0: paseíto a través de la música, que en este caso arrancó por México y allí nos dejó con Cristian Castro y Amor, luego Ricky Martin, Nada es imposible, y recién Luis Miguel con Amor, Amor, Amor, de Gabriel Ruiz Galindo y Ricardo Méndez. 3:35 en la República Argentina. Hacemos una pausa y a la vuelta, no solo que hay más discoteca nacional, sino que les cuento quién es hoy el protagonista de nuestro especial de las 4.
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0: Ay, Sonia, qué suerte que volviste a poner a Jairo con Me gusta esta hora del día. Se extrañaba ese tema precioso. Buenas noches, Sonia, y qué suerte que estás bien. Un beso grandote, soy Mirta del barrio de Mataderos. Chao, princesa.
1: Buenas noches, discoteca. Buenas noches, Sonia Ferrari. ¿Cómo estás? Hace un tiempo que no nos hablábamos, pero bueno. En algunos casos estuve escuchando y simplemente no mandé ningún mensaje. Pero hoy tenía ganas de mandar uno. Así que te mando un beso, un abrazo y bueno, acá estamos acompañándote. Chau, chis.

bueno esto, ¿no? Cuando un artista embellece una bonita canción, que ya era, claro, linda de por sí, este clásico que hemos cantado más de una vez, ¿no? En la voz de Gilda. Bueno, ahora en la versión de Soledad Pastorutti junto a Lito Vitale, nada más y nada menos, Se me ha perdido un corazón. 3:43. Gracias. Gracias enormes a Mirta. Mirta Beatriz, del barrio de Mataderos. Nos había quedado por allí ese mensajito. Sos muy generosa. Qué lindo, qué lindo. Ya eso de identificar. Me encanta esta hora del día con Jairo, con la Discoteca Nacional. Esa era la idea. Me gusta mucho. Gracias a Goyo también. Jorgito querido, por tu mensaje en nuestro WhatsApp. Y les cuento. Sí, lo prometido es deuda. ¿Quién es hoy el protagonista de nuestro especial de las cuatro? Bueno, él es, se ha sido hecho, ¿no? O es conocido por haber sido el cofundador y vocalista de los Fabulosos Cadillacs durante muchos años. Y luego arrancó su carrera solista allá por el año 2002. Y nos ha dejado exitazos que vamos a estar compartiendo a partir de las cuatro, como Culpable, su versión de Algo Contigo, ese clásico de Chico Novarro, La Carta, Felicidad, La Tormenta, No te apartes de mí, con su compañera de vida Valeria Bertuccelli. Estamos hablando de Vicentico, ¿sí? Lisa y llanamente. Gabriel Julio Fernández Capello. Y nos han quedado unos cuantos temas afuera, ¿no? Porque nuestro especial va desde las cuatro y algunos minutitos hasta cerca de las cinco. Bueno, nos vamos a quedar con ganas quizás de escuchar alguna que otra canción en su voz, pero en nuestro especial hoy estaremos disfrutando de Vicentico. Ahora quiero contarles brevemente una de esas historias que nos gusta compartir siempre en nuestra discoteca, ¿no? Son esas que nos iluminan de alguna manera esta parte del día. Tiene que ver con la educación pública. Y la única estudiante de una escuela rural que elaboró junto a su maestra un proyecto de hidroponía. Estamos hablando de Andrea, una niña de 10 años que estudia en un colegio en Pocho. Y junto a su maestra Fanny Correa han realizado un innovador proyecto de cultivo. Decidimos escuchar al territorio y adaptarnos a él, dijo la docente Fanny Correa sobre este proyecto de un trabajo educativo de cultivo hidropónico que elaboró junto a la única estudiante de la Escuela Rural de Pocho. Esto es en Córdoba, buscando resolver una problemática social. El innovador proyecto de Andrea, esta niña de 10 años y su maestra, vuelve a poner el foco en la importancia, ¿no?, de la educación pública. La nena estudia en el Colegio Pío Zárate, ubicado en el paraje Buenavista, sobre la base del Cerro Los Gigantes, a más de 120 kilómetros de la capital provincial. El establecimiento, que depende del Ministerio de Educación de Córdoba, tiene en su matrícula una sola alumna, quien cursa actualmente quinto grado y es acompañada por la docente, ¿no?, Fanny Correa. Ambas sostienen todos los días una experiencia educativa atravesada por la ruralidad, la distancia y el compromiso por el acceso a la educación. Mira, Andrea recorre 15 kilómetros, 15 kilómetros diarios para asistir a clases en moto o a caballo. Y de la misma manera su docente recorre 40 kilómetros desde Salzacate. Háblame de amor a la profesión, en este caso por parte de la maestra. Y bueno, háblame de amor por aprender y por querer superarse. 10 años. El pequeño establecimiento es un punto clave histórico para la educación local, ¿no? Ya que fue sede educativa para muchas familias de la zona. En este sentido, la maestra Fanny Correa explicó que la escuela siempre contó con bastantes estudiantes. Ha sido inclusive el lugar donde han estudiado los padres y las hermanas de Andrea. Hablemos de este proyecto que surge como respuesta a una problemática muy común en la zona. Desarrollar una huerta en tierra es dificultoso a raíz de la presencia de vizcachas, caballos y vacas que destruyen cualquier cultivo que se realice en el suelo. Bueno, lejos de ver esto como un problema, decidimos escuchar al territorio y adaptarnos a él, dijo la maestra.
La hidroponía es un método de cultivo en el que las plantas crecen sin suelo, ya que sus raíces reciben directamente una solución nutritiva disuelta en agua, utilizando sustratos inertes como arena o grava como soporte. Bueno, obviamente se necesitó, ¿no?, en algún momento un aporte de dinero que fue impulsado por el gobernador de la provincia hace algunos años y que hizo germinar justamente la idea, ¿no?, de esta alumna y de esta docente. Esto hay que destacarlo también. Así comenzó a hacerse realidad este proyecto de hidroponía escolar, Hidrovista, Semillas del Futuro, ¿no?, llamado así, pensado desde la realidad del lugar. Bueno, en este espacio Andrea no solo adquiere contenido, sino que también los pone en práctica en contextos reales, desarrollando habilidades en el cultivo y también en el pensamiento crítico. A partir de esta iniciativa, la docente y directora a cargo del establecimiento, Fanny Correa, explicó que Andrea estudia a través del enfoque STEAM, que es una metodología educativa integral, que integra ciencias, tecnología, ingeniería, arte y matemáticas para resolver problemas reales, fomentando el pensamiento crítico, la creatividad y la innovación. Que en este caso, bueno, tiene que ver con este cultivo hidropónico en tierras hostiles, si se quiere. Qué maravilla, son esas historias que nos encanta compartir. 10 años tiene esta niña, Andrea, que junto a su maestra Fanny ha realizado este innovador proyecto de cultivo en un pueblito de la provincia de Córdoba. Merecía la pena compartirlo. Estamos a 10 minutos de las 4. Abrazo fuerte para Norberto, nuestro amigo de Acebal, allí en la provincia de Santa Fe. Bueno, por supuesto también para su nietita Pierina, que es el solcito de la familia, claro que sí. Un beso para vos, para Laurito Ferreira, nuestro riojano amigo de González Catán, para Carlos de Rosario. Qué bueno volver a escucharte, Sonia, muchas gracias. Por acá está lloviznando, nos reporta Carlos. Beso grande para Alberto, que nos está escuchando allí en Río Grande también. Un gusto escucharte, Sonia, como siempre. Gracias por tu compañía de cada madrunoche. En esta fría zona estamos acompañándote junto a Luchito, trabajando a full. Gracias, chicos. Un abrazo fuerte para ustedes. Para Gladys Pelayo de Salta, para Analía de María Grande allí en Entre Ríos. Acá estoy, siempre en compañía y sintonía. Sonia, querida, gracias. Gracias, Ana. Besos enormes para vos. Para Juan Manuel, de San Miguel de Tucumán también. Muchísimas gracias por acompañarnos. Y para Gerardo, de Sal Si Puedes, allí en Córdoba. Aquí seguimos. Sonia, siempre en sintonía. Eso me encanta. Gracias, Gerard. Mientras nosotros por aquí, seguimos adelante a pura música y ciudadana. Así que a sacarle viruta al piso.

0: Allí teníamos un bloquecito de música ciudadana para ir poniendo punto final a otra hora compartida en la Discoteca Nacional de hoy. Escuchamos a Floreal Ruiz en la orquesta del maestro Alfredo De Angelis con Marioneta, un tango de Juan José Guillandut y Armando Tallini. Luego cantó Alberto Castillo, Ninguna, de Raúl Fernández Ciro y Homero Manzi. Y recién, Carlos Dante, en la orquesta de De Angelis, Melenita de Oro, de Carlos Vicente Geroni Flores y Samuel Lining. Estamos a segundos de las 4, vamos llegando al final, señoras, señores, de esta horita, y se viene nuestro especial de hoy. Sí, por ahí lo tenemos a nuestro amigo Martín, en Santiago del Estero, esperando a Vicentico. Abrazo fuerte para Tito, de San José de la Dormida, también en el norte cordobés. Llega Fernando Pedernera. Ahora nuestro cumpa nos cuenta lo que hay que saber y se viene el especial.
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2: Las 4 de la madrugada en la República Argentina. La agencia Moody's elevó la nota crediticia de la deuda soberana de la Argentina. El ministro Luis Caputo y el viceministro de Economía, José Luis Daza, estimaron que es muy importante la decisión tomada por Moody's. Explicaron que pone de manifiesto que la estabilización macroeconómica superó el ajuste inicial y se transformó en una mejora más duradera de las bases crediticias. Presentarán este miércoles el proyecto de modificaciones a la Ley de Inocencia Fiscal. Será durante una conferencia de prensa en el Ministerio de Economía, de la que participará el ministro Luis Caputo y funcionarios de su cartera. El gobierno tiene previsto enviar la iniciativa al Congreso para que sea tratada luego del receso invernal. El Ministerio de Economía asignó transitoriamente a Marina Alejandra Pérez como directora de Negociaciones Internacionales. La medida se realiza en la Dirección Nacional de Política Comercial Externa de la Exsecretaría de Comercio. La asignación fue dispuesta por el ministro Caputo con carácter excepcional y tendrá una duración máxima de 3 años o hasta la cobertura definitiva del puesto. En Zapala, provincia de Neuquén, donde escuchan Radio Nacional en AM710 y por la FM93.9, rige una alerta amarilla por nevada. En la ciudad de Buenos Aires y alrededores, en estos momentos la temperatura es de 10 grados un décimo, el cielo está cubierto, la humedad es del 88%.
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pasaron 3 minutos de las 4. Bienvenidas, bienvenidos. Buena madrunoche para quienes de a poquito van entrando en sintonía, a quienes se van sumando a partir de este momento a esta cofradía madrunochera. Vaya, lógicamente, como digo siempre, el abrazo, el saludo y el agradecimiento renovado a quienes nos vienen acompañando desde los primeros minutos del miércoles 22 de julio del año 2026. Por aquí nos quedamos hasta las 6 haciendo la discoteca nacional, puestos en el aire a partir de ahora por Dalila Cáceres y dispuestos a abordar nuestro especial de hoy. Lo venimos adelantando, ¿sí? A él, obviamente muchos lo conocimos por ser el vocalista, el cofundador de la banda Fabulosos Cadillacs, allá por los años 80, y a partir del año 2002 dijo, yo sigo mi carrera solito. Estamos hablando de Vicentico, que a partir de este momento poblará de canciones el especial de la Discoteca Nacional de hoy. Así que espero que lo disfrutemos juntos y juntas, en todos los rincones de la patria, donde haya un corazón que palpite en argentino. En el comienzo lo vamos a escuchar versionando nada más y nada menos que a Papo. Desconfío.

0: lo teníamos al protagonista de nuestro especial de hoy en la Discoteca Nacional, Gabriel Fernández Capello, Vicentico. Y esta recorrida, ¿no?, por parte de su discografía como solista. Lo escuchamos versionando a Papo en Desconfío, luego en El Árbol de la Plaza. Más tarde con una de Chico Novarro, Algo Contigo, La Carta. Con Andrés Calamaro, Felicidad, La Tormenta, No te apartes de mí, con su compañera de vida, Valeria Bertuccelli, Puro Teatro, Sabor a Nada, uno de los clásicos de Palito Ortega. Solo un momento, Solo hay un ganador, tema de ABBA, Usted, con Diego Torres, Paisaje y recién Culpable. Vicentico, hoy en nuestro especial de la Discoteca Nacional, señoras, señores, estamos a un minuto y algunos segundos de las 5. Yo quiero agradecer por aquí, amigas y amigos, que se han ido sumando mientras sonaba este especial en nuestra discoteca, agradeciendo la música. Gabriel, desde el paraje El Fiscal, allí en la provincia de Chaco. Sonia, equipo, qué buena la música que están poniendo. Muy buena madrunoche. Por aquí llovizna finito y hace un frío. Gracias, un abrazo gigante para todos. Besos, Gabriel. Bueno, en un ratito nada más vamos a estar haciendo una recorrida por nuestra patria a través del Servicio Meteorológico Nacional. Vamos a actualizar los datos del tiempo. Hablábamos hoy tempranito acerca de este fuerte temporal de nieve, ¿no?, que se está dando en la cordillera, puntualmente en provincias como Mendoza, Neuquén. Están vigentes algunos alertas justamente por nevadas fuertes para el día de hoy. Así que un abrazo bien fuerte para todos los amigos que por allí nos están escuchando, ¿sí?, como Salvatriche en San Martín de los Andes. Un abrazo fuerte también para Fabián, el paisa de Villa Dolores, Córdoba. Buen día, buena madrugada, Reina, aquí escuchando como siempre desde Villa Dolores. Muchísimas gracias. Y a Raúl, que desde Rosario nos reporta que hay viento sur y que está lloviznando. Hace mucho frío por aquí, así que Raúl, en un ratito nada más también estaremos de paseo por Rosario. Ahora vamos llegando a las 5, nos informamos, nos cuenta Fernando Pedernera lo que hay que saber en esta parte de la madrugada y hay más discoteca hasta las 6.
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2: Las 5 de la madrugada en la República Argentina. En el primer semestre del año, Argentina casi duplicó el superávit energético en relación con 2025. El excedente creció 61,7% interanual entre enero y junio, traccionado por el aumento en la producción de petróleo crudo en Vaca Muerta. El INDEC precisó que hubo un superávit en la balanza comercial de combustibles y energía de 5.076 millones de dólares frente a los 3.139 millones del año anterior. La Secretaría de Energía aprobó un aumento en las tarifas de la Terminal Marítima Puerto Rosales. El uso de boya para carga y descarga de hidrocarburos quedó fijado en $2.38 por metro cúbico. El servicio de almacenaje se estableció en $0.43 por metro cúbico. Ambas tarifas, que no incluyen IVA, regirán durante los próximos 5 años. Buenos Aires es la mejor ciudad para estudiantes universitarios en la región. Así surge del ranking publicado este martes por la consultora británica Quaquarelli Simons. La ciudad quedó en el puesto 35 a nivel mundial, en un listado liderado por Seúl, Tokio y Londres, y seguido por Santiago de Chile, 20 puestos por detrás de la capital argentina. En Collagüaima, Coranzul y El Toro, provincia de Jujuy, donde escuchan Radio Nacional La Quiaca en AM560 y por la FM92.5, rige una alerta amarilla por vientos. En la ciudad de Buenos Aires y alrededores, temperatura 10 grados, sensación térmica 8 grados 2, cielo cubierto, humedad 87%.
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Y aquí vamos, como siempre, en esta parte de la discoteca, agradeciendo estar vivos un día más en la faz de la Tierra. Claro que sí, agradeciendo tener este corazón que bombea, aire en los pulmones, ramos de ilusiones, y que el aquí y ahora nos pueda encontrar, como nos gusta decir, ¿no? En estas temperaturas tan, tan gélidas que nos toca afrontar en esta época del año, tener agua caliente en la ducha. Gracias, gracias, gracias. Amigas, amigos, a los que se van sumando a partir de este momento, buen día para todo el mundo. Los y las del Club de las Cinco, aquí estamos, ¿eh? Una vez más reencontrándonos en este rinconcito del dial, en este rinconcito de la madrunoche, comenzando a transitar juntos el miércoles 22 de julio del año 2026. Decíamos hoy tempranito que se conmemora el Día Mundial del Cerebro. Es una iniciativa impulsada por la Federación Mundial de Neurología para concientizar sobre la importancia de cuidar la salud cerebral y promover la prevención de las enfermedades neurológicas. Se sabe que, bueno, el cerebro es el centro de control de nuestro cuerpo, regula nuestros pensamientos, emociones, movimientos, memoria, aprendizaje. Sin embargo, millones de personas en todo el mundo padecen trastornos neurológicos que en muchos casos pueden prevenirse, detectarse a tiempo o tratarse adecuadamente. Las enfermedades cerebrales, que incluyen trastornos neurológicos y de la salud mental, representan una de las principales causas de discapacidad y enfermedades a nivel mundial. A pesar de ello, el acceso al diagnóstico y al tratamiento continúa siendo muy desigual entre los distintos países. Así que cuidar el cerebro es cuidar la vida. ¿Sí? Hay algunos hábitos que son fundamentales para preservar la salud cerebral, como dormir bien, alimentarse de forma saludable, realizar actividad física, mantener la mente activa y controlar los factores de riesgo. ¿Sí? Día Mundial del Cerebro, hoy 22 de julio. Por aquí vamos arrancando, matecito en mano, esta jornada de miércoles, paseando por el país, visitando amigas, amigos. Decíamos hoy temprano, además, que bueno, hay un fuerte temporal de nieve, ¿no? Que está azotando la cordillera. ¿Hasta cuándo va a durar la ola de frío polar? Bueno, por ejemplo, la provincia de Catamarca es una de las zonas más afectadas por la intensa ola de frío polar que afecta a gran parte, ¿no? de la cordillera del país. Las intensas nevadas han sido protagonistas durante estos días, además del marcado descenso de la temperatura, ¿no? Que azota la región del oeste argentino. Decíamos hoy que provincias como Catamarca, Mendoza, Neuquén, San Juan, ¿no? Toda la zona cordillerana realmente están afrontando jornadas con nevadas muy, muy intensas, con acumulados de nieve de hasta 3 metros, ¿sí? Se han visto. Por ejemplo, en Malargüe, provincia de Mendoza. En este momento el cielo está cubierto, la temperatura es de 1 grado 4 décimas, la sensación térmica 2 grados 3 bajo cero, y para hoy la máxima está estimada en apenas 4 grados, con cielo mayormente nublado. En San Carlos de Bariloche está nevando en este momento y se esperan justamente lluvias y nevadas durante todo el día de hoy. En este momento la temperatura es de 0.1 grado bajo cero, la térmica 3 grados 7 décimas bajo cero, y la máxima también por Bariloche está prevista en 4 grados. En Santa Rosa, provincia de La Pampa, allí nos está escuchando José Luis, en este momento está lloviznando. 5 grados 6 décimas la temperatura, 3 grados 2 la térmica, y la máxima para este miércoles está prevista en 11 grados, con cielo mayormente nublado. Y por Resistencia, provincia de Chaco, también hay pronóstico de lluvias aisladas, ¿eh? Durante las primeras horas del día. En este momento el cielo está cubierto y la temperatura es de 14 grados 3 décimas. ¿Cómo pinta la historia por la Ciudad Autónoma de Buenos Aires para los que van arrancando? Bueno, muchos chicos, muchos maestros, maestras de vacaciones por estos días, en esta parte del país. Bueno, el cielo está cubierto. 9 grados 7 décimas la temperatura, 7 grados 8 la sensación térmica. La humedad es del 86% y el viento proviene del sur a 13 kilómetros en la hora. Te digo que se siente en la piel. 13 grados la temperatura máxima pronosticada por estos lados para hoy
y también se anuncian algunas lloviznas en lo que queda de la madrugada y luego cielo mayormente nublado. En un ratito sigo de paseo, visitando amigas, amigos. Me voy a ir por Coluelcay, que allí en Santa Cruz. A propósito, nos está escuchando Alejandro. Día del cerebro. Mira vos. Buen día, Sonia querida. ¿Cómo estamos hoy? Espero que muy bien, nosotros arrancando y acompañándote un ratito. Gracias, Ale. Un abrazo bien fuerte. Que tengas un hermoso miércoles. Arranca también su jornada Teco, allí en General Pacheco, provincia de Buenos Aires. Buen día, hermosa. Gracias por la música de los años 60. Fue una década fabulosa. Vos no habías nacido, pero fue linda. Gracias. Un abrazo bien fuerte hasta cada momento. Besitos, Teco. Muchas, pero muchas gracias. La música muchas veces tiene eso, ¿no? Esa magia. No solo una canción de convertirse quizás instantáneamente en una persona, sino también de hacernos viajar, por el mundo, por el tiempo. Así que gracias por tus recuerdos. Hola, Sonia, buen día, siempre escuchándote, ya por arrancar la jornada para ir al campo, nos escribe Marcelo. Ana María nos está escuchando allí en Santa Fe. Olga, de Villa Radatili, provincia de Chubut. Alerta roja por bajas temperaturas extremas, prevista para el miércoles 22 de julio. Zonas afectadas, el sur de la provincia de Chubut. Atención, se esperan bajas temperaturas, las cuales pueden tener un efecto alto a extremo en la salud. El resto de las zonas van a continuar afectadas por temperaturas bajas, las cuales pueden tener un efecto leve a moderado en la salud. Bueno, el reporte que nos envía desde Villa Radatili, nuestra querida Olga. Un beso enorme, enorme para vos también. Víctor, por allí nos está escuchando en Bécar. Violeta, que canta presente desde Salta. Rubén se suma de Bahía Blanca. Bienvenida, querida Sonia. Espero que hayas pasado un buen fin de semana. Gracias por tu retorno. Te extrañamos mucho. Un beso grande, Rubén. Aquí estamos, Gracias. Gracias por acompañarnos. A todos, a todas, es un placer enorme, enorme compartir esta parte del día, como buscamos siempre, ser esa bocanada de aire fresco, ¿no? En el arranque de cada jornada, compartiendo lógicamente los primeros mates y además la información en este caso que tiene que ver con ANSES. Hoy, miércoles 22 de julio, se pagan jubilaciones y pensiones que no superen los haberes mínimos a quienes tengan documentos terminados en 9. También se abona la asignación universal y la asignación familiar por hijo a quienes tengan documentos concluidos en 9 y asignación por embarazo a beneficiarias con DNI finalizados en 7. Ya a las 5:15 del miércoles 22 de julio. Hay más discoteca nacional hasta las 6. Hay más música y más canciones. Como lo que llega con las pelotas. Pasajeros.

andando. Ahí lo teníamos, a Diego Torres. Antes habíamos escuchado a la Kashmir Orquestra junto a La Mancha de Rolando y Arde la Ciudad. Estamos a segundos de las 5:30 y bueno, unos se van yendo, otros van llegando, así que la data, creo yo, importa, ¿eh? Para los que llegan, para los que se van. Por ejemplo, en Santiago del Estero, en este momento, el cielo está nublado y la temperatura es de 12 grados 2 décimas. La máxima para hoy, 15 grados con cielo parcialmente nublado, según el pronóstico. Y digo, algunos se van yendo porque Martín, por ejemplo, en Santiago, va terminando ya su jornada de trabajo. Por Santa Fe, algunos van arrancando su jornada. Ana María querida, el cielo está cubierto en este momento, la temperatura es de 10 grados 4 décimas, la humedad 94% y se espera una máxima de 13 grados por Santa Fe. Atención, con lluvias aisladas, ¿eh?, durante la mañana y hacia la tarde, cielo mayormente nublado. Por Salta, el cielo está cubierto, 11 grados y medio, la temperatura, la humedad 89% y la máxima hoy, amigable, 22 grados, con cielo mayormente nublado. De Salta me voy a Coloelcaique, allí en la provincia de Santa Cruz. En este momento el cielo está despejado, 4 grados bajo cero la temperatura, 7 grados 8 décimas bajo cero la sensación térmica y se espera cielo algo nublado. Hoy con una máxima de 2 grados bajo cero. Por Caique y por Bahía Blanca, provincia de Buenos Aires, cielo ligeramente nublado, 2 grados y medio la temperatura a las 5:30, 4 décimas de grado la sensación térmica. También hay pronóstico de lloviznas durante lo que queda de la madrugada por Bahía, luego cielo mayormente nublado, indica el pronóstico, y una máxima de 10 grados. Abrazo bien fuerte para Soledad, que está arrancando su miércoles allí en Castelar, disfrutando de estos días de vacaciones, escuchando desde la cama y me parece fantástico. Hay plan hoy, ¿eh?, de cocinar con la Peque, me gusta mucho. Gracias, gracias Sole, que tengan un lindo miércoles, ¿eh?, a disfrutarlo a pleno. Isabela nos está acompañando desde San Rafael, allí en la provincia de Mendoza. Gracias por Vicentico, Sonia, buenísimo, me encantó. Gracias, gracias por la compañía de siempre. Un abrazo bien fuerte para vos, Isabela querida, nos encanta, ¿eh?, nos encanta saberte siempre en sintonía. Gracias a Alberto, que sigue por allí en sintonía también, en Río Grande, en el norte de Tierra del Fuego. Oscar de Merlo, también acompañándonos desde tempranito. Igual que Guille, nuestro amigo de Escobar, allí cerquita de Asunción, en Paraguay. Sonia, un gusto enorme volver a escucharte. Muchas gracias. Besos a todo el equipo. Gracias, Guille. El equipo agradecido. Y Julio, de Campamento Vespucio, allí en la provincia de Salta, también va cantando presente. Hemos disfrutado del especial de hoy. Buen regreso, buen descanso y hasta cada momento. Julio, que así sea, ¿eh? Un abrazo bien fuerte para vos también. 5:32, recta final ya de la Discoteca Nacional a Pura Música. Como siempre, llegan los No Te Va a Gustar. Julieta Venegas, chau.

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2: Comisario, estoy preocupado. Mi señora sacó a pasear al perro y no ha vuelto. ¿Nos puede facilitar una foto? Tengo una, pero es de cuando el perrito era cachorro.

Así se llama la música que nos estaba dejando la agrupación Cafres. Aire, un poquito de reggae ya sobre el final de nuestra discoteca nacional de hoy. Me resta agradecerle a Marisol de San Fernando los mimos en su mensaje. A Mario, nuestro amigo camionero, oriundo de Berazategui, gracias por viajar con nosotros. Sonia y producción, buen regreso. Acá en Río Colorado con mi hijo Luciano, un camión de besos para Radio Nacional. Les enviamos muchísimas gracias. Un beso grande para vos, para Lucho. Que tengan un gran, gran día. A Marcelo de Gualeguaychú. Sonia, contame cómo está el tiempo por aquí. Mira, el cielo cubierto y 9 grados 7 décimas de temperatura. Marce, por Gualeguaychú, se espera una máxima de 13 grados hoy. Algunas lloviznas en lo que queda de la madrugada y luego cielo mayormente nublado. Que tengas un gran día. Abrazo. Y también para Elenita Belloso, nuestra amiga de Viedma, que tenía algunos problemas con la conexión, pero ya está allí, en sintonía, prendida a Radio Nacional. Besos para Estercita Ponce, de San Rafael, y para Luis Scroft, de Corcovado, allí en el límite con Chile. Qué placer estar acompañándonos una madrunoche más. Gracias a todos, a todas quienes han elegido Radio Nacional, nuestra discoteca, para acompañarse en el comienzo del día. Y decíamos hace un rato, ¿no? Unos se van yendo, otros van llegando. En un ratito nada más, el panorama federal de noticias a partir de las 6 para quedar todos bien informados en el aire de Nacional, en todos los rincones de la patria. Pero antes, el cierre musical de nuestra discoteca de hoy. Enanitos Verdes en esta oportunidad. Y en el comienzo, un recuerdo. La Muralla Verde. Chau. Hasta mañana.

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0: hola, ¿qué tal? ¿Cómo les va? Muy, pero muy buenos días. Buen miércoles para todos. Bienvenidos. Este es el Panorama Federal de Noticias y nos quedamos, como es costumbre, hasta las 7 de la mañana acercándote toda la información que necesitas a esta hora del día. Miércoles 22 de julio del 2026 en la ciudad de Buenos Aires con una temperatura de 9 grados 7 décimas con una térmica bastante más baja de 7 grados 8 décimas. La humedad relativa ambiente 86%, cielo cubierto, pero algunas posibilidades, según el Servicio Meteorológico Nacional, de que tendremos alguna que otra llovizna más durante la mañana. Luego, ya esto en las primeras horas de la mañana, luego ya esto se disipa para dar tiempo a un cielo mayormente nublado. En un ratito vamos a ir con más puntuales para el pronóstico extendido, la salida del sol y demás. Mi nombre es María Fernanda Heras, acompañada por Fernando Pedernera. Buen día.
1: Muy buenos días, María Fernanda. Muy buenos días para todos.
0: Y como es costumbre, a esta hora de la mañana comenzamos a recorrer las calles.
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1: Al momento no hay registro de incidentes ocurridos durante la madrugada con intervención del SAME.
0: Y sí, comenzamos a recorrer el estado de los accesos y autopistas. El tránsito es fluido y con buena marcha sobre los puentes Pueyrredón, La Noria y Alsina, en la autopista Buenos Aires-La Plata, Richeri, 25 de Mayo, Telepiane, Ilia, Lugones, Cantilo, Cámpora, 9 de Julio, Perito Moreno, Camino del Buen Aire, autopista del Oeste Panamericana y sobre Avenida General Paz, teniendo en cuenta que hay menor flujo de automóviles ya que estamos en vacaciones de invierno.
1: Vamos a los servicios, trenes a los ramales Tigre, Mitre y José León Suárez de la línea Mitre circulan a horario.
0: En la línea Roca, los ramales La Plata, Gleu, Cañuelas y Ezeiza corren dentro de los cronogramas previstos.
1: También están operando con normalidad las líneas Belgrano Norte, Belgrano Sur, Urquiza, San Martín y Sarmiento.
0: El subte y el premetro comenzaron a operar de acuerdo a los cronogramas previstos.
1: En el Aeroparque Internacional de Ezeiza y en el Aeroparque Metropolitano Jorge Newbery, la operación actividad es normal.
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0: Y en este caso recorremos la República Argentina, el pronóstico para las regiones para este miércoles 22 de julio del 2026.
1: Comenzamos con el NOA, Jujuy, Salta, Tucumán, Catamarca, La Rioja, Santiago del Estero. Atención, hay alerta amarilla por vientos para oeste de La Rioja, Catamarca, Salta y Jujuy. Frío y seco con predominio de sol, mínimas entre 2 y 6 grados, máximas de 14 a 18 grados, con heladas en sectores serranos y de altura.
0: Y nos vamos para el NEA. Nos acompañan a Formosa, Chaco, Corrientes, Misiones. Allí rige alerta naranja por tormentas para el norte de Misiones y alerta amarilla también por tormentas para el centro y sur de la provincia. Nublado a cubierto con probabilidades de algunas lluvias aisladas, mínimas de 8 a 12 grados y máximas de 16 a 20 grados, ambiente húmedo.
1: Para Cuyo, Mendoza, San Juan y San Luis, alerta amarilla por nevadas para Las Leñas y el sudoeste de Mendoza. Frío y despejado, heladas matutinas intensas, mínimas entre 2 bajo cero y 4 grados, máximas de 12 a 15 grados.
0: Y en el centro de la República Argentina, Córdoba, Santa Fe, Entre Ríos, Buenos Aires, Amba y La Pampa, parcialmente nublado con neblinas matutinas, mínimas de 4 a 8 grados, máximas entre 12 a 15 grados en la región pampeana, vientos moderados del sur.
1: Patagonia, Río Negro, Neuquén, Chubut, Santa Cruz, Tierra del Fuego, muy frío con nevadas en cordillera y algunos sectores de la costa. Alerta amarilla por nevadas para Zapala, San Martín de los Andes, Villa La Angostura y oeste y sur de la provincia de Neuquén. Mínimas entre 5 grados bajo cero y 2 grados, máximas de 6 a 10 grados. Vientos fuertes en el litoral austral.
0: Y concluimos este repaso por las regiones con el sector Antártico Argentino, Islas del Atlántico Sur, condiciones polares con cielo cubierto y nevadas intermitentes. Temperaturas entre 15 grados bajo cero y 5 grados bajo cero en bases continentales y entre 3 grados bajo cero y 2 grados en las islas con vientos intensos.
1: Y a las 6 y 5 de la mañana vamos a compartir el cronograma de pagos de la ANSES en la voz de Diana Costanzo.
3: Hoy, miércoles 22 de julio, cobran sus jubilaciones y pensiones que no superen el haber mínimo los titulares de documentos terminados en 9. En tanto, perciben la asignación familiar por hijo y universal por hijo las personas con DNI finalizados en 9 y la asignación por embarazo quienes tienen documentos terminados en 7. Además, se paga el plan de desempleo 1 a los DNI finalizados en 0 y 1. ANSES recordó que para solicitar turnos se puede elegir la oficina en la que se desee hacer el trámite. Se debe ingresar a anses.gov.ar e ir a Trámites y Servicios, opción Turnos.
0: Recordamos que las asignaciones de pago único primera quincena se estarán abonando hasta el martes 11 de agosto a beneficiarios con todas las terminaciones de documento.
1: Las asignaciones familiares de pensiones no contributivas pueden ser cobradas también hasta el 11 de agosto por titulares de beneficios con todos los fines de documento.
0: En cuanto a las becas Progresar, podrán ser cobradas hoy por titulares del beneficio que presten DNI terminados en 6 y 7.
1: Y atención, que las jubilaciones y pensiones que superen el haber mínimo se pagarán a partir de mañana, jueves 23, a beneficiarios con documentos terminados en 0 y 1.
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0: Seis de la mañana, 7 minutos en la República Argentina. En la ciudad de Buenos Aires, la temperatura 9 grados 7 décimas, con una térmica de 7 grados 8 décimas. La humedad relativa ambiente, 86%, y la salida del sol, a pesar que vamos a tener muchas nubes, pero probablemente podamos ver algún que otro rayito, será a las 7 de la mañana, 55 minutos.
1: Lionel Messi fue elegido como el mejor jugador de la última Copa del Mundo.
0: La decisión se tomó a raíz de que fue el futbolista con mayor incidencia ofensiva del torneo gracias a sus 8 goles y 4 asistencias.
1: La Federación Internacional de Historia y Estadísticas del Fútbol le otorgó ese reconocimiento sobre la base de un índice de rendimiento propio que el capitán de Argentina conquistó con números que no dejaron margen para el debate.
0: Y el capitán de la selección está descansando en Rosario junto a su familia.
1: El cuerpo técnico del Inter Miami le otorgó a Messi una licencia abierta sin fecha fija de regreso.
0: La gran prioridad de su viaje a Rosario es acompañar a su padre, Jorge Messi, que se recupera en su domicilio de una afección que le impidió viajar a los Estados Unidos para presenciar el Mundial.
1: Los medios deportivos estiman que el capitán de la selección pasará entre 1 y 2 semanas en su casa de Funes antes de reincorporarse a los entrenamientos del Inter.
0: En ese marco, el presidente de la Nación, Javier Milei, volvió a destacar la labor del mejor jugador del mundo.
4: Tenemos tanto para agradecer a Messi por todas las cosas maravillosas que hizo desde un campo de juego. A los que nos gusta el fútbol, no hay palabras para describir. Es algo extraordinario, digamos, es un artista del juego, ha hecho cosas impensadas, inimaginables. El hincha del fútbol en general tiene que agradecerle a Messi por todo lo que hicimos los argentinos, muchísimo más aún. Respetemos la decisión que hayan tomado los jugadores, también es duro saber que uno estuvo ahí a un paso, no lo logró y eso también debe, digo, es una situación de un dolor enorme.
1: La que sigue es la palabra de la licenciada Lina Zubiria sobre el liderazgo del capitán.
5: Es líder si se comporta como líder. Entonces yo creo que es verdad que algunos de nosotros tenemos más o menos habilidades, pero para mí ser líder es una decisión. Para mí, líder es el que está al servicio del otro, si no, no sirve, no servís para ser líder. Messi fue encontrando a través de sus comportamientos, a través de su manera de dejar el ego de lado. El tipo es el número uno y no lo hace. El conecta la conexión, el coraje, el mostrarse vulnerable.
0: Lionel Scaloni fue recibido como un héroe en Pujato, su pueblo natal.
1: Así lo expresaban los vecinos de la ciudad de la provincia de Santa Fe.
6: que no se vaya, por favor, puede dar mucho más él y todo el plantel. No nos debe absolutamente nada, todos felices, hemos disfrutado, nos hemos juntado con familias, con desconocidos, nos abrazamos, nos saludamos. Muchas gracias por todo, las alegrías que nos dio, por formar ese hermoso grupo de chicos jugadores.
0: Sus declaraciones tras la final del mundo, en las que puso en duda su continuidad al frente de la selección, abrieron un debate en la sociedad.
1: El informe de Cristian Varela sobre el futuro del DT.
7: Teniendo en claro el desafío que representa una renovación de nombres del plantel por la edad de algunos de los futbolistas, la gente le pide a Scaloni que siga al frente de la selección argentina.
8: Y debería seguir, porque no los tiene bien adiestrados a los chicos y yo creo que debería seguir igual.
9: Yo si fuera Scaloni, yo no seguiría, porque creo que todo esto desgasta mucho. Yo creo que él tiene que estar desgastado. Él lo tiene que sentir él, ¿no? La cosa de él es un tipo joven todavía. Me gustaría que siguiera, pero se tiene que animar y es muy difícil a armar un nuevo grupo.
2: Deportes.
0: Hablamos de Messi, de la continuidad de Scaloni al frente de la selección.
1: Ahora Fabián Pomelo Codevila nos acerca a las últimas novedades de la albiceleste tras el Mundial de Estados Unidos.
10: Gracias, y siguen los ecos tras lo que fue la final del Mundial del último domingo, en la derrota de Argentina ante España, proclamando al conjunto europeo como nuevo campeón. La Argentina y ese enorme subcampeonato, la Argentina y una selección que permanecerá en la historia y en el corazón de todos los argentinos, que hasta aquí en la era Scaloni le dio dos Copas América, Brasil 2021, Estados Unidos 2024, le dio una finalísima ante Italia en Wembley en el 2021, que también le dio el campeonato del mundo y la tercera estrella en Qatar 2022, y que espera ansiosa la posibilidad de enfrentar a España en una nueva finalísima y como una revancha. Seguramente se dará en el transcurso de este año, por lo menos lo esperamos. ¿Recuerdan que España se escapó de dicha posibilidad antes del Mundial? Bueno, ahora parece querer jugarla porque se sienten superiores, y nada peor que sentirse superiores ante la Argentina, que espera, como decía el Cholo Simeone, con el cuchillo entre los dientes, poder disfrutar esa final, disputar ese partido y esa ansiada revancha. Quien, tras el gran recibimiento en la noche del lunes, en su llegada a Ezeiza, en el traslado hasta el predio Leo Messi, en el micro descapotado, festejando con la gente. Estamos hablando de Lionel Scaloni, el capitán de este barco, que ya se encuentra en su pujato natal, en la provincia de Santa Fe. Scaloni le bajó la espuma a su salida de la selección. El entrenador, desde su lugar de nacimiento, rodeado de sus vecinos, marcó que continuará al frente de la selección hasta diciembre. Le agradeció a los argentinos por el apoyo y destacó la unidad nacional. Pero escuchamos al técnico de la selección hablando justamente del hecho que le tocó vivir con la gente, de la emoción, de su continuidad, y destacando a España, tratando de minimizar las teorías conspirativas que se dieron en los últimos días, en las últimas horas, que involucran a la selección. Y Scaloni, a todo esto, decía lo siguiente.
11: Es inolvidable el apoyo que han tenido con nosotros, los queremos, los llevamos al corazón, la unión que hay entre ellos y la selección argentina, no esta, con toda. Yo creo que tiene que volver a pasar eso siempre, y nada, seguiremos dando batalla, que es lo importante. Perdimos porque ellos fueron mejores, chicos, ¿no? Hay que reconocerlo, hay que reconocer que jugaron mejor. Nosotros seguramente llegamos justo, es la realidad, pero hay veces que está bueno reconocer, y eso espero que nos va a hacer mejores, sin duda.
10: Hasta ahí la palabra de Lionel Scaloni, el técnico de la selección, por lo menos hasta diciembre. que también dijo de esta selección, de este combinado, que hubo una nueva versión, esta que se vio en el Mundial, esta que daba vuelta a los partidos, esta que jugó con el corazón. Bueno, Lionel Scaloni, a esta nueva versión de la selección, dijo esto.
11: El equipo siempre dio una versión que antes no tenía, que era la de remontar partido. Antes a lo mejor éramos nosotros los que llevábamos el tiempo de juego, y este año, este Mundial fue diferente y vimos otra faceta que creo que está bien. El técnico está para tomar decisiones, a veces se equivoca, a veces no, pero siempre pensando lo mejor para el equipo, eso lo tuvimos siempre claro, y a veces sale bien, a veces no.
10: Hasta ahí la palabra de Lionel Scaloni. Se dio a conocer también en el día de ayer el combinado mundial, se podría decir, o la elección de los mejores jugadores para poder votarlos, y de esta manera que surjan quienes han sido, quienes más se han destacado. Y hay 5 jugadores de Argentina que disputaron la final del Mundial 2026 que se encuentran en el grupo de 28 futbolistas seleccionados para el 11 ideal del torneo, entre los que también está el portero caboverdiano Bocinha, una de las sensaciones de la competencia. Todos los aficionados podrán votar a través de la plataforma interactiva de la FIFA, FIFA Play Zone, abierta para todos los usuarios que deseen elegir entre todos los candidatos. Por Argentina figuran Emiliano El Dibu Martínez, Cristian El Cuti Romero, Lisandro Martínez, Enzo Fernández y Leo Messi. Del campeón España están Unai Simón, Pedro Porro, Lamin Yamal, Michael Oyarzabal y Rodri Hernández, elegido Balón de Oro del Mundial. Pero llama la atención la ausencia de Pau Cubarsí, que había sido elegido el mejor jugador joven del Mundial.
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0: 6 de la mañana, 18 minutos en la República Argentina. Atención, dato importante a tener en cuenta, el paso Cristo Redentor a Chile está totalmente cerrado por un temporal de nieve en Mendoza. La ruta nacional 40 al sur de la provincia con presencia de hielo, hay que transitar con cadenas y se recomienda hacerlo en horas diurnas. Datos a tener en cuenta para todos aquellos que estén en la zona. Reiteramos, paso Cristo Redentor a Chile totalmente cerrado por temporal de nieve en Mendoza y la ruta nacional 40 al sur de la provincia con presencia de hielo, hay que transitarla con cadenas y se recomienda hacerlo en horas diurnas.
1: Pablo Kirno defendió el accionar de la selección en el partido contra Inglaterra.
0: El canciller señaló que la bandera desplegada por los jugadores del combinado nacional que decía las Malvinas son argentinas, no dijo otra cosa que una verdad.
1: Además, el ministro de Relaciones Exteriores enfatizó que la posición argentina respecto a la causa Malvinas es muy clara.
2: Está muy claro lo que es la posición argentina hace muchísimo tiempo. Argentina está siendo defendida en los lugares donde es defendida. O sea, justamente el sábado antes de que se jueguen los cuartos de final salió un artículo mío en La Nación hablando justamente sobre Malvinas, la causa justa. Como el Mundial copa todo, nosotros veníamos de una semana donde tanto en la OEA, la Organización de Estados Americanos, como las Naciones Unidas, como el Mercosur, habíamos logrado declaraciones muy fuertes en favor de Argentina en la causa Malvinas.
1: La mesa política del gobierno se reunió para impulsar proyectos de ley.
0: El encuentro se produjo en Casa Rosada, donde trabajaron para presentar los proyectos legislativos del blanqueo fiscal y reforma de la Carta Orgánica del Banco Central.
1: El proyecto del blanqueo fiscal segundo será presentado hoy por el ministro de Economía, Luis Caputo, que ingresará a la Cámara de Diputados.
0: El presidente de la Nación, Javier Milei, lo hará la próxima semana con la reforma de la Carta Orgánica del Banco Central antes de su tratamiento en el Congreso Nacional.
1: Más información con Liliana Arias.
3: El presidente Javier Milei presentará la próxima semana el proyecto para reformar la Carta Orgánica del Banco Central de la República Argentina. Así surgió de la reunión de mesa política que se realizó en Casa Rosada con funcionarios y legisladores libertarios y que encabezó el jefe de gabinete Diego Santilli. Antes de enviar la iniciativa al Congreso, el jefe de Estado hará público el anuncio y no se descarta que sea a través de cadena nacional. Además, durante las dos horas de reunión de la mesa política, Santilli anunció los próximos encuentros con gobernadores para formalizar convenios claves. El primero de ellos será con autoridades de Santa Fe para concretar el traspaso de obras viales y le seguirán Catamarca y Santiago del Estero para avanzar en proyectos de infraestructura, como por ejemplo acueductos y plantas potabilizadoras. En relación con la agenda legislativa, se revisó el cronograma de los próximos proyectos que impulsará el gobierno nacional.
0: Avanza la red federal de concesiones.
1: El ministro de Economía, Luis Caputo, dijo que finalizó la rehabilitación integral del puente Rosario Victoria, Ruta Nacional 174, un corredor estratégico que conecta Santa Fe y Entre Ríos.
0: Se trata de uno de los principales ejes logísticos del país.
1: Con inversión 100% privada, se recuperó la iluminación luego de más de 3 años, se rehabilitaron las calzadas, la señalización, las juntas de dilatación, el balizamiento y demás sistemas de seguridad, precisó.
0: Y afirmó que eso mejora las condiciones de circulación para los usuarios y el transporte de carga.
1: Javier anunció suplementos por formación para las Fuerzas Armadas.
0: El vocero presidencial, Adrián Javier, informó que soldados, oficiales y suboficiales recibirán adicionales sobre sus saberes según su nivel académico.
1: Durante la conferencia también destacó que la inflación de junio fue del 1,9%, la más baja de 2026, y que las exportaciones alcanzaron los 49 mil millones de dólares durante el primer semestre, con un crecimiento interanual del 24%.
0: Además, anunció inversiones en el Hospital Garrahan y anticipó que el Ministerio de Economía presentará modificaciones al régimen de inocencia fiscal que será incorporadas al proyecto que se enviará al Congreso.
1: Más información en un nuevo contacto con nuestra acreditada en Casa Rosada.
3: con el objetivo de reconocer la formación académica, incentivar la capacitación y fortalecer la profesionalización del personal militar. El Gobierno Nacional reglamentó el decreto por el cual se les otorga un suplemento salarial por títulos académicos. Lo anunció así el vocero Adrián Ravier.
4: Hoy me complace anunciar que vamos a establecer un nuevo programa de suplementos de formación para los soldados, oficiales y suboficiales de nuestras Fuerzas Armadas. Estamos de esta manera reconociendo un beneficio que ya existía en otras áreas del Estado. El personal militar recibirá un suplemento sobre el haber bruto correspondiente al grado, que será del 10% de sus haberes para quien tenga una tecnicatura, 15% para quien tenga un título de grado y 25% para quien posea un título de posgrado.
0: Salud. Se conmemora hoy el Día Mundial del Cerebro.
1: Fue instituido por la Federación Mundial de Neurología.
0: Recibimos un informe de Diana Costanzo. El envejecimiento de la población convierte al Alzheimer y otros trastornos neurocognitivos en desafíos para la salud pública. Si bien los tratamientos mejoraron, aún no existe una cura para estas patologías y se proyecta que la cifra mundial de personas afectadas superará los 150 millones en 2050. Por Radio Nacional, la doctora Florencia Destler, médica neuróloga y especialista en neurología cognitiva del Hospital Británico de Buenos Aires, dio algunas recomendaciones en el marco del Día de la Salud Cerebral.
5: Distintos hábitos saludables pueden disminuir hasta casi el 50% de los trastornos neurocognitivos. Estos son: garantizar la educación desde edades tempranas, a edades medias hay que prestar especial atención a tratar la pérdida auditiva si la hubiera, controlar factores de riesgo como el colesterol alto, diabetes, hipertensión, obesidad, tratar la depresión, evitar traumatismos de cráneo, evitar fumar y evitar el acceso de alcohol, siempre manteniendo actividad física de manera regular.
0: Y vamos a presentar ahora las efemérides del día en la voz de Magdalena Arnú.
6: Hoy, miércoles 22 de julio, se conmemoran los 69 años de la fundación del Instituto Ditela. Este centro de investigación cultural fue cuna de las vanguardias artísticas de los años 60, de donde emergieron obras, disciplinas y artistas como Nacha Guevara, Alfredo Arias, Marta Minujín o Leloutier, entre muchos otros. Jazmín Adler, especialista en prácticas artísticas contemporáneas, destacó la gestión de Romero Brest al frente del Centro de Artes Visuales y el modo en que reemplazó la idea de obra por la de experiencia.
7: Quizá en este aniversario vale la pena recordar, en el marco del Centro de Artes Visuales, la importancia que Romero Brest le dio a la noción de experiencia, un concepto clave para entender el arte contemporáneo. De hecho, en 1967, Romero creó un evento que fue Experiencias Visuales. A partir del 68, el evento pasó a llamarse Experiencias a Secas, porque precisamente se estaban presentando varios proyectos que no se limitaban o no se circunscribían a lo visual, sino que también incorporaban, por ejemplo, lo sonoro o apelaban también a otros sentidos. Y este concepto de experiencia fue central porque la idea era, y así fue, ¿no?, reunir un conjunto de obras que ponían en jaque la noción de obra como un objeto físico, terminado, tangible, y que en cambio abría lugar a la experiencia, justamente aquello que no puede ser asido, que no puede ser tocado, que no puede ser palpado en ese sentido físico, pero donde el público es invitado a sumergirse en la obra y atravesarla precisamente con todos los sentidos, ¿no?
6: También recordamos el día de 1990 en que fallece en México el escritor Manuel Puig, autor de La traición de Rita Haywood y de Boquitas pintadas. Tal vez por su formación como guionista de cine, sus textos generan la ilusión de que escuchamos a sus personajes como si nos estuvieran hablando. Para Lea Hafter, investigadora y docente de la Universidad Nacional de La Plata y editora de los textos tempranos de Puig, esa ilusión esconde el inmenso trabajo del autor, del que queda testimonio en sus manuscritos.
8: Pero estas voces o estos personajes no aparecen de pronto, sino que son el resultado de un arduo trabajo, un trabajo de escucha, de escritura y reescritura, un proceso que quedó documentado en su archivo personal. De ese archivo surge El desencuentro, un texto que junto con el guión La tajada fue publicado en Textos tempranos, por Ediciones Bonaerenses. Un libro que alberga al primer Manuel, ese que todavía no se convirtió en el autor de El beso de la mujer araña, Boquitas pintadas, Cae la noche tropical, Maldición eterna quien lee estas páginas, Pubis angelical. Esas novelas pobladas de los personajes inolvidables que nos siguen conmoviendo.
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6: Y un día como hoy, de 2021, fallecía Palo Pandolfo a los 56 años. Se destacó dentro del rock a partir de los años 80 con bandas como Don Cornelio, La Zona y Los Visitantes, en las que fue fusionando paulatinamente el rock con el folclore, el tango y los ritmos latinos.
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0: 6 de la mañana, 29 minutos en la República Argentina. 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Dato muy importante a tener en cuenta en relación al tránsito, porque la Agencia Provincial de Seguridad Vial de la provincia de Santa Cruz informó que se dispuso la restricción de circulación para todo tipo de vehículos sobre un tramo de la Ruta Nacional 40 entre Gobernador Gregores, Perito Moreno y el límite con Chubut. Es por la persistencia de temperaturas mínimas muy bajas y condiciones de frío extremo. La medida se va a extender hasta hoy a las 8 de la mañana. Por otro lado, el paso Cardenal Zamoré abre hoy a las 9 de la mañana a Chile. Hay que portar cadenas. Momento de repasar los principales títulos.
1: Lionel Messi fue elegido como el mejor jugador de la última Copa del Mundo.
0: El técnico Lionel Scaloni confirmó que seguirá en la selección al menos hasta diciembre.
1: Pablo Quirno respaldó la bandera de Malvinas de la selección. No dijo otra cosa que una verdad.
0: La mesa política del gobierno se reunió para impulsar proyectos de ley.
1: El vocero Adrián Rabier anunció suplementos por formación para los integrantes de las Fuerzas Armadas.
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6:33 en la República Argentina. 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En la Ciudad Autónoma de Buenos Aires, la temperatura 9 °5, una térmica de 7 °6. Humedad relativa ambiente 85%.

0: primordiales para el Poder Ejecutivo.
1: Estará bajo la órbita liderada por el jefe de gabinete, Diego Santilli, y su vicejefe, Ignacio Devitt.
0: La agencia Moody's elevó la nota crediticia de la deuda soberana de la Argentina.
1: El ministro Luis Caputo y el viceministro de Economía, José Luis Daza, dijeron que es muy importante la decisión tomada por Moody's debido a que pone de manifiesto que el proceso de estabilización macroeconómica superó la etapa inicial de ajuste y se transformó en una mejora más duradera de los fundamentos crediticios.
0: La calificadora sostuvo que, a diferencia de intentos de estabilización anteriores que dependían de medidas transitorias o flujos externos en el corto plazo, el ajuste austral actual se sustenta en la corrección sostenida de los desequilibrios fiscales.
1: En concreto, Moody's elevó la nota crediticia de la deuda soberana argentina, que de esta forma pasa de CAA1 a B3 para los compromisos en moneda local y extranjera, el tiempo que modificó de estable a positiva la perspectiva de nuestro país.
0: Presentan el proyecto de modificaciones a la Ley de Inocencia Fiscal.
1: Será esta mañana durante una conferencia de prensa en el Ministerio de Economía.
0: Participará el ministro Luis Caputo, acompañado por funcionarios de la cartera económica.
1: El gobierno enviará el proyecto al Congreso para que sea tratado luego del receso invernal.
0: Nuevo informe de Liliana Arias.
2: En el marco de las iniciativas que presenta el Poder Ejecutivo al Congreso para su debate, el ministro de Economía, Luis Caputo, dará a conocer detalles sobre el proyecto de ley de Inocencia Fiscal 2. Será en el Palacio de Hacienda y participará también parte de su equipo económico. Oficialmente se informó que esta segunda versión de la ley de Inocencia Fiscal ingresará el jueves por la Cámara de Diputados. Entre otros puntos, el objetivo de la iniciativa es liberar requisitos para que los ahorristas en dólares puedan ingresar al sistema financiero sin dar explicaciones sobre su origen.
1: Superávit energético récord.
0: En el primer semestre del año, la Argentina casi duplicó el saldo de 2025.
1: El excedente de la balanza energética creció 61,7% interanual entre enero y junio, traccionado principalmente por el aumento en la producción de petróleo crudo en Vaca Muerta.
0: De esta forma, el país se registró un superávit en la balanza comercial de combustibles y energía de 5.076 millones de dólares, frente a los 3.139 millones del mismo periodo del año anterior, según datos del INDEC.
1: Salud. Las coberturas de vacunación alcanzaron en el 2025 los porcentajes más altos de los últimos años.
0: El informe de Diana Costanzo.
3: Las coberturas de vacunación 2025 alcanzaron porcentajes más altos de los últimos años, según informó el Ministerio de Salud. El Registro Federal de Vacunación Nominalizado, Nomivac, durante el último año mostró mejoras en las principales vacunas de la infancia, adolescencia y embarazo. Las autoridades sanitarias señalaron que la BCG, hepatitis B, neonatal, quíntuple, IPV y neumococo lograron superar 90% de la población objetivo. En tanto, en su segundo año consecutivo de implementación, la vacuna contra el virus sincicial respiratorio alcanzó 74% de cobertura. En lo que se refiere a la vacunación contra el virus de papiloma humano, la implementación de la monodosis mejoró la protección de los adolescentes.
1: Piti Álvarez canceló su show en Tucumán en vísperas del juicio oral por homicidio.
0: El ex líder de Viejas Locas e Intoxicados decidió suspender el recital que iba a dar el próximo 8 de agosto en el Club Central Córdoba en Tucumán ante el comienzo del juicio oral en su contra por el delito de homicidio.
1: Está acusado de asesinar a tiros a un vecino en julio en el 2018 en el barrio porteño de Villa Lugano.
0: Piti lo comunicó mediante su cuenta de Instagram, donde informó: el recital en cuestión se realizará en el mes de septiembre, posiblemente el 19.
1: Más de 1.000 camiones varados y 50 personas evacuadas por el temporal en Mendoza.
0: El temporal, que en algunos sectores acumula hasta 3 metros de nieve, obligó a las autoridades a cerrar el sistema integrado Cristo Redentor, incluyendo

0: el paso internacional por tiempo indeterminado.
1: En alta montaña, al menos 1.380 camiones permanecen parados, mientras que 50 personas debieron ser evacuadas de distintas localidades en la cordillera.
0: Aunque el pronóstico prevé una pausa en las precipitaciones, Osvaldo Valle, vocero de la Coordinación Operativa de la Frontera del Sistema Integrado Cristo Redentor, anticipó que eso no será suficiente para habilitar el corredor internacional.
1: Más información con Romina Wiener.
2: Sigue cerrado el paso internacional Cristo Redentor en la provincia de Mendoza, ubicado en la Ruta Nacional 7, por importantes nevadas en zona de alta montaña. Misma situación, paso Pehuenche, situado en la Ruta 145. Además, en Neuquén, transitar con precaución en la Ruta Nacional 40 Norte, en la zona de Auquinco. La circulación está habilitada a baja velocidad por la presencia de nieve sobre la ruta. Recordamos que en esta época del año es obligatorio la portación de cadenas físicas.
0: Buenos Aires es la mejor ciudad para estudiantes universitarios en la región.
1: Así surge del ranking publicado este martes por la consultora británica Qualquarelli Simmons.
0: La ciudad quedó en el puesto 35 a nivel mundial en un listado liderado por Seúl, Tokio y Londres.
1: Después de Buenos Aires aparecen Santiago de Chile en el puesto 55, Ciudad de México en el 77, San Pablo, Brasil en el puesto número 6, Monterrey, México en el 107, Bogotá, Colombia en el 110 y Lima, Perú en el puesto número 148.
0: Una contadora confirmó pagos al equipo médico de Maradona.
1: Andrea Trimarchi declaró que por videoconferencia en el juicio y explicó que administraba distintos gastos relacionados con la internación domiciliaria del exfutbolista.
0: La testigo aseguró que abonaba los honorarios de los profesionales que atendían a Maradona, además del alquiler de la vivienda de Tigre y el plan de Swiss Medical.
1: Además, identificó a Leopoldo Luque y Agustina Kosachov como médicos de cabecera.
0: En este segundo juicio, 7 profesionales de la salud están acusados por presunto homicidio simple con dolo eventual.
3: Policiales.
1: Vecinos de La Plata reclaman al gobierno bonaerense por la ola delictiva en la ciudad.
0: La información con nuestra corresponsal en la capital bonaerense, Fernanda Germanier.
4: Ante la ola delictiva, vecinos de La Plata preparan una protesta simultánea en todos los barrios de la ciudad para reclamar medidas urgentes. La iniciativa, que incluye bocinazos, ruidos de alarmas y un apagón masivo, busca visibilizar la preocupación por el incremento de los casos de inseguridad y los hechos de violencia. Radio Nacional habló con los vecinos autoconvocados.
5: Desde Los Hornos, junto con los vecinos del Mondongo, de Citibel, Villaliza, Tolosa, Villa Elvira, el 31 de julio a las 9 de la noche, hacer un alarmazo, un sirenazo, un bocinazo de la inseguridad que vivimos en toda la ciudad de La Plata. Hace mucho tiempo que estamos desprotegidos, que no nos cuidan. Algo tenemos que hacer como para que las autoridades se den cuenta de que no estamos bien.
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1: De la mañana, 42 minutos en la República Argentina. En la ciudad de Buenos Aires, temperatura 9 grados 5 décimas. La térmica, 7 grados 6 décimas. La máxima para hoy de 13 grados, con lluvias aisladas durante la mañana, luego mayormente nublado. ¿Qué pasará los próximos días? Te lo cuento. En la ciudad autónoma de Buenos Aires, mañana jueves tendremos una mínima de 7 grados con una máxima de 13 grados, con cielo parcialmente nublado. El día viernes, la mínima será de 11 grados con una máxima de 15 grados, nuevamente con posibilidades de lluvias aisladas durante la tarde. Y el fin de semana, mayormente nublado. Las mínimas estarán en 9 grados. Las máximas en 16 grados.
3: Internacionales.
0: El Congreso chileno aprueba la mayoría de la reforma económica.
1: La Cámara de Diputados aprobó casi en su totalidad las modificaciones realizadas por el Senado a la mega reforma económica y tributaria presentada por el gobierno de José Antonio Kast.
0: Entre las normas sancionadas se incluye la reducción gradual del impuesto a las grandes empresas del 27 al 23%, la exención del IVA para viviendas nuevas, restricciones para que nuevas instituciones de educación superior accedan a la gratuidad y el derecho de las empresas privadas a recibir indemnizaciones en caso de paralizaciones de proyectos por razones ambientales.
1: Al menos 41 muertos por el naufragio de un ferry frente a las costas de Guyana.
0: Además, hay 50 personas que permanecen desaparecidas.
1: La embarcación con más de 150 pasajeros a bordo realizaba un trayecto de 16 horas tras partir de Georgetown por la costa del Atlántico Norte hacia Port Kaituma.
0: La embarcación MV Barima tenía 87 años de antigüedad.
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6: Padre, los alumnos de la escuela 173 del paraje Huantraico se pasará a buscar a los chicos. El repliegue comenzará por Cortaderas. Silvia Juárez firma.
7: Para paraje La Bolsa, a Daniel Vázquez se le informa que Santos Corbalán va a estar en el día de hoy en Dragones. Se va a quedar hasta el día domingo. Avisa Ana Altamirán.
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Hola, hola amigos, amigas, ¿cómo están? Muy buenos días, buen miércoles para todos. Hoy 22 de julio, estamos en vivo en el aire de Radio Nacional Tartagal en su frecuencia AM540. Listos, ya prestos para compartir los mensajes. Así es, Mañanitas Folclóricas y este micro segmento dedicado a la lectura y difusión de comunicados. Si usted, amigo, amiga, quiere dejar su mensajito, lo puede hacer al 3873-311842, 1531-1842. También nos podés llamar al 422552, 422552. Es la línea fija, ¿no? 1531-1842 es el número de WhatsApp, 1531-1842. Así que deja tu mensajito en cualquier momento del día. Presente el señor Fernando Bautista en la consola de sonidos. Presente el señor Luis Aguirre, encargado de la puesta al aire. Presente también el personal el nocturno que ya está de salida, básicamente, el señor Jorge Yapur. Mi nombre es Joaquín Carrizo. Vamos a la música en este día miércoles. Y ya te cuento qué mensajitos tenemos por aquí. Y ya te cuento cómo estará el clima hoy. Vamos.

6 de la mañana, 50 minutos en el país. Vamos rápidamente después de la música a los mensajitos. ¿Qué más tenemos por aquí? 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Más mensajitos. Atención, mensaje urgente para el Bobadal, al señor Roberto Navarreta, que se debe comunicar con Carolina Celada. Es urgente. Atención, mensaje para el Bobadal, al señor Roberto Navarreta, que debe comunicarse con Carolina Celada de manera urgente. Más mensajitos. Saludando a todos los amigos que nos escuchan a través de la frecuencia AM540. Atención, este 24 de julio, Feria Artesanal en Acambuco. El grupo de turismo Naturaleza en Armonía invita este día 24 de julio a partir de las 10 de la mañana a diversas actividades a concretarse en el Valle de Acambuco. Habrá feria, habrá también posibilidad para los discursos. Luego habrá salidas de senderismo guiados hacia los robles, senderismo libre familiar al Mirador de la Cruz, habrá cabalgatas, ventas de productos regionales y artesanales, actividades deportivas, lota familiar, encendido de fogata, entre otras importantes actividades. Feria artesanal en Acambuco este próximo 24 de julio a las 10 de la mañana. Seguimos con más, vamos a un temita musical más. ¿Será que nos alcanza el tiempo? Hasta las 7, nos quedamos con vos.

Perfecto. Antes de cerrar, saludos a Nicolás Ovalle Doric, nuestro amigo que siempre nos escucha. Saludos, Nicolás Ovalle Doric. 14 grados la temperatura a esta hora, nublado, la humedad es del 83%, la máxima hoy llegará a los 17 grados. Día sin lluvias ni lloviznas, así que atención, día mayormente nublado. Nos reencontramos en cualquier momento en el aire de Nacional Tartagal. Cerramos con más música. Ya llega primer round a través de la frecuencia M540 y FM92.3. Y luego a partir de las 9 el contenido regional con la mañana de Nacional Tartagal. Dale que vamos, esto recién comienza.

0: Muy buen día, muy buen día. ¿Cuánto? 3 minutos nos están separando ahora de las 7 de la mañana en la República Argentina de este día miércoles 22 de julio de 2026 en todo el mundo. Mi nombre es Nico Yacoy. Esto es primer round en el muy lindo aire de Radio Nacional AM870 hasta las
1: 10 de la mañana. Días
0: eternos que amanecen acabados. María Fernández, muy buen día, bienvenida, ¿cómo le va?
1: Buen día, muy bien, fantástico.
0: Bueno, me alegro por eso.
1: Hoy, la verdad que cuando me desperté y vi que es el Día Mundial del Cerebro, dije, vamos a ponerlo a trabajar.
0: Lo celebro, dijo, celebro el Día del Cerebro.
1: Claro, totalmente, totalmente. Dicen que desde tempranito hay que ponerlo a trabajar el
0: usted
1: cerebro.
0: Usted dice, yo no sé, a mí creo que se me prende a las 10 menos cuarto, no, más o menos, para el pase con corona.
1: No, y yo sé que de las recomendaciones que hacen, sí, muchas por ahí inconscientemente, sí, vos las haces.
0: ¿En serio?
1: Sí, sí. Buena alimentación, ah, sociabilizar, estar aprendiendo cosas constantemente.
0: Eso puede ser.
1: Tener buenos vínculos.
0: Eso puede ser.
1: Ejercicio físico.
0: Eso puede ser. Lo de la sociabilidad me parece que no. Yo me tengo como un gran, que le importa a nadie, ¿no? Pero como un gran antisocial en un punto.
1: Y pero siempre estás con reuniones.
0: Sí, tal cual, al fin y al cabo siempre estoy con gente.
1: Sí, totalmente. Sí, es cierto. Totalmente.
0: No, hay vínculos, tengo buenos. Sí, sí, sí.
1: Sí, y se habla que desde pequeños hay que ir metiendo todas estas cuestiones, ajá, en la vida de los niños, ¿no?
0: Claro.
1: Como para que al transcurrir en el tiempo
0: lo sostengan, y lo introyecten como un hábito, digamos, ¿no?
1: Que sea algo común.
0: Mira, vamos a me gusta el tema, y durante el programa nos puedes ir tirando así como de a uno algunos tips, ¿no es cierto? Sobre todo de entrenamiento del cerebro.
1: Claro.
0: ¿Se entrena?
1: Se entrena el cerebro en todas las edades. Hay momentos donde uno... Hay juegos, en
0: hay
1: realidad.
0: Juegos.
1: Hay juegos que está bueno. Estos que aparecían, ¿te acordás? En la última página de los diarios, ahora que los diarios en papel no los
0: la
1: tenemos.
0: La cosogrilla.
1: Por ejemplo. Claro. ¿No? O la de los números, eso de ir sumando, claro, restando. Claro. Bueno, todos esos juegos son muy buenos. Y si no... los podés jugar con las cartas, el memotex.
0: Eso, además, mira,
1: sí.
0: Yo soy cero de juego. Yo digo la rapidez de los nenes que taca, taca, taca, con lo digo, eso te ha de despertar, desarrollar algún tipo de habilidad, ¿viste?
1: Sí.
0: Guarda, es un ritmo de vértigo también, exacto, ¿eh? Que te quita paciencia y otras cosas.
1: Exacto. Hay que tener una, es una delgada
0: después
1: línea.
0: Podemos hablar con alguien especialista en videojuegos y todo eso que nos enseñe, si sí, no.
1: Claro.
0: ¿Qué nos enseñan los videojuegos en ese punto?
1: Es una delgada línea, totalmente. Bueno, pero no va a ser mi tema del
0: no
1: día, ¿eh?
0: Ah,
1: yo
0: no,
1: te traje otro
0: tema
1: que en un ratito
0: por
1: te
0: ejemplo,
1: lo voy a vender.
0: Bueno,
1: en un ratito te lo voy a contar. Ahora te digo que en la ciudad de Buenos Aires la temperatura es de 9 grados 5 décimas con una térmica bastante más baja, 7 grados 6 décimas.
0: Claro, pero sin la tanta humedad, ¿no es cierto? Sin la tanta humedad.
1: 85.
0: Bueno, pero ¿cuánto había ayer? 104.
1: Sí, claro. Claro. No, ni hablar, ni hablar. Lo que sí sigue inestable durante toda la mañana la probabilidad de algunas lluvias aisladas. Esto después se
0: disipa. Ah,
1: mira,
0: creí que ya se había disipado completamente. No.
1: Durante la mañana el Servicio Meteorológico Nacional se ataja y te dice que existe, ¿eh? Con una máxima de 13 grados, Nico, para
0: muy
1: hoy.
0: Muy bien. Bueno, allá vamos entonces. ¿Cuántos? 7 minutos ahora de las 7 de la mañana. ¿Qué hay que saber? El gobierno presentará la reforma de la Carta Orgánica del Banco Central. El anuncio lo hará el presidente de la Nación, Javier Milei, la semana próxima. El proyecto lo trabajó junto a los ministros Federico Sturzenegger, de Desregulación, y Luis Caputo, de Economía. También trabajó el actual titular del Banco Central, que es Santiago Bausili. Cambios a la ley de inocencia fiscal serán explicados este miércoles por el ministro de Economía, Luis Caputo, en conferencia de prensa. La iniciativa ingresará mañana a la Cámara de Diputados de la Nación. El proyecto presenta cambios destinados a ampliar el acceso al régimen simplificado de ganancias y fortalecer las garantías para los contribuyentes que decidan adherirse. La agencia internacional Moody's mejoró la calificación de la deuda argentina y elogió el plan económico del gobierno. Destacó el superávit fiscal, la baja de la inflación y el ingreso de inversiones en energía y minería. En su último informe, entonces, Moody's elevó la calificación de riesgo crediticio a largo plazo del país en moneda extranjera. La justicia de Estados Unidos rechazó un recurso de la Argentina por la expropiación de aerolíneas. El Tribunal de Columbia confirmó la condena contra la Administración Nacional en beneficio del Fondo Titan Consortium por la estabilización de la compañía aérea en 2008. Sí, en 2008. Obliga al Estado argentino a pagarle al fondo más de 390 millones de dólares. El gobierno simplificó el procedimiento para exportar petróleo. La decisión quedó formalizada en el boletín oficial. Con esta medida se creó un registro único para exportar petróleo, nafta, gasoil, propano, butano y gas licuado y eliminó la obligación de ofrecer inicialmente los productos en el mercado interno. Balearon micros con hinchas de Tigre en Uruguay y una persona resultó herida. El ataque ocurrió mientras una caravana de ómnibus con simpatizantes regresaba tras el partido ante Nacional por la ruta 1 rumbo a Colonia. El exdictador Nicolás Maduro vuelve a comparecer ante la justicia de Nueva York en una audiencia por los cargos de narcoterrorismo. Se trata de la tercera presentación desde la captura en Caracas el pasado enero. Durante la sesión, la Fiscalía y la Defensa tratarán la clasificación y preparación de las pruebas, además de la presentación de mociones previas al juicio, que todavía no tiene un cronograma definido. Alejandra Gallo, muy buen día, bienvenida, ¿cómo le va?
2: Pero muy buen día, ¿cómo estamos?
0: Muy bien, ¿usted?
2: Todo espectacular, qué frío que hace.
0: Qué frío que hace.
2: Sí,
0: pero que bueno, no, que seco no, pero bastante más seco que lo que estaba ayer.
2: Por lo menos no llueve, no, por lo menos no en la ciudad, en la ciudad de Buenos Aires, así que no nos quejemos, vamos a estar hablando de números.
0: Hay muchísimo de economía hoy, ¿no es cierto?
2: Muchísimo. Tenemos una mejora en la calificación de la deuda. Vamos a explicarte qué significa eso. ¿Qué tiene que ver eso con los créditos que toman las empresas, con la posibilidad o no de que la Argentina salga de nuevo al mercado a tomar crédito a una tasa razonable y no de dos dígitos? ¿Qué tiene que ver eso con tu tarjeta de crédito?
1: Ajá.
2: Con los créditos hipotecarios o personales que puedas tener que pedir. De todo eso vamos a hablar. Vamos a hablar.
0: ¿Y cuánto importa que sea Moody's la tercera, ¿no es cierto? De las tres, la tercera de las tres que de alguna manera coincide.
2: Y nos hizo sufrir. Porque,
0: nos hizo sufrir. Porque había dicho que no. Era la
2: había
0: que no,
2: dicho que no. Se esperaba hace como un mes esta mejora en la calificación. No lo hizo, llegó ahora. Sí. Es cierto, está muy bien la perspectiva. Es la tercera calificadora de riesgo. ¿Qué son las calificadoras de riesgos? Son una suerte de consultoras que le asesoran a todas las empresas del mundo.
0: Claro.
2: A todas las empresas del mundo, a todos los fondos de inversión del mundo, dónde invertir y dónde no. O
0: tal
2: sea,
0: cual.
2: Por eso es tan importante la nota que te pongan, que es como el riesgo país.
0: Si te, claro.
2: Es baja, es buena, si es alta,
0: eso.
2: Es
0: yo
2: malo.
0: Me encontré recién, me trabé en los titulares porque me quedé pensando precisamente esto de aumenta la nota del riesgo. Sí, bueno, pero baja la nota, no, aumenta la nota que es menos riesgo.
2: Exactamente, que sos más confiable.
0: Que somos más confiables. Pasa
2: de eso se trata. También vamos a hablar de la reformulación de la... Vamos a tratar de empezar a desgranar algo que vamos a hacer a lo largo de muchos días.
0: Sí.
2: De acá lo que se viene en la agenda económica, este proyecto del gobierno para modificar la carta orgánica del Banco Central.
0: Efectivamente, y yo te voy a pedir que entremos con la misma tesitura, aunque la conferencia de prensa va a ser después del programa,
2: sí.
0: ¿No?
2: Sí.
0: Bueno, con las reformas a inocencia fiscal.
2: Sí, señor.
0: Que también es importante porque lo que van a hacer es ampliar la base, ¿no?
2: Exactamente, y también hay unas... colateralmente esto también repercute, salpica de algún modo las nuevas categorías de monotributo. De todo eso vamos a estar hablando. Nosotros veníamos advirtiendo, Nico, después del Mundial se viene una agenda económica recargada. De eso estamos hablando ahora. Y por si fuera poco, esta tarde se van a conocer datos del INDEC que tienen que ver con el nivel de actividad económica. Esto que algunos sectores sienten que todavía no sienten en el bolsillo y le reclaman al gobierno por una agenda más productiva. ¿Quiénes sí, quiénes no? En un rato también hablamos de
0: eso. Muy bien. Cecilia Díguan, muy buen día, bienvenida. ¿Cómo
3: buen
0: le va?
3: Buen día, ¿cómo estás, Nico?
0: Muy bien.
3: Hoy tenemos muchísima información internacional
0: y todo importante.
3: Sí, como vos decías, Nicolás Maduro va a comparecer por tercera vez ante los tribunales de Nueva York. La Fiscalía está tratando de impulsar el juicio para junio de 2027. Todavía no está la fecha. Lo de hoy es una cuestión formal, pero todo está apuntando a que el juicio por narcoterrorismo y tenencia de armas comience el año que viene. Por otra parte, Nicaragua. ¿Qué es lo que sucede en Nicaragua? El gobierno de Estados Unidos dijo que no va a permitir que Daniel Ortega siga adelante con este plan de no realizar elecciones en ese país. ¿Qué sucedió? El domingo hubo una comparecencia pública de Daniel Ortega, quien gobierna Nicaragua hace casi 20 años, y donde anunció que no iba a haber más elecciones en ese país para que no gane la oposición. Tenía que haber elecciones este año.
0: El discurso, ¿no es cierto? Para que no se les ocurra tal cosa como entrar en unas elecciones y sacarnos el poder.
3: Exacto.
0: Narrado como si fuera un acto ilícito, ¿no es cierto? Yo digo, bueno, esto va por el... no sé qué cosa están haciendo, ¿no es cierto?
3: Bueno, recordemos que Nicaragua...
0: Que no se les ocurra armar un partido. Ese era el problema de...
3: Nicaragua expulsó a toda la oposición hace años, que hay una persecución muy fuerte de todos los líderes opositores y también quienes en algún momento formaron parte del gobierno sandinista y desde luego comenzaron a ser críticos, y se le ha sacado incluso la nacionalidad a muchos de ellos, que quedaron sin nacionalidad nicaragüense. Es el caso de Sergio Ramírez, quien fue vicepresidente de Nicaragua, que es un gran escritor.
0: Eso es proscripción.
3: Bueno, sí, es eso, más que proscripciones.
0: Ese es el Instituto de la Proscripción. Porque con arbitrariedad, es decir, no con un proceso judicial, obedeciendo una imputación objetiva de hechos que cometí. No. Acá es para que no juegues. Y fíjate que le sacan la nacionalidad porque esa es la herida de muerte. Sin la nacionalidad no puede ser nada.
3: Sí, pero incluso se le sacaron a personas, a escritores, a todo tipo de persona que se opuso en los últimos años al gobierno de Nicolás.
0: Claro, porque la nación es él, ¿no es cierto? Así sería.
3: Él y su esposa. Rosario Murillo.
0: Cae en las manos de los anillos, ¿viste?
3: Tenía que haber elecciones a fin de año y las suspendieron por una ley de la Asamblea que extendió la presidencia a 6 años. Fue electo por 4 y ahora se le extendió por 2 años más la presidencia.
0: Él va extendiendo la presidencia. Es patético.
2: Se me pasó en el radar que
0: buscarle
2: bueno
0: una vuelta, ¿no es cierto? Porque yo digo, ¿cómo un pueblo tolera una explicación tan...
3: Bueno, por la represión,
0: pueril.
3: Nico.
2: 20 años, qué bueno que Ceci lo marcó, porque se me pasó en el registro. 20 años de la vida de esas personas.
0: Esto empezó con una cosa que a mí ya me preocupaba en su momento, que era la habilitación de la candidatura cruzada, ¿te acordás? Que era ante la imposibilidad de presentarse, se presentaba su mujer y ahí
3: iban rotando.
0: Era una estrategia claramente, fue la madre de este borrego, porque era una estrategia claramente planteada para burlar la prohibición constitucional.
3: Sí, pero después él, digamos, tiene una reelección indefinida. Ahora
0: son copresidentes.
3: Nicaragua. Está él, sí, y su mujer.
0: Que no es vicepresidenta, es copresidenta.
3: Copresidenta. No tengo...
0: Copresidenta, o sea que son los dos presidentes. No, inventó, está haciendo lo que quiere, ¿sí?
3: Bueno, y salió Marco Rubio a decir que Estados Unidos no va a permitir que esto suceda, así que seguramente el enfrentamiento va a aumentar y los dichos. Y otra noticia que la desarrollamos después...
0: frente a esto, pero puede haber un montón de matices. Y uno puede jugar con el principio de autonomía que está siempre sobre la mesa de la discusión, ¿no es cierto? ¿Qué tan robusto es? Digo, ¿hasta qué punto puedo hacerme el idiota respecto a ciertas cosas que pasan en algunos países cuando se van de mambo? Pero ahora tenés al tipo que dice, olvídense de las elecciones. Bueno, ya es unirse de mambo. Bueno, mirá que viene pasando estaciones, ya viene pasado varios pueblos desde hace bastante. Pero es entendible que la comunidad internacional diga, bueno, ya esto, ¿cómo que no hay elecciones? Y es, ¿no?
3: Sí, sí, la comunidad internacional ya viene hace años, ¿no? Hablando de la fragilidad de los derechos humanos en Nicaragua. Hace muchos años, de hecho, cuando Michelle Bachelet fue secretaria de los Derechos Humanos de la ONU, sacó un informe muy fuerte en contra de Nicaragua, que le valió ahí también un poco de oposición de algunos países progresistas, que luego de a poco la gran mayoría se fue poniendo en contra.
0: Bueno,
3: de
0: no
3: Ortega
0: va a ser
3: en Nicaragua.
0: Secretaria General de la ONU tampoco, Michelle Bachelet, porque Trump.
3: Mira, apareció un nuevo candidato.
0: Claro, Trump.
3: ¿Qué lo quiere poner Trump?
0: Claro, Trump viene mal con la ONU y todo el sistema internacional, ¿no es cierto?
3: Sí, y que tampoco está contento.
0: De Naciones Unidas.
3: No está contento con los candidatos. Claro. Dijo que son 7 mediocres,
0: eso
3: todos.
0: Eso me dolió un poco porque entre los candidatos está el nuestro, que es Grossi, que no es ningún mediocre.
3: No, bueno.
0: Pero es la forma de Trump de plantear las cosas. Él tenía que mover el tablero, pone a todos en la misma bolsa, les dice mediocre y propone a
3: Gianni Infantino.
0: Claro, claro.
3: A su gran amigo Gianni Infantino, quien le dio el premio FIFA de la Paz, que
0: claro,
3: es el que
0: vale,
3: antes de que empiece el Mundial. Y, a ver, no se oficializó esto y en realidad el proceso para elegir al nuevo secretario general de la ONU ya arrancó hace meses. Es un proceso que tiene que seguirse determinadas reglas, como por ejemplo presentar un programa para la secretaría, comparecer varias veces frente primero al Pleno de la Asamblea, después ante el Consejo de Seguridad de la ONU. Los 7 candidatos ya vienen haciendo un trabajo, digamos, muy estricto para cumplir todas las normas de la ONU. Bueno, pero ahora Trump parece que quiere poner un nuevo candidato. No le va a ser fácil que sea candidato.
0: Enojado porque no andaba, ¿se acuerdan? La escalera mecánica, no le andaba el prompter, no podían hacer
3: nada. Sí,
0: bueno,
3: veremos.
0: Rodrigo Ruiz, muy buen día, bienvenido, ¿cómo le va?
4: Buen día, Nico, para vos.
0: Vos la música de vos decís mundial.
4: Basta, la música de eso, ya me
0: a ver, mundial. Ahí está,
4: se terminó. Sí. Al que todavía hay algunos videos dando vueltas.
0: Ayer procedimos en acto solemne a solicitar formalmente la desdecoración del
4: está
0: estudio.
4: Está bien, sí, ya
0: fue
4: está,
0: desdecorado. Basta, sí, basta. Es desdecoración.
1: Tijera.
0: Me dice Helio, sí, ¿no es cierto? Sí, sí, ya
1: está. Nos sacaron las banderas.
0: Proceda.
4: Nos sacaron todo.
0: Sí, sí,
4: hay que poner las del campeonato local, ya. Claro, la bandera, no, bueno, la de Boca, complica, la de River.
0: Se complica un poco. Eso no separa, no separa.
4: Se reanudaron los torneos continentales. Nico, ayer ganó Tigre. Vos decías algo en los títulos ahí de un hecho de violencia que hubo. Y lamentablemente, cada vez que un equipo cruza frontera, hay algún hecho de violencia. Se da muy a menudo en Brasil, porque esta vez se dio en Uruguay, con una emboscada que algunos barras de Nacional le hicieron a la gente de Tigre. Hubo 8 disparos de bala en un micro, y lamentablemente hubo una persona herida, por suerte. Hubo mucha hostilidad de la gente de Nacional desde la previa, poniendo una canción de Aitana, artista española. Una canción, vos fijate, una canción que España ponía cuando festejaba los triunfos en el Mundial.
1: Forma de pinchar, ¿eh?
0: Bueno, Uruguay nos hace eso, porque
4: justo España que eliminó a Uruguay.
0: Sí,
4: vos
0: claro,
4: fijate, ¿no?
0: Sí. Mira vos.
1: Y además
0: esta
1: con
0: y porque se está vengando, nos eliminó el campeón del mundo, pensando. ¿Qué tal?
4: Y,
0: es la picancia del fútbol.
4: Y ahí traigo el posteo de Lisandro Martínez, ¿no? La caída de un gigante, de un grande, es la felicidad de los mediocres, ¿no? Esto es así. Y ayer se mostró de manifiesto en este partido entre Nacional y Tigre. Bueno, por suerte Tigre le ganó 3-0 al equipo uruguayo y hubo una manifestación, una bandera que está permitida por Conmebol, que los equipos argentinos muestren su agradecimiento a la selección argentina.
0: Dijo, no vamos a poder.
4: Sí, no, pero siempre hay que pedir permiso. Sí, para mostrar alguna bandera, algo, hay que pedir permiso. Entonces,
0: me causa gracia desde la sociología y lo político, cómo se instaló, como, ¿no es cierto? Sí. Ese jurado de Tinelli, la Conmebol, la FIFA, FIFA quiere. Mira, antes están los regímenes jurídicos estatales, ¿no es cierto?
4: Exacto.
0: Mira, yo defendiendo al Estado, pero antes que la FIFA.
4: Y allá también estuvo la famosa bandera, claro. Las Malvinas son argentinas, que la llevó la gente de Tigre y la mostraron a los jugadores después del partido, así que eso también se pudo visualizar ayer. Hoy juega Lanús, también va a mostrar seguramente alguna bandera a los futbolistas en relación a la selección argentina y su agradecimiento. Mañana juega Boca. Concentra Paredes al final, está fisurado Paredes de la costilla, ¿eh? No es que ayer dije una mentira, algo. Está fisurado y así todo el tipo se puso a disposición y va por lo menos a concentrar. Después veremos si el Vasco Rabarrena decide que juegue mañana ante O'Higgins de Chile en estos playoffs de Copa Sudamericana, que va a jugar Boca mañana en la Bombonera. Y después, Nico, hablamos un poquito de lo que se va a venir, porque mañana comienza el campeonato, ¿sí? Ajá. Se reanuda el campeonato de fútbol.
0: Tenemos musiquita de campeonato.
4: Está la música de la liga, así que después la buscamos.
0: ¿Y cuál es la música?
4: Esa no es.
0: La liga, la liga.
4: Después la buscamos.
0: La liga se volvés a poner eso.
4: Después la buscamos.
0: Sí. María Fernanda Heras.
1: Estafas de famoso a través de famosos, a través de redes
0: no
1: sociales.
0: No a famosos, sino que ellos estafan.
1: Bueno, en realidad no. Falsos famosos. Y acá la primera que me acercó el tema fue Alejandra Gallo, pero yo tengo una historia también de una muy cercana, una conocida muy, muy, muy cercana de aquí de la radio, que mantuvo una relación virtual con Kevin Costner desde hace unos 6 años.
0: ¿Y era falso Kevin Costner?
1: ¿Y
0: ella sabía que era falso? ¿Quién es Kevin Costner?
4: Yo en la trampa.
3: Kevin Costner.
4: El actor.
3: Kevin Costner es un bombón. El guardaespaldas. Película. El guardaespaldas.
0: No voy a pedir información objetiva, Alejandra Gallo. Es un bombón. Entra en una apreciación que no viene al caso. Yo he pedido quién es.
1: Son todos bombones. Chapó
4: con Whitney Houston.
3: El de Whitney Houston, el guardaespaldas.
0: Claro. Es parecido.
3: Es muy temprano.
0: Sí, pero canta eso. Que pobre Romy nos está escuchando todo esto. Escuchando.
4: Ahí está.
0: Igualito lo que cantaba.
1: Esto fue hace 25 años.
3: Sí, o más.
1: Ahora no está así, pero igual sigue siendo un buen mozo.
2: Pero ese hombre inspiró esta canción.
0: Se parece a uno que hacía novelas. Es parecido a uno que hacía novelas, fíjense.
3: Ya sé de qué estás hablando.
0: Con Grecia Colmenares o algo así. ¿A quién?
3: ¿Que trabaja en la televisión pública?
0: No. Ese es Arnaldo Andrés, no sé quién es. No.
1: Bueno, decir...
4: Ese pegaba cachetazo.
0: Fíjate que se parece a alguien que hacía las novelas que mi mamá miraba a la tarde.
1: Decir que hay perfiles Arturo como Pueyo. El de él, como el de Keanu Reeves, como el de muchos otros famosos que son falsos, que se contactan a través de distintas redes sociales con mujeres, normalmente mujeres mayores de 50, de 60 años, que las encuentran vulnerables, que necesitan charla y demás, y que les terminan pidiendo plata, pero mucha plata. Ayer se dio a conocer una jubilada de 70 años que tenía mucho dinero y que este falso Kevin Costner la capturó a través de...
0: Chicos, pero no te va a pasar. O sea, no te va a hablar Kevin Costner.
1: ¿Viste? La respuesta que me dio esta compañera de trabajo en su momento fue... Si es o no es, a mí me hace feliz. Y entonces ahí yo dije...
0: A mí me hace feliz ahora Romina Wiener. Romina Wiener, muy buen día, bienvenida. ¿Cómo le va?
5: Muy buenos días, ¿cómo están ustedes?
0: Bien. ¿No va a aceptar la propuesta que le haga Kevin Costner?
5: No, por favor. No soy para eso, no. Demasiado.
0: Claro.
5: Cada uno es feliz como puede y como quiere.
0: Eso por supuesto.
5: Así que no vamos a criticar. Bueno, Nico, vamos, vos sabés que es una mañana con mucha precaución en las rutas de Neuquén. Han lanzado un comunicado donde se pide transitar con precaución en todas las rutas nacionales de la provincia. Esto se debe a las bajas temperaturas y que hay muchos lugares con nieve y hielo. Entonces hay que ser muy precavidos a la hora de desplazarse. Por ejemplo, en la ruta nacional 237, entre Arroyo Limay Chico y el empalme con la ruta nacional 40, está nevando muchísimo. Están trabajando en el lugar.
0: Tremendo.
5: Sí. Lo mismo sucede en la Ruta Nacional 40 Norte, en Auquinco, que ayer les contaba, mucha nieve. En la Ruta Nacional 237, zona de Piedra del Águila, nevando toda la noche. Están habilitadas, sí, pero con mucha precaución. Lo mismo en la Ruta Nacional 40, Villa La Angostura, y en la Ruta Nacional 231, que está en Villa La Angostura, y es la que te lleva por el paso Cardenal Zamore a cruzar a Chile. Los pasos internacionales en Neuquén, Cardenal Zamore y Pino Achado, cerrados al momento hasta las 9 de la mañana. Hay que esperar ese horario a ver si se va a producir la apertura y en qué horario, porque a veces no se da a las 9 por las condiciones climáticas y se aguarda un poco más. Eso dato a tener en cuenta. Recordar que es obligatorio la aportación de cadenas para colocarlas en las ruedas a la hora de desplazarse y circular por todas las rutas de la Patagonia que están con nieve. Después, en Mendoza, el paso Cristo Redentor se lleva una semana cerrado. Hay camiones aguardando en distintos puntos, como puede ser en Uspallata, es uno de los lugares donde cuentan con un playón para estar detenidos y poder pasar la noche. Además, cuentan con todos los servicios por cualquier necesidad. 7 días cerrado, esto implica aproximadamente 3.400 camiones aguardando cruzar a Chile. Es necesario que mejoren las condiciones climáticas para poder producir la apertura y se cruce y no haya tanta acumulación de vehículos. También hubo nieve en Catamarca, estamos escuchando, en el norte de la República Argentina, ha estado nevando en la zona cordillerana y el lado chileno, con lo cual el paso internacional de San Francisco también cerrado para cruzar a Chile. Eso es todo lo que tiene que ver el panorama de rutas y nieve como datos a considerar. Después, los accesos a Capital Federal están todos con buena circulación porque estamos en periodo de vacaciones de invierno y bajó el caudal de vehículos que ingresa a una Panamericana bien limpia, lo mismo sucede en Acceso Este, Richeri, Buenos Aires, La Plata, sí con demoras, Avenida General Paz entre Mataderos y Líneas en sentido a Lugones. Los servicios a esta hora, trenes, subtes y premetro a horario, y agendar esto. Anote, Nico, usted que le gusta anotar.
0: Acá estoy con lapicera Vic Trasofino en la mano.
5: Bueno, como si te estuviera viendo. Sí. Bueno, anote. 10 de la mañana, ajá, Puente Pueyrredón, se espera una manifestación importante. Si se corta el puente o hay demoras grandes por cortes parciales, utilizar como alternativa el puente Nicolás Avellaneda, que es la alternativa a este puente Pueyrredón, o bien la autopista Buenos Aires-La Plata. Así que tener en cuenta ese dato a partir de las 10 de la mañana.
0: Muy bien. Romy Wiener, muchísimas gracias. Que tengas hermoso día.
5: Ustedes también, chau, chau.
0: Beso grandote y nos vamos ahora a Mariel Ríos. Mariel Ríos, muy buen día, bienvenida, ¿cómo le va?
6: Muy buen día, don Jacoy, ¿cómo le va? Yo también parece que le estoy viendo con la lapicera Trasofino. Me imagino que usted usa tinta negra.
0: No.
6: ¿No?
0: No.
6: Ah, lo tenía de la tinta negra, porque los que son más prolijos, puntillosos, así, usan generalmente color negro.
0: Es que no seré tan puntilloso, indudablemente. No, uso azul, pero preferiría usar rojo.
1: ¡Ah, lo horrible!
6: ¡Ay, usted es profesor para... malo, entonces! Claro,
1: ¡qué feo!
0: No, hombre, pero uso azul.
1: ¡Ah, bien!
0: Pero me gustaría tipo rojo, así.
1: ¡Sí!
6: Le gusta resaltar los errores de los alumnos ahí, tachando.
0: Algo así.
1: Claro, regular.
6: ¡Qué barro!
1: Insuficiente.
0: Los míos, dice Banje, no, los de cualquiera.
6: Los de todos nosotros, Eva, nos sumamos todos acá.
0: Los míos propios.
6: Profe Jacoy, apruébenos, por favor, ¿eh?
0: Están a pensar que en una hoja. Tema 1, tema 2, así estaría yo, mira.
6: En mi época había hasta tema 4. Los más jorobados hacían hasta tema 4.
0: Tenés que ser jodido para hacer 4 temas, ¿eh? No tenés que tener nada que hacer.
6: Qué barbaridad, sí. Jodido como el tiempo, porque yo pensé que ya no iba a llover más, pero les cuento a los que todavía no salieron que está garuando en la ciudad de Buenos Aires. Egen, otra vez, hasta hace 10 minutos no había nada de lluvia. Ahora empezó a garuar otra vez y hay una brisa fresca, hace más frío que ayer. La sensación térmica, 8 grados 3. Así que abríguense, pero muchísimo, porque bueno, este tiempo no nos abandona. ¿Qué va a hacer? No quiere irse.
0: Bueno, nada, ha abierto usted una ventana ahí muy interesante, más allá de traernos esta información sobre el tiempo, que desmiente lo que veníamos sintiendo, que es que la humedad se estaba yendo, no se está yendo nada.
6: No se está yendo nada.
0: Una ventana interesante con esto de los recuerdos del aula de colegio, ¿no?
6: Sí, sí, que nos cuenten cómo eran las pruebas, cómo eran los profesores, cómo corregían. Yo tenía una profesora en inglés que nos corregía con carita feliz, carita triste.
0: Ah, yo también, sí.
6: Sí,
0: en el colegio, en primer grado.
6: No, en el secundario. En el secundario nos ponía onda y nos ponía caritas. Sí, nos ponía caritas.
0: ¿Eso era feliz, onda o ya tratarlo de Dolobus, digamos?
6: No. Estábamos en lo que era el viejo octavo año, o sea, primer año del secundario, porque yo soy primera generación.
0: Chiquititos, claro.
6: Claro, yo era primera generación de ese EGB polimórfico.

0: Voy a ya fui elegida también mejor compañera en toda mi trayectoria escolar. Fui la delegada a los 5 años del secundario. Yo era la nercopada. O sea,
1: ya venía jodiendo desde ese momento.
0: Pero me amaban los directivos. Yo no era una delegada combativa. Era una delegada que unía, sacó.
1: Ah, es delegada, vamos a contar también aquí, es delegada María del Río, ¿no es cierto?
0: Le rompo a Jacob y la paciencia sí, también. Sí.
1: Pero eso es en otro rol. Ahí nos encontramos en otro rol.
0: Pero no se puede quejar.
2: Ahí
0: no,
2: usa la virome verde.
1: Ahí usan, sí. Usan, oh. Sí, te parece justo.
0: No, ahí sacó y usó el fibrón rojo, no la pecera, fibrón.
1: No seas malo, no seas malo. Mariel Ríos, bueno, eso entonces, todo eso nos
0: sí,
1: deja.
0: Todo eso les dejo, por favor, que los oyentes nos cuenten cómo eran sus profesores, cómo eran las correcciones, cómo eran los exámenes. Y también si tienen hijos en edad escolar, sobrinos, algún pariente en edad escolar, que nos digan si es... más benévolo ahora el examen, cómo ven la educación, la corrección, abramos una ventana amplia como para que todo el mundo pueda explayarse.
1: Sí, hubo una suerte de estigmatización, ¿viste? De lo que es corregir en el último, en el anteúltimo tiempo, ahora se está volviendo de eso, ¿no? Pero
0: sí, sí,
1: había como la idea de que no era acompañar, sino que era más bien herir, entonces mejor no corrijamos nada, se desbarrancó hasta el dar por aprobados, ¿no es cierto? Con la pandemia
0: claro.
1: En el medio ni te cuento.
0: Bueno, a ver, ¿cómo ve la argentinidad esta situación escolar? ¿Qué les parece mejor? ¿Qué no? Si todo tiempo pasado fue mejor, ¿qué recuerdan? ¿Si les sirvió el colegio? ¿Si lo utilizaron después en la manera laboral? Abramos una ventana amplia para que todo el mundo pueda explayarse de lo que pueda, porque tal vez hay gente que no tiene familiares en edad escolar como para comparar, pero sí nos quiere contar sobre su pasado y sobre lo que pudo aportar en el presente esa enseñanza.
1: Y otra cosa,
0: así
1: que aprovecho y te pregunto a vos, María, primero que a todos.
0: Sí.
1: No, ¿hay algo que se acuerden del colegio? Mira que estoy planteando. Digo que aprendí.
0: Todo.
1: ¿Te acordás todo?
0: Yo todo. Todo. A mí me recibió, pero no solo el secundario, la primaria también. Fui realmente muy bendecida.
1: Bueno, muy bien por eso.
0: Sí, sí, tuve una educación maravillosa. Ojalá alguien esté escuchando de la escuela 36 de San Andrés en el partido de San Martín. Una escuela, pero increíble, una primaria hermosa. Y el comercial de Ballester también. Los profesores fueron magníficos. Así que agradecidísima a todo el cuerpo docente de ambos colegios.
1: Muy bien, María Ríos, muchísimas gracias.
0: Por favor, un placer como siempre y nos volveremos a encontrar pronto.
1: Un beso grande, es María Ríos.
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0: 40 minutos ahora de las 7 de la mañana seguimos haciendo primer round y nuestros oyentes que nos escriben o nos dejan mensaje de audio, que también se puede, ¿a dónde?
1: Al 11-3870-7485.
0: Muy bien, ¿empezamos?
1: Sí. Sí, pero antes de empezar, uno de los oyentes que manda una temperatura, está en el auto, está yendo al trabajo, 18 grados bajo cero.
2: No.
3: No, ¿dónde
1: en
3: está?
1: Santa Cruz. Quiero pronunciarlo bien, en Coluel Caiqué.
0: Mirá vos.
1: Está yendo al trabajo y nos va escuchando.
0: Grados bajo cero.
1: Un montón.
0: Bueno, mucho cuidado y que nos reporte cómo está la ruta, cómo es manejar con 18 grados, porque debe haber hielo.
1: Nos mandó el videíto, mucho hielo y mucha nieve.
0: Bueno, ojo al piojo. Sí. Nos vas escuchando, pero atente ahí al camino y que llegues bien. Empezamos nuestra ronda, ¿les parece? De amaneceres provinciales, primero de todo nos vamos a Catamarca con Roxana Sarmiento. Roxana Sarmiento, muy buen día, bienvenida, ¿cómo le va?
4: ¿Qué tal? ¿Cómo les va? Muy buenos días. Muy buenos días a todo el equipo.
0: Hablando de frío, ¿no es cierto?
4: Hablando de frío, claro, la provincia de Catamarca está bastante frío, pero no tanto en la capital, pero sí en el interior de la provincia, en donde lo sorprendió un temporal desde el día jueves pasado. Catamarca entró en un temporal de nieve y viento sin precedentes, un temporal histórico con temperaturas de 27 grados bajo cero, con vientos de 170 kilómetros por hora, y esto está trayendo varias complicaciones, porque, bueno, imagínese que nunca antes se vio, o sea, la gente no está preparada para vivir esta situación. Entonces, la verdad que hay en estos momentos personas que están resguardadas, sin poder salir, bomberos trabajando, defensa civil, porque también hay trabajadores mineros varados en la zona de la Puna Catamarqueña, que es la más afectada.
0: Claro. ¿De qué localidades estamos hablando?
4: Estamos hablando de las localidades de Ciambalá en el departamento de Tinogasta, que está muy cerquita de la zona de la cordillera. El paso de San Francisco está cerrado desde hace varios días por la acumulación de nieve y por este temporal también que está sucediendo y que ha pasado en Chile. Entonces, está muy complicado del lado chileno y complicado del lado argentino. El paso de San Francisco, que es internacional, está cerrado. En ese lugar, en Ciambalá, hay varios yacimientos mineros. Uno de los más afectados es en la zona de Tres Quebradas, que es un emprendimiento de China. Allí hay 30 mineros, pero ellos están resguardados en una tipo casa trailer, en donde tienen agua, tienen comida, están refugiados, están bien. Pero hay otras
0: Eso zonas. Es a 4.500 metros sobre el nivel del mar.
4: En Ciambalá. En Ciambalá. Mucha nieve, metro y medio de nieve, quedaron varados, las camionetas tapadas hasta la mitad de nieve, imposible salir, imposible llegar. Sí hay comunicación con los trabajadores y con la gente que está allí, pero está absolutamente todo paralizado. La otra zona afectada es la zona de Antofagasta de la Sierra, que también está más complicada porque si bien hay trabajadores mineros resguardados, hay otros trabajadores que quedaron en el camino por algunas actividades que estaban haciendo o traslados y demás, y de esos trabajadores es que se ha comenzado un operativo contrarreloj para poder rescatarlos porque están en camionetas. Imagínense con ese frío que en la jornada de ayer hacía cerca de 20 grados bajo cero y un viento de 100 kilómetros por hora, muy difícil para las máquinas poder acceder a las zonas para rescatarlo. Gracias a la tecnología y demás, están localizados, geolocalizados, saben precisamente a dónde están en las camionetas, son 5 trabajadores de la empresa Río Tinto, pero bueno, hasta la jornada de anoche no los rescatistas no pudieron llegar al lugar.
0: No pueden llegar, pero sí hay, como bien decís, indicación de dónde se encuentran y comunicación con ellos.
4: Claro, comunicación con ellos y demás. Bueno. En la jornada de ayer se habló del arribo de 2 helicópteros provenientes de Neuquén por parte de la empresa litífera Río Tinto, pero bueno, tampoco pueden sobrevolar por
0: el tema de
4: la nieve y el fuerte viento.
0: Es un
4: viento blanco, una visibilidad cero. Y bueno, y una foto viral, video viral que se vio en la zona de La Puna, de Laguna Blanca, son algunos animales como la llama, la vicuña, la oveja, que se crían a la intemperie, están en la zona de altura, y claro, están también todo el mundo preocupado porque temen las pérdidas, porque ante la nieve no pueden ellos caminar, no pueden estar en otros lugares, digamos. Es muy difícil. Esta es la zona de Laguna Blanca, que jamás, nunca hubo tanta nieve, es histórico, sí cae nieve, sí es, hay hielo, hay temperaturas bajo cero, siempre 5 grados, 10 grados, 11 grados, pero jamás 27 grados bajo cero. Entonces hay una preocupación por parte de la Municipalidad de Antofagasta de la Sierra, que están asistiendo, trabajando, repartiendo leña a las familias porque no tienen cómo calefaccionarse, el agua se congela. Es muy difícil la situación en la Puna Catamarqués.
0: Qué bárbaro. Para hoy las condiciones en el Valle Central y la capital provincial tienden a una tregua, ¿no es cierto? Cielo parcialmente nublado, temperaturas frescas, entre 8 y 13, mirá, frescas.
4: Está frío.
0: Claro, sí, pero no frías.
4: Pero no cae nieve, nada, estamos en plena fiesta del poncho, mucha gente se ha llegado. De hecho, rescataron turistas ayer también porque no hicieron caso a las condiciones, a lo que se hablaba, porque el servicio decía alerta y que no salga de su casa porque las rutas están muy complicadas.
0: Pero qué bárbaro con eso, ¿no es cierto?
4: Hay mucho hielo y de todas maneras los turistas habían alquilado auto y quedaron, por supuesto, arriba en el camino y tuvieron que ser rescatados 3 familias.
0: Bueno, la alerta y la emergencia se mantienen en la zona cordillerana, así que sí, eso,
4: señor,
0: sí. Ahí el peligro es, porque las imágenes que hay dando vueltas son impresionantes, el bloque de nieve encima de los autos.
4: Claro.
0: Entonces, ese es el mayor peligro, que quedes literalmente enterrado en nieve.
4: Se congela, aparte, el combustible, que es lo que les ha pasado, y sí o sí necesitan las máquinas para poder, remontarlo, rescatar a la gente en máquinas. No se mueven los vehículos. Y eso es el inconveniente porque se ha congelado el combustible.
0: ¿Y necesitas poder tener el vehículo prendido para calefaccionarte?
4: No, tampoco. Tampoco ante la temperatura, bajo cero, tampoco pueden tener... Sí. Muy difícil.
0: Muy complicado. Así que, mantenernos al tanto del desarrollo, sobre todo de este punto, ¿no es cierto? Que es el rescate de las personas que se encuentran en esta situación que describís.
4: Sí, vamos a estar al tanto. Rescataron ya a siete mineros, faltan 5 todavía. De esta empresa minera que está ubicada en Antofagasta de la Sierra, que es la empresa Río Tinto, que estaba poniendo todo, máquinas y demás, pero bueno, es muy difícil el acceso a llegar por la zona de montaña.
0: Tan lindo Antofagasta, además.
4: Es hermosa la Puna.
0: Hermosa. Esa entrada a la Puna por Catamarca es bellísima. Roxana.
4: Sí, la verdad.
0: Muchísimas gracias.
4: Hasta luego, que tengan buen día.
0: Igual vos, es Roxana Sarmiento de LRA 27, Radio Nacional Catamarca, y nos vamos ahora a Malargüe, provincia de Mendoza, con Cecilia Di Cesare. Cecilia Di Cesare, muy buen día, bienvenida, ¿cómo le va?
2: ¿Qué tal, Nico? Muy buenos días para vos y para toda la audiencia de Radio Nacional en todo el país. Muy bien, acá con una temperatura de 1 grado bajo cero en la ciudad de Malargüe, al sur de la provincia de Mendoza, y bastante frío, pero ya no nieva.
0: Ya no nieva. Bueno, contanos, porque es la parte buena, digamos, que es la nieve que siempre están esperando para el turismo, y la parte no tan buena, ¿no es cierto?
2: Claro, nosotros aquí en lo que es la provincia estamos teniendo noticias, tengamos en cuenta relación de distintos factores, ¿no? Porque los penitentes y los puquios, que son centros invernales de esquí, que están ubicados al norte de la provincia, lejos de nosotros, de Malargüe, están tapados de nieve, sin posibilidad de que los turistas lleguen por varios días. No se sabe cuándo se va a realizar la apertura. Entonces, hay algunos títulos que dicen que no está habilitada la montaña mendocina. Nosotros estamos en el sur y la situación de Las Leñas, que es un centro invernal muy importante, uno de los más destacados de Sudamérica, es distinto porque se encuentra habilitado sin inconvenientes, solo que la ruta de acceso con portación obligatoria de cadenas.
0: Ok.
2: 2.000 personas más o menos por día van a disfrutar del parque de nieve, los que no esquían. Después, las personas que justamente disfrutan del deporte blanco no tienen inconvenientes. Se ha habilitado la totalidad esquiable de la montaña, es decir, todas las pistas.
0: Mirá vos. ¿Eso cuánto hace que no ocurrió? También ocurrió el año pasado. Tengo el recuerdo, ¿no es cierto?, de temporadas con problemas.
2: Claro, hubo temporadas que realmente no se podía habilitar, se retrasaba la apertura. Incluso la semana pasada, turistas que vinieron se enojaban porque no encontraban una montaña con nieve. Había fabricación de nieve artificial, pero esa nieve se derretía, se formaba barro por la gran cantidad de gente que asiste y no daban abasto de fabricar nieve artificial.
0: Eso mismo.
2: Ahora tenemos nieve natural, ha esquiado un montón. Lo que sí se han encargado de aclarar los referentes de ese importante complejo de esquí Valle de Las Leñas es que en cualquier momento se puede proceder al cierre de algunos sectores de la montaña esquiable, es decir, de algunas pistas. ¿Por qué? Porque Defensa Civil dice que si continúan las nevadas como están pronosticadas, para estos próximos días puede haber riesgos de avalanchas. Entonces ellos están trabajando un montón, la nieve que cae la van pisando para asegurarse que no suceda eso, riesgo de avalanchas, pero si ellos tienen que cerrar, están ya advirtiéndolo a algunos sectores de la montaña, ¿no? Porque dice, es por seguridad, así es que si lo tenemos que hacer, lo vamos a hacer por recomendación de Defensa Civil. Pero por ahora, todo bien, hay un montón de turismo, de, bueno, justamente donde ustedes viven, por allí, Buenos Aires, alrededores, capital. Tenemos turistas del norte que están fascinados con la nieve, de distintos puntos del país, que han elegido Malargüe, un 74% más o menos
0: de ocupación hotelera. Malargüe, con esa entrada, son álamos, ¿qué es? Al costado de la ruta.
2: Sí, tenés una arboleda de álamos, sí, que es bellísima en la zona de otoño, por sobre todas las cosas.
0: Sí, totalmente.
2: Ahora están secos, de tanto frío.
0: Sí, bueno, corresponde tal cual a la época. Cecilia, muchísimas gracias, que tengas lindo día.
2: Bueno, igualmente para ustedes, gracias por interesarse por nuestro sur mendocino.
0: Cecilia Di Cesare de LB19, Radio Malargüe, provincia de Mendoza. Y nos vamos ahora a Las Lomitas, provincia de Formosa, con Norma Vergara. Norma Vergara, muy buen día, bienvenida, ¿cómo le va?
3: Nico, ¿qué tal? ¿Cómo les va? Equipo, mesa, todo el país, un saludo cordial en esta mañana. Mañana nublada, te cuento, en la ciudad de Las Lomitas. En menos de 10 días pasamos por todas las temperaturas. Sí. ¿Sí? Arrancamos el lunes pasado con 4 grados. Llegamos al sábado con casi 40 grados, con viento norte, fuertísimo, un viento acostumbrado a nosotros en la zona para el mes de agosto, pero bueno, llegó antes, y bueno, ya te cuento, ya mañana nublada en la ciudad de Las Lomitas, 11 grados la temperatura, ayer una leve llovizna, pero esto aplacó también el viento y la tierra un poco en nuestra zona, pero linda temperatura, agradable.
0: Bien, qué bueno eso. Contanos, Norma, esta cuestión de el niño parecido a Loan Peña.
3: Sí, Nico, te cuento que descartaron que el niño firmado justamente en la Expo de Paraguay de Loan Peña, una información que ha surgido el fin de semana, justamente porque el niño vestía con la camiseta de Argentina, ¿no? Claro. Los papás son de la provincia de Formosa, y bueno, las pistas que durante el fin de semana ha generado expectativa por la posible aparición de Loan quedó oficialmente descartada la Policía Nacional.
0: Qué impresionante, lo primero de todo, Norma, ¿no? Qué impresionante que hay una sociedad
3: muy atenta,
0: avisada, ¿no es cierto? Tal cual, muy atenta.
3: Muy atenta.
0: Respecto de esto,
3: sí. Y bueno, y esto, la mamá.
0: No está mal comerse estos, si querés, amagues o estos errores. No está mal que los papás hayan tenido que ir a la comisaría a probar, ¿no es cierto?, su filiación o la filiación del niño. Digo, no está mal, está bien que estemos mirando.
3: Vos sabés que yo creo que los argentinos somos esto, ¿no? Más allá de la situación, estamos muy atentos a todas estas cosas. Creo que también ha pasado en otro país donde han visto al niño. Y bueno, pensaba en esto, ¿no? Cuando estaba ahí leyendo la información y todo lo que ha surgido el fin de semana, que todos tenemos como nuestro doble, ¿sí? Más allá de que genéticamente o nuestro ADN no sean parecidos, pero tenemos nuestro parecido en algún lugarcito. Tendríamos que salir a buscarlo, pero bueno, esto y la madre del niño se presentó de manera voluntaria ante las autoridades argentinas ahí en Clorinda, en la provincia, justamente para dar documentación
0: prueba,
3: el niño es de ellos, claro.
0: Claro, parte de nacimiento ha sido seguramente.
3: Es un niño, sí, uh-huh. Es un niño de ellos, es Ramón, así que se dio todo bajo este supuesto, y bueno, generó toda una revolución, porque fueron a participar de una expo, ¿sí? Uh-huh. Así es que, importante esto también, pero importante, como vos lo marcabas, Nico, que el país entero esté muy atento a todo lo que pueda pasar, a todo lo que suceda, y que estamos todos muy ansiosos, yo creo que tratando de buscar al Loan, y así como Loan, tantos niños desaparecidos, ¿no?
0: Totalmente.
3: En nuestro país. Y que no, que los padres todavía lo siguen buscando después de años. ¿Sí?
0: Totalmente.
3: Está muy latente esto también de el juicio, de todo lo que se está desarrollando
0: claro.
3: Muy cerca.
0: No, hay un caso con mucha cobertura mediática, sí. Ciertamente no avisa igual, ¿no es cierto?, la imagen de un Loan que recorrió el país, ¿no es cierto?, de la imagen que uno pueda ver, pongo entre comillas, nada más que en las facturas de la luz, ¿no? Entonces, claro. Pero es que eso, es eso. Son casos que...
3: Rápidamente viralizado también, Nico, ¿no? Todo esto, porque esto sucedió en Paraguay, sí. En una expo de la cual estaban participando, son los papás formoseños, estaban participando en una expo y rápidamente como que se difundió todo y todo el mundo encontró el parecido y es como que...
0: Sí. No le había pasado antes.
3: Sí.
0: ¿No es cierto? A ellos no le había pasado antes.
3: No. Por eso que es como que también yo creo que un poco de susto, ¿no? Ese, es mío,
0: bueno,
3: como es
0: tal
3: mío.
0: Cual, totalmente. Norma, sí. Muchísimas gracias.
3: Abrazo grande y linda semana.
0: Beso grandote igualmente para vos. Es Norma Vergara de LRA20, Radio Nacional Las Lomitas, provincia de Formosa.
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0: César Tapia, muy buen día, bienvenido, ¿cómo le va?
1: Nico y equipo, ¿cómo andan? Buen día.
0: Bien, muy bien, muy bien. Bueno, de exposición usted también.
1: Sí, aquí andamos de exposición, atravesando la edición número 138. Ayer fue un día nuevamente, a lo mejor, quizás por la mañana estuvo lo mejorcito, al mediodía, ajá, con mucha concurrencia de público. Para mí el mejor día de público, por lo menos en lo que va de la expo, fue en el día de ayer, y luego, bueno, una llovizna de nuevo con estos días que están siendo...
0: No es que conspiren con las actividades al aire libre de la expo, conspira con que quiera salir, ¿viste? Hacen plan de palomita de maíz, como dicen los...
1: Con el ánimo para emprender. Pero como la mañana había estado un poquito mejor, a lo mejor en ese sentido sí ya había salido la gente y después se refugió ya más en los pabellones y demás. Así que, bueno, esperemos que hoy ya esté un poquito mejor, más allá de que el viernes, bueno, pronóstico a lo mejor que vuelve algo de lluvia, pero a lo mejor está un poquito mejor en el día de hoy y aprovechar. Lo que sucedió en el día de ayer, Nico, es que más allá de lo político que también sucede alrededor de Palermo y las visitas que pueden darse particularmente, lo único que hasta el momento se había dado era la reunión o el ágape de gobernadores invitados por la misma rural, pero ayer al mediodía estuvieron el canciller Pablo Quirno, estuvo también el ministro de Regulación Federico Stutzenegger, Sergio Iraeta, el secretario de Agricultura, bueno, obviamente estuvo el presidente de la rural, Nicolás Pino, y otros funcionarios, con una agenda abierta, fue una invitación. Recuerdo que también años anteriores hubo como un avance en la previa del el domingo en la visita de el presidente de la Nación. Como para un termómetro, y quizás sí, uno de los temas, claro, te lo dejo ahí dando vuelta, que tiene que ver con la situación del IPCBA, el Instituto de Promoción de la Carne Vacuna Argentina, donde los productores tienen dar una cuota, un aporte obligatorio de alrededor de unos 1.000 pesos por animal faenado y demás, uh-huh, y parece que dentro de esta metodología que el gobierno está utilizando de la desregulación de algunos sectores, podría haber una oportunidad de que haya un proyecto de que eso no sea obligatorio, mira, sea optativo, y mira, muchos hablan de que quizás no lo quisieran así, la propia mesa de enlace estaría en contra de eso. Así que, bueno, veremos si es uno
0: de los... ¿En contra de que no haya que pagarlo? O en contra
1: que
0: de
1: no que... haya que pagarlo obligatorio, que sea optativo.
0: Pero la mesa de enlace quiere que haya que seguir pagándolo.
1: Sí, porque ellos mencionan de que si no es obligatorio, el aporte no va a estar.
0: Y bueno, es la parte donde se enreda, donde el kiosquero, y que es complicado, eso es complicado. Sí, vamos a ver quién termina ganando, pero fíjate cómo, cuándo, están del lado de lo que cobran, ¿no? Que el productor lo pague.
1: Sí. Ruido, sobre todo porque, ruido. A ver, sobre todo, Nico, es el tema de que estamos en un momento de la ganadería muy fuerte y que el IPCBA, muchos funcionarios hablando, dicen, no, a ver, hay un instituto que promocionó, que viajó, que fue a muchos lugares, y el posicionamiento de la carne vacuna se da por este tipo de acciones también. Sí, no es solamente un aporte para nada.
0: Va a venir alguien y le va a decir con ese mismo criterio extremado, che, plantaste sobre el suelo argentino, así que dame, ¿entendés?
1: Claro.
0: Bueno, nada, acá, flojito. Acá hay...
1: Sí, lo que pasa es que, por otro lado, lo que dicen es que ese tipo de acciones, ¿quién después va a llevarlas a cabo adelante? Si van a ser privadas o van a ser públicas, cuando haya que ir a promocionar tema de carne, cuando haya que ir a hacer acciones.
0: Bueno, que vaya para un pool y que vaya un pool de productores, que se pague el en fin, es una cuestión de discusión eso, y está bueno que esté discutida. Sí. Así que totalmente, tenemos todos los lados sobre la mesa.
1: Totalmente.
0: César, muchísimas gracias.
1: Abrazo grande, que tengan buen día.
0: Abrazo grandote, es César Tapia.
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3: 8:01 en la República Argentina. Luis Caputo presentará los cambios en la ley de inocencia fiscal. El proyecto será explicado hoy en conferencia de prensa por el ministro de Economía y llegará mañana al Congreso. La iniciativa apunta a introducir cambios sobre la ley aprobada en el Congreso que reformó el régimen penal tributario y creó un esquema simplificado para el pago de ganancias. Temporal en Chile, las autoridades decretaron alerta roja y suspendieron las clases en Valparaíso debido al riesgo de desborde del río Aconcagua. Por las tormentas relacionadas al fenómeno del Niño, se reportaron 16 lesionados, más de 2.200 damnificados y 104.000 personas aisladas en la zona de catástrofe. Copa Sudamericana, la información con Rodrigo Ruiz.
4: Y hoy continúa la Copa Sudamericana de Fútbol con 3 partidos, 19 horas, Independiente Medellín, Vasco da Gama de Brasil, 21:30, 2 encuentros, Sporting Cristal en Perú recibiendo al Bragantino de Brasil y en la Fortaleza Granate en el sur del Gran Buenos Aires, Lanús, el conjunto de Mauricio Pellegrino recibiendo al Cienciano de Perú, recordando que ayer Tigre como visitante le ganó 3-0 a Nacional de Uruguay.
3: Actualizamos la información del tránsito con Romina Wiener.
5: Atento, se produjo un siniestro vial en la autovía 2 a la altura de Las Armas, kilómetro 299 en sentido a Mar del Plata. En el lugar la circulación está reducida, hay operativo de seguridad. Además, circular con suma precaución en rutas nacionales de la provincia de Neuquén, presencia de hielo y nieve en diferentes sectores. Ruta Nacional 40 Norte, Auquinco, presencia de hielo. Misma situación en la ruta 237 Arroyo Limay. Chico. En todos los sectores hay que ir a baja velocidad y portación obligatoria de cadenas.
3: En Viedma, Río Negro, donde nos escuchás por AM 1150, la temperatura es de 1.8° bajo cero, la humedad 91%, cielo ligeramente nublado. En Buenos Aires la marca actual 9.6°, la térmica es de 8.3°, la humedad 85% y el cielo está cubierto.
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6: Se realizó la fiesta de las enfermeras. Fue una cena show con camilla libre.

0: volvamos, volvamos, que ya lo envolvió en plástico fino. Cuando dice eso es que está en el aire, ¿no es cierto? Acá nos marca Campuzano, director de aire, este, de este programa. ¿Cuánto? 7 minutos nos separan ahora de las 8 de la mañana de este día miércoles 22 de julio de 2026 en todo el mundo.
1: Y en la ciudad de Buenos Aires, Nico, con una temperatura de 9 grados 6 décimas, con una térmica de 8 grados 3 décimas. Recorremos el país a través del pronóstico para las distintas regiones. En el NOA hay alerta amarilla por vientos para el oeste de La Rioja, Catamarca, Salta y Jujuy, un poco lo que estuvimos hablando, frío seco con predominio de sol. En el NEA rige alerta naranja por tormentas para el norte de Misiones y alerta amarilla también por tormentas para el centro y sur de la provincia. En Cuyo, alerta amarilla por nevadas para Las Leñas y sudoeste de Mendoza. En el centro, parcialmente nublado con neblinas matutinas. En Patagonia, muy frío con nevadas en cordilleras y algunos sectores de la costa. Alerta amarilla por nevadas para Zapala, San Martín de los Andes, Villa La Angostura y oeste y sur de Neuquén. Y en el sector antártico argentino, islas del Atlántico Sur, condiciones polares con cielo cubierto y nevadas intermitentes.
0: Muy bien, ¿qué hay que saber entonces hoy miércoles 22 de julio a esta hora? El gobierno presentará la reforma de la Carta Orgánica del Banco Central. El anuncio lo hará el presidente de la Nación, Javier Milei, la semana próxima. El proyecto lo trabajó junto a los ministros Federico Sturzenegger, de Desregulación, y Luis Caputo, de Economía. También formó parte del trabajo el actual titular del Banco Central, Santiago Bausili. Cambios a la ley de inocencia fiscal serán explicados este miércoles por el ministro de Economía, Luis Caputo, en conferencia de prensa. El proyecto presenta cambios destinados a ampliar el acceso al régimen simplificado de ganancias y a fortalecer las garantías para los contribuyentes que decidan adherirse. La iniciativa ingresará mañana a la Cámara de Diputados.
2: El régimen de inocencia fiscal marca un antes y un después en la relación entre el Estado y el pagador de impuestos. Durante décadas en Argentina se castigó sistemáticamente al que operaba dentro del sistema, empujándolo una y otra vez a ahorrar informalmente. Por este motivo, el Ministerio de Economía junto a ARCA desarrollaron el régimen de inocencia fiscal. Este régimen es primero y principal un hecho de justicia para todos los argentinos que fueron víctimas de ese sistema persecutorio que los trataba como delincuentes de manera preventiva.
0: La agencia internacional Moody's mejoró la calificación de la deuda argentina y elogió el plan económico del gobierno, destacó el superávit fiscal, la baja de la inflación y el ingreso de inversiones en energía y minería. En su último informe elevó entonces la calificación de riesgo crediticio a largo plazo del país en moneda extranjera. La justicia de Estados Unidos rechazó un recurso de la Argentina por la expropiación de aerolíneas. El Tribunal de Columbia confirmó la condena contra la Administración Nacional en beneficio del fondo Titan Consortium por la estatización de la compañía aérea en el año 2008. Obliga al Estado argentino a pagarle a ese fondo más de 390 millones de dólares. El gobierno simplificó el procedimiento para exportar petróleo. La decisión quedó formalizada con su publicación hoy en el Boletín Oficial. Con esta medida se creó un registro único para exportar petróleo, nafta, gasoil, propano, butano y gas licuado y se eliminó la obligación automática de ofrecer inicialmente los productos en el mercado interno. Balearon micros con hinchas de Tigre en Uruguay y una persona resultó herida. El ataque ocurrió cuando los simpatizantes de Tigre regresaban tras la victoria ante Nacional de Montevideo. Uno de los vehículos fue alcanzado por varios disparos cuando circulaba por la Ruta 1 con destino a Colonia. En Nueva York, el ex dictador Nicolás Maduro vuelve a comparecer ante la justicia en una audiencia por los cargos de narcoterrorismo. Es la tercera presentación desde su captura en Caracas en enero pasado. La Fiscalía y la Defensa tratarán la clasificación y preparación de las pruebas. Hernán Mundo, muy buen día, bienvenido. ¿Cómo le va?
3: Nicolás, buen día. Saludos para vos, para todo el equipo. Bueno, aguardando por la actividad hoy en Casa de Gobierno. Recordemos que para el mediodía está prevista esta firma de convenio para el traspaso de obras viales de la Nación a la provincia de Santa Fe. Bueno, el gobierno en las distintas negociaciones, acuerdos, en los distintos diálogos con gobernadores, busca justamente que las provincias se hagan cargo de obras que tienen que ver con rutas, y en algunos casos rutas muy muy trascendentes, muy importantes en lo que es, por ejemplo, en este caso el transporte de cargas. Diego Santilli, Karina Milei, Maximiliano Pujar, obviamente el gobernador de Santa Fe, presentes hoy al mediodía en Casa de Gobierno, señalan desde la provincia de Santa Fe que fue un diálogo que y una gestión que llevó bastante tiempo y que tiene este resultado concreto de que efectivamente las autoridades nacionales cedan. Quienes nos están escuchando seguramente y que hacen justamente al trabajo en camiones, en el transporte justamente de carga que llegan al puerto de Rosario, saben de la trascendencia, ¿no? Estamos hablando de una ruta que necesitaba evidentemente obras, vía fundamental justamente allí en el sur de la provincia, y es por eso que con esta sesión va a poder Santa Fe iniciar una serie de obras para reparar efectivamente la A012, así se la conoce en el sur de la provincia de Santa Fe. Son 67 kilómetros que atraviesan los departamentos de Rosario y San Lorenzo, y es por eso entonces que tendremos la presencia al mediodía del gobernador Pujaro. No sabemos si está previsto algún apartado, vamos a tenerlo a estar atentos durante la mañana de reunión previa con Diego Santilli. Se hablaba en algún momento incluso de la posibilidad de que también formara parte de este diálogo, más allá de la firma, la secretaria general de la presidencia, pero lo cierto es que esto va a suceder, como decíamos, en el mediodía de Casa de Gobierno. Y para la tarde, cruzando la vereda, cruzando la avenida, en este caso, yéndonos para el lado de calle Hipólito Yrigoyen, en realidad, Ministerio de Economía, la presentación del proyecto de modificaciones a la ley de inocencia fiscal, como bien decías, Nicolás. Allí va a estar participando el ministro de Economía, Luis Caputo, y bueno, un proyecto que, para decirlo en buen criollo, intenta incentivar justamente el uso de los llamados dólares del colchón y ampliar, entre otras cosas, el acceso al régimen de ganancias. Y bueno, darle más.
0: Hace muy bien, Hernán, en traducirlo al criollo. Me parece que el gran esfuerzo va a ser ese. Hoy vamos a escuchar los detalles del propio ministro de Economía y después, a la bajada que él haga, tendremos que agregar el esfuerzo complementario de cada uno por seguirlo bajando, porque es muy importante, es muy importante. Es más que el incentivo, como bien decías, Hernán, es, permítaseme la palabra, la descriminalización del ahorro, ¿no es cierto?, llamado atesoramiento, de la plata que guardabas bajo el colchón porque no te dejaban comprar dólares, pues te preguntaba de dónde la habías sacado, cuando la habías sacado de tu trabajo, que escondías de esa manera porque era la manera de resguardarte, ¿no es cierto?, de una economía que siempre se volvía contra vos. Entonces, es súper interesante.
3: Totalmente. Bueno, ahí hay una serie de cuestiones para analizar, porque hay eliminación justamente de límites patrimoniales y ingresos que regían hasta ahora. Interviene, por supuesto, la Agencia de Recaudación y Control Aduanero, hablamos del ARCA, y como decías, bueno, apunta a eliminar restricciones y dar justamente incentivos. Así que veremos los detalles en boca del equipo económico esta tarde a las 16, como decíamos, en el ministerio que conduce Luis Caputo.
0: Efectivamente. Hernán Mundo, muchísimas gracias, que tenga lindo día.
3: Un abrazo.
0: Es Hernán Mundo, corresponsal de Radio Nacional en Casa de Gobierno. Alejandra Gallo, vamos a retomar entonces esto, vamos a conocer los detalles de la letra realmente chica hoy a las 4 de la tarde en la conferencia de prensa, pero ya podemos, ¿no es cierto?, dar una noticia sobre lo que se va a buscar con esta, que sería una segunda vuelta de tuerca, ¿no es cierto? La primera fue la ley de inocencia fiscal.
4: Exacto, está sancionada, recordemos.
0: Que está sancionada y vigente. Uh-huh.
4: Esta es una modificación a esa ley para justamente, como decía Hernán, Nico, que los dólares que uno tiene abajo del colchón entren al sistema financiero.
0: Así es.
4: Y empiecen a tributar a partir de ese momento. Pero no antes, como solía pasar, en otras ocasiones, las modificaciones...
0: Esto es revolucionario. Que... Mira, en los títulos escuchábamos al vocero presidencial Adrián Rabier contarlo.
4: Ayer
0: como,
4: lo contaba, ¿no?
0: Claro,
4: en la conferencia.
0: Encuadrarlo como una revolución en la relación entre el Estado y el fisco. Uh-huh. O entre el Estado como fisco y nosotros los contribuyentes. Es que es realmente eso. Y que la sociedad lo podamos entender. Es el Estado corriéndose.
4: Sí, hay un cambio importante que tiene que ver con que lo habían pedido mucho los contadores uh-huh. y algunos sectores. Es muy técnico, pero lo vamos a tratar de traducir. Y, por supuesto, el que va a abundar en esas explicaciones, sin duda va a ser el ministro de Economía, Luis Toto Caputo y su equipo, esta tarde en el quinto piso... En la sala de sí. conferencias de prensa del Palacio de Hacienda. Tiene que ver con correr la eliminación de un límite patrimonial.
0: Uh-huh. Es decir, eso es lo primero de todo, efectivamente.
4: Es lo primero de todo. Antes era un 15%, ahora sería el equivalente a un 5%.
0: ¿Un 5% de qué?
4: De desfase que podría haber entre... las declaraciones juradas presentadas, el mínimo previsto para el régimen penal tributario, que actualmente está fijado en 100 millones de pesos.
0: Claro, hay varias cosas que se van, ayúdame con esto, a ver si entiendo bien. Varias cosas salen que se van a modificar. Lo primero es la eliminación de los topes de ingreso y patrimonio para atender a qué cosa, a un acceso universal. Es decir, que todo quien tiene... Usamos el colchón, pero vos traes muy bien la cajita de la abuela, ¿no es cierto? Dólares, pueda comprar cosas, es decir, usarlos o meramente declararlos, uh-huh. ¿no es cierto? Eso es lo primero.
4: Ingresarlo al sistema, se dice.
0: Efectivamente.
4: ¿Qué quiere decir? Que vos lo sacas del negro, que es el colchón, ajá. y lo pones en el sistema financiero, en el banco, en la inversión, totalmente. En lo que sea, y a partir de ese momento empezás a tributarle al fisco.
0: Tan revolucionario es esto que te están tratando como que los guardaste ahí porque no te quedaba otra, porque la relación de la ciudadanía con el Estado, del Estado con la ciudadanía, sobre todo en materia económica, ha sido perversa, porque nos han mandado a esconder plata resguardándola, fruto del desaguisado de las políticas económicas del pasado, y después nos castigaban y perseguían por guardarla, pero digo, es una locura.
4: Bueno,
0: ahora se está volviendo de eso. Parte de la discusión, esto es político más que económico, es atar en la ley las garantías para aquel que blanquea, porque después te vuelve a ganar el kirchnerismo que te vuelve a perseguir.
4: Bueno, eso fue lo que pasó con el blanqueo, ¿no? Con el blanqueo del
0: gobierno.
4: Pero
0: no estamos hablando de un narcotraficante, y yo quiero traer esto a la mesa.
4: No.
0: Estamos hablando de vos que me estás escuchando y tenés $5 guardados.
4: No, claro, porque ¿qué pasó con el blanqueo de Mauricio Macri, por ejemplo? Que muchos asociaban ese blanqueo a esta ley. Y no tiene nada que ver una cosa con la otra. Pero ¿por qué se la asociaba? Por esto que vos decís. Porque hubo un blanqueo, no te voy a preguntar, ingresá hasta tanta cantidad de dólares, pero después cambió el gobierno.
0: Claro.
4: Y el gobierno que siguió de Alberto Fernández le impuso
0: con esa
4: impuestos... a esos montos. Entonces, la gente que legítimamente había ingresado esa plata con la promesa de no voy a pagar para atrás, terminó pagando. Entonces,
0: tal cual.
4: Es importante esta aclaración que vos haces porque es justamente lo que despeja la duda respecto de si esto es un blanqueo o no es un blanqueo. No, es otra cosa totalmente distinta que seguramente Caputo lo va a explicar mucho mejor que yo. Ahora, esto tiene un impacto, que esto también es importante.
0: Es como que se amplía la economía. Ya mañana vamos a hacer preguntas y todo eso.
4: El blanco se amplía.
0: Se amplía el blanco, ¿no es cierto? Es toda esa economía paralela que no estaba habilitada de jugar uh-huh. Y que, vuelvo, no obedece a un delito. Obedece a que las pautas y la historia te habían mandado a esconder, ahora puedes jugar.
4: Voy a hacer un ejemplo, pero muy burdo. Me voy a permitir esta licencia. ¿Viste que en muchos negocios... cuando vos vas a comprar algo o a comer,
0: ajá.
4: te dicen, tanto, pero si me pagan efectivo, uh-huh. tiene un 10, un 15,
0: claro.
4: un 20% de descuento, y en cuotas hasta uh-huh. tantas, uh-huh. sin interés, y a partir de tantas,
0: con interés.
4: Tanto es el interés. Ese, 15, 10, 20% en efectivo que vos le pagás, ajá, si tenés el efectivo a ese local, sea el que sea, no está ingresado al banco. No te dan un ticket por eso. Te dan un comprobante. Que no es un ticket fiscal. Es decir, no estás pagando vos el IVA y no está pagando, todo teóricamente, el local no está ingresando ese ingreso tuyo a su cuenta bancaria, por ejemplo. Tiene un canuto.
0: Claro.
4: Con eso. Bueno, si es un negocio muy exitoso.
0: El canuto de años va a poder ser blanqueado.
4: Ahora lo puede ingresar. Claro. Y empezará a tributar.
0: Por eso.
4: Por eso, a partir del momento que lo ingresa.
0: Según un régimen simplificado, que es la otra cosa, que te hace tributar más razonablemente que lo actual. Y ese es el segundo ajuste que se hace. Sí. ¿Sí? La norma, vuelvo, vigente, ha demostrado, y ahí traías muy bien, Ale, la palabra de los estudios de contadores o de los contadores, sí, ha demostrado que había bastantes de los que se llaman conceptos jurídicos indeterminados. Discrepancia significativa, mínima relevancia económica. ¿Qué es esto? ¿Qué es la discrepancia significativa? ¿Qué es?
4: Sí, bueno, defínanmelo para que no venga un vivo después a ponerle interpretación, ¿no?
0: Esta segunda vuelta de tuerca tiene que ver con precisar esos conceptos que en la primera norma eran vagos.
4: Sí, absolutamente. Otra de las cosas que va a tener seguramente que a las que se va a referir el ministro de Economía hoy es que como se dilató el conocimiento de estas modificaciones técnicas, se dio una prórroga a la presentación de las declaraciones de ganancias.
0: Totalmente.
4: Entonces, la prórroga, atente con esto, la prórroga está vigente hasta agosto, pero el vencimiento del pago rige hasta el 27. Entonces, de esto va seguramente a tener que hablar el ministro.
0: Algo también.
4: ¿Habrá
0: también
4: alguna novedad en ese sentido? Y lo último que quiero aclarar es, acuérdense que en paralelo a todo este paquete impositivo, modificaciones en el monotributo.
0: Claro.
4: En todas las categorías del monotributo. ¿Qué quiere decir? Aumentó la cuota que vos tenés que pagar, pero también aumentó el gap.
0: Claro.
4: El tope de facturación que tenés para cada categoría.
0: Claro.
4: Así que habla con tu contador.
0: Hay un juego de compensaciones.
4: O revisa, podés permanecer en la categoría más baja por un valor superior de casi 13 millones, aunque pagues una cuota mayor.
0: Ahí va.
4: Y de casi, creo que la última es 127.000. Millones al año.
0: Ahí el plan de vuelo del programa, y Ale nos vas a seguir ayudando con eso, sí, es claro, esperar hoy la conferencia de las 16 horas y con esas precisiones atacar mañana, pasado, distintos costados de la,
4: sí, señor,
0: de la norma, que en definitiva para eso estamos, ¿no?
4: Pero para eso estamos y para eso se supone que es el objetivo de esta norma, que es, viste que siempre se queja mucho, se pesca siempre en la misma pecera.
0: Bueno, eso está rompiendo eso, la verdad que...
4: Corremoslo.
0: Corremos,
4: ampliamos la pecera.
0: 25 minutos de las 8 de la mañana, nuestros oyentes están escribiendo, ¿a dónde?
5: Al 11-3-870-7485. Algunos de los mensajes mandan videítos de los distintos lugares, los distintos puntos, ajá, donde nos escuchan. Buen día, gente linda, excelente jornada para todos ustedes. Les escribo desde un pueblito muy lindo, Villa Tabosi. Mientras estamos trabajando, a ver, ya llego a ver.
0: Que nos cuente porque... Sí.
5: Mientras estamos
0: dan
5: trabajando...
0: Dan ganas de ir cuando te dicen así.
4: Claro. Y las fotos los que escuchamos, mandaron son lindas.
5: Sí, todos los días. Villa Tabosi se encuentra distante de la capital de Paraná, en Entre Ríos, a unos pocos kilómetros, a 70 kilómetros. Bueno, y así está el tiempo por acá. Y nos manda un videíto de cómo se encuentra el tiempo, que está con mucha niebla.
0: Bueno, cuidado con eso, como decimos siempre. ¿Qué número es?
5: 11-3-870-7485.
0: Tírenos un tip. Dijo que había varios tips para cuidar el cerebro. Si era hoy que se celebra el Día del Cerebro.
5: Sí, sí. Habíamos dicho, sí, fundamental.
0: Comer.
5: Comer bien, bien, sano. No comer cualquier cosa, ¿eh? Porque esto de los embutidos, comer sano.
0: Embutido, ¿no?
5: Y no hay que abundar.
4: ¿Y para qué vamos al gimnasio?
5: Claro.
0: Es cierto.
5: Bueno, ese es otro
0: para
5: de los
0: comer
5: puntos.
0: Embutido.
4: No.
0: Ah, ¿no?
5: Eso claro. Es otro de los puntos, la actividad física. Y cuando hablamos de actividad física, no es solamente ir al gimnasio, es salir a caminar. Es de acuerdo a cada una de las edades.
0: Claro, claro.
5: ¿No? Porque no vas a mandar a un niño al gimnasio porque no corresponde. No vas a mandar a un adulto mayor al gimnasio para hacer la misma cantidad de ejercicio que hace una persona de 40
0: yo
5: años.
0: Yo lo he contado, no quiero caer en la autorreferencia, pero me parece que suma sobre el punto. Lo que comemos más o menos finito, es decir, que gastás lo que comes, ¿no es cierto? Sí. Y medio que es una cuenta que está bueno hacer, sin obsesiones, pero vos sabés más o menos. Es impresionante cuando te falta hidratos de carbono, el impacto en la memoria, por ejemplo.
5: Totalmente.
0: Yo vuelvo al nutricionista, como digo, escúchame, estaba haciendo una nota y no podía hilar.
4: Sí, un...
0: Claro, como estamos exigidos,
4: claro, sí,
0: y tenés que conectar cosas y pensar, esto me está mintiendo, no me está mintiendo, ¿qué está diciendo? Sí. Estoy lento, ¿cómo estamos de hidrato? Lo corregiste un día para otro. Es
5: totalmente
0: impresionante.
5: Y tener una buena comunicación con el médico también es esencial, Nico, porque muchas veces te cambian la medicación y vos crees que te olvidás las cosas por la edad o porque estás cansado, y en realidad son contraindicaciones de la medicación.
0: Ah,
5: entonces
0: bueno, también,
5: hay
0: claro
5: que decirle,
0: sí,
5: al
0: sí
5: médico.
0: Claro que estás
5: me
0: tomando.
5: Pasa esto, entonces el médico dice, puede llegar a ser efecto colateral de la medicación, vamos a probar con otra.
0: Así que comer bien y actividad física.
5: Actividad física. Y esto que decías hace un rato de los ejercicios y de los juegos,
0: ajá,
5: los juegos de mesa.
0: Los juegos de mesa.
5: Los juegos de mesa, los solitarios. Cuando decís, no, un juego de mesa no tengo con quién jugar, hacete un solitario por día. Hacete un...
0: Pero el Candy Crush cuenta...
5: Y cuenta también.
0: Sí, yo creo que
5: lo que
0: sí
5: pasa, no
0: ¿sí?
5: sé la cantidad de tiempo
0: no
5: frente a la pantalla.
6: El Candy Crush no pensás mucho, es más automático, ¿no?
0: Ah, es cierto.
6: Me parece que
0: no,
6: lo que
0: punto,
6: Fer apunta es como ejercitar la mente, a
0: hablemos
6: pensar
0: con
6: un poquito.
0: Cerebrólogo hoy.
6: Un neurólogo.
7: Ahora el Tetris.
0: Un cerebrólogo.
7: Está bueno.
0: Sí, el Tetris.
6: Sí,
0: ese
6: pero
0: tenés que pensar.
6: Me parece que ella plantea, ¿no? Son juegos más de un desafío de la mente, de pensar, de unir, de sumar.
5: De sumar. Eso es de...
0: El Sudoku. Sí, no lo sé. No lo puedo entender cómo se juega.
5: Bueno, lo tenés que entender porque es uno de los mejores que te indican para ejercer.
6: ¿En serio?
0: Sí, no, pero me dio cuenta. Si me doy cuenta que soy medio tonto por el Sudoku.
5: No,
0: Sudoku,
5: no es cuestión,
6: no creo.
5: Es cuestión de entenderlo.
0: No sé, no me animo.
6: Lo vas a entender.
0: ¿Sí? Tenés que... Los numeritos son de a 10, cuadrados como de a 10, ¿no es cierto?
5: Sí.
6: ¿Sabes que no sé jugar al Sudoku?
0: Sí,
6: te
0: voy a jugar. Mientras haces el noticiero vamos a aprender a jugar al Sudoku.
6: No.
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9: 8 de la mañana, 30 minutos en la República Argentina. Llega al país el nuevo embajador del Vaticano, Monseñor Michael Wallace Banach, quien fue designado en mayo, será recibido por la cúpula del Episcopado. Su arribo se lee como un gesto diplomático clave ante la posible visita del Papa León XIV a la Argentina en noviembre próximo. Balearon a uno de los micros que trasladaba a hinchas de Tigre. El hecho se produjo tras la victoria del Matador ante Nacional de Montevideo por la Copa Sudamericana y una persona resultó herida. El incidente ocurrió mientras el vehículo se trasladaba por la ruta 1 rumbo a Colonia. Actividades por las vacaciones de invierno, el informe de Mariel Ríos.
10: Radio Nacional te acerca propuestas para hacer con los chicos. Nos trasladamos a Avenida del Libertador 405 en Retiro al Museo Nacional Ferroviario que realiza la edición Vacaciones en el Tren. Florencia, productora del evento, nos cuenta de qué se trata.
11: De 10 a 20 horas todos los días hasta el 2 de agosto. El museo está planteado por estaciones. La estación oficios para aprender del guarda que hacía, probarse ropa, sacarse fotos, una estación taller donde pueden hacerse un trencito de madera y después vamos hacia el andén del museo donde tiene estacionados coches antiguos que los pueden recorrer. Intervenimos un coche todo con colores fluo y también tenemos una heladería ahí con helado fluo. La entrada sale 5.000, menores de 3 años no pagan. Los esperamos.
9: En Buenos Aires la temperatura 9 grados 5 décimas, la térmica 7 grados 9, la humedad 85% y el cielo está cubierto con lloviznas.
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0: Bueno, 35 minutos ahora de las 8 de la mañana. Rodrigo Ruiz, contanos un poquito qué es lo que pasó entonces con este colectivo de hinchas de Tigre en Uruguay.
1: Sí, fueron varios micros que ayer se desconcentraban del Estadio de Nacional, cuando nos va a contar ahora el colega que está en línea, seguramente con más precisiones, pero con destino a Colonia, fueron interceptados por barras o algunos delincuentes que pasaban por ahí con ganas de hacer daño, y bueno, balearon un micro, y bueno, hubo varios heridos, creo que fueron dos, uno que ya fue de alta, y bueno, lamentablemente este hecho se sucedió luego del partido que le ganó 3-0 Tigre a Nacional de Uruguay en el marco de la Copa Sudamérica.
0: ¿Sí? Tenemos efectivamente, Rodri, en línea ahora a Martín Ribeiro. Martín es periodista de Radio Sarandí de Montevideo y de BTV Noticias. Hola Martín, Nico Yacoy, equipo en Nacional Argentina, buen día, gracias por atendernos.
2: ¿Cómo les va, compañeros? Nicolás, Rodrigo, el gusto en comunicarnos desde aquí, desde Montevideo. Bueno, para ampliar lo que es esta información de el hincha de Tigre que fue herido ayer tras el encuentro con Nacional, estoy totalmente a su disposición.
0: Bueno, contanos un poquito, o ayudanos a completar, ¿no es cierto?, este cuadro. Uh-huh. Fue un ataque a balazos.
2: Exactamente. Bueno, el ataque se produce aproximadamente 1:30, 2 horas después de finalizado el partido en el Estadio Nacional, en el Gran Parque Central. Uh-huh. Es importante decir que esto no sucede próximo a lo que es el Estadio Nacional, sino aproximadamente a unos 5 o 6 kilómetros del escenario deportivo. Estamos hablando de los accesos a Montevideo. Allí se habla aproximadamente de un convoy de 15 micros, 16 micros con hinchas de Tigre, que estaban yendo, como bien decías, rumbo a Colonia. Y bueno, es interceptado, atacado a balazos por varias personas que, según la información primaria, iban en motos, y la información que maneja la policía hasta ahora es que al menos 8 o 10 tiros impactaron o dispararon justamente contra los micros de la parcialidad visitante. La información oficial a esta hora es que solamente hubo un herido de bala. Es primaria la información, como ustedes ya lo estaban mencionando. Fue dado de alta ayer, fue herido en el brazo, y bueno, los micros prosiguieron camino hacia Colonia para luego seguir hacia Argentina.
0: Ahora, también ¿esto es una hinchada violenta? ¿Suele pasar?
2: Esto se da en suele pasar, sí, justamente en el fútbol uruguayo. Ajá. No es constante, pero cuando suceden casos importantes como este. Estamos hablando de un herido de bala, que por un tema de puntería estaríamos hablando de otra cosa quizás. Pero también se da en el marco de que el fin de semana, aquí en Uruguay, en la Divisional B, hubo incidentes entre dos parcialidades menores y que actualmente tiene al fútbol uruguayo paralizado como consecuencia de la violencia en el deporte, ¿no? Es un detalle. Ya se habían registrado también otros incidentes a nivel de Copa Libertadores, también con Peñarol, con Nacional, mismo este año con alguna parcialidad visitante.
0: Lo Martín, que sí, ¿tal vez no estaban dadas las condiciones para hospedar este partido?
2: Capaz que no se le tomó capaz, y esto es más opinión que información. Ajá. Capaz que no se le tomó la importancia al encuentro, ¿no?
0: Claro.
2: Estaba la cabeza, si bien quedamos eliminados temprano en el Mundial, la cabeza estaba metida en el Mundial.
0: Claro.
2: El fútbol uruguayo está paralizado, y Tigre, si bien es una hinchada importante, no es un volumen de Boca, River,
0: Racing, como ha venido aquí, ¿viste? Puede ser.
2: Creo que viene por ahí. Sí, sí. Y también un apunte, compañeros, déjenme decir que se presume, sí, justamente, que el ataque fue propiciado por la hinchada Nacional, pero no se descarta que pueda haber sido un grupo de crimen organizado, de delincuentes, porque en ese punto de la capital hay varias denuncias del Ministerio del Interior, lo que vendría a ser el Ministerio de Justicia, no
0: bueno,
2: policial,
0: pero nosotros
2: de varios ataques.
0: Tenemos, Martín, ese problema también, y ahí hay una connivencia. Digo, muchas veces la propia hinchada es un grupo de delincuentes.

0: desorganizado.
1: No, ni que hablar.
0: ¿A eso te referís o a un grupo de delincuentes de otra cosa que aprovechó la situación?
1: Por eso te digo, puede ser también un grupo de delincuentes de que no estén vinculados a Nacional, sino un grupo de delincuentes, claro, que opera mismo en la zona, porque ese es un punto importante, es un punto de Montevideo que está intervenido por la policía, porque cada 2-3 semanas se dan ataques constantes a micros allí. No con baleados, obviamente, pero sí pedreas, etcétera.
0: Con el diario del lunes, en realidad del miércoles, es fácil decirlo, pero digo, está bueno traerlo a la mesa para un poco activar hoy que es el Día del Cerebro, ¿no? Entonces, mínimamente, el recorrido de los ómnibus no tendría que haber sido ese.
1: Exactamente, sí, en principio no debería haber sido ese, y también se está investigando porque parece que el operativo policial de la custodia los dejó antes de esa zona, y allí es donde se está.
2: Claro, porque generalmente
0: los entregó.
2: Los custodian, claro. No sé si todo el tramo hasta Colonia, Martín, o hasta una parte en donde ya...
1: Hasta una parte, hasta el departamento de San José, que es previo a Colonia, pero en ese punto donde se genera el incidente es donde generalmente se ponen más efectivos policiales, teniendo en cuenta esto que le decía de los constantes ataques que hay en esa zona.
0: ¿Es la ruta preciosa esa de los de los retomes, las palmeras y los y las lomas? Es esa.
1: Sí, okay, la doble vía esa, que va a Colonia. Esta es la parte en Montevideo, estamos como a 110 kilómetros de allí, de llegar a ese punto que tú estás describiendo. Importante destacar que hasta ahora la última información es que no hay detenidos y está trabajando inteligencia policial para dar con los delincuentes que efectuaron estos disparos.
2: ¿Sabes si hay cámaras en el lugar por ahí o no? ¿Se sabían?
1: Hay cámaras de seguridad sí instaladas, y también se da una particularidad, que se da próximo a una zona operacional de la policía, o sea que había efectivos en la zona, en las inmediaciones, lo que permitió también, después del ataque, llegaran enseguida a atender a esta persona herida y fuera trasladada a un hospital de la zona, que es un centro neurálgico que se instaló allí debido a las diferentes balaceras que hay en ese punto de la capital, claro, aquí en Uruguay. Claro.
0: Bueno, está corriendo una investigación, contanos sobre eso, Martín.
1: Sí, está intervino la fiscalía, se están monitoreando las cámaras de seguridad, también seguramente habrá lo que es una investigación administrativa, ajá, en la órbita de la policía, y está trabajando el Departamento de Seguridad en el Deporte, quien es que lleva adelante este tipo de investigaciones cuando suceden este tipo de incidentes en el deporte uruguayo.
0: La Conmebol, que a veces se pone, ¿no es cierto?, tan puntillosa respecto, digo, acá tiene algo que ver, hay algo que no ayudó hacer.
2: No sé, eso me parece que porque fue fuera del estadio. Eso ya me parece que no tiene nada que
0: no
2: ver.
0: No es su jurisdicción.
2: Me parece que no tiene nada que ver acá. Me parece que
1: también había escuchado en la previa a diferentes hinchas de Tigre que habían cuestionado lo que es el operativo de llegada a Montevideo. Se los concentró en la zona del Parque Valle, próximo al Estadio Centenario, según denunciaban algunos, esto no es oficial, pero denunciaban algunos hinchas que estuvieron aquí visitantes, en el camino al Gran Parque Central también se los hizo ingresar por algunas calles.
2: Porque el tema es por dónde
1: que no
2: te
1: deberían
2: llevan.
1: Haber ingresado.
2: ¿Por dónde te llevan? A veces te llevan por donde está la misma gente local para que sientas un poquito de, ¿viste?, la hostilidad.
0: Para que llegues un poquito asustadito.
2: Sí, la semana que viene va a ser la revancha de este partido, así que estaremos atentos acá. ¿Cómo son los operativos? Generalmente los operativos acá son más minuciosos, se lo cuida más al visitante. Te digo porque me toca ir a las canchas y pasa eso. Bueno, lamentablemente sucedió allí en Montevideo, ¿no?
1: Sí, veremos cómo está y cuál es la directiva justamente de Nacional, a ver si dice de que los hinchas vayan o que finalmente no vayan, porque después de esto se presume puede haber una especie de respuesta, ojalá que no.
0: Ojalá. Martín, muchísimas gracias por la charla, por las aclaraciones, y sigamos en línea en la medida que avance ahí la investigación, o se despeje un poco qué es lo que pasó, contanos, dale.
1: Un gusto estar con ustedes y a las órdenes desde este lado de Río de la Plata.
0: Lo mismo digo. Un abrazo grandote. Es Martín Ribeiro, es periodista de Radio Sarandí. de Montevideo y de BTV Noticias. Charlábamos a propósito de este ataque que sufrió con saldo de una persona herida, ¿sí? De balazos, el colectivo que transportaba hinchas de Tigre luego del encuentro en el que ganara 3-0 contra Nacional. Esto es en la ida de los playoffs
2: de la Copa Sudamericana. Nico, creo que el hincha, no se conoció el nombre, tiene más de 50 años y ya está volviendo a Argentina.
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2: Romina, ¿cómo anda tu amor con Pepe? Terminó hace tiempo. ¿Te peleaste? No, me casé.
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0: 8:48 en la República Argentina. Nos quedamos hasta las 10 con Nico Yacoy en primer round. Y te cuento que en la ciudad de Buenos Aires, como nos anticipaba hace un ratito Mariel Ríos, sigue lloviznando. Así que por un par de horas más el Servicio Meteorológico Nacional nos indica que va a seguir esta inestabilidad, por lo menos hasta las primeras horas de la tarde, luego mayormente nublado. La temperatura máxima para hoy de 13 grados. En estos momentos, 9 grados 5 décimas la temperatura, con una térmica de 7 grados 9 décimas. La humedad relativa ambiente del 85%. Y para mañana, ya sin lluvias, una mínima de 7 grados con una máxima de 13 grados, con cielo parcialmente nublado durante toda la jornada. Se están comunicando a través de nuestro WhatsApp, que es el 1138707485.
1: Muy bien, Cecilia Digo.
2: Vamos a Brasil y Estados Unidos. ¿Por qué? Porque hoy comienza a regir el nuevo arancel que impuso el gobierno de Donald Trump a Brasil de un 25% para los bienes que se exportan desde Brasil hacia los Estados Unidos. Esto afecta principalmente a lo que Brasil exporta a Estados Unidos en carnes, frutas, café y pieza de aviones, que esto es la mitad de las exportaciones brasileñas a Estados Unidos. Recordemos un dato que ya hemos dado en otro momento en este programa, que el 40% del desayuno básico que tienen los norteamericanos proviene de Brasil. ¿Por qué? Porque Brasil exporta a Estados Unidos el 40% del jugo de naranja que se consume en todos los Estados Unidos.
1: El 40%
2: del jugo que toman en este momento los norteamericanos en sus mesas proviene de naranjas brasileñas y de jugo brasileño de Brasil. Opa. Y el 30% del café que se consume en Estados Unidos también proviene de Brasil. Esto es porque Estados Unidos considera que Brasil tiene prácticas comerciales desleales, está también muy en contra sobre el PIX, que es un sistema bancario que se utiliza, sí, como tenemos acá la billetera virtual de MP.
1: Está integrada. MP ahora o no, para cuando viajas.
2: Sí, también hacer... nosotros podemos pagar con PIX. Hay varias billeteras virtuales que tiene el sistema PIX, y acá ya viene un poquito lo político. ¿Por qué?
1: Claro.
2: Porque por un lado tenemos elecciones el 4 de octubre. El sistema utiliza un respaldo chino.
1: Ahí está.
2: Entonces, lo que dice el gobierno de los Estados Unidos es que se le está dando datos de las tarjetas estadounidenses a China.
1: Es la discusión TikTok, eso.
2: ¿Qué viene acá lo político? Hay elecciones el 4 de octubre. Por un lado, Lula decidió en este caso no quejarse por este impuesto porque quiere negociar en lo diplomático a través de la Cancillería y del Ministerio de Economía este 25% y no imponer, como hizo en el pasado, aranceles recíprocos. Y por otra parte tenemos a Flavio Bolsonaro, que es el candidato de la oposición del Partido Liberal, el hijo de Bolsonaro, para las presidenciales. Y Flavio sacó hace muy poquito, la semana pasada, una propuesta para resolver esta queja que tiene Estados Unidos del sistema PIX, diciendo que se utilizaría, digamos, un respaldo que no es el chino, sino estadounidense, y una negociación ahí con los Estados Unidos de los temas que le preocupa al presidente norteamericano de Brasil. Entonces, ahí hay algo ya electoral que está rondando en este conflicto. Por ahora, Lula está medio calladito, si bien otras personas del partido de Lula salió a decir que esto es una interferencia en las elecciones de octubre. Él por ahora no salió a confrontar como sí lo hizo en el pasado con Donald Trump. Pero bueno, atención a esto, a partir de hoy, 11.000 millones de dólares que se exporta de Brasil hacia los Estados Unidos estarían afectados con este 25% de arancel.
1: Qué bárbaro, voy a decir lo que no se debe. ¿Qué desafío abre para la Argentina desde lo geopolítico un eventual triunfo de Bolsonaro? ¿Qué quiero decir con esto? Que ciertamente va a ser visto de buen grado por el gobierno actual de la Argentina, por esto de que América cambia un poco de color, ¿no es cierto? Y estaría cambiando un país muy grande como Brasil.
2: Sí.
1: Pero digo, el desafío va a estar en que va a recuperar Brasil lugares que por el gobierno que tiene ha perdido, y eso nos ha significado avances a nosotros. Acordate que di un poco el paradigma, decime si ya está superado, es que Brasil es el capanga, esta zona del mundo, nosotros somos los segundos y ocupamos ese lugar cuando Brasil está de mala con Estados Unidos, por ejemplo.
2: A ver, acá la meto a Ale. Yo creo que también estos bienes que están siendo involucrados
1: mirada, ¿eh?
2: También son distintos, ¿o no, Ale? Me parece que Brasil está exportando también algunos productos que nosotros no exportamos a los Estados Unidos.
1: Hay complementariedad segura, hablo de lo político, ¿no?
2: Sí, pero muchas veces ha servido que haya sintonía entre Brasil y Argentina para negociar. Entonces, me imagino que quizás, si es usado por los gobiernos...
1: Sí, pero
2: mira cómo
1: lo estás poniendo. Los dos para negociar, casi te diría, contra Estados Unidos. Y acá nosotros tenemos una hermosa alianza con los Estados Unidos.
2: ¿Por qué contra? Se puede usar
3: a favor. Es súper interesante.
1: Del otro lado, ellos del otro lado del mostrador, y ahora las figuras están dadas distintos. Nosotros estamos del mismo lado del mostrador que Estados Unidos y Brasil en el otro.
3: Es interesante la mirada de los dos. A mí lo que me parece es que nos vamos a pelear un poco por los subsidios.
1: Bueno, seguro.
3: Porque sí. Los estados federales, que son las provincias, los equivalentes a las provincias en Brasil, históricamente han hecho de los estímulos fiscales una política de Estado para pelearse por la erradicación de empresas.
2: Sí.
3: Y no le reclaman al Estado Nacional por esto. Esa pelea... En la Argentina la estamos peleando, la pongo entre comillas, debate, discusión, ponele la palabra que la estamos empezando a transitar. Eso. Y por el contrario, tenemos ingresos brutos que graban la actividad productiva en las provincias. Entonces, sin duda, esa es una desventaja competitiva, te van a decir, a la hora de evaluar un mismo producto brasileño o argentino de cara a Estados Unidos. Pero, me parece que hemos recorrido un camino energético tan importante en la Argentina que ahí creo que seguimos ganando.
1: Además, ahora me toca hacer el cierre que corresponde. En el mundo del lugar para todos, se trata de tener una ocupación inteligente del mejor espacio que puedas lograr. Las fichas, que son los países, se mueven todo el tiempo. Y la competencia es el factor que te permite, no solo en lo económico, también en lo político, ubicar y reubicar, ¿no? Lo tiraba un poco como abogado del diablo, pero me parece que está bueno.
3: No, está perfecto. Esas discusiones me parece que son las que se tienen que dar. Imagínate este escenario. Lograríamos que saquen el arancel del 25% de las naranjas negociando.
1: ¿Sí? Claro.
3: Yo tomé algo raro esta mañana y estoy pensando...
1: un juguito de naranja loca. Estoy,
3: claro. Negociamos juntos, Brasil y Argentina con Estados Unidos, sacanos el arancel del 25 y en lugar de exportarte el 40, te exportamos el 70 entre los dos.
1: Claro.
3: ¿Qué pasaría con las economías regionales argentinas? Claro. Explotan.
2: Claro, claro. Por eso.
1: Las provincias tienen
3: algo que
1: hacer. Pero hay que
3: tener esa cabeza.
1: Claro.
2: Y sí.
3: Hay que mirar el tablero entero.
1: Es eso, y es lo que se está... Yo no lo miro, por eso
2: me
1: agarra este ataque. No, y además, respecto de... Vos tenés un gobierno en este momento que celebra la competencia. Esto que yo traigo, decir, ay, me da miedito que Brasil se recupere en su relación con Estados Unidos. No es la mirada del gobierno, que se recupere y nosotros sacaremos la mejor partida también de él, pero es la mía que soy un poquito más cagón para esa cosa.
2: Sí.
1: Claro.
2: Igual Brasil tiene, más allá de estas rispideces que hubo en dos momentos claves del actual gobierno de Lula da Silva con Trump, tiene relaciones comerciales y no se vieron tan trabadas.
1: Claro, eso también lo hemos aprendido.
2: Entonces también hay que ver siempre lo político, por un lado, y por otra parte la realidad de la economía.
1: Efectivamente. ¿Cuántos 57 minutos nos separan ahora de las 8 de la mañana?
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1: Hora 9 en la República Argentina. Más de 100 evacuados por el temporal de nieve en Mendoza. Antes de Radio Nacional en esa provincia nos informa Rolando Brizuela.
2: Esta jornada el paso internacional a Chile está cerrado por intenso temporal. Ya fueron evacuados 30 turistas y pobladores varados de distintos puntos de la Ruta Nacional 7. Un amplio operativo coordinado por Gendarmería Nacional y la Guardia Urbana Municipal confirma que ya son más de 100 los evacuados por las nevadas en alta montaña mendocina. Pablo Tijeras, coordinador de la Guardia Urbana Municipal de Uspallata de Las Heras, describe el trabajo de las evacuaciones.
3: Todos en excelente estado de salud, tienen provisiones, recomendaciones, suban con cadena, abrigo, agua caliente, agua potable y algún alimento no perecedero.
1: En tanto, en Catamarca hay rutas cortadas por acumulación de nieve, el informe de Romina Wiener.
4: Atentos en la provincia de Catamarca, en la ruta provincial 43, zona de Cuesta de Randolfo hasta Antofagasta de la Sierra. El tránsito está interrumpido por acumulación de nieve y hielo. Además de transitar con suma precaución en la ruta provincial 48, zona Cuesta El Clavillo. Está transitable a baja velocidad debido a la presencia de neblina y llovizna. El paso internacional San Francisco en la ruta nacional 60 cerrado por nieve.
1: Nicolás Maduro y Cilia Flores vuelven a comparecer ante la justicia de Nueva York. El exmandatario venezolano y su esposa asisten a la tercera audiencia del proceso penal tras su captura en Caracas el pasado mes de enero. La audiencia forma parte del proceso abierto por cargos de supuesta conspiración para cometer narcoterrorismo e importación de cocaína a los Estados Unidos. Se inicia el torneo de reserva de fútbol, el informe de Rodrigo Ruiz.
5: Y hoy comienza el torneo de reserva del fútbol argentino. Muchos encuentros en la jornada de hoy. Vélez Arfiel recibiendo a Talleres de Córdoba. Tigre, Rosario Central, Deportivo Riestra en su predio recibiendo a Boca Juniors. Belgrano de Córdoba, Ferrocarril Oeste, San Lorenzo de Almagro ante Banfield. Y por último, River, uno de los finalistas del último campeonato en el predio de Ezeiza, estará jugando ante Barraca Central.
1: En Mendoza, donde nos escuchás por AM960, la temperatura es de 4 grados 5 décimas, la humedad 94%, el cielo está cubierto. En Buenos Aires, la marca actual 9 grados 5, la térmica 7 grados 9, la humedad 85%, cielo cubierto con llovizna.
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18: En la localidad salteña de Tartagal, hasta el 24 de julio, el Complejo Deportivo Municipal será escenario del curso provincial de voleibol, una capacitación oficial avalada por la Federación Argentina de Voleibol. Las jornadas de trabajo están destinadas a jugadores, entrenadores, profesores de educación física y personas interesadas en fortalecer sus conocimientos sobre esta disciplina. La capacitación estará a cargo de instructores oficiales de la Federación, quienes brindarán herramientas técnicas y metodológicas para el desarrollo del voleibol, promoviendo la formación y el crecimiento de este deporte en toda la región. Esta propuesta busca generar nuevas oportunidades de aprendizaje para quienes forman parte de clubes, escuelas deportivas e instituciones educativas, contribuyendo al fortalecimiento del vóley local. Para más información, los interesados pueden acercarse a la Escuela Municipal de Vóley en el Complejo Deportivo Municipal de Tartagal.
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13: 9 de la mañana, 10 minutos. 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

Arrancamos la mañana de Nacional Tartagal. Buenísimo, buenísimo tema musical. Me busca otro en ese tono, en ese ritmo. Algo de rock nacional podría ser tranquilamente. Mientras tanto, yo los saludo, amigos, amigas. A esta hora tenemos una temperatura de 14 grados en la ciudad de Tartagal. Está nublado. La humedad es del 83%. Vientos a 10 kilómetros por hora. Día miércoles, hoy 22 de julio. Bienvenidos.

Hermoso tema musical, hace mucho que no lo escuchaba. Hoy, 22 de julio, te cuento que es el Día Mundial del Cerebro. Así es, hoy Día Mundial del Cerebro para concientizar sobre la salud neurológica. Hoy se conmemora esta ocasión tan especial. Hoy también, 22 de julio, es el Día Internacional del Trabajo Doméstico. Día importante si los hay, un día para visibilizar. Hoy, Día Internacional del Trabajo Doméstico. También recordamos dentro de las efemérides que un día como hoy, pero de allá por el año 2007, la selección argentina sub-20 se coronaba campeón del mundo en Canadá tras derrotar a la República Checa. Y un día como hoy, también del año 1990, fallecía el reconocido escritor argentino Manuel Puig, autor de obras como Boquitas Pintadas y El Beso de la Mujer Araña. Y, siguiendo con las efemérides, en el año 1958, un día como hoy, se funda en Buenos Aires el Instituto Torcuato Di Tella, pilar fundamental del arte y la vanguardia en el país. Así que bienvenidos, amigos, amigas, si recién está despertando, está amaneciendo para usted de repente. Bueno, la radio es una grandísima opción para iniciar con el pie derecho, con todo el power de la música, con toda la información que nos mantendrá justamente alertas sobre lo que nos pasa, sobre lo que pasa alrededor, ¿no? Hay que estar atentos, hay que estar atentos para tomar las mejores decisiones. Por eso es importante estar informados. Saludamos el día de hoy a todo el equipo de Radio Nacional Tartagal, el profesor Luis Aguirre, encargado de la puesta al aire. Está también presente el señor Sergio Rosales en la administración del R25. En la consola de sonidos, nuestro operador el día de hoy es el señor Fernando Bautista. Un crack realmente, también produciendo, porque después de las 10 de la mañana, les cuento que conectamos con Radio Nacional Buenos Aires y, bueno, allí la vorágine nos lleva por distintos temas informativos, así que atención hoy después de las 10. Mi nombre es Joaquín Carrizo, en los estudios centrales de Radio Nacional Tartagal. Y dale que vamos con la música. A esta hora, cuando pasaron 15 minutos de las 9, ya volvemos con las tapas del día de hoy de los principales diarios del país. Hay mucho por compartir, así que gracias por estar. Bienvenidos a la mañana de Nacional.

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1: Qué buen ritmo a esta hora de la mañana, para que te levantes con toda la energía. Espectacular realmente. Allí escuchábamos a Pierre, Sacrificio y Rock and Roll. 9:21 en todo el país y es hora de conocer las tapas del día de hoy de los principales diarios del país. Vamos rápidamente a la tapa del diario Bae Negocios. Bae Negocios titula: Santilli negocia con gobernadores sobre fondos y avales para obras claves. El gobierno anticipó la agenda del jefe de gabinete y el temario en el marco de la búsqueda de acuerdos por la reforma política. Santilli negocia con gobernadores fondos y avales para obras claves. Además, Moody's mejoró la calificación de la deuda. Así es, el grupo Moody's se sumó a la calificadora de riesgo Fitch y S&P y elevó la nota de la deuda en moneda extranjera. Una buena noticia para el país. También la CGT y la CTA retoman las protestas y se suman hoy a la marcha de jubilados. Además, la justicia de Estados Unidos falló contra Argentina por el caso Aerolíneas Argentinas. Y el país deberá pagar 390 millones de dólares. Seguimos con más títulos, pasamos a la tapa del diario Clarín. Clarín el día de hoy titula: La polémica por la final ante España desbordó el fútbol y se metió en la política. Los incidentes posteriores al partido desataron una oleada de crítica. Mientras tanto, Scaloni frenó los rumores. El DT ya se encuentra en Pujato y recibió todo el afecto y el cariño de los vecinos de su ciudad. Messi con la familia llegó a Rosario. Messi junto a su esposa y sus tres hijos ya se encuentra en Argentina luego de su última aventura mundialista. Dijo: el dolor es muy grande y va a costar que cierre esta herida, pero también me quedo con todo lo bueno. Además, 45 días de reclamo policial en Santa Cruz por salarios. Un numeroso grupo de policías de Santa Cruz reclaman hace 45 días por mejoras salariales. El gobernador Claudio Vidal firmó un decreto con un aumento que dividió la protesta. También Argentina más cerca de volver a los mercados. Mejoran la nota de la deuda. Por otro lado, Gran Buenos Aires violento. Detienen a dos motochorros por matar a un cabo de la federal. Tienen 16 y 17 años. Uno de ellos con antecedentes por robos de motos. Las cámaras de seguridad captaron el momento en que los motochorros atacaron al cabo de la Policía Federal en Loma Hermosa. Todo para robarle la moto. Además, Correa llega a River por una cifra récord. Pagan 15 millones de dólares. Y es la mayor incorporación de un equipo argentino. Correa llega a River Plate. Además, se estrena La Odisea, la película de Christopher Nolan, que ya superó todas las previsiones. Ya la vieron 150.000 personas en 4 días. La Odisea, éxito total. Nos vamos a la tapa del diario Crónica, que con una fotografía de Lionel Scaloni retrata justamente su tapa y titula: seguiremos dando batalla. Scaloni a pura emoción en Pujato. El entrenador llegó a la ciudad rosarina para reunirse con su familia. Dijo: no hemos podido vencer, somos conscientes. Se juega para la alegría de nuestra gente y por eso duele. Furor por las banderas ante Inglaterra. Mates, remeras, buzos y tazas con la frase "Las Malvinas son argentinas" fueron el boom comercial en esta temporada. Además, Paredes volvió a Boca y se viene O'Higgins. Atención por el capitán Ceneice. Apenas llegó al país, se puso a disposición del Vasco Arruabarrena. Abuelita estafada, otra más. Creyó ser la novia de Kevin Costner y le transfirió más de 3 millones de pesos. La víctima tiene 70 años y denunció que la contactaron a través de TikTok. Luego, el engaño siguió por una aplicación de mensajería y la estafaron. Creyó ser la novia de Kevin Costner.

0: Chau efectivo. 8 de cada 10 argentinos pagan sus gastos con teléfono celular. Atención a esto. Chau efectivo. 8 de cada 10 argentinos pagan sus gastos con el teléfono. Y vamos con los últimos dos diarios. Vamos con Diario El Popular, que titula Leo no se va. Messi descansa en Rosario, mientras que Lionel Scaloni fue recibido como héroe en Pujato. Además, el Dibu Martínez encendió las alarmas, ya que puso en duda su futuro en la celestiblanca. Seguimos hablando del Mundial, ¿no? Este sería el post-mundial. Y atención, porque la furia de los fans argentinos contra Rosalía se está haciendo sentir y ya hay miles de entradas de vueltas. Atención, furia de fans argentinos contra Rosalía devuelven entradas. ¿Qué pasó? Rosalía chicaneó a la selección a través de redes sociales. Copa Sudamericana, atención a este dato. Tigre goleó en Montevideo, venció 3-0 a Nacional en el partido de ida. Buen presente de Tigre, que va a plantar bandera, plantó bandera en Uruguay, y son buenas noticias. Tigre goleó en Montevideo. Y vamos con el último. ¿Tenemos el flash ya? Avíseme, lo tenemos encima, el flash informativo. Estamos con el diario La Nación. A ver qué nos dice el diario La Nación. Condenan al país por la expropiación kirchnerista de aerolíneas. Son 390 millones de dólares que habrá que pagar. Vamos al flash. Perfecto, dejamos los diarios por aquí. Vamos a la información ya mismo.
1: A Santa Fe. Lo firmará el jefe de gabinete Diego Santilli con el gobernador Maximiliano Puyaro.
2: La provincia deberá afrontar con fondos propios las tareas de mantenimiento, ejecución y conservación de obras sobre la AO12.
1: El corredor vial rodea el área metropolitana de Rosario y conecta el tránsito pesado con el complejo portuario local.
2: Del acto también participarán la secretaria general de la presidencia, Karina Milei, y el ministro de Economía, Luis Caputo.
1: Devuelven las entradas de Rosalía tras la crítica argentina.
2: El informe de Mariel Ríos.
3: La cantante española Rosalía compartió una historia en redes sociales de la actriz de cine para adultos Mia Khalifa, que era en contra de la selección argentina, y con una canción de ella en donde daba a entender que somos un desastre mundial, una decepción local, y que nos llama perlas de manera despectiva, que significa como que no somos confiables. A días de su recital en nuestro país, los argentinos opinan de la siguiente manera.
4: Entiendo como que es más una chicana a la selección argentina que al pueblo argentino. Pero bueno, la verdad, ya viene ahora en un par de semanas acá a Argentina. Hay gente que está tratando de devolverle las entradas y me parece que está bien.
2: Temperatura en la ciudad de Buenos Aires, 9 grados 6 décimas. Sensación térmica, 8 grados 3 décimas. Humedad, 81%. Cielo cubierto.
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5 minutos en el país. Y atención, atención, atención, amigo, amiga. Si está parado, siéntese, porque hay noticia, hay un título de último, no es de último momento, porque ya desde la noche del día de ayer empezó a circular de manera bastante vehemente, y tiene que ver con Donald Trump, y tiene que ver con Gianni Infantino. Atención, porque Donald Trump quiere que Gianni Infantino sea el próximo secretario general de la ONU. Así lo informa el diario The New York Post. Atención a esto, algo realmente impresionante, hasta dónde ha escalado el fútbol. El presidente de Estados Unidos, Donald Trump, quiere impulsar al presidente de la FIFA, Gianni Infantino, como candidato a próximo secretario general de las Naciones Unidas. Según ha informado este martes el diario The New York Post, Trump considera que Infantino, de 56 años y con doble nacionalidad, suizo-italiano, es una persona respetada internacionalmente y con capacidad para unir a diferentes sectores. La relación entre ambos, que ya era estrecha, se profundizó aún más. Esa amistad ha dado lugar a episodios muy controvertidos, como cuando Infantino creó en diciembre el premio de la paz de la FIFA para entregárselo a Trump. O cuando durante el torneo de fútbol el presidente de Estados Unidos llamó a Infantino para solicitarle que revisara una roja que luego desaparecería para el jugador norteamericano. Atención a esto, porque esta amistad se profundizaría la ONU el año que viene. A fin de año tendrá que buscar un reemplazante al portugués Antonio Guterres. En diciembre termina el mandato del portugués y deberá buscar un reemplazante. Gianni Infantino, creer o reventar, ¿no? Pica en punta para ser el próximo secretario general de la ONU. 9:48 a.m. Para quienes no sepan, la Organización de Naciones Unidas es la mayor organización internacional del mundo y de mayor relevancia, compuesta por 193 estados miembros. Su objetivo principal es mantener la paz y la seguridad internacional, además de fomentar relaciones de amistad entre las naciones y promover el progreso social. Bueno, este organismo, el más importante del mundo, la ONU, potencialmente sería dirigida por Gianni Infantino, el suizo-italiano, que, bueno, tendría el aval de Donald Trump, y con eso ya arranca de otra manera, ¿no? Ya arranca con el pie derecho. 9:49 en todo el país. Seguimos con más información. Estamos hablando de lo que tiene que ver con la noticia ya. Noticia de última hora, de último momento. Y atención a esto que ha ocurrido en el ámbito de la región. A ver, este título. Caen tres argentinos involucrados por el robo agravado a un libre cambista en Yacuiba. Noticia de la mañana de hoy. Gracias al oportuno intercambio de información y a la eficiente coordinación entre la Gendarmería Nacional de Argentina y la Policía Boliviana, se logró la aprehensión de tres ciudadanos argentinos vinculados a un hecho de robo agravado. Esto ocurrió el domingo a las 9 de la mañana en la calle Comercio Casi Campero en Yacuiba. Los sujetos habrían asaltado con un arma de fuego a un libre cambista. Lo cierto es que no pudieron concretar el golpe y solo se llevaron un celular. La policía boliviana recolectó información de distintas cámaras de seguridad, obtuvo una pista que la siguió la Gendarmería Nacional, que finalmente logró capturar
a los malhechores. Caen tres argentinos, todos ellos de Tartagal. Caen tres argentinos involucrados por un grave robo en Yacuiba. Noticia de esta jornada de miércoles, cuando pasaron 51 minutos de las 9. Si usted desea dejarnos un mensajito, lo puede hacer al 1531-1842, 1531-1842. Y lo último tiene que ver con un hecho terrible ocurrido en la ciudad de Tartagal, un robo, un asalto a mano armada a una vivienda del barrio 200 viviendas. ¿Qué pasó? Maniataron a una mujer, primero la golpearon, luego la maniataron para después robarle dos motocicletas. Esta noticia es una de las más importantes el día de hoy en el ámbito de la ciudad de Tartagal. Tiene que ver con el robo de dos motocicletas en el barrio 200 viviendas, que ocurrió durante la tarde, cerca de las 4 de la tarde de este último día martes. Una mujer que habitaba sola una casa del barrio 200 viviendas, salió a atender luego de que tocaban las manos, porque tienen allí un pequeño negocio de bebidas. Cuando estaba atendiendo, abrió la puerta justamente de su local y allí los maleantes aprovecharon para ingresar al hogar. La golpearon, la maniataron y le robaron dos motocicletas, anillos de oro, dinero, entre otras cosas, y se fugaron. Un hecho de extrema violencia, algo, podríamos decir, insólito, lo que ha pasado en Tartagal. Esta entradera, maniataron a esta mujer, para una mujer mayor además, que la verdad está bien, gracias a Dios, pero muy preocupada por el robo de sus posesiones. Ya luego vamos a desarrollar más de esto, pero ayer, bueno, una locura total realmente, porque hablamos de un robo en una zona muy transitada, barrio 200 viviendas, en un horario importante, durante las horas del día básicamente, no era ni siquiera de noche, y lo más pesado, lo más negativo de todo esto es que todavía la policía no ha brindado ningún tipo de detalle al respecto. Pero están tras las pistas de los elementos y los vehículos robados. 9:53 en todo el país. Perfecto. Cerramos este bloquecito con música. Nos preparamos, alistamos todos, porque ya en un ratito entramos en duplex, en conexión con Radio Nacional Salta. Dale que vamos. Buen miércoles para todos. Gracias por estar. 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
1: 10 de la mañana en la República Argentina.
2: Carlos Zapata destacó la desregulación del campo.
1: En los estudios de Radio Nacional, el diputado de La Libertad Avanza por Salta afirmó que el campo fue perseguido y estigmatizado.
3: Con las desregulaciones que viene haciendo el gobierno de Javier Milei, se va simplificando bastante la vida del productor agropecuario en estas etapas que eran altamente burocráticas. Pasar controles realmente irrazonables en materia de la producción cuando nuestros competidores no lo tienen. Si vos tenés una persona que pone todo su esfuerzo a hacer los elementos, que su único objetivo es tener una buena cosecha, para tener la renta, porque para eso trabaja, pero a su vez contribuye al país trayendo divisas, dando empleo, generando movimiento en la economía, y vos lo perseguís y lo estigmatizás, tratándolo de terrateniente y demás.
2: Cobertura de vacantes en el Ministerio Público.
1: El gobierno designó a 6 funcionarios, entre ellas 2 defensoras públicas, para Capital Federal y Río Negro.
2: Además, fueron nombrados 4 fiscales, que son 1 para Chaco, otro para Mendoza y 2 para Corrientes.
1: La información deportiva con Santiago Lucía.
4: Atlético Madrid le fijó fecha de retorno a Julián Álvarez y mantiene su voluntad de no transferirlo. El jugador, ahora de vacaciones, debe presentarse el 10 de agosto para iniciar la pretemporada con el equipo que dirige el Cholo Simeone. El interés de Barcelona sigue latente, pero Atlético Madrid no está dispuesto a transferir a Julián Álvarez.
2: Actualizamos el estado del tránsito con Romina Wiener.
5: Atentos, más de 1.300 camiones aguardan cruzar a Mendoza por el paso internacional Cristo Redentor, que está cerrado por un temporal de nieve en zona de alta montaña. Los vehículos se encuentran en Uspallata, San Martín y La Paz. Es importante respetar las indicaciones de señalización. Además, en Neuquén, los pasos internacionales Cardenal Zamoré y Pino Echado, ambos ya están habilitados a la circulación con precaución. Es obligatorio la portación de cadenas.
1: En la ciudad rionegrina de El Bolsón, donde nos escuchás por AM 1160 y FM 92.3, la temperatura es de 1 grado 7 décimas bajo cero, la humedad es del 83% y el cielo está nublado.
2: En la ciudad de Buenos Aires, sensación térmica 8 grados 3 décimas, humedad 81%, cielo cubierto.
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20: no le voy a decir don, porque me sigue diciendo de usted. Y acá va a haber una rencilla muy grande si seguimos en esos términos. Pero bueno, estamos a la espera de nuestros compañeros Joaquín Carrizo y Fernando Bautista en la operación técnica, Joaquín Carrizo en la locución desde allí, desde Radio Nacional Tartagal. No sé si me están escuchando, pero yo les digo que voy a esperar a ver cómo me dicen cuando me saluden, porque si no, me terminan enojando mucho. Joaquín, ¿estás por ahí, Joaquín?
21: Hola, Laura, ¿cómo estás? A todo el equipo de Nacional Salta, muy buenos días. Estamos aquí en vivo desde la ciudad de Tartagal. Felices de compartir este dúplex en este día miércoles. Contarte, Laura, que tenemos 14 grados de temperatura, cielo mayormente nublado, la humedad es del 83%. A esta hora, vientos a 10 kilómetros por hora, día muy ameno, le digo, para salir ¿sí? a caminar un poquito, para tomar aire.
20: Te digo.
21: ¿Qué pasó? ¿Qué pasó? ¿Cómo estás, Laura?
20: No, me decís le digo. Te digo.
21: Perdón, es la costumbre. Hablamos
20: te
21: así.
20: Te entiendo, dale. Sí, ¿por qué ameno? Contame.
21: No, porque ayer, como les contaba, llovía en la ciudad de Tartagal durante la mañana, a la noche también, mucho viento, estaba bastante pesadito el clima, no sabías si iba a llover, si no iba a llover, si te sorprendía en la calle algún chubasco. Bueno, hoy está nublado. El cielo está limpio por ahora, bastante fresquito, así que está lindo para salir a hacer una caminata, tomar un poquito de aire. Bueno, es el momento, 10 de la mañana, 7 minutos, espectacular, para salir a caminar un poquito, Laura.
20: Qué lindo, acá te cuento que estamos con 9.4 grados centígrados, se lo ve lindo afuera, yo no soy muy amiga del frío, pero sí, como vos decís, en estas épocas, nublado. Con esta temperatura, si uno sale a caminar, entra en calor, puede pasear, puede disfrutar de la mañana, airearse. Y acá lo que nos dicen es que está cubierto con neblina, con una humedad del 81%, y vamos a esperar a ver si levanta la temperatura. Según el Servicio Meteorológico Nacional, en Salta tiene prevista la temperatura llegar a los 20 grados. Yo dudo que eso llegue a pasar. Pero para quienes están de vacaciones está muy lindo, hay distintas actividades, los volvemos a decir. Cualquier cosa, quien quiera ver qué actividades hay, está muy completo el calendario de la provincia y ahí se pueden meter y ver cuál es la actividad en el lugar en donde están, si es gratuito o no, y comunicarse si hay que reservar o lo que fuere, pero se puede llegar a hacer distintas actividades que a quienes están, sobre todo de vacaciones, Joaquín, que entiendo que tu señora y tu niño están por acá. ¿Y en qué parte están ellos?
21: En la zona sur de Salta, San Luis. ¿San Luis se queda en zona sur?
20: Claro, San Luis es zona sur, yendo al aeropuerto, pero por ahí hoy decía, ya no más en el Parque Sur, que es en, o sea, para ir a San Luis es ruta 51.
21: Claro.
20: O Avenida Kennedy, como le decimos acá. Ajá. Pero en la Excombatientes de Malvinas, que es para el otro lado, que es la ruta que va a Cerrillos, ahí está el Parque Sur. Y hoy a las 10 estaba previsto que vayan a aprender los adultos a bailar folclore. ¿Vos sabés bailar folclore?
21: Claro, por supuesto.
20: ¿Sos malambiador?
21: Sí.
20: Oh, no, vas a tener que mandar una
21: prueba.
20: Un video. Quiero el video de la gente de Tartagal haciendo el malambo.
21: Bueno, lo voy a hacer. También ahí mezclamos con quizás una sayita. Podemos mezclar, podemos sumar.
20: ¡Ay, qué lindo! Vamos a bailar todos sayas. Sí.
21: Mire,
20: de
21: pero estoy bastante concentrado, disculpe Laura, con las teorías conspirativas respecto al mundial. ¿Cuál es su teoría conspirativa favorita?
20: No, yo no tengo. No sabés cómo se nos enojó Coco Reyes recién.
21: ¿Por qué?
20: Coco es el que nos hace el informe de deportes, ¿no?
21: Claro.
20: Entonces yo le comentaba, ¿no?, esta cuestión de las redes, ¿viste? Cómo influyen las redes, todo lo que está pasando con la campaña contra Argentina, las consecuencias terribles que está teniendo, porque lamentablemente hubo ataques argentinos en otros países, por llevar la camiseta nada más.
21: Sí.
20: Y yo le comentaba nada más a Coco, le dije al pasar, digo, uno de los chicos del gimnasio me dijo, yo no sé, ¿no será que los apretaron? Claro. Uy, ¿para qué le conté? Cámbiese de gimnasio, dígale que no sabe nada de fútbol, no quise decir más nada. Yo desde
21: claro,
20: ahí,
21: claro,
20: que
21: hablé claro.
20: con Coco Reyes, yo no puedo decir que tengo ninguna teoría conspirativa porque le tengo miedo a Coco Reyes.
21: Y tiene y que cambiar de gimnasio ahora entonces.
20: Claro, no voy a cambiar de gimnasio, es el único que me aguanta, imagínate.
21: Claro, pero me sorprende, Laura, que bueno, de alguna manera, y estamos en esto que hoy se habla de la posverdad, ¿no? Que intentamos de Tal alguna cual. Manera explicar algunas situaciones. De repente, esto por lo menos para quedarnos tranquilos, pero también tiene que ver con la desconfianza generalizada, ¿no? Que hay, uh-huh. Sobre todo, hoy por hoy dudamos de todo, lamentablemente, de todo. O en buena hora, no lo sé, pero es una cosa de locos. Lo cierto es que hace un ratito le contaba justamente la audiencia, Laura, que en el ámbito internacional, Donald Trump propone a Gianni Infantino como el próximo secretario general de la ONU. Una noticia, la verdad, de alto impacto que se está confirmando el día de hoy, así que la verdad que sorprendido también por esa info, ¿no?
20: Claro, sí, bueno, son cuestiones políticas, pero acá cuando hablamos de fútbol, viste, es lo que nos decía Coco, pensar que es fútbol, ¿no? Y saber que, bueno, nos pueden ganar incluso en lo físico, porque son chicos más jóvenes, que pueden ganar la selección que tenía, obviamente, otro ritmo, falta de descanso, era otra de la cuestión, España llevaba un día de ventaja respecto al descanso. Entonces, la verdad que estas teorías conspirativas lo que hacen es abundar en desinformación. A mí me parece muy bien que se dude, sobre todo en esta época en donde yo te digo, he caído en cada fake.
21: Claro.
20: En cada fake, por fake decimos noticias falsas, porque la inteligencia artificial, es, bueno, quienes la saben usar además, ¿no? Tiene una capacidad de trastocar un hecho que uno termina creyendo que es real,
21: claro,
20: ¿no? Y no lo es. Entonces, sí, a mí me parece mejor la duda.
21: La duda.
20: La duda, ante todo, la duda.
21: Así es, y bueno, en buena hora que todavía continúa existiendo el periodismo, ¿no? Porque bueno, se habla que en un futuro quizás no haya más periodistas, que la inteligencia artificial absorbería todo, pero bueno, justamente en buena hora que aún hay periodistas y con responsabilidad social justamente para chequear y llevar la información, por lo menos desde Radio Nacional es lo que continuamente hacemos, ¿no? Tratar de llevar justamente información fidedigna a nuestra audiencia. Así que, bueno, impactado por todo lo que está ocurriendo, mire, hoy es miércoles. Terrible. Y seguimos hablando del Mundial y de lo que pasó el domingo. Las tapas de los diarios del país continúan hablando de toda la polémica de esta final ante España, así que qué cosa de locos, realmente sorprendido todavía por eso.
20: Le decía, Coco, ¿no? El mundo offline, o el mundo fuera de línea, influido e incidido, transformado, modificado y retroalimentado también, porque se van retroalimentado por el mundo online o en línea, como decimos. Claro. Esto de que las redes, porque vos en las redes podés tener, son 20 personas, 30, hacen un grupo y empiezan, ¿no? Empiezan a viralizar todo.
21: Claro.
20: Entonces, un grupo que va incidiendo según la viralización en la mayoría o los que usan las redes, y después eso termina repercutiendo también en fuera de línea, como digo. Yo trato de decir el mundo real, porque para mí también es real el mundo online, sobre todo en los chicos, en los adolescentes, en los niños. Nosotros, los más viejos, como que siempre nos tuvimos que adaptar y bueno, tenemos ahí la diferencia. Pero está incidido, claro. Entonces, es una nueva realidad, ¿no? Que tenemos que afrontar.
21: Qué lindo tema para bueno, en algún momento seguramente lo podríamos desarrollar.
20: Voy a ver, Laura, si podemos hablar con alguien. Vos sabés que yo estoy haciendo un curso de inteligencia artificial. Muy interesante.
21: Mira vos, justamente
20: todo lo que se ve
21: ayer,
20: y quiero ver si alguna de las profes, estoy pensando en alguna de las profes, si podemos llegar a hablar, porque son es en comunicación, ¿no? Así que bueno, vamos a ver si tenemos esa esa suerte.
21: Cortito te cuento que ayer justamente indagaba sobre esto que abordamos. Y claro, hoy hay un fenómeno en este mundo virtual, en el mundo digital que decías vos, que bueno, también está, hay sobreabundancia de todo, ¿no? Sí. Pero el fenómeno de las multicuentas, Laura. ¿Qué ocurre? Básicamente es muy fácil, pero la verdad que de esta manera se direcciona la información. Una marca o un portal noticioso o una persona X puede ser propietaria de varias cuentas en distintas redes sociales. Supongamos tener 5 cuentas en Facebook.
20: Es lo que te decía.
21: 5 cuentas en Instagram, 5 cuentas en la red X, 5 cuentas en TikTok. Ahí nomás ya tenemos 20 cuentas. Bueno, y que subamos un videito por día en cada una de estas cuentas, vamos haciendo justamente números, va sumando. Y de repente en un día replicás y viralizás el mismo video multiplicado por 20. Entonces,
20: claro,
21: desde el
20: bajo. Es lo que te decía,
21: claro,
20: ¿no?
21: O imagínate crear 5 videos, pero los replicas por 20 multicuentas. Entonces vas instalando una postura, ¿no?
20: La mayoría inventada, le podríamos
21: sí,
20: decir.
21: Claro, claro. Entonces, mucho ojo también con eso, ¿no? Porque de repente uno dice, mira, todo el mundo está hablando de esto, pero verdaderamente todo el mundo está hablando de esto. Bueno, se crean, se fabrican las tendencias. Así que es algo bastante interesante también para tener en cuenta, ¿no? De repente no absorber todo de primera mano, tratar de chequearlo, tratar de leerlo subliminal. Así que lindo tema para abordar en pleno siglo XXI, Laura.
20: Y mientras tanto, vos sabés, viste todo lo que se armó con Rosalía, si por ahí hay audiencia que no lo sabe,
21: ¿sí?
20: Rosalía, cantante española, uh-huh. Ella reposteó un video de un influencer estadounidense burlándose de Argentina,
21: ¿sí?
20: En el cual estaba el tema de ella, uh-huh. Que se llama La Perla, uh-huh. Y es una canción que en realidad le hace un ex, con todo lo que se merecen los ex a veces, ¿no?
21: Claro.
20: con las letras. Y,
21: mira, afirma el operador, perdón, pero afirma el operador, no sé qué, por qué, pero continúa.
20: Él no sé qué tipo de ex será.
21: Sí.
20: Yo estoy hablando de los ex en general.
21: Sí, sí, sí.
20: Y de las ex, pero de los, sobre todo.
21: Claro,
20: pero bueno.
21: Así.
20: Pero bueno, Rosalía tiene que venir ahora en agosto, entiendo, Movistar uh-huh. Arena, creo que es. Y empezaron a devolverle entradas los
21: bárbaro.
20: Argentinos que habían comprado, se sintieron muy afectados. Y ahora está saliendo en los medios que salió en las redes Rosalía
21: claro.
20: A pedir disculpas. Y dice en el mensaje: le di compartir porque sonaba La Perla, el tema de ella,
21: claro.
20: Y ni leí lo que ponía.
21: Mirá
20: mala
21: vos.
20: Mía, perdón.
21: Mirá
20: Así
21: vos.
20: Que bueno,
21: claro.
20: Ahí está. Estábamos hablando de los efectos del mundo, cómo influye, cómo se retroalimenta.
21: Sí.
20: Esto empezó creo que ayer y hoy ya tenemos también esta.
21: Qué interesante para analizar todo, porque hoy también vivimos en esto que se denomina la cultura de la cancelación. De repente Rosalía, que era una artista muy querida, ¿no? En Argentina, de un día
20: sí.
21: Para otro, por un error, que ella misma manifiesta que fue un error, y para mí, como argentino, tampoco fue tan grave, pero bueno, necesitábamos, parece que, descargarnos con alguien, y por redes sociales se multiplicó, se viralizó, de hecho uno va a las fotografías de Rosalía y son todos comentarios de argentinos, repudiando su actitud y bueno, diciéndole varias cositas más, muy negativas, pero bueno. La cultura de la cancelación también hoy es una realidad. De repente hay una especie de caza de brujas dentro de redes sociales por una u otra cuestión.
20: Uh-huh.
21: Y bueno, te cancelan, como se dice ahora, ¿no?
20: Así es. Pero bueno, son cosas que están pasando en nuestro mundo. Yo menos mal que he terminado siendo analógica uh-huh. en muchas cosas.
21: Sí.
20: Pero nos tuvimos que... Siempre, no sé cuántos años tenés vos, Joaquín, más o menos, decime década, no me digas ya la edad, porque somos como Mirta Legrand nosotros.
21: Vendría a ser hijo de la reforma del 94, una cosa así.
20: Hijo de la reforma del 94, pero vos tuviste conciencia de la reforma del 94 o naciste por ahí?
21: Por ahí nací.
20: Ah, sos changuito.
21: Sí, así es.
20: Sos changuito.
21: Sí, sí.
20: Bueno, yo soy más grande, mucho más grande. Y bueno, mi generación,
21: A ver, ¿qué
20: tuvimos,
21: ¿qué
20: ¿no?
21: Hecho
20: tenemos
21: histórico?
20: Todavía.
21: ¿Qué hecho histórico? No,
20: tenemos esta cuestión de tener que, como se dice, adaptarnos, claro, entre lo analógico y lo digital todo el tiempo.
21: Así
20: todo
21: es,
20: el
21: así
20: tiempo.
21: Es.
20: Pero bueno, sigo siendo analógica hasta ahora. Pero hoy tenemos que hablar de un tema también que debe estar muy influenciado en este cambio de paradigma de cómo vamos viendo la vida, y es el Día del Cerebro, ¿no?
21: Correcto, correcto. Hoy es el Día Mundial del Cerebro, y justamente estamos en contacto ya a Laura, la vamos a saludar a ella. Es la licenciada Teresita Mercado, licenciada en psicología, muy conocida aquí en Tartagal porque siempre está participando en distintos ámbitos de la educación, y en general, ¿no?, de ámbitos de interés, apoyando siempre con su conocimiento. Así que le damos la bienvenida para charlar justamente y abordar sobre este Día Mundial del Cerebro. Buenos días, licenciada Teresita Mercado, desde Nacional Salta, la saluda Laura Urbano, Joaquín Carrizo desde Nacional Tartagal. ¿Cómo marcha todo, licenciada? Gracias por estar.
3: Hola, ¿cómo te va, Joaquín? ¿Cómo te va, Laura? Un saludo a toda la gente de Salta que nos está escuchando y a la gente de Tartagal, por supuesto, y toda la región, porque Radio Nacional se escucha por muchos lugares acá en el departamento San Martín, departamento Orán, Rivadavia inclusive. Así que un gusto. Todo bien. Todo muy bien.
21: Qué bueno, qué bueno. Teresita, hoy es el Día Mundial del Cerebro. ¿Qué nos puede decir al respecto? Un día que de repente no conocemos mucho, ¿no?, de qué se trata. ¿Qué nos puede contar?
3: Es verdad, yo temprano en la mañana decía a Fernando que, bueno, somos muchos los profesionales que estamos implicados de alguna manera en el conocimiento y en la vinculación en relación a lo que es este órgano vital, ¿no?, de nuestro sistema nervioso central, como es el cerebro. Los neurólogos, los psiquiatras y también los psicólogos, obviamente, los neuropsicólogos, los fonoaudiólogos también, porque hay muchas funciones que nosotros ejecutamos cotidianamente, como hablar, como pensar, como caminar, que todo está y reside en el cerebro. Nosotros tenemos dos hemisferios cerebrales, el izquierdo y el derecho, y cada uno con funciones específicas, con áreas específicas de funcionamiento, por ejemplo, el área de Wernicke, el área de Broca, que son las áreas específicas del habla. Por eso hoy por hoy estamos entendiendo esta comunicación, comprendiendo y produciendo mensaje, y todo el tiempo estamos trabajando, digamos, de alguna manera con nuestro cerebro sin darnos cuenta. Cuando nosotros encontramos que el cerebro es vital, de vital importancia, cuando alguna cuestión hace que empiece a haber una disfunción, ¿no?, cerebral, una anomalía, una falla, una patología, y ahí nos damos cuenta de realmente la importancia en acciones cotidianas como, no sé, patear una pelota, cepillarte los dientes o hablar, ¿no? Cuando empieza a haber una anomalía, una patología, recién ahí nos damos cuenta de la importancia que es, de lo importante que es nuestro cerebro. Así que creo que es uno de los órganos, como te digo, muy importante en nuestra vida cotidiana, más allá de lo que nosotros lo sospechamos siquiera.
21: Claro. Entonces, en esta línea, Teresita, ¿cómo cuidamos nuestra salud neurológica? ¿Qué podemos hacer para hacerle un favor al cerebro y obviamente a nosotros?
3: Y hay muchos aspectos a tener en cuenta. Por ejemplo, una buena alimentación ayuda y contribuye. Por eso cuando los niños están en el periodo crítico de desarrollo, para justamente ayudar a que haya una adecuada mielinización, ¿no es cierto?, de las neuronas, los niños desnutridos, por darte un ejemplo, se hace todo un plan nutricional para producir la mielinización del sistema nervioso central, entre los cuales, por supuesto, es el cerebro el más importante, pero tenemos otros órganos que también son del sistema nervioso central significativos, como la médula espinal, el cerebelo, el encéfalo. Entonces, todo esto, digamos, contribuye a que los niños, cuando son pequeños, recibiendo los adecuados nutrientes, desarrollen adecuadamente su sistema nervioso. Y luego, con posterioridad también, no es que cuando son niños, nos tenemos que alimentar bien en la niñez, en la adolescencia misma, la juventud, la adultez y la vejez también tenemos, claro. El cerebro necesita nutrientes para funcionar. Un adecuado uso de líquido, digamos de agua particularmente, porque no te olvides que el agua tiene partículas de oxígeno, por lo tanto, el oxígeno, el cerebro necesita oxigenarse. También es importante no tener procesos de deshidratación o cuestiones así, porque eso también afecta al cerebro. Un buen descanso, un descanso reparador, un buen sueño en cuanto a cantidad de horas y a calidad de sueño, porque yo puedo dormir 20 horas, pero si la calidad del sueño es mala, tampoco me ayuda a un descanso, digamos, de nuestro cerebro, particularmente el insomnio, no es buen consejero, ¿no? No es buen consejero, nos deteriora los aspectos cognitivos como la memoria, entonces todo esto también tenemos que cuidar. Eso desde el orden de lo, te podría decir por ahí del campo biológico, ¿no? Pero también en el plano psicológico, todo lo que tiene que ver con nuestra emocionalidad positiva, con nuestras costumbres cotidianas, con escuchar música, ¿no? Porque como te decía, hay un hemisferio que tiene que ver con la música, por ejemplo, ¿no? Que se encarga de toda la cuestión del área matemática, por ejemplo. Si uno trabaja mucho con las manos, por darte un ejemplo, yo soy un mecánico, en algún momento tengo que poder leer un libro, por ejemplo. Yo trabajo mucho con mi cabeza, como es en el caso por ahí de los profesionales, como el campo mío, tenemos que hacer actividades físicas, ¿no? No podemos relegar todo al plano de nada más mental. Los españoles dicen, ¿no? El equilibrio, ¿no? Entre un hemisferio y el otro. Siempre equilibrar, que es lo que nos ayudaría a estar en mejores condiciones. Y siempre darle actividades al cerebro. Aprender un nuevo idioma, aprender algo que para mí resulta como desconocido, en una actividad práctica, por ejemplo, ¿no? No sé, por ejemplo, si yo soy una persona que nunca me he dedicado a plantar una plantita siquiera, bueno, darle esa actividad a mi cuerpo no solamente, sino también a mi cerebro, ¿no? Generar una nueva información para que el cerebro, la memoria, la retenga, la memoria a corto plazo, la memoria a largo plazo, la memoria a mediano plazo. Entonces, estar con este cerebro como activo, digamos, permanentemente. Si yo siempre estoy acostumbrado, por ejemplo, a viajar o a ir de mi casa al trabajo por la misma calle y variarla, mañana me voy por otra calle y eso ya ayuda a que mi cerebro se disponga diferente, ¿no? Si toda la vida he bailado, no sé, folclore y bueno, hoy quiero aprender a bailar bachata, por darte un ejemplo, ¿no? Y ya mi cerebro se dispone de otra manera porque el cuerpo necesita moverse de otra, funcionar de otra manera y por ende el cerebro es el que manda las órdenes ahí. Así que esas cuestiones que ese ejercicio, ¿no? Y que necesitamos hacer. Y bueno, las emociones, conocer personas nuevas, conocer lugares nuevos, todo lo que nos ayude a tenerlo activo de alguna manera.
21: Qué interesante, licenciado. La verdad que uno de repente conoce todas estas recomendaciones, pero no la asocia rápidamente como un beneficio para el cerebro, ¿no? La verdad que muy interesante y gracias por eso. Laura, adelante, te escucha la licenciada Teresita Mercado.
20: Y nos quedan solamente 2 minutos para llegar a las noticias. Y me parece que estuvo muy muy completo lo que dijo con respecto al TV del cerebro, esto de aprender cosas nuevas. Pero también yo quería consultarle, no sé si vamos a tener tiempo, sobre la situación de las mujeres que por ahí estamos en la perimenopausia y que a veces nos asustamos porque se nos viene una niebla mental y pensamos que ya estamos mal, ¿no? ¿Cómo hacemos para diferenciarla?
3: Bien, primero y principal, siempre recurrir al especialista, porque si uno está con este proceso, tiene que consultar, ¿no es cierto?, con los médicos que corresponden en relación a la perimenopausia. Y sobre todo, en esta pérdida de memoria, digamos, uno también tiene que trabajar con lo que sería el registro, ¿no? Cuando uno, por ahí se va dando cuenta que va perdiendo cierta información, es porque estamos saturados también de información. Entonces muchas veces el cerebro no le da tiempo a procesar qué es lo realmente significativo de lo que no. Entonces empezar a hacer una especie de como de selectividad y de filtrado, ¿no? De filtrado mental. ¿Qué es lo importante? Bueno, registrar lo importante. Si por ahí estoy teniendo dificultad con el registro, anotar. Anotar, poner alarmas, no nos hace mal, digamos, decir que necesitamos ayuda frente a esto, ¿no? Y esas ayudas, nosotros vamos a ir sabiendo cuáles son, ¿no? En ese sentido. Entonces creo que distinguir también esto, ¿no? Una de las cosas también que por ahí aparecen en la perimenopausia es el insomnio. Eso sí lo tenemos que contrarrestar, porque no descansar bien, el no dormir bien, agota, digamos, al sistema nervioso. Y si hay un agotamiento, una sobresaturación, también sabemos que eso trae consecuencias, ¿no?
21: Perfecto, perfecto. Espectacular la exposición. Licenciada Teresita Mercado, en otro momento seguiremos con el diálogo. Muchísimas gracias, sí, la verdad que nos ha dejado más preguntas todavía, así que una entrevista muy muy enriquecedora. También te cuento, Laura, la licenciada es profesora allí en la Universidad Nacional de Salta, aquí en la sede Tartagal, así que bueno, muchísimas gracias, licenciada.
3: No, a ustedes, muchas gracias por el contacto y los dejo que continúen con su actividad en la radio. Cariños.
21: Hasta la próxima. Vamos al flash.
3: Hasta la próxima.
21: Vamos al flash informativo.
2: La cantante española Rosalía pidió perdón luego de la agresión a Argentina.
1: El informe de Mariel Ríos.
4: A raíz de la polémica en torno a la publicación compartida de Rosalía en contra de la selección argentina, la cantante española salió a pedir disculpas en sus redes sociales. Explicó por qué reposteó a Mia Khalifa. Dijo que le dio compartir porque sonaba su canción La Perla. No leí lo que ponía, dice la cantante de manera escrita en las historias de Instagram. Mala mía, agregó perdón. Así que de esta manera intenta desactivar la polémica que se ha generado en la Argentina a días de su recital en nuestro país.
2: Edgardo Cuéllar declarará ante la justicia de Paraguay.
1: Es en la causa por presunto lavado de dinero luego de intentar cruzar con $211,000 sin declarar desde Argentina de ese país.
2: Recordemos que el ex senador ya recibió una condena de 2 años en suspenso por intento de contrabando.
1: En Buenos Aires la temperatura es de 10 grados, la térmica de 8 grados 2, la humedad 79% y el cielo está cubierto.
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0: 37 minutos han pasado de las 10 de la mañana. ¿Cómo estamos hoy, Rafa Aguirre, Fernando Bautista? Nos quieren hacer bailar a toda costa. A mí me está haciendo falta, Joaquincito. Pero bueno, acá estamos sentadas. Después me voy a poner a hacer un poco de gimnasia. Sí. Pero te cuento que acá seguimos con la temperatura. Según el Servicio Meteorológico Nacional, seguimos clavados en 9.6 grados, ni siquiera a los 10 estamos llegando. El cielo está cubierto, la humedad es del 78%, y siguen con la esperanza de que lleguemos a los 20 en la máxima. Yo soy una descreída de eso, así que vamos a estar esperando. ¿Cómo estamos por allá?
1: 14 grados la temperatura a esta hora, cielo mayormente nublado, podríamos decir una mañana gris, una mañana plomiza. Está bastante quieta la ciudad por ahora, según nos informan. Eso sí, sobre ruta 34, bastante movimiento, así que circular con mucha precaución sobre las distintas arterias, justamente de ruta 34 que cubre el departamento San Martín.
0: Perfecto. Bueno, te cuento que en el día de ayer, y por eso vamos a ver si ahora podemos comunicarnos con uno de los sindicalistas que se reunió con el ministro de Salud, Federico Mangione, porque en estos días distintos hospitales estuvieron hablando, el San Bernardo, que lo habíamos escuchado el otro día, al doctor Salomón, gerente del Hospital San Bernardo, el doctor Nayar del Oñatibia también habló del tema, de las deudas que mantienen las obras sociales con los hospitales. Y a raíz de esto hubo una reunión, una mesa de trabajo entre el ministro de Salud, Federico Mangione, y algunos de los titulares de las obras sociales. Entre ellos estuvo el secretario general, digo bien, del Sindicato de Pasteleros, Fabián Guerrero, con quien estamos ahora en comunicación. ¿Qué tal, Fabián? ¿Cómo estás? Joaquín Carrizo de Radio Nacional Tartagal y Lauro Urbano acá en Radio Nacional Salta te saludamos. ¿Cómo estás?
2: Buen día, Joaquín. Buen día, Laura. Un gusto enorme, ¿no? Saludarlos a ambos, al equipo de Radio Nacional y, por supuesto, a cada trabajador y trabajadora que nos escucha en toda la provincia.
0: Bárbaro. Muchas gracias, Fabián. Bueno, queríamos consultarte si nos podés contar un poquito de cuáles han sido o cuáles fue el motivo de la reunión que mantuvieron con Mangione y si llegaron a algún acuerdo, porque el tema de las deudas de las obras sociales con los hospitales es un tema frecuente y vigente, ¿no?
2: Sí, bueno, muchas gracias por la comunicación y por la oportunidad, ¿no?, para hablar sobre este tema, que, bueno, como bien decía, es el tema de la crisis de la salud en Argentina y puntualmente en nuestra provincia, no es desde ahora, sino ya desde hace muchos años atrás. Y en este sentido, desde, obviamente, el sindicalismo salteño no nos quedamos, ¿no?, en la queja. Por eso ayer las 9 obras sociales sindicales, estamos hablando, Laura, de ESMATA, Suetra, Industria del Tabaco, Luz y Fuerza, Camioneros, UTEDIC, Farmacia, la UOM, y bueno, sí, y por supuesto, elevar nuestra obra social de pastelero, mantuvimos, ¿no?, una reunión, la cual consideramos sumamente productiva, ¿no?, con el ministro de Salud de la provincia. En esa reunión nos fuimos a pedir, fuimos concretamente a traer soluciones, ¿no?, para defender el bolsillo de nuestros trabajadores y sostener la salud pública. Y en este sentido, comentarte que, bueno, logramos 3 compromisos fundamentales. Bueno, primero, digamos, que tiene que ver con la transparencia y la ordenación de las deudas, esto que vos comentabas al inicio de la nota. Fijamos un circuito transparente con cada uno de los hospitales y una mesa técnica directa con el contador René Onel, que es el contador, obviamente, del Ministerio de Salud Pública, para ordenar, ¿no?, los números de cada una de las deudas de las obras sociales sindicales, estamos hablando de las 9 que te nombré, de forma responsable. El otro compromiso, bueno, es tolerancia cero al cobro indebido de plus. Aquí coincidimos plenamente con el ministro.
0: ¿De cuánto, perdón, que te consulte y te corte, Fabián, sí, de cuánto estamos hablando que cobran el plus hoy por hoy los médicos? Yo voy con mi obra social, bueno, pero que no es justamente de estas obras sociales, pero la verdad que, por ejemplo, unos 20.000 pesos tengo que poner.
2: La verdad, Laura, que en estos últimos 2 años, al

0: liberalizarse todo, hay un descontrol, ¿no? Con el cobro indebido del plus, porque vos bien decías 20 mil pesos, pero hay situaciones, de acuerdo al diagnóstico complejo, digamos, de algún trabajador o trabajadora, como lo hablamos, por ejemplo, con el compañero Lauro Paelo y Fuerza, hay plus que llegan a 5 millones de pesos.
1: ¿Qué? Es un montón.
0: Cuando hay, digamos, un tratamiento, digamos, de cáncer, cuando hablamos, digamos, obviamente de patologías muy complejas, lamentablemente hay esa, digamos, realidad que hoy están sufriendo los trabajadores. Y acá no estamos, vos recién mencionabas que tenés, digamos, quizás la posibilidad de tener una prepaga. Nosotros, digamos, en esta reunión, por darte un ejemplo, tenemos obras sociales sindicales que son de industria, como por ejemplo el tabaco, ¿no? Estamos hablando, digamos, de trabajadores que son gerentes, que son administrativos, que son técnicos, que tienen salarios superiores a los 3 millones, 4 millones de pesos, que tienen hoy actualmente la posibilidad de contar una prepaga, y sin embargo no es garantía de que cuando el trabajador o cualquier integrante de su familia vaya a hacerse una atención médica por una consulta normal o alguna complejidad, le cobran el plus. Entonces, cuando te hablaba que el otro compromiso que asumimos, que lo hablamos con el ministro ayer, era justamente esto, ¿no? Tolerancia cero al cobro indebido del plus, que él mismo lo manifestó, ¿no? Y nosotros coincidimos plenamente, digamos, con él,
1: Claro.
0: porque, como te decía, ese plus médico es un cobro ilegal que golpea al bolsillo del trabajador. Entonces, en este sentido, hemos abordado para trabajar de manera conjunta, para tratar de ir de práctica ilegal. Y el tercer compromiso, bueno, hemos hablado también la posibilidad de avanzar, ¿no? Con la implementación de este sistema que salió, que sacó, digamos, el Ministerio de Salud del acceso a SAFESA, un sistema digital que nos ofreció a las obras sociales sindicales, sobre todo para que nuestros afiliados, porque Pasteleros tiene afiliado en Orán, en Tartagal, al igual que las otras 9 obras sociales, y muchas veces hay una problemática muy grande de contar con profesionales en esas localidades. Bueno, por intermedio, digamos, de esta plataforma digital, es una alternativa, ¿no? Para paliar, bueno, situaciones no solamente de consulta, sino, bueno, también algún tipo de práctica. Sumado a esto, también hemos hablado de la posibilidad de acceder al banco de prótesis de la provincia, y esto es bueno cuando se presenta alguna urgencia, algún accidente, que normalmente un trabajador de cualquier actividad, cuando hay este tipo de situaciones, directamente va al San Bernardo. Entonces, bueno, acceder a ese banco de prótesis, lo que garantizaría obviamente que se autorice de manera inmediata y se pueda cubrir, ¿no? Cuando suceda esta situación, a cualquier trabajador. También la posibilidad de trabajar, digamos, en programas de prevención, y también hablamos, ¿no? En esa mesa, de la posibilidad de acordar un nomenclador común, ¿no? De prácticas con un criterio, digamos, para toda la provincia.
1: Más que
0: Así que, bueno, esos son.
1: interesante, Fabián. Ahora le voy a dar paso por ahí como llega a toda la provincia y también mencionabas a Tartagal. Joaquín, no sé si vos tenés alguna consulta en particular.
2: Saludarlo sobre todo a Fabián. Bueno, mi pregunta básicamente es bastante básica, consultarle cuál es la situación, el panorama hoy de los trabajadores pasteleros de la provincia. ¿Cómo marcha todo en esta etapa del año? Si hay alguna cuestión respecto a la situación salarial, por mejoras, algún beneficio para los pasteleros, o cómo marcha todo en cuanto al rol del sindicato en sí.
0: Bueno, muy importante la pregunta que me hace Joaquín, y bueno, yo creo que no solamente nuestro sindicato pastelero, ¿no? Yo creo que todos los sectores hoy estamos viviendo una realidad muy compleja, ¿no? A diario. Hoy la familia trabajadora de todos los sectores no resiste más. Por eso nosotros, de alguna manera, somos los voceros, ¿no? De los compañeros, de cómo ven el sueldo que no llega ni siquiera a fin de mes, mientras las políticas del gobierno nacional siguen ahogando, ¿no? A los que producen. Vemos cómo la inflación destruyó el poder adquisitivo, y hablando en términos de salud, el gobierno nos pone un techo a la paritaria de un 1,5%, un 2%, cuando en realidad, digamos, los servicios básicos de luz, medicamentos, cirugía, la verdad que tienen un aumento exponencial. Entonces, ese poder adquisitivo realmente está destruido, porque la inflación no es un número frío en un gráfico, ¿no?, como lo plantea el gobierno nacional, sino que nosotros lo vemos como la heladera vacía que hoy tiene el trabajador. Vemos también cómo cae el empleo formal y cómo la reforma laboral, que llaman modernización, no es más que una trampa, ¿no?, para quitar derechos, abaratar despido y precarizar a la gente. Y para esto, bueno, mato data de relato. En este gobierno, 28.000 empresas, digamos, han cerrado y más de 340.000 personas han quedado sin su fuerza, sin su fuente de trabajo. Entonces, en este sentido, bueno, hemos abordado, ¿no?, este tema de la salud, que para nosotros es fundamental, en la reunión que nosotros mantuvimos con el ministro ayer. Y en relación a esto, Laura y Joaquín, quiero poner esto en números concretos, ¿no?, para que el trabajador que nos está escuchando entienda el valor real de su obra social.
1: Sí.
0: Un trabajador promedio, ¿no?, de nuestro sector, estamos hablando de un trabajador de la rama de la heladería o de servicios rápidos que trabaja, digamos, en algún local de hamburguesas, uh-huh, hoy cobra un sueldo bruto cercano a los 960.000 pesos. De su recibo de haberes se le descuentan exactamente 28.800 pesos para la obra social.
1: Sí.
0: Con esos 28.800 pesos, la obra social de pastelero le garantiza a ese trabajador y a su familia cobertura médica integral. Ahora, miremos la realidad de los costos en salud. Los medicamentos de alto costo y prótesis subieron casi un 60% en este último año. Una sola cirugía compleja o una internación en terapia intensiva hoy supera holgadamente los 6 millones de pesos. Si ese trabajador tuviera que pagar de su bolsillo esa operación, necesitaría 13 años enteros de aporte. Ahora, siempre y cuando esa empresa, esa pyme o ese negocio, el empleador pague, digamos, la retención de aporte y contribución al día, que lamentablemente en este contexto, hoy estamos hablando que muchas, digamos, de las empresas de los distintos sectores, bueno, hay situaciones, digamos, de que no están al día, no porque no quieran pagar, sino porque no hay venta. Entonces, claro, Nosotros también tenemos que lidiar con esa situación y de alguna manera ser responsables para que el sistema de la obra social siga funcionando y dando obviamente cobertura al trabajador.
1: Fabián, y
0: en el caso...
1: Sí. Sí. Te quería consultar, no, en realidad, volviendo un poco atrás al tema de la tolerancia, sí, cero, o hablabas del,
0: sí,
1: plus.
0: Sí.
1: ¿Cuáles son las acciones que se van a instrumentar desde los sindicatos para llegar a esa tolerancia cero? Estamos hablando de denuncias. ¿Qué es lo que se va a hacer en torno a esto?
0: Bueno, primero, digamos, comentarte que cada, digamos, obra social sindical tiene, digamos, acuerdos de manera directa con los distintos sanatorios, clínica,
1: sí,
0: o policonsultorio. Entonces, vamos, y ya en el caso puntual de pastelero, nosotros ya tenemos identificado, porque en cada acuerdo que hacemos con cada sanatorio, se acuerda, digamos, un valor de una consulta, de una cirugía, de distintas prácticas médicas, y lo más importante, también el compromiso de pago, que normalmente son a los 30 días. Si nosotros como obra social estamos cumpliendo, la clínica, el sanatorio, el policonsultorio, que tiene un staff médico, digamos, con distintas especialidades, tiene que cumplir, y en ese cumplimiento es el no, digamos, no instrumentar un pago indebido como el cobro del plus. Entonces, vamos a empezar a trabajar para identificar, obviamente, a cada profesional que está, digamos, cobrando indebidamente, y esto, digamos, vamos a informar al Ministerio de Salud, porque, sí, bueno, tiene la facultad, obviamente, para hacer el análisis, digamos, correspondiente, para que verifique, digamos, con lo que sería el Colegio Médico de Salta, para ver si ese profesional está en padrón A o en padrón B. Acá hay una aclaración importante, Laura y Joaquín.
2: Sí.
0: Nosotros no estamos en contra de que un profesional médico cobre lo que tenga que cobrar. Seguramente hay muchos profesionales que han estudiado mucho tiempo, incluso después de cursar su estudio, tienen 5 años de especialidad, y nos parece perfecto, digamos, que, sí, bueno, cobren, digamos, lo que tengan que cobrar. Lo que sí hay que hacer es que, bueno, hay que, de alguna manera, ponerle un techo, digamos, el cobro del plus y evaluar si ese profesional realmente es padrón B. Porque claro, se habla de padrón A y de padrón B. Pero actualmente no hay casi profesional en el padrón A, son todos padrón B. Entonces, bueno, es un trabajo conjunto, como decía al principio, de las obras sociales sindicales, juntamente con el Ministerio de Salud, para ir trabajando de manera conjunta, ir haciendo las denuncias correspondientes. Y bueno, la idea de acá en adelante es, bueno, empezar a trabajar sobre esto y, bueno, que esta práctica ilegal en algún tiempo obviamente desaparezca.
1: Perfecto. Fabián, te agradecemos muchísimo el tiempo que nos has dado, las explicaciones y el resumen respecto de la reunión que mantuvieron con el ministro Mangione. En cualquier caso, nos volvemos a comunicar con vos en cualquier momento, ¿sí?
0: Bueno, muchísimas gracias a ustedes por el tiempo. Saludos.
1: Hasta luego. Ahí hablábamos con Fabián Guerrero, él es el secretario general del Sindicato de Pasteleros, respecto a esta reunión que mantuvieron con Mangione en medio de las distintas quejas que tiene el Ministerio de Salud por la deuda que mantienen las obras sociales con los hospitales, que es... sobre todo donde está creciendo, ¿no?, la cantidad de atención. Si a vos te parece, y me das un tiempito, Joaquín, si, no sé si vos tenés algo más, porque nosotros lo tenemos esperando a nuestro movilero, a Coco Reyes. Vos sabés que está enojado. No le menciones del Mundial, por favor.
2: No hablemos de eso, entonces.
1: Volver a enojar. Pero vamos a ver si podemos dar con Coco, porque él está... por ahí recorriendo la ciudad y ya lo tenemos en línea. En Perfecto. Tanto, vos sabés, Joaquín, que Coco estuvo en la policía. Coquito, te escuchamos.
3: Bueno, gracias Laura, gracias Joaquín, un saludo para toda la gente de Tartagal y la gente del norte provincial, un fuerte abrazo a todos los que nos escuchan. Lamentablemente apareció el cuerpo de una mujer sin vida aquí en la ciudad, una joven mujer que fue encontrada en la jornada de hoy. Vamos a escuchar al oficial Juan Posadas, de prensa de la policía de la provincia, que nos cuenta lo que se puede contar en este tipo de situaciones. Yo después le voy a ampliar algunos detalles que puede conocer acerca de este tema. Aquí está el oficial Posadas.
4: ¿Cómo están? Buenos días. Sí, hoy a partir de las 4:15 aproximadamente, Policía Salta estuvo trabajando en relación al hallazgo de una mujer mayor de edad sin vida en Avenida Escuadrón de los Decididos. Esto es en Juan Pablo II, zona norte de Capital. Aquí tomamos intervención a través del sistema de emergencias 911, que había recibido una alerta por parte de vecinos, quienes a su vez habían tomado conocimiento por parte de un hombre mayor de edad, que sería la pareja de la víctima, sobre justamente esta mujer que se encontraría sin vida. A partir de ahí ya toma intervención personal de comisaría 11 de barrio 17 de octubre, junto a personal de la brigada de investigaciones, quienes realizan todo el trabajo de preservación de la escena, como así también las consultas judiciales con la unidad de graves atentados contra las personas, quien actualmente dirige esta etapa de investigación penal. Y como parte de este trabajo, en lo que respecta a la documentación de la escena del hecho, como así también al trabajo sobre el cuerpo de esta mujer fallecida, trabajó la Dirección Policía Científica y Técnica.
5: ¿La persona estaba en el interior de una vivienda? ¿Dónde la encontraron?
4: No, la mujer fue encontrada en vía pública, en la Platabanda, en inmediaciones a una gruta que se encuentra en esa avenida.
6: ¿Se desconocen los motivos del fallecimiento hasta el momento? Las primeras averiguaciones por las consultas a los vecinos o cercanos, ¿se pudo saber en qué contexto murió?
4: Bueno, justamente personal de criminalística de Policía de Salta estuvo trabajando en lo que respecta, como le decía anteriormente, en el análisis del cuerpo de esta mujer. Este trabajo lo realizó el Departamento Medicina Legal y Química de Policía de Salta, y en relación a la escena, en la documento personal de criminalística, justamente con todo el trabajo técnico-científico que realicen ellos y lo elevan a la Fiscalía Penal, ya se determinará justamente la circunstancia en la que falleció esta mujer. Como así también, de acuerdo a los resultados de los estudios médicos, se determinará la causa.
5: ¿En qué situación está la pareja de esta persona?
4: Bueno, luego de la intervención policial, este hombre es un hombre mayor de 30 años y quedó a disposición de la justicia.
5: ¿Está detenido?
4: No sabría decirle porque continuaban las consultas judiciales. En principio fue aprehendido, Y luego, ya conforme avanzaban las diligencias, se llevaban adelante las otras consultas judiciales. Seguramente en alguna de ellas iba a tomar una decisión la fiscalía penal, obviamente con intervención del juzgado de garantías.
5: ¿Y qué datos filiatorios se sabe hasta el momento de la mujer?
4: Ya fueron identificadas, obviamente que esta información se reserva a la actuación penal, pero ya están identificados tanto la mujer fallecida como así también su pareja.
1: Bien, Coco, bueno, ahí escuchábamos ahí entonces.
7: Sí, lamentablemente hay que confirmar que tanto la Oxisa como su pareja sufren de problemas de adicción. De acuerdo a la primera pericia, la joven habría determinado quitarse la vida. Lo que dijo el joven es que estaban consumiendo en un descampado de allí del barrio. Él se fue a buscar, no precisó qué, y cuando volvió la encontró sin vida. Habría tomado ella la determinación con un elemento y sujetarlo a un árbol y allí proceder con este hecho que le provocó la muerte. La joven, 32 años, está esto obviamente se va a confirmar con el tema de la autopsia, pero el joven está prestando declaración para tratar de... A la policía le resulta en tanto sospechoso el hecho de que él se haya tenido que ir, retirar, y volver y encontrarla sin vida. Él fue quien puso precisamente la denuncia. Llegó la madre de la joven, de acuerdo a lo que me dicen a mí, una persona por lo que aparentaba de buena condición social, por su vestimenta, su vehículo y una serie de cosas, y ella sí indicó de que su hija había comenzado con la adicción de muy pequeña y que lamentablemente no pudo hacer absolutamente nada. Otra vida que se pierde aquí en la ciudad, precisamente por este hecho, ¿no?
1: Qué terrible, Coco, ¿no? Lamentable, la verdad. Qué terrible. Muchísimas gracias, Joaquín. Sí.
2: Perdón. Para dialogar con Coco, porque usted sabe que en Tartagal también se ha visto exponencialmente, desde mi conocimiento vulgar, desde la lectura de la calle que uno hace, el crecimiento del consumo de estupefacientes, de drogas en general, en mujeres. Cuestión que hace 10 años o hace un tiempo atrás de repente no se observaba tan visiblemente, ¿no?, en las calles, y hoy le digo que lamentablemente en Tartagal, anclando un poquito con este hecho, se ha visto, se ha disparado el consumo de drogas a la vista de todo el mundo, lamentablemente, pero sobre todo de mujeres que hoy viven.
7: Sí, Joaquín, hay muchas jóvenes en situación de calle. Sí, sí. Aquí en la ciudad se ven muchas jóvenes en situación de calle, muy jóvenes ellas, que también no superan este proceso de adicción, y una de ellas es esta jovencita. Eso sí. Obviamente perfora todo el estamento social, ¿no?
2: Claro.
7: Porque me contaban de que aparentemente la madre tiene un buen nivel social, por el vehículo en que llegó, por la manera en que estaba. La madre pidió de que se continúe con el proceso de investigación, pero todo hace presuponer de que ella tomó la drástica determinación, aparentemente por el estado en que estaba de adicción, de quitarse la vida, ¿no?
1: Bien, bueno, Coquito, gracias. Estamos en las 11, tenemos que ir a las noticias y enseguida volvemos con más de Radio Nacional Salta y Tartagal.
8: La nieve azota Catamarca. En la zona de Tres Quebradas, ubicada a 4.500 metros sobre el nivel del mar, hubo 27 grados bajo cero de temperatura.
9: La intensa precipitación impide los desplazamientos y provocó que quedaran trabajadores varados y animales totalmente cubiertos por la nieve.
8: En algunos sectores la acumulación supera el metro de altura y la visibilidad es casi nula en distintos momentos del día.
9: Luis Caputo destacó las obras en el puente Rosario Victoria.
8: El informe de Elí del Mar Otman desde Radio Nacional Gualeguaychú.
10: Con fondos privados reacondicionaron el puente Victoria Rosario. El ministro de Economía, Luis Caputo, destacó que con una inversión 100% privada se recuperó la iluminación luego de más de 3 años. Se rehabilitaron las calzadas, la señalización, las juntas de dilatación, el balizamiento y los sistemas de seguridad. Así se mejoraron las condiciones de circulación para los usuarios y el transporte de carga en el puente que une Entre Ríos con Santa Fe. Es más inversión privada, más competitividad y mejores rutas para seguir impulsando la producción y el Comercio, enumeró el ministro nacional.
8: La información deportiva ahora con Santiago Lucía.
11: El histórico arquero mexicano Guillermo Memo Ochoa se retiró del fútbol, hizo el anuncio a través de sus redes sociales. En el reciente Mundial alcanzó el récord de haber disputado 6 Copas del Mundo, mismo registro que tienen Messi y Cristiano Ronaldo. Me llevo el cariño de millones y la tranquilidad de haber entregado todo por México, fueron las palabras en la despedida del fútbol de Guillermo Memo Ochoa.
8: Alerta meteorológico rige para el norte de Misiones, donde se esperan tormentas de variada intensidad, algunas fuertes, con precipitaciones intensas en cortos periodos, granizo y ráfagas de viento.
12: En la ciudad jujeña de La Quiaca, donde nos escuchás por AM560 y FM92.5, la temperatura es de 4 grados 4 décimas, la humedad 66%, cielo despejado, la visibilidad está reducida a 5 kilómetros por humo.
8: En la ciudad de Buenos Aires, temperatura 10 grados, sensación térmica 8 grados 2 décimas, humedad 79%, cielo cubierto.
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0: 6 minutos pasaron de las 4 de la mañana, este miércoles 22 de julio, Día Mundial del Cerebro. El mío está casi quemado, como
1: no,
0: estoy yo.
1: No diga eso.
0: Pero bueno, una sigue adelante. 9.6 grados centígrados la temperatura, cubierto el cielo de la ciudad de Salta. Y por supuesto, compensamos la temperatura con la que hay allí en Tartagal con Joaquín, ¿no es cierto, Joaquín?
1: 14 grados la temperatura a esta hora. Está nublado y la humedad es del 80%, así que vamos transcurriendo una mañana bastante tranquila por aquí.
0: Bárbaro. Bueno, tengo entendido que me querés hablar de turismo. Vos me dijiste el otro día, y yo no conozco, yo Tartagal solamente creo que fui una vez a la ciudad, porque en realidad mi viejo sobre todo es más de Orán. Entonces yo de niña, mi ciudad, mi segunda ciudad fue Orán, ¿no?
1: Claro, claro.
0: Si bien nací acá y viví acá siempre, Orán es como la que yo conozco, me encantan
1: claro.
0: Los mangos oraneses, por ejemplo. A Tartagal fui una sola vez, pero me han dicho que es muy lindo todo lo que es Acambuco, conocí...
1: Sí.
0: Ay, ¿ves? Ya me viene la niebla mental. Campamento Vespucio.
1: Sí,
0: fui a jugar al vóley a Campamento Vespucio.
1: Ah, hermoso lugar también.
0: Quedé impresionada.
1: Y
0: ¿no?
1: Tenés que venir, Laura, tenés que visitar. ¿Nos pasa?
0: Vos sabés que ya me están haciendo enojar.
1: ¿Por qué?
0: Le digo, cuando era chica estaba.
1: ¿Sí?
0: Y hizo un ademán con el brazo, así
1: como que pasó hace mucho tiempo. Claro.
0: ¿Qué pasa?
1: Te están buscando.
0: El único acá que puede decirnos viejo es Joaquín.
1: Te están buscando,
0: es Joaquín.
1: Están buscando. Laura.
0: Están buscando. están buscando y me van a encontrar.
1: El viernes ya cuando cerremos la semana, ahí haga la de esta locutora que recuerda que revolvió el auricular, se enojó con todo, se levantó y se fue. Bernashi, la negra
0: sí.
1: Bernashi. Pero digo,
0: la negra Bernashi, sí.
1: Laura, digo, muchas veces nos pasa, ¿no?, a los salteños, de que no conocemos nuestra propia provincia.
0: Es una
1: cuestión también para aprovechar de repente en estas vacaciones, conocer lugares, visitar Salta, algún punto que no conozcamos. A mí, bueno, también me falta recorrer mucho todavía, pero bueno, tiene estas maravillosos lugares, el departamento de San Martín, mencionabas Vespucio. Usted sabe que en Vespucio tienen el beneficio de tener una toma de agua super natural, en donde el agua sale de manera cristalina y tiene un sabor realmente distinto, super natural. Es espectacular realmente Vespucio, con un aire la verdad que fantástico. Acambuco también, que queda allí en el municipio de Aguaray, también con sus valles realmente hermosos, fantásticos. Y justamente ya estamos en contacto, Laura, con el director de Turismo y Desarrollo Productivo del municipio de Aguaray. Él es Gustavo Villagra, quien justamente nos va a contar las actividades y las bonanzas naturales que tiene Aguaray y el Valle de Acambuco. Lo saludamos.
0: Dale.
1: Bienvenido, ¿cómo le va? Director de Turismo y Desarrollo, Gustavo Villagra, desde Nacional Salta, Laura Urbano, desde Nacional Tartagal, Joaquín Carrizo, lo saludan. ¿Cómo marcha todo?
0: Ay, parece que no nos estaría escuchando, tenemos algún problema.
1: Ahora sí.
0: Ahí está.
1: Hola, ¿cómo le va, Gustavo? ¿Estás
2: hola,
1: ahí?
2: ¿Me escuchan?
1: Sí, ahora sí.
0: Ahora sí, bajito, y si le pone un poco más de sopa.
1: Súbase a la mesa, súbase a la mesa.
0: ¿Cómo estás, Gustavo?
2: ¿Qué tal? Buenos días, saludo a usted y a toda su audiencia.
1: Bueno, Gustavo, estamos contentos de poder tener este contacto con vos. Estamos aquí conectados con Nacional Salta, Nacional Tartagal, y justamente queremos conocer cuál es la agenda de actividades en estas vacaciones de invierno allí en el municipio de Aguaray. ¿Qué hay para hacer? ¿Qué hay planificado en estos próximos días?
2: Bien, ya se nos acerca ahora, justamente mañana 23, jueves 23, tenemos un recorrido por la zona urbana y el santuario de la Virgen de la Lluvia, ¿no es cierto?, que está destinada a los niños de 10 a 13 años, con una actividad que se llama Turista por un Día. Ellos van a conocer la historia de nuestro pueblo, van a conocer también uno de los atractivos turísticos que tenemos, que es el Santuario de la Virgen de la Lluvia, que se encuentra en la comunidad de Tuyunti.
1: No conocía también, esta virgen, ¿nos contás un poquito más? ¿Virgen de la Lluvia, así se denomina?
2: Sí, se llama la Virgen de la Lluvia. Bueno, llegó hace más de 30 años a la comunidad de Tuyunti, cuando la comunidad se estaba armando. Así que bueno, la gente de la comunidad la ha tomado y se armó un santuario, hay un mirador, hay una subida, un arroyo, hay todo un lugar hermoso, natural, completamente, para que la gente lo visite, ¿no?
1: Bien, bien, perfecto. Esto es en Tuyunti, entonces. ¿Qué más hay, entonces, planificado para esta semana?
2: Bien, después tenemos el día viernes 24, tenemos la feria artesanal, ¿no es cierto?, y de emprendedores en la Plaza Central, donde vienen gente de las comunidades a exhibir sus productos, los pones a la venta. Bueno, acá se los espera con un show, porque tenemos los ballet invitados para ese día, ¿no es cierto? Y también hay una kermés de juego para los niños a partir de las 3 de la tarde, ¿no es cierto?, que ya está la gente de deporte trabajando conjuntamente con nosotros.
1: Bien, hay que contar también allí, Laura, de que sí, los productos que los productores van a vender, muchos de ellos son productos orgánicos, ¿no? Y que, bueno, han trabajado durante gran parte del año y en esta etapa lo cosechan y, bueno, venden estos productos que son naturales al 100%. Así que también eso es muy, muy positivo, ¿no? Es así, ¿no, director?
2: Sí, así es. Acá tenemos justamente en la comunidad de Fátima una fábrica de mermelada con productos completamente locales, ¿no es cierto? Lo que es mango, lo que es pomelo, lo que es naranja, bueno, mango. Todos los productos que se dan acá en la zona por temporada, bueno, ellos van haciendo, son todos productos orgánicos. También, bueno, tenemos la gente que hace apicultura, tenemos gente que saca miel de abeja, y tenemos la gente que procesa la caña, ¿no?
0: Bien, quería preguntarle, Gustavo, ¿cómo está? Laura lo saluda acá.
2: ¿Qué tal? Buen día, Laura. Santa.
0: A mí me dicen mango y ya está, me fui. me fui a comer mango, amo el mango. Y usted sabe que no entiendo por qué no generamos, o si hubo algún proyecto en algún momento de procesar el mango, de tener bebidas industriales de mango, como los hay, por ejemplo, en distintos países de Latinoamérica, sí, donde hay mango, se hace la bebida, vos vas y compras el jugo de mango, que es, ¡ay, qué rico! Pero más rico es el mango así, natural, ¿no? Entonces, siempre tuve esa, no sé si usted me va a poder responder, pero siempre tuve esa inquietud. ¿Qué pasa si tenemos unos mangos espectaculares y qué pasa que no logramos industrializar el mango?
2: Bueno, acá, desde que yo estoy en el área, se está trabajando, ¿no es cierto?, con la gente de las comunidades de poder sacar sus productos a la venta, digamos, en el comercio interno, digamos, acá en la localidad. Pero como que todavía hay una brecha entre ellos y querer industrializar las cosas, digamos. Es muy complicado trabajar con la gente de las comunidades. Bueno, ahora ya están, ellos están capacitando, ya tenemos una fábrica de mermelada que fue un gran paso el año pasado.
0: Claro.
2: Que ellos ya vengan trabajando con esto. La gente que produce caña, antes era solo para la comunidad, ahora ya están llegando incluso hasta Tartagal algunos, exhibiendo sus productos. Y bueno, eso para nosotros es un paso muy grande, porque ya estamos incluso trabajando ya para lo que va a ser la Feria de Potencia, de que ellos ya
0: cierto,
2: vayan
0: que están las inscripciones, perdón, ya que lo dijo, insisto, exhibir. Las inscripciones son, preinscripciones son hasta el 26 de julio, sí, disculpe Gustavo.
2: Sí, justamente la gente ya se preinscribió, así que bueno, estamos esperando ya la confirmación de los lugares. Tenemos más de 20 personas que van a asistir, tanto como artesanos y productores, y bueno, desde el área siempre es acompañarlos, ayudarlos, que hagan un buen packaging de sus productos y, uh-huh. y bueno, que cumplan con todas las normas acordes, tanto por SENASA como los que nos están pidiendo la gente de comercio.
1: Qué interesante, muy interesante. ¿Le podemos contar un poquito también a la audiencia, director, respecto a las bellezas naturales que tiene Aguaray, que tiene el Valle de Acambuco, que son bien conocidas en toda la provincia? ¿Hay posibilidades de repente de hacer senderismo, trekking, alguna visita allí paisajística? ¿Qué nos puede contar al respecto?
2: Sí, con respecto a Acambuco, nosotros, bueno, ya se está trabajando en lo que es la fiesta patronal de Acambuco, que va a ser justamente el día 25, el día sábado 25, pero comenzarían ya el viernes 24 con una feria de artesanos y emprendedores de Acambuco, ¿no es cierto?, de la zona, Acambuco, Macueta, Campo Largo, Chorrito, Colodro, Naranjos. Ellos están armando una feria, uh-huh. ¿no es cierto?, para toda la gente que goce llegar a disfrutar de sus fiestas patronales. Recuerden que también tenemos hospedaje ahí en el lugar. Bueno, se armó un calendario con cabalgatas para la gente que los desee realizar. Tenemos el sendero de los Robles para hacer trekking y el sendero de la Cruz, que bueno, están a disposición. Tenemos guías de sitio en el lugar que van a estar trabajando esos dos días para llevar a toda la gente que nos visite en Acambuco, bueno, van a poder realizar y conocer, ¿no es cierto?, lo que es la Reserva Provincial.
1: La Reserva Provincial, claro. Eso también hay que resaltar, Laura, que es una reserva provincial, así que allí no se toca nada. Ni la flora, ni la fauna, de hecho hay guardabosques, hay gente que está encargada de todo esto, así que es muy, muy, es un lugar hermoso, no se lo tiene, cuando llegue a la zona, Laura, por favor visite el Valle de Acambuco.
0: Voy a hacer lo posible, me han hablado maravillas, también refieren a los saltos de agua de Capiazutí, puede ser, o Capiazutí, no sé cómo se dice.
2: Sí. Son los saltos de agua de Capiazutí, son 5 chorros, ¿no es cierto?, ajá. que se encuentran al final de la comunidad de Capiazutí. Eso colinda con una parte de la reserva, el quinto chorro, está casi, casi cerca de la reserva de Acambuco. Es un trayecto que se hace en caminata, se va a realizar ya en el marco de lo que son las fiestas fundacionales de Aguaray. Se va a realizar, ajá. el día 1 y 2 de agosto, ¿no es cierto?, que van a salir desde acá, desde el camping municipal, hacia el quinto chorro. Van a hacer campamento allá y van a estar regresando al otro día.
0: Cuando uno sale, ¿hablamos de trekking, hablamos de vehículos, como uno quiera?
2: No, sale una comitiva, son todos bien. Trekking, porque el lugar no permite el ingreso de vehículos. Es solo caminando, hay lugares que se hacen escalas con soga para precaución de toda la gente que nos quiera visitar. Vamos acompañados obviamente de un grupo de paramédicos, van los bomberos voluntarios que siempre nos están acompañando y gente de uh-huh. la bicipolicía, la parte de lo que es medio ambiente, que siempre nos están acompañando en este tipo de actividades. Así que bueno, va a ser una caminata, un día, dos días en realidad de relajación, de convivir con la naturaleza y ver toda la flora y la fauna que también nos presenta una de las partes de Aguaray.
0: ¿Y cuánta gente puede ir en esta comitiva, Gustavo?
2: Nosotros hemos largado las inscripciones para 20 personas, de las cuales ya tenemos 16 inscriptas, porque el circuito demanda hasta 30 personas, pero bueno, la parte organizativa son 10 personas que son las que acompaña la comitiva, ¿no?
0: Perdón, me copé con esto porque digo, debe ser muy lindo ver esos saltos de agua, y No sé si uno se puede meter ahí al agua, no sé si en estas temperaturas, pero bueno, con el calor que hace allá, uno podría llegar a aprovechar. Mi pregunta es, ¿este circuito de los saltos ya está, no sé cómo decirlo, agendado como una posibilidad de turística para la gente que va hasta Aguaray? O sea, que uno pueda ir y decir, quiero hacer tal paseo, que no sea este primero y 2 de agosto, ¿no? Sino en otro momento, y si hay algún paquete turístico que permita realizarlo.
2: Sí, se puede realizar, si bien no tenemos un paquete turístico, pero trabajamos con los guías de sitio desde la dirección, donde la gente que desea realizar no tan solo lo del salto de agua, sino también lo de la visita al Santuario de la Virgen de la Lluvia, o también al Santuario de la Virgen de Guadalupe, que también se encuentra en Capiazuti. Tenemos tenemos el mirador de Peña Morada, que también es una comunidad de acá de nuestra localidad, que son varios puntos turísticos, ¿no es cierto?, donde los guías ya están preparados y bueno, tenemos una carpeta de casi 16 guías de sitio, tanto como la gente de la comunidad, de la localidad y de Acambuco, ¿no es cierto?, que son los que están trabajando con nosotros y son los que realizan ese tipo de trabajo.
0: Ellos, hermano, Gustavo, ¿cuánto hay que caminar?
2: Depende del tipo de circuito. Porque
0: más o menos
2: los saltos de agua de Capiazuti, si hacemos los cinco chorros, estamos hablando de algo de 30 kilómetros más o menos. Ufa, por bastante. Eso se va descansando con escala y eso demora 2 días en recorrerlos.
1: Qué bárbaro.
0: Pero descanso un ratito, ¿no? Porque yo digo, ay, me voy a conocer, pero yo me muero si tengo que caminar 30 kilómetros en un día. Gustavo, vayan los paramédicos.
2: Justamente está destinado también a la gente que le gusta hacer. Tenemos el primer chorro, que es lo que más se promociona acá, que son 3 kilómetros de ida, 3 kilómetros de vuelta, es caminando, lo hacen en un día, y normalmente están saliendo a las 8 de la mañana, para estar llegando allá tipo 9, 9:30, estar hasta las 12, una más tardar, y ya regresar, ¿no es cierto?, para el descenso, digamos. El primer chorro también es muy lindo, que es el más conocido, que es con el que se sacan todas las imágenes que se publican desde la dirección y desde el municipio.
1: Qué espectacular. Bien. Realmente, Laura.
0: ¿Puedo hacer una última consulta?
1: ¿Sí?
0: Perdón que
1: adelante,
0: te corté, Joaquín.
1: Adelante, Laura.
0: Pero a mí me gusta comer. Entonces, yo llego con mucho hambre. ¿Y qué se puede comer así típico? Que vaya un turista y diga, me siento a comer y a tomar este juguito, por ejemplo, de mango. No debe haber ahora, pero en la época que hay mango, yo con un jugo de mango soy feliz. Pero, ¿qué se puede comer así típico en la zona?
2: Bueno, acá en la zona hacen cría de lo que es cerdo, lo que es cordero, lo que es chivo. También parte de lo que es pescado, en la parte de lo que es el chorro, disculpen, en la parte de lo que es el río Caraparí. Tenemos varios lugares donde, tanto en las comunidades como en el pueblo, donde pueden buscar comidas autóctonas, venden empanadas, tamales. Tenemos la feria campesina, que funciona los días sábados y domingos, y ellos preparan normalmente todo tipo de comidas autóctonas, ¿no? Todo lo que ellos cocinan es con productos de su granja, ¿no es cierto? Y todo completamente orgánico.
1: Qué interesante todo esto, Laura, porque además de lo que estábamos hablando, de la cuestión netamente turística, también hablamos de una sociedad atrás de todo esto, ¿no? Muchas de estas, de estos puntos geográficos que ha mencionado el director de turismo de Aguaray, Gustavo Villagra, hablamos de comunidades guaraníes, comunidades que claro, del solo hecho del diálogo, de la interacción, uno de repente va abriendo, justamente hoy en el Día del Cerebro, va abriendo la mente, ¿no? Va expandiendo conocimientos, y justamente son ellos, Laura, quienes ofician de guía, son guías comunitarios que de hecho en este año se han ido profesionalizando, ¿no, director? Han realizado cursos y están intentando justamente concretar esto que vos decías de un paquete turístico, justamente para los visitantes. La verdad que sería maravilloso, así que en buena hora que todo va viento en popa.
2: Sí, así es. Nosotros desde la gestión con don Guillermo Alemán, que es nuestro intendente, hemos trabajado constantemente para tratar de que nuestros atractivos turísticos sean conocidos a nivel departamental, a nivel provincial, justamente en la aplicación de la provincia de turismo. Nosotros tenemos registrados 5 atractivos turísticos, lo cual nos posiciona como el municipio con más atractivos que tenemos. Hemos llevado una capacitación, ¿no es cierto?, hacia los guías de sitio, los cuales le hemos entregado una credencial a cada uno con sus respectivos certificados, y también estamos invirtiendo en la parte legislativa en cuanto al cuidado, ¿no es cierto?, de los atractivos que tenemos. Desde la dirección se ha trabajado, ¿no es cierto?, con el tema del tucán, declararla como nuestra ave insignia del municipio, uh-huh, para su cuidado y su protección, así también como el apacho rosado, que es la flor de nuestro municipio. También hemos uh-huh trabajado en una ordenanza municipal, ¿no es cierto?, que nos permite a nosotros regular las agencias turísticas que vienen de afuera y explotan los digamos, la parte turística, sin dejar nada en el pueblo. O sea, que vienen, lo hacen hacer el recorrido y se lo llevan a almorzar o a alojarse en otros lugares. Bueno, a partir ya del año pasado, de diciembre del año pasado, que se aprobó esta ordenanza, toda agencia turística que ingresa al municipio debe dar aviso, ¿no es cierto?, registrarse en el municipio y realizar todo tipo de actividades acá. También, más que nada, este tipo de proyecto fue para ayudar, ¿no es cierto?, a nuestros productores y nuestros hospedajes acá en la localidad, digamos.
1: Perfecto. ¿Algo te ha quedado para consultar, Laura?
0: No, nada. Ahora quiero ir a conocer.
1: Perfecto,
0: así que,
1: perfecto.
0: Wow, te caigo por allá y, bueno, no sé, yo voy a comer. No sé si a caminar, voy a comer.
1: Y en breve están cumpliendo un año más desde su fundación. 115 años cumplen en este 2026. Gustavo, la última consulta.
2: Sí, así es. Justamente ya desde el día 1 de agosto vamos a comenzar con las actividades de los 115 años del municipio de Aguaray, que va a ser la fecha el día 16. Ya se está trabajando arduamente junto con gente de cultura, de deporte, ¿no es cierto? Y bueno, el acompañamiento del intendente Guillermo Alemán y el secretario de gobierno Gustavo Irala, justamente en varias actividades. Una de las primeras es el recorrido a los saltos de agua de Capiazuti. Uh-huh. También el día 1 de agosto tenemos ya la feria de artesanos en la local, en el paraje de Peña Morada, uh-huh, ¿no es cierto?, con obviamente un despliegue de las comunidades de Aguaray, donde va a asistir Campo Durán, Tuyunti, Aguas Blancas, Campo Blanco, Capiazuti, Fátima, Piquirenda Estación. O sea que vamos a poder reunir a todas las comunidades en un solo lugar y que hagan una muestra de todos sus trabajos que vienen haciendo durante el año.
1: Perfecto, muchísimas gracias, Gustavo, espero que hayas podido contar todo lo que deseabas. Desde Nacional Salta y Nacional Tartagal te agradecemos por este contacto.
2: Oh, muchas gracias a ustedes, les agradezco por la comunicación y bueno, estamos en contacto.
1: Perfecto.
0: Un abrazo.
1: Allí estuvimos, Laura, con el director de turismo de Aguaray, Gustavo Villagra. Son las 11:30. ¿Vamos al flash?
0: Dale.
1: Vamos al flash informativo.
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4: 11 de la mañana, 30 minutos en la República Argentina.
5: José Luis Gaza afirmó que Argentina va en la dirección correcta.
4: El viceministro de Economía resaltó así la mejora de la calificadora Moody's, lo que calificó como un respaldo al programa económico del gobierno nacional.
6: De todas las cosas que dice Moody's, yo creo que el mensaje más importante para los inversionistas, para el mundo, es que sí, esta vez es diferente y consolida la validación que viene de muchas partes, viene del fondo, viene de los organismos internacionales, viene de instituciones que no están atadas al ciclo político de corto plazo, que ven que acá hay un cambio estructural de dirección muy importante y muy positivo para la Argentina.
5: Devuelven las entradas de Rosalía tras la crítica a Argentina.
4: El informe de Mariel Ríos.
7: Algunos fans de Rosalía siguen indignados a pesar del pedido de disculpas de la cantante por el posteo en contra de la selección argentina. Se acercan a Humboldt 405, al Movistar Arena, para preguntar de qué manera pueden devolver las entradas.
8: Y a mí me hizo enojar mucho, me cayó pésimo. Con mis amigas las vamos a devolver todas. Es que no hizo un comentario, pero lo que reposteó me pareció un desastre y encima ella hizo una canción del cielo de Nación Buenos Aires y ahora nos dice perlas, no nos gustó. Y desvergonzados, chamulleros, es un significado negativo.
5: El secretario de Culto recibió al nuncio apostólico.
4: Agustín Caulo se reunió con Monseñor Michael Wallace Banach luego de su arribo al país.
5: El arzobispo estadounidense fue designado por el Papa León XIV.
4: En Buenos Aires la temperatura 10 grados 2 décimas, la humedad 79%, el cielo está cubierto.
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0: 35 minutos han pasado de las 11 de la mañana. Acá Rafael Aguirre nos está haciendo escuchar toda la música que yo veía por volver. ¿Se entendió? En fin, yo era muy chica cuando estaba esto. Esto sí es hace años. Vos debes haber sido joven, Rafa. Yo, el chiquito Joaquín no debe haber nacido en aquel momento. Y yo recuerdo que era niña todavía, ¿no? Fernando Bautista, no sé de qué lado estará. Sé de qué lado estará. Nosotros estamos del lado de la temperatura por ahora, 36 minutos han pasado de las 11, 10 grados en la ciudad de Salta, la humedad 76%, y bueno, muy poquito es lo que va levantando acá al menos la temperatura. ¿Cómo estamos allá, Joaquín?
1: A esta hora, déjame actualizar, a ver, 14 grados.
0: Me parece que se enojó porque le dije que era el más chico.
1: No me escucha. Bueno, a ver si podemos solucionarlo, Fernando.
0: En cualquier momento vamos a volver a comunicarnos con nuestros amigos de Radio Nacional Cartagal. Ahí está, ahí te escucho.
1: 14 grados, te decía Laura, a esta hora todavía se mantiene el cielo cerrado.

0: Presentando Noemí Estrada. Ella es estudiante de la carrera de nutrición de la Facultad de Ciencias de la Salud de la Universidad Nacional de Salta y ha desarrollado un proyecto para fortalecer la atención domiciliaria intercultural en las comunidades indígenas de Santa Victoria Este. Estamos intentando, ella está en Santa Victoria, sabemos cómo es el tema de la comunicación. Nos había dicho que sí nos podía llegar a atender, pero hasta el momento no puede ver todavía la llamada, evidentemente. Pero queríamos comunicarnos con ella porque, bueno, es zona, ¿no?, de comunidades originarias y la verdad que la atención intercultural y sobre todo domiciliaria es más que importante,
1: Tal
0: por
1: cual.
0: lo menos en la comunicación que nos pasa a la Universidad Nacional de Salta, se indica que esta iniciativa surge a partir de una realidad que atraviesan muchas familias del territorio. En numerosos casos, las personas deben elegir entre permanecer en sus comunidades, alejadas de los servicios de salud, o trasladarse a otros centros urbanos para recibir atención, dejando atrás sus vínculos culturales y comunitarios. Quien conoce por ahí, ustedes en el norte tienen más conocimiento, Santa Victoria Este, además de tener, yo pude conocer La Puntana, Santa María, y me fui creo que hasta Hito, Pozo Hondo, Misión La Paz, cerca de Pozo Hondo, ahí en la frontera. No pude llegar a otros lugares porque realmente son lugares que son a veces inaccesibles, incluso por las raíces, si vos llegás a ir con una camioneta, con cualquier vehículo, perdón, terminás muy complicado al momento de querer atravesar porque te pueden reventar, lo digo así, reventar las llantas,
1: Las
0: ¿no?
1: llantas,
0: Entonces,
1: sí.
0: nos ha sucedido cuando estuvimos por el lugar. Entonces, y también esta cuestión de que las familias, sobre todo las comunidades wichí, son como muy unidas, o sea, como que tienen que ir todos para todos lados. A veces no se entiende en las ciudades, pero es así. Ellos es muy difícil desprenderse de su familia y lamentablemente sucede, ¿no? Que las mamás a veces se tienen que venir, por ejemplo, a la ciudad de Salta con uno de sus hijos a internarse y no pueden estar todos. Entonces, es un problema también esto de los vínculos. Vamos a ver si no es hoy, vamos a ver si mañana nos puede atender este estudiante para que nos cuente sobre este proyecto que está presentando para las comunidades, Joaquín.
1: En buena hora por este estudiante que ha tenido esta idea para y como dice, ¿no? Justamente el eslogan de
0: Bien.
1: la UNSA, ¿no? Nuestros
0: Ahí vos sabés que me
1: sí.
0: parece que nos atendió.
1: A
0: Nos
1: ver.
0: atendió. Vamos
1: Bueno,
0: a ver si
1: vamos.
0: está Noemí por allí. Noemí Estrada, estudiante de la carrera de nutrición de la Facultad de Ciencias de la Salud de la Universidad Nacional de Salta. El proyecto, ay, no sé si me va a salir, Noemí, me va a retar. Uyehuet Wulajaya Aqueyis Taaiacajonjat, que es en castellano cuidar respetando las costumbres del territorio. Noemí, ¿cómo estás? Bienvenida. Joaquín Carrizo y Laura Urbano, te saludamos de Radio Nacional Tartagal y Radio Nacional Salta.
2: Hola, muy buenas tardes.
0: Hola, qué
2: Muchas
0: bueno.
2: gracias por comunicarse conmigo. Sí, dentro de todo lo estás haciendo muy bien.
0: Ah, sí, me voy a tener que hacer un curso, vos sabés, de fonética, de lectura. No, me cuesta mucho. Sabía algunas palabritas por mi papá, pero no mucho más. Bueno, contame, Noemí, ¿vos sos parte de las comunidades también?
2: Yo soy de la localidad de Santa Victoria Este, soy wichí.
0: Mira.
2: Soy orgullosamente hija de una mujer wichí y de un hombre colla. Hace toda mi vida he vivido acá en Santa Victoria Este, en una de las comunidades. Ahora estamos en lo que es Misión Roberto Romero.
0: Ajá. ¿Eso dónde es ahí en Santa Victoria Este? ¿A cuánto de la ciudad?
2: Sí, no, es cerquita del pueblito.
0: Bueno,
2: Es
0: contanos
2: bueno.
0: sobre este proyecto. Nos parecía más que interesante el tema de fortalecer la atención domiciliaria intercultural. ¿De qué se trata, Noemí?
2: El proyecto nació para crear una red de cuidados interculturales domiciliarios para pacientes con enfermedades terminales, con alguna discapacidad que le impida llevar una vida cotidiana, que depende 100% de un cuidador primario, o para aquellas personas que muchas veces transitan por el sistema de salud y llegan al último momento con un diagnóstico.

0: terminal y muchas de ellas no quieren permanecer a hacer quimio o a hacer lo que es paliativos en el hospital, porque eso significa desarraigo, lejos de su comunidad, sus costumbres, lejos de su lengua. Entonces, por eso nosotros hemos creado este proyecto, para darle las herramientas al cuidador primario mediante una cartilla. La cartilla cuenta con métodos y técnicas de manejo básico del paciente, hidratación, rotación, prevención de escaras. También tiene una parte de dietas posoperatorias o paliativas con productos locales, porque muchas veces los pacientes que nosotros hemos encontrado estaban con desnutrición crónica. Y cuando nosotros le preguntamos, nos decían, es que no sé qué darle, a mí me han dicho que le dé esto, pero ¿y si no tengo? Entonces nosotros preguntamos, ¿y qué hay en el hogar? Sí, yo no tengo un brócoli, pero tengo anco, tengo zapallo, tengo pescado, tengo también de los focalizados, tengo arroz, polenta, tengo varios alimentos que los puedo adaptar, prepararlo de una manera blanda para que el paciente lo pueda consumir y hacerlo un poquito más digno a ese momento que ya se está yendo. Sé que no lo podemos salvar, pero podemos acompañar, podemos darle dignidad en los últimos momentos de la vida.
1: Y mejorar, ¿no?, la calidad de vida de un paciente que está en una situación tan complicada. Noemí, cuando vos hablas por ahí de cuidador primario, ¿hablas del familiar que queda a cargo de esta persona? ¿O podemos hablar también de, no sé, viste que hay facilitadores interculturales, o por lo menos está la mención de facilitadores interculturales en el sistema de salud, y no sé si puede ser una persona que pueda ser capacitada justamente para ese acompañamiento?
0: Bueno, este acompañamiento lo hicimos jóvenes indígenas, uno estudiante de enfermería, yo estudiante de nutrición, otros que no estudian, pero que pueden aprender. Por ejemplo, yo hace más de 2 años que me desarrollo como acompañante terapéutico, es la forma en la que yo trabajo para sustentar mis estudios, y yo pasé una situación similar con mi madre. Mi madre murió de cáncer de páncreas, y ella estuvo como un montón de tiempo en el hospital de la ciudad de Salta, y cuando ella decide ya no seguir allá, decide volver a su territorio, nosotros decíamos, ¿y cómo hacemos? Y como sabíamos la información, hay una ley nacional de cuidados paliativos que dice que todos tenemos derecho a morir dignamente, sin importar clase social, estado, territorio, sin importar las distancias, todos tenemos a morir dignamente, así lo establece la ley nacional de cuidados paliativos. Pero cuando muchas veces nosotros buscamos al sistema de salud, esa ley no se materializa. ¿Por qué? Porque los mismos hospitales de la zona no cuentan con insumo, con personal suficiente. Y es verdad, no le podemos echar la culpa al enfermero, al auxiliar, al médico de guardia, porque sé que hacen lo que pueden y son valientes a trabajar en estos territorios sin recursos, donde el Estado los abandona. Si el mismo Estado no es capaz de garantizar, no nos vamos a poner a llorar. Lo que nosotros hicimos fue capacitarnos y salir con los kits. Los kits los gestionamos con una rifa y también con donaciones, los armamos y fuimos. El objetivo de esto es capacitar al cuidador primario, capacitar a la persona que se hace cargo de esa persona enferma, darle la herramienta a ellos, que use lo que tiene en su casa.
1: Bien, y vos decís de los kits, muchas veces, ¿qué tienen estos kits, Noemí?
0: Para hacer lo que es baño en cama, champú, jabón, gasa, para prevenir una escara, crema de hidratación, sueros. Eso es lo que pusimos en los kits, porque muchas veces las personas no tienen los recursos para comprarse. Muchos comparten un toallón y por ahí, no sé, el kit entregaba toallones y decíamos que el toallón sea exclusivamente del paciente. Claro. Muchas veces no pasaba, lo usaba toda la familia y lo entendemos, no lo juzgamos, porque dada la situación
1: es una realidad
0: que está atravesando el país, la pobreza estructural de la zona, es algo imprescindible que primero se priorice comprar alimentación para los niños, para las mujeres, y este tipo de pacientes quedan como un poquito de lado. Y son pocos, pero son importantes. Y si no los podemos salvar, acompañemos y demos dignidad.
1: Noemí, ¿cuántas personas son las que están bajo estos cuidados actualmente? ¿Y desde cuándo están ustedes? Más allá de que hoy sale esto publicado por la Universidad Nacional de Salta, vos me decís que viene de una experiencia anterior ya que vos desarrollaste, y la verdad que es destacable decir que desde tu propia experiencia dolorosa, ¿no? Puedas crear, ¿no?, una solución. Entonces, ¿desde hace cuánto que vienen con esta experiencia y cuántas personas son las que pudieron ya llegar a ayudar con esta atención primaria?
0: Bueno, dado a que nadie se interesaba en el proyecto, que no teníamos recursos, nosotros decidimos hacer lo que es una experiencia piloto en el mes de enero y febrero, con lo que ya teníamos en mano, con las cartillas ya impresas, con los kits, y acompañamos a 11 familias. Hicimos 11 entregas, dos veces, capacitamos, y entre esas 11 familias, una falleció en el mes de abril. Y también acompañamos a un niño que estaba con desnutrición crónica. No estaba en nuestros planes acompañarlo a él, porque no teníamos intenciones de acompañar infancias, porque no teníamos las herramientas, pero sin embargo se nos presentó el caso y tuvimos que abordarlo y tuvimos que reestructurar todo para no dejar a nadie. Las personas se empezaron a acercar y por el momento solo hemos acompañado a 11 familias, dada a que no tenemos recursos. Ya no,
1: pero hay más familias que necesitan, digamos.
0: Sí, hemos hecho un relevamiento completo de todo lo que es la zona de Santa Victoria Este, que son más de 200 comunidades, y por comunidad hay entre dos o tres personas que cumplen los requisitos para ser acompañados por este proyecto. Todos dirán, es poco, pero para nosotros no es poco, es importante. Esas personas merecen ser acompañados en su etapa. Y también nosotros, si bien recién estamos empezando, soñamos con lograr hacer kit para embarazadas, kit menstruales, kit para las infancias, pero sin embargo usted sabe cómo es el tema de cuando armas un proyecto comunitario, muchas asociaciones no se interesan hasta que no se hace viral o simplemente te dicen sos profesional, qué títulos tenés. Y cuando vos decís, no, somos jóvenes indígenas, estudiantes, desde el territorio, y por ahí dicen, no, pero ¿y quién más? Por ahí, si no sos una cara conocida, no obtenés la atención que quizás necesitas.
1: Es lamentable, porque la verdad lo que están haciendo es más que destacable. Estaba haciendo las cuentas porque yo soy muy mala en matemáticas, por eso me dedico a esto. Tuve que agarrar la calculadora. Estamos hablando de aproximadamente 100 personas, entiendo yo, ¿no? 100 personas, según el relevamiento que ustedes han hecho en 200 comunidades, que no sé si están bien hechas, vuelvo a decir, las cuentas, pero bueno, hay muchísimas más personas. Ustedes están ayudando a 11 familias, lo están haciendo con una atracción propia, sin ayuda suficiente, y ahora te consulto, con esto de que la universidad esté dando promoción al proyecto que vos presentaste, ¿qué posibilidades hay por allí de tener un mayor sustento de este proyecto que están generando allí en las comunidades de Santa Victoria Este?
0: Bueno, nosotros contamos con una resolución de la universidad por parte de la Facultad de Ciencias de la Salud. El proyecto lo vieron, lo aprobaron. El proyecto esto se hizo viral, le agradezco un montón a los que son de redes de la Universidad Nacional de Salta, porque nosotros lo presentamos en el Congreso de Derechos Humanos del Norte Grande que se hizo en Santiago del Estero. Yo lo llevé, lo presenté, porque esto también es algo de humano, de derechos. Si vamos a hablar, hablemos de comunidades.
1: Hola.
0: Y fue esa la razón que la universidad se interesó y lo publicó. Yo realmente lo agradezco, y no, realmente te mentiría si te diría qué sigue después de esto. Nosotros esperamos que las personas correctas se interesen por el proyecto. Necesitamos manos, porque la realidad es que solo somos jóvenes en proceso de formación, y que sí necesitamos que alguien con los recursos se interese por esta iniciativa, y más que nada dada la zona, ¿no? Zona donde fue declarada de emergencia sociosanitaria, ahora declarada de emergencia con problema consumo problemático de drogas, la falta de oportunidades. Creo que esta es una oportunidad también para que los jóvenes vean que jóvenes de su misma comunidad, sus primos, sus hermanos, pueden hacer algo sin la necesidad de salir de su territorio, pueden trabajar por su comunidad. A veces se habla de la falta de oportunidades Esta es una oportunidad para que los jóvenes se formen y sean ellos mismos quienes atiendan sus propias comunidades, porque siempre se ha creído que la ayuda tiene que venir desde afuera, que el profesional de afuera va a venir a ser nuestro salvador. Pero ¿por qué no nosotros como comunidad buscamos las herramientas y empezamos a trabajar por lo que nosotros necesitamos, por nuestra gente y por nosotros? Creo que el trabajo va a ser mucho más emotivo, mucho más eficiente, porque la realidad la vivimos nosotros y las herramientas las vamos a construir nosotros.
1: Tremendo. Así Joaquín, es. No sé si vos tenés alguna consulta.
2: Estoy escuchando muy atentamente, simplemente saludarla a Noemí y en buena hora por este proyecto. Espero que lleguen más proyectos a futuro, porque Noemí, de alguna manera seguís poniendo en la agenda del día la situación del diálogo intercultural. En algún momento, en la ciudad de Tartagal y en distintos organismos, ya sea en Ciudad Judicial, ya sea en el Hospital de Tartagal, empezaron a tener en cuenta, ¿no? Justamente el diálogo intercultural, la preparación de los profesionales de la justicia y de la salud, respecto a saber interpretar, ¿no? Lengua huichí, lengua guaraní, distintos dialectos, además también la mención con cartelería en idiomas originarios también, para que justamente los pacientes en el hospital comprendan dónde está cada sala, cada área en específica, también en el ámbito de la justicia. Y todo eso se logró en su momento por justamente ciudadanos como vos. Como vos, que dijeron, bueno, yo voy a hacer algo por mi comunidad y quiero también que mi comunidad le salga adelante de alguna manera. Y me encantó esto que decís, porque de alguna manera también es el eslogan, ¿no?, de la Universidad Nacional de Salta. Nuestro saber viene, ¿cómo es? Ah, mire, ya se me fue, pero el saber
1: nuestro viene... Nuestro saber viene de esta tierra, sí.
2: Ahí está. Y creo que va en esa línea también todo lo que estás haciendo, Noemí. No sé qué pensás.
0: Sí, de hecho, hablando de la universidad, exclusivamente la Facultad de Ciencias de la Salud, la Facultad de Ciencias de Salud acaba de lanzar un programa que se llama el programa Doctor Oñatibia, uh-huh, en honor al doctor Oñatibia, que fue un referente de la salud comunitaria.
1: Sí.
0: Y este programa va a llevar a chicos de la universidad, estudiantes de nutrición, enfermería, medicina, a territorio. Y el primer territorio que van a tocar es mi comunidad, claro, es todo lo que es Santa Victoria Este. Y exactamente ese programa representa esto. Mi sabiduría viene de esta tierra. Empecemos a escuchar, la universidad va a empezar a escuchar la sabiduría que ya nace en esta tierra. Sí. Los cuidados, los métodos, las mismas comunidades tienen sus propias traducciones de las enfermedades. Es una oportunidad para que se una la formación de los futuros profesionales con la medicina biomédica y la medicina tradicional de las comunidades.
2: Claro. Espectacular.
1: Bueno, espectacular. Muchísimas gracias, Noemí. La verdad que ha sido un gusto hablar con vos. Los micrófonos de esta radio, que también uh-huh, llega a toda la provincia, están abiertos. Y la verdad, admirable que seas una generadora de oportunidades, porque me parece que también tiene que ver con eso. Así que, ya sabes, ya tenés mi contacto. También Joaquín seguro va a estar totalmente agradecido y abierto a la posibilidad de que ustedes, si necesitan algo, puedan contactarnos y de allí podamos coordinar más salidas por el aire nacional.
0: Muchas gracias por el espacio.
1: Un abrazo enorme, que estés bien. Bien, ahí hablábamos entonces, Joaquín, con uh-huh, Noemí Estrada. La verdad que me deja un buen sabor, pese a todo, sí, lo que ellos tienen que afrontar, ¿no? Claro. Estamos hablando de personas que necesitan cuidados ya paliativos ante una situación, claro, de enfermedades terminales, pero que es tan importante para estas comunidades originarias, que la verdad, el desarraigo de cualquier persona que está en esa situación, que está desahuciada, desarraigo de uh-huh, sus valores y de su cultura y de sus afectos, es un problema, o sea, en realidad lo que termina haciendo es afectándola aún más, ¿no? Así que
2: es.
1: La verdad, de aplaudir este proyecto que nos ha presentado Noemí Estrada.
2: Además que son, hay que decirlo, ¿no, Laura? Pocas voces que se escuchan, o pocas voces que provienen desde las comunidades, y escucharla justamente a Noemí me llena de esperanzas de alguna manera, y recordaba rápidamente a Octorina Zamora, ¿no? Una luchadora justamente de este
1: Sí.
2: norte grande, que siempre intentó de alguna manera poner en la agenda política, en la agenda comunicacional, en la agenda cotidiana, ¿no? La cuestión originaria, la cuestión salud sobre todo, así que en buena hora por esto, y que sigan apareciendo, ¿no? Referentes, estudiantes, trabajadores, gente que vaya ideando, ¿no? Un rumbo propio, decidir por sí mismo. Me parece perfecto eso que planteaba de alguna manera Noemí, ¿no?
1: Bueno, y además ojalá la hayan escuchado a quienes puedan de alguna manera ayudar a que estos chicos puedan tener los recursos necesarios, los insumos suficientes para llevar adelante este proyecto que hasta hoy, como ella dice, son 11 las familias que los tienen, si bien hay muchos más que los necesitan.
2: Bien.
1: Joaquín, nos están quedando 2 minutos para llegar a las 12 y me parece que estaría bueno poner música. ¿Y te parece que nos despedimos acá hasta mañana?
2: Será hasta mañana, Laura, a todo el equipo de Nacional Salta. La verdad que me gustó el programa de hoy, mucho contenido, buenas notas, espero que para la audiencia también. Así que bueno, de parte de todo el equipo de Nacional Tartagal también, saludar a toda la audiencia. Y bueno, nos reencontraremos mañana, si Dios quiere.
1: Bien, Joaquín Carrizo y Fernando Bautista, nuestros colegas allí en Radio Nacional Tartagal, en este dúplex con Radio Nacional Salta. Vamos un poquito de música y después volvemos aquí en Radio Nacional Salta. 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
1: 12 del mediodía en la República Argentina.
2: Fueron liberados los mineros que estaban varados en la cordillera de Catamarca.
3: Así lo confirmó el intendente de Antofagasta de la Sierra, Mario Cusipuma, quien remarcó que también están asistiendo a la gente de los parajes.
4: Las condiciones climáticas no son las óptimas, lo importante es que los encontramos y bueno, ahora están procediendo a bajarlos, a traerlos ya hacia lo que es la villa de Antofagasta, ¿no? Cada paraje tiene una familia y esa familia tiene su ganado, su ovino, su camélido, también han sufrido esta nevada y la tarea nuestra es de poder asistirlos en la medida que podamos llegar.
1: El temporal de nieve afectó también a Mendoza, San Juan y Neuquén, donde provocó el aislamiento de múltiples localidades cordilleranas.
2: En tanto, el servicio meteorológico mantiene la alerta.
1: Rige para la cordillera de Río Negro, Neuquén, el norte de Mendoza y el sur de San Juan, donde se esperan nevadas y no se descarta precipitación en forma de nieve o lluvia.
2: Confirman un nuevo caso de hantavirus.
1: Fue en la localidad bonaerense de Tres Arroyos, donde fue activado el protocolo sanitario y se realiza una investigación epidemiológica.
2: El paciente permanece bajo seguimiento y asistencia médica.
1: Con este caso ya son 48 los registrados en el país durante 2026.
2: La información deportiva con Rodrigo Ruiz.
5: Tenis ATP de Kitzbühel en Alemania. Por los octavos de final ganaron Tommy Echeverry, Mariano Navone y Sebastián Báez. Perdió Marco Trungeliti. Está jugando en estos momentos Facundo Díaz Acosta ante el primer preclasificado del torneo, el ruso Alexander Bublik. Y por el ATP de Estoril en Portugal, Román Burruchaga en estos momentos busca los cuartos de final ante el local Nuno Borges.
1: En la ciudad pampeana de Santa Rosa, donde nos escuchás por AM730 y FM96.1, la térmica es de 3 grados 9 décimas, la humedad 96%, el cielo está cubierto y la visibilidad está reducida a 2 kilómetros por llovizna.
2: En la ciudad de Buenos Aires, temperatura 10 grados 2 décimas, humedad 79%, cielo cubierto.
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21: La empresa Sociedad Anónima de Transporte Automotor de Salta informó que el pase libre estudiantil quedará suspendido durante el receso escolar de invierno, que se extenderá hasta el 26 de julio. La medida alcanzará a estudiantes de todos los niveles educativos y responde al cronograma previsto para las vacaciones de invierno. El beneficio volverá a estar vigente a partir del 27 de julio, fecha en la que se reanudarán las actividades correspondientes al ciclo lectivo 2026. Desde la empresa solicitaron a los usuarios tener en cuenta esta modificación al momento de planificar sus viajes durante el receso escolar.
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23: 12 del mediodía, 9 minutos. 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

¿Qué tal tengan todos ustedes? Muy buen mediodía. Así arrancamos la música folclórica y la lectura de mensajes rurales y la continuación, por supuesto, de la mañana de Nacional Tartagal. Mi nombre es Maximiliano Peralta, te voy a acompañar en la musicalización y conducción en esta tarde. 17 grados centígrados y está nublado aquí en la ciudad de Tartagal. Tenemos música, un pequeño espacio publicitario y ya volvemos para leer los mensajes.

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4: 12 del mediodía, 17 minutos. 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

0: 12 del mediodía, 27 minutos en todo el territorio argentino. ...17 grados centígrados en estos momentos en la ciudad de Tartagal, según lo que indica el Servicio Meteorológico Nacional. Está el cielo cubierto, nublado. Los vientos del sur a 13 kilómetros por hora, la humedad del 59% y la visibilidad de 16 kilómetros. La máxima para esta tarde será de 19 grados y la mínima para la noche 15 grados centígrados.
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0: Bueno, para mañana jueves la máxima será también de 19 grados, al igual que en el día de hoy, y la mínima de 11 grados. Bueno, saludamos al señor Rolando Álvarez, sí, que siempre está con la información en cuanto a lo climatológico. También da un aviso a la comunidad que si detecta columnas de humo o fuego, informe urgente de manera precisa al sistema de emergencia 911. Su aporte puede salvar vidas y bienes, dice este mensaje desde Defensa Civil. Reiteramos, si detecta columnas de humo o fuego, informe urgente de manera precisa al sistema de emergencia 911. 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

Muy bien, ESED informa, sí, atención, ESED informa que estará realizando atención comercial y mantenimiento correctivo y preventivo del 20 al 24 de julio del 2026 en las siguientes localidades y parajes. En Anta estarán en Campo Redondo, Puesto Guachana, Finca Arballito, El Algarrobal y Finca Las Tortugas. En Molinos estarán en Gualfín, Tacuil, Amaicha y El Churcal. En Rivadavia, en El Palo Santo, Pozo Los Indios, Pozo Los Ancos, Morillo y Los Baldes. En Metán, Pasteadero Chico, La Nueva Estancia, El Tunal y Aldecoa. En Rivadavia, Banda Sur, en El Lecheronal, Aguas Verdes, Pozo El Algarrobal, El Pelícano, El Pasteadero y Valbuena. Se recuerda a los usuarios de ESED que los equipos se encuentran dentro de sus casas, por lo que para hacer el mantenimiento es necesaria la presencia de alguien en el domicilio, informó ESED. Bueno, mensaje que ha ingresado ayer, pero de igual manera lo reiteramos. Quería hacer un mensaje para el Bobadal. Sí, atención, mensaje para el Bobadal, al señor Roberto Navarreta, que si puede comunicarse, firma este comunicado, celada Carolina. Sí, este mensaje ingresó ayer a las 13 horas, lo reiteramos de igual manera. Mensaje para el Bobadal, al señor Roberto Navarreta, que si puede comunicarse, firma este comunicado, celada Carolina. Bueno, aviso necrológico. Con profundo dolor se comunica el fallecimiento de la hermana Vilma Inés Alberione. Su resto será velado en el salón parroquial de General Mosconi. Acompañamos con nuestras oraciones a sus familiares, amigos y comunidad religiosa. ¿Sí? Con profundo dolor se comunica el fallecimiento de la hermana Vilma Inés Alberione. Sus restos serán velados en el salón parroquial de General Mosconi, ¿sí? Bueno, pedían dadores de sangre justamente para la hermana Vilma Alberione. Falleció, ¿sí?, en el día de ayer. Aquí han dejado el aviso necrológico. Sus restos serán velados en el salón parroquial de General Mosconi. Bueno, mandamos un saludo a la gente de Acambuco, que el día 24 de julio van a tener ahí una feria artesanal, ¿sí?, que está organizando el Grupo de Turismo Naturaleza en Armonía. ¿Sí? Quisiera saber el horario de la feria, a ver, sí, a partir de las 10 de la mañana, ¿sí?, este viernes 24 de julio, a partir de las 10 de la mañana, entonces, la feria artesanal en Acambuco, ¿sí? Está, bueno, acá el cronograma con la apertura de la feria, discurso, senderismo guiado a los robles, senderismo libre familiar al Mirador de la Cruz, cabalgatas, ventas de productos regionales y artesanales, actividades deportivas, lota familiar, encendido de fogata. Así que saludamos a toda la gente de Acambuco.

Bueno, el día lunes felicitaban por acá a Rosela Itatí Hipólito por haber cumplido sus 15 años. Dice, felicita a su mamá María Guaide y sus hermanas Selene Zaira, Zoe, Lautaro, Ever y Alexis, y sus tíos y todos sus primos, dice, de Piquirenda Fátima. Bueno, dejaban un mensaje también para Paraje La Línea, para Darío Beleizán, que todos estamos bien, que se cuide mucho. Firma este comunicado Urbana Velarde. Reiteramos para Paraje La Línea, a Darío Beleizán, que estamos todos bien, que se cuide mucho. Firma este comunicado Urbana Velarde. Ya sabes, puedes mandar tu mensaje al 3873-311842, 3873-311842.

Muy bien, y así vamos cerrando la mañana de Nacional Tartagal con música folclórica. Ya vamos a conectar ahora con LRA1 Buenos Aires para escuchar el panorama nacional de noticias y a las 13 horas Pasión Nacional. Pasión Nacional con toda la actualidad del fútbol, porque continúa el fútbol luego de que haya terminado el Mundial. Bueno, con decirte que mañana juega Boca por la Copa Sudamericana, Y vas a tener la transmisión, por supuesto, por Radio Nacional en sus 49 emisoras en todo el país. Y volvemos a las 15 horas con la tarde de Nacional Tartagal. Mi nombre es Maximiliano Peralta y aquí te voy a acompañar en la musicalización y conducción. En la administración de LRA 25, el señor Sergio Rosales. Te invito a que te quedes en la sintonía de AM 540. 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
1: 12 del mediodía, 45 minutos en la República Argentina, la temperatura en Buenos Aires, 11 grados 3 décimas, la humedad 75%, el cielo está cubierto. Comenzamos con el desarrollo de la información, lo más importante en 15 minutos. Fuerte temporal de nieve en Mendoza, San Juan y Catamarca. Las autoridades trabajan en el despeje de caminos e intentan asistir a los vecinos que quedaron atrapados en sus casas. El temporal provocó que en algunas zonas el acumulamiento de nieve llegue a los 4 metros de altura. En Catamarca fueron liberados los mineros que estaban varados en la cordillera. Desde Radio Nacional en esa provincia nos informa Roxana Sarmiento.
2: Así lo confirmó el intendente de Antofagasta de la Sierra, Mario Cusipuma, quien remarcó que también están asistiendo a la gente de los parajes.
3: Las condiciones climáticas no son las óptimas, lo importante es que los encontramos y bueno, ahora están procediendo a bajarlos, a traerlos ya hacia lo que es la villa de Antofagasta, ¿no? Cada paraje tiene una familia y esa familia tiene su ganado, su ovino, su camélido, también han sufrido esta nevada y la tarea nuestra es de poder asistirlos en la medida que podamos llegar.
1: Más información desde Radio Nacional Mendoza con Rolando Brizuela.
4: 42 personas varadas en alta montaña por el temporal de nieve fueron rescatadas. El dispositivo encabezado por el jefe del Escuadrón 27 de Uspallata de Gendarmería movilizó 11 vehículos de seguridad y contó con el apoyo de maquinarias de Vialidad Nacional que abrieron una brecha sanitaria para permitir el paso. Todas las personas fueron trasladadas a la terminal de ómnibus de Uspallata. Ampliamos la información con el vocero de Gendarmería Nacional, Osvaldo Valle.
5: Evacuaron a 42 personas que estaban en la zona de Polvaredas, penitentes y Puente del Inca, todas en muy buen estado, gente de la zona y también turistas. Continúan las condiciones climáticas adversas.
1: El Servicio Meteorológico mantiene la alerta para la cordillera de Río Negro, Neuquén, norte de Mendoza y sur de San Juan, donde se esperan nevadas. En tanto, al menos 13 ciudades registraron temperaturas por debajo de los 0 grados. El primer lugar lo ocupó el Calafate, que registró 16,2 grados bajo cero. Desde Radio Nacional, en esa ciudad santacruceña, el informe de Marcelo del Buono.
6: El Calafate volvió a ubicarse como la ciudad más fría de la República Argentina al registrar una temperatura mínima de 16 grados bajo cero y en el marco de la intensa ola polar que afecta a gran parte del país. El frío extremo se hace sentir en toda la región con fuertes heladas y sensaciones térmicas que superaron los 20 grados bajo cero. Las autoridades recomiendan extremar las medidas de precaución al transitar por las rutas debido a la presencia de hielo sobre la calzada y mantenerse informado sobre la evolución de las condiciones meteorológicas.
1: Información de último momento. La justicia de Estados Unidos le incautó los teléfonos a Claudio Chiquitapia y a otros dirigentes de la AFA antes del regreso del seleccionado tras la final del Mundial. El presidente de la Asociación de Fútbol Argentino fue citado a declarar el 30 de este mes ante la Corte del Distrito Sur de Florida. Es por una causa que investiga la estructura financiera utilizada en contratos internacionales de la entidad. Ampliaremos. El viceministro de Economía destacó la mejora de la calificadora Moody's y afirmó que Argentina va en la dirección correcta. José Luis Daza sostuvo que la medida representa un respaldo al programa económico del Gobierno Nacional. Afirmó que la mejora permitirá reducir el costo del crédito, impulsar nuevas inversiones y fortalecer la generación de empleo.
7: De todas las cosas que dice Moody's, yo creo que el mensaje más importante para los inversionistas, para el mundo, es que sí, esta vez es diferente y consolida la validación que viene de muchas partes, viene del fondo, viene de los organismos internacionales, viene de instituciones que no están atadas al ciclo político de corto plazo, que ven que acá hay un cambio estructural de dirección muy importante y muy positivo para la Argentina.
1: Daza aseguró además que el equilibrio macroeconómico alcanzado permitirá que la sociedad mejore su escenario.
7: el equilibrio macroeconómico que hemos creado va a generar y está generando las condiciones para que la gente lo empiece a sentir. Ya está en proceso, ya están los brotes verdes y absolutamente somos conscientes que tenemos que mejorar las condiciones. Para eso estamos, para eso es todo el esfuerzo. Se están creando las bases, se están creando las empresitas, se están creando los empleos.
1: Vale recordar que Moody's alertó que la calificación de Argentina no mejoró aún más debido a que el riesgo sigue siendo el regreso de un gobierno intervencionista en 2027. En tanto, el riesgo país cae después de la mejora de calificación y se vuelve a acercar a los 400 puntos. El embajador argentino en España aseguró que no recibieron denuncias por agresiones a compatriotas. Wenceslao Bunge de Sarabia sostuvo que los videos virales no representan el clima que se vive en el país europeo.
8: Hay ciertos actos que se están viralizando que son deplorables, no lo negamos, pero yo voy a los hechos. Nosotros tenemos 6 consulados en España, tenemos casi 1 millón de argentinos. Cada vez que hay una agresión a un argentino, nos comunican las diferentes policías, las diferentes comisarías de esa agresión, y no tenemos ni una sola comunicación, ni una sola declaración de agresiones.
1: En tanto, la cantante española Rosalía se disculpó por su gesto contra Argentina, el informe de Mariel Ríos.
9: La cantante Rosalía salió a pedir perdón en sus redes sociales por haber reposteado una historia de Mia Khalifa en contra de la selección argentina. En esta oportunidad, la cantante pone en su Instagram una bandera argentina y escribe: le di compartir porque sonaba La Perla, su tema, y ni leí lo que ponía, mala mía, perdón. No obstante, algunos fanáticos se acercan al Movistar Arena Humboldt 405 a averiguar cómo hacer para devolver las entradas del recital que va a dar en los próximos días en nuestro país.
10: Y a mí me hizo enojar mucho, me cayó pésimo y con mis amigas las vamos a devolver todas. Es que no hizo un comentario, pero lo que reposteó me pareció un desastre y encima ella es una canción del cielo de Nación Buenos Aires y ahora nos dice perlas. Desvergonzado, chamulleros, es un significado negativo.
1: Luis Caputo presentará los cambios a la ley de inocencia fiscal. El ministro de Economía explicará esta tarde el proyecto que será enviado mañana al Congreso. La iniciativa apunta a introducir cambios sobre la ley que reformó el régimen penal tributario y creó un esquema simplificado para el pago de ganancias. Se busca atraer y formalizar un mayor ingreso de los denominados dólares del colchón. El gobierno recibió al nuevo embajador del Vaticano, Monseñor Michael Wallace Banach. Se reunió con el secretario de Culto, Agustín Caulo, por instrucción del canciller Pablo Quirno. El representante diplomático de la Santa Sede arribó al país en el marco de una posible visita del Papa León XIV a la Argentina en noviembre próximo. Balearon a uno de los micros que trasladaba a hinchas de Tigre en Uruguay. El hecho se produjo tras la victoria del Matador ante Nacional de Montevideo por la Copa Sudamericana y una persona resultó herida. El incidente ocurrió mientras el vehículo se trasladaba por la Ruta 1 rumbo a Colonia. Por Radio Nacional, Martín Ribeiro, periodista de ese país, relató lo sucedido.
11: Según la información primaria, iban en motos y la información que maneja la policía hasta ahora es que al menos 8 o 10 tiros impactaron o dispararon contra los micros de la parcialidad visitante. La información oficial hasta ahora es que solamente hubo un herido de bala, es primaria la información. Fue dado de alta ayer, fue herido en el brazo.
1: Reclamo por seguridad vial en La Plata, el informe de Fernanda Germanier.
12: Vecinos de La Plata reclaman medidas de seguridad vial sobre la Ruta 2 a la altura de El Peligro. Bajo la consigna "Queremos calles seguras", los habitantes de la zona piden la construcción de un puente peatonal, iluminación y cámaras. El reclamo llega tras la muerte de una nena de 10 años en un violento choque en el kilómetro 45 de la autovía. Radio Nacional habló con Adriana, vecina del Peligro.
13: La Ruta 2 y la 36 cruzan por el barrio El Peligro. Tuvimos un accidente muy grave. Una mamá que manejaba, que también es de la zona, se perdió la vida de una niña de 10 años. La gota que rebasó el vaso corresponde a Ubasa, que es provincia de Buenos Aires. No vino ninguna autoridad. No queremos más muertos sobre Ruta 2.
0: Internacionales.
1: Declaran el alerta roja en el Valparaíso por el temporal en Chile. El informe de Cecilia Diwan.
14: Las autoridades chilenas declararon alerta roja en 4 comunas de Valparaíso y extendieron la suspensión de clases debido al riesgo del desborde del río Aconcagua. Además, las regiones de Coquimbo y Atacama se encuentran bajo estado de catástrofe. El temporal, que afecta a 10 de las 16 regiones de Chile, ya dejó un saldo de 10 muertos, 4 desaparecidos y 81 viviendas destruidas. Cerca de 120.000 hogares permanecen sin energía eléctrica y más de 100.000 personas están aisladas. Para este miércoles se proyecta el ingreso de un nuevo frente que impactará desde Malué hacia el sur con precipitaciones fuertes.
0: Deportes.
1: La información con Nicolás Álvarez.
15: Roberto Ayala, colaborador inmediato de Lionel Scaloni en la selección argentina, se mostró arrepentido de la trompada que le pegó al futbolista español Dani Olmos. Palpitamos lo que será la Copa Sudamericana. Mañana Boca O'Higgins en la Bombonera, 21:30. Álvaro Montero, Paredes y Villa serán titulares. Hoy en la continuidad del torneo, Lanús y Enciano a partir de las 21:30. En River se complicó la llegada de Correa y hubo un comunicado oficial de Tigre sobre el hincha herido como consecuencia de la balacera que recibieron los micros de Tigre luego de la victoria frente a Nacional de Montevideo 3-0.
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1: 12 del mediodía, 55 minutos, la temperatura en Buenos Aires, 11 grados 3 décimas, la humedad 75%, el cielo está cubierto. La Nación traspasa obras viales en Santa Fe desde Casa de Gobierno, el informe de Hernán Mundo.
16: En Casa Rosada se lleva a cabo en estos momentos la firma del convenio para el traspaso de obras viales de la Nación a la provincia de Santa Fe. Participan el jefe de gabinete Diego Santilli, la secretaria general de la presidencia Karina Milei y el gobernador de Santa Fe, Maximiliano Puyaro. Recordemos que la administración santafesina pidió a las autoridades nacionales la cesión de la ruta nacional A012 que atraviesa 67 kilómetros en los departamentos de San Lorenzo y de Rosario y es una vía fundamental para el tránsito de cargas que reciben las estaciones fluviales justamente del sur de la provincia. En el acto en Casa Rosada se suscribirán los documentos para que esta ruta quede por 20 años bajo jurisdicción de Santa Fe.
1: Luis Caputo destacó las obras en el puente Rosario y Victoria, el informe de Elí del Mar Otman desde Radio Nacional Gualeguaychú.
17: Con fondos privados reacondicionaron el puente Victoria Rosario. El ministro de Economía, Luis Caputo, destacó que con una inversión 100% privada se recuperó la iluminación luego de más de 3 años. Se rehabilitaron las calzadas, la señalización, las juntas de dilatación, el balizamiento y los sistemas de seguridad. Así se mejoraron las condiciones de circulación para los usuarios y el transporte de carga en el puente que une Entre Ríos con Santa Fe. Es más inversión privada, más competitividad y mejores rutas para seguir impulsando la producción y el comercio, enumeró el ministro nacional.
1: Actividades por las vacaciones de invierno, el informe de Mariel Ríos.
9: Radio Nacional te acerca propuestas para hacer con los chicos. Nos trasladamos a Avenida del Libertador 405 en Retiro al Museo Nacional Ferroviario que realiza la edición Vacaciones en el Tren. Florencia, productora del evento, nos cuenta de qué se trata.
18: De 10 a 20 horas todos los días hasta el 2 de agosto. El museo está planteado por estaciones. La estación oficios para aprender del guarda que hacía, probarse ropa, sacarse fotos. Una estación taller donde pueden hacerse un trencito de madera y después vamos hacia el andén del museo donde tiene estacionados coches antiguos que los pueden recorrer. Intervenimos un coche todo con colores fluo y también tenemos una heladería ahí con helado fluo. La entrada sale 5.000, menores de 3 años no pagan. Los esperamos.
1: En tanto, en San Luis hicieron un balance del receso invernal desde Radio Nacional en esa provincia. Nos informa Gustavo González.
19: Desde el Ministerio de Turismo y Cultura dieron a conocer los niveles de ocupación en la provincia de San Luis en estas vacaciones de invierno. Lo hizo el director de Calidad y Desarrollo Turístico, José Pico.
20: Las dos primeras semanas tuvimos un promedio del 55%, con un promedio de ocupación la primera semana, que fue fin de semana largo, tuvimos un 63% de ocupación, y la segunda semana el 46% de ocupación, lo cual nos da un promedio del 55% entre las dos semanas, los 15 días.
1: Nicolás Maduro vuelve a comparecer ante la justicia de Nueva York. El exmandatario venezolano junto a su esposa asisten a la tercera audiencia del proceso penal tras la captura de la pareja en Caracas en enero pasado. La audiencia forma parte del proceso abierto por cargos de supuesta conspiración para cometer narcoterrorismo e importación de cocaína a los Estados Unidos. Hasta aquí, Panorama Federal de Noticias.
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0: Buenas tardes, ¿cómo les va? Bienvenidos a Pasión Nacional, a la fiesta de la radio. Miércoles 22 de julio, terminó el Mundial, vuelve la actividad. Comienza el campeonato local en el día de mañana. Vamos a estar con los amigos de Fútbol Show Nacional. Jueves, viernes, sábado y domingo con el fútbol. Mañana con la presentación de Boca en la Bombonera frente a O'Higgins por Copa Sudamericana. Roberto Ayala, inmediato ayudante de Lionel Scaloni en la selección argentina, pidió disculpas por el altercado que tuvo con Dani Olmos del otro día. Por otra parte, desde la AFA, son optimistas en que van a poder convencer a Scaloni para su continuidad como entrenador después del 31 de diciembre. Veremos cómo termina esa situación. Scaloni, merecidamente de vacaciones, allí en Pujato, en la provincia de Santa Fe, lo escuchamos ayer en horas de la tarde. Bueno, muchísima gente que lo fue a saludar, vecinos que lo conocen de toda la vida. Volvió a su lugar en el mundo, que es Pujato, más allá de que él vive en España, en un pueblito, y pareciera ser que ese es el lugar que más ama. Pero siempre es muy lindo volver a casa, ¿no? Cuando uno tiene la posibilidad de viajar y se toma el avión y aterrizás en Ezeiza, yo puedo garantizar que es una felicidad plena. En la Copa Sudamericana, una muy buena victoria de Tigre en condición de visitante, 3-0 frente a Nacional de Montevideo. Lamentablemente hubo hechos de violencia, balearon los micros que llevaba gente de Tigre. Hoy, en la continuidad de este torneo continental, 21-30 van a jugar Lanús y Cienciano. Van a debutar en Boca Álvaro Montero, Paredes ya venía, pero después del Mundial vuelve a ponerse la camiseta de Boca y Villa. Álvaro Montero es una flamante incorporación, es un muy buen arquero, pero claro, se tiene que adaptar al mundo Boca. Villa ya sabe lo que es ponerse la camiseta de Boca, yo creo que es un refuerzo de lujo, independientemente de la cuestión personal, que eso va por otro lado. Desde lo futbolístico, me parece que Boca sale ganando. ¿Qué pasará con Correa? ¿Se complica su llegada a River? Vamos a estar hablando justamente de esa situación. Y para los que vayamos a los estadios, para los que vayan a los estadios, le digo a mi amigo Santiago Lucía, que va a estar en el Estadio Presidente Perón el viernes como consecuencia del debut de Racing en el torneo clausura, va a haber en los estadios del fútbol argentino un minuto de aplauso justamente para la selección argentina que logró el subcampeonato y que 72 horas después, la verdad, estamos cada día más felices de lo que hizo el equipo argentino, porque dejó muy bien parado al fútbol de nuestro país. Y después uno no entiende a la distancia ese resquemor que hay con los argentinos, más allá de las capacidades, de lo inteligente que es el argentino, de luchar siempre frente a la adversidad, pero que artistas españoles se hayan pronunciado en contra del fútbol argentino, a mí me cayó muy mal, porque uno tiene la posibilidad de salir por la noche y cuando viene Rafael, Julio Iglesias, Joan Manuel Serrat, Ana Belén, los argentinos aplaudimos de pie a los artistas españoles y tenemos mucha admiración por lo que fue la pintura de Salvador Dalí, por el cine de Pedro Almodóvar, por lo que le da al séptimo arte Antonio Banderas. Entonces, este resquemor para el fútbol argentino realmente no lo entiendo. Y siempre hablamos con mucho respeto de los inmigrantes, de esos españoles e italianos que vinieron a hacerse la América y que hicieron de nuestro país un país mejor. Como consecuencia de la guerra vinieron en la década del 30, del 40, a principios de los 50. Y vinieron a hacer de este país un país mejor. Y cuando juega España, el argentino siempre está con España. Si Argentina no hubiera llegado a la final del Mundial y hubieran jugado, no sé, un ejemplo pongo, España-Francia, probablemente el pueblo argentino hubiera estado con la selección de Luis de la Fuente. Pero bueno, algo generará al argentino, el talento, la capacidad, la garra, sobreponerse a la adversidad, que genera realmente una envidia profunda en el resto del continente. Por supuesto que el argentino es medio soberbio, agrandado, eso no se puede soslayar. Y medio pedante también, eso no se puede dejar de mencionar. Pero nos circunscribimos al fútbol, la jerarquía de Alfredo Di Stéfano, en otros tiempos, con la camiseta de River, de Huracán, de Millonarios y del Real Madrid. Pensar que dos futbolistas argentinos hicieron grande a los dos equipos más importantes de España, como son el Real y el Barça. El Real con la figura de Alfredo Di Stéfano y el Barça con la figura de Lionel Messi. Debieran acordarse los españoles que Joan Laporta lo echó a Messi del Barcelona y Lionel, lamentablemente, con ese llanto que conmovió al catalán más apasionado y al hincha de fútbol que ama el fútbol de Lionel hasta las lágrimas. A Lionel lo echaron del Barcelona y fue algo muy triste. Por eso digo, los españoles tendrán que hacer un mea culpa. Han recibido la felicitación del pueblo argentino, de los futbolistas y del propio Scaloni. España ganó la final del Mundial porque fue mejor a lo largo de los 120 minutos. Y más allá de lo que batalló el equipo argentino, de la jerarquía de Messi y de alguna situación de gol que generaron en el final del partido, España fue el mejor y es un legítimo campeón. Estamos con la grata compañía de Santiago Lucía, de Javier Vicente, de Sergio Sarratea, nuestro locutor Hernán Exmaira, a quien le doy la bienvenida en esta jornada que va mejorando el tiempo, Hernán, en la ciudad de Buenos Aires.
1: ¿Qué tal, Nico? Muy buenas tardes. Así es, va mejorando, todavía está cubierto, pero para lo que resta del día estará con cielo ligeramente, mayormente nublado. La temperatura actual es de 11 grados 3 décimas y tenemos un teléfono para que puedan comunicarse a través del WhatsApp, 113-870-7485.
0: Me da mucho gusto saludar en Radio Nacional Córdoba, allí en el centro del país, a José Luis Romero.
2: Hola, ¿qué tal, Nicolás? Fuerte abrazo para vos, los compañeros, la audiencia en todo el país. Cielo nublado, cubierto, frío en Córdoba, en la capital, 8 grados 8 décimas, la humedad 81%.
0: Muy bien, lo saludo a Santiago Lucía en la apertura de Pasión Nacional.
3: Pero ¿cómo te va, Nico? Qué gusto saludarte en una nueva tarde de este clásico de la radio, tratando de empezar a digerir la transición, ¿no? Que significa salir de una Copa del Mundo con todo lo que genera, más allá de las sensaciones del último partido, para meterse en el fútbol doméstico, llamando al fútbol sudamericano, también como parte, obviamente, de lo nuestro. Con preocupación y una alarma importante en relación a lo que pasó ayer en Montevideo con la gente de Tigre, fundamentalmente, pero con la satisfacción de que Tigre dio un paso importante también en una competencia internacional, ganó un partido ante un grande de esta parte del mundo con mucha autoridad, así que empezando a vincularnos nuevamente con estas situaciones que siempre están, que durante la Copa del Mundo quedaban abajo de la alfombra, pero para poner mucha atención, fundamentalmente con el cuidado de nuestros hinchas.
0: Javier Vicente, ¿cómo estás?
4: Bien, ¿cómo te va, Nico? Por supuesto que todavía siguiendo de cerca todos los correlatos de esta nueva Copa del Mundo que se ha disputado en Estados Unidos, ya pensando en lo que va a ser la próxima Copa del Mundo 2030, con Argentina, Paraguay y Uruguay como países sedes inaugurales. Más adelante será España, Marruecos y Portugal las sedes del Mundial 2030. Mundial del 2034 en Arabia Saudita, también está confirmado. Y atención, porque ya empieza a perfilarse el Mundial 2038, cuyos países organizadores serían Francia y Alemania en conjunto.
3: Mira vos.
4: La candidatura sería en conjunto de Francia y Alemania para el 2038.
3: Claro, bueno, si se quedan con 64, perdón, Nico, si se quedan con el modelo de 64 seleccionados, evidentemente las organizaciones empezarán a ser casi todas en conjunto.
0: Un dato que había entregado
4: Arabia Saudita, no. Arabia Saudita va a ser solo ahí.
0: Un dato que había entregado Navarro, Daniel Moyo, en pleno Mundial, que estaba estudiando la FIFA, que el Mundial del 2038 se juegue nuevamente en los Estados Unidos. ¿Qué dice Sergio Sarratea? ¿Cómo anda?
5: ¿Cómo le va? Dos cosas del partido de Tigre de ayer. Número uno, que el partido termina otra vez con una imagen de un plantel de cara a una tribuna con una bandera nuevamente de las Islas Malvinas.
3: Tal cual lo hizo Ferro también, ¿no?
5: Claro.
3: Con la misma bandera que habían mostrado.
5: Pero Ferro lo hizo en su cancha de local.
3: Claro.
5: Acá es Tigre en Uruguay. Y previo al partido también
1: bien,
5: hay que marcar.
1: Bien por la barra de Tigre. Bien.
5: No, los jugadores, barra, los jugadores. A la tribuna, mostrándola a todo el estadio. Y en la previa del partido, cuando los hinchas de Tigre estaban entrando y se iban acomodando a la tribuna, la gente de Nacional le puso en los altoparlantes la canción de España.
0: Sí, claro.
4: Ah, sí, es cierto, sí.
5: O sea, aflojemos. Sí, porque bueno, después pasa algo. No, yo estoy de acuerdo hasta ahí.
0: Una provocación
5: pasa
0: innecesaria.
5: Algo y necesario. Necesario.
4: Sí. Igualmente no es la primera vez que pasa con los hinchas argentinos en Uruguay esto que sucedió ayer con la gente de Tigre. Recordemos que en la Copa Libertadores, cuando fue a jugar Platense con Peñarol,
5: sí,
4: tuvieron
5: verdad.
4: A la gente de Platense varias horas en la tribuna.
5: ¿Verdad?
4: Y después cuando salían, le sucedió lo mismo que a la gente de Tigre. Uh-huh. Le llenaron de piedrazos los colectivos y todo lo que viene pasando en Uruguay, ¿eh?
0: Bien, lo hago partícipe al Negro Romero desde Córdoba. Negrito.
2: Bueno, no es que lo esté avalando ni justificando, pero bienvenido o bienvenidas a nuestra cultura. Así somos, con cosas tan bellas, tan lindas, y también cosas que uno reprueba, que rechaza, que denosta, ¿no? La violencia, y no es que seamos todos violentos, pero bueno, son expresiones, actitudes, comportamientos que son muy habituales en nosotros. Y quizás digo esto para engarzar con lo que decías en el comienzo del programa, Nicolás. Digo, lo que genera cierta antinomia o rechazo o crítica a comportamientos que evidenciamos, puntualmente y hablando de nosotros, los argentinos, tan sanguíneos, tan viscerales, tan pasionales, si hasta los jugadores de allá, que ganan títulos, que tienen un pasar económico con demasiada prosperidad, que saben lo que es ganar Champions, quieren cerrar su carrera, vivenciar lo que es estar en un estadio y sentir en carne propia ese envolvimiento de gritos, de pasión que de pronto no ven allá. Quizás esto aunado con logros deportivos y con movilización, y va el que tiene muchísimo dinero a los mundiales, y va también el clase media que se empeña por los siglos de los siglos, y van los barras bravas con bolsillos, qué sé yo, de algún político, de algún dirigente, de algún puntero que le da la guita para poder ir, y entonces Argentina es mayoría. Y de pronto, Argentina, nosotros nos jactamos de tener las mejores canciones, y ellos no festejan de manera fría, y bueno, ganamos y ya está, y hasta acá llegamos, pero bueno, también nosotros tenemos sangre, actitudes, comportamientos de pueblos originarios y también de inmigrantes, porque muchos tanos españoles y nuestra forma de ser también tiene que ver con ellos.
5: No sé si tuvieron la chance de ver imágenes que aparecieron en las últimas horas, que es lógico también, estaba presente Donald Trump en la final y el palco que solía estar al aire libre, el palco estaba vidriado, sí, de Donald Trump. Hubo en todo, claro, antibalas. Hubo en todo el techo del estadio francotiradores, todo el domingo.
4: Sí, eso siempre cuando va el presidente.
5: Por eso digo, el domingo estuvo alerta máxima toda la tarde en el MetLife.
0: Bueno, pero no solamente en el estadio donde se jugó la final, sino a cada acontecimiento público donde
5: congregó
0: el
5: presidente
0: Donald Trump.
4: Hablando de Messi, que en estas horas está allí en Rosario acompañando a su familia, lo que se sabe es que tiene 2 semanas de vacaciones que le otorgó el Inter Miami y que el compromiso es que él vuelva ya a principios de agosto para comenzar en la MLS y más precisamente la Liga SCAP, que es ese torneo que se juega entre equipos mexicanos y norteamericanos en el mes de agosto, que es el mes de las vacaciones en Estados Unidos. Así que esto es lo que se sabe de Messi a estas horas.
0: Bien, pone Infobae en su portada que la justicia de los Estados Unidos incautó los teléfonos de Claudio Chiquitapi y de otros dirigentes del AFA antes del regreso de la selección. Además, fueron citados a declarar. Vamos a ver si desde el AFA confirman esta situación. Pero es lo que acaba de poner Infobae en su tapa. ¿Cuál es la última noticia con relación a Julián Álvarez?
4: La no noticia, porque en definitiva el Atlético de Madrid no lo vende. Y bueno, ahí estará la, digamos, la capacidad de su representante de poder dialogar con la gente del Atlético de Madrid y ver de qué manera se puede abrir la situación como para que él pueda jugar en el Barcelona, pero lo veo muy difícil.
0: Sergio, contaste en las últimas horas que podría aparecer una oferta rimbombante por Orlando Gil.
5: Sí, señor, el representante de Gil dice tener un ofrecimiento del Manchester United. Todavía en San Lorenzo dicen que no ha habido contacto, no hay nada. El representante, ante la insistencia de la dirigencia, sostiene que esto es realidad y que antes del fin de semana él va a traer la oferta formal, que sería de 8 millones de euros.
3: ¿Y en el mientras tanto está entrenando con San Lorenzo?
5: Ayer volvió a entrenar y en principio Pipo Gorosito lo tiene para ser titular, claro, el fin de semana. pero si llega la oferta formal, veremos si deciden cuidarlo o no.
0: Bien, recordemos que la Federación Internacional de Historia y Estadística del Fútbol ha determinado que Lionel Messi fue el mejor futbolista del último Mundial, en contraposición a lo que dijo la FIFA.
5: ¿No está Rodri?
0: Para la Federación Internacional, no.
4: Va a estar brava esa pelea por el Balón de Oro, ¿eh? Recordemos que en octubre se entrega el Balón de Oro, que entrega la revista L'Equipe y France Football. Va a ser en Londres esta vez la ceremonia, a diferencia de lo que venía aconteciendo, que era en París. Y yo diría que está entre Rodri y Messi. Esa es la pelea por lo que puede llegar a ser el noveno Balón de Oro en la carrera de Messi.
0: Mira, en caso de que se confirme esto, yo creo que sería el Balón de Oro más importante que ganaría Messi, porque está confirmando su vigencia en el fútbol a los 39 años. Es verdad que no se pueden comparar épocas. Alfredo Di Stéfano en la suya fue excepcional, al igual que Pelé, que Johan Cruyff y que Diego. Pero la vigencia de Messi, desde ese punto de vista, Messi ha superado a Alfredo, a Pelé, a Diego y a Johan.
3: Y le ganaría la lógica de la FIFA, ¿no? Porque no tengo recuerdo en el corto plazo que gane un futbolista un Balón de Oro que no haya sido un año de Mundial campeón del mundo, que Messi no lo fue, y que no haya sido campeón de la Champions. Messi ni siquiera la jugó.
5: Ni siquiera jugando en Europa.
3: Por eso, le ganaría a toda esa lógica a Lionel Messi en caso de que decidan premiarlo con el Balón de Oro.
4: Recordemos que se vota el Balón de Oro. Votan periodistas,
3: capitanes de equipo,
4: entrenadores,
3: selecciones.
5: Y en este año votan los técnicos de las selecciones, los capitanes de las selecciones. Tampoco el arquero de España ganó el premio de la...
4: No.
5: Ni siquiera está en el top ten, lo ganó Gil.
4: Te digo cómo quedó el 11.
3: De la federación.
4: Bocinha lo ganó.
5: Y Gil
4: de suplente. Pero te digo cómo quedó el 11 tras la votación.
5: No, el de la Federación de Estadística de la FIFA.
0: El de la FIFA lo ganó el arquero de España.
5: No, ese sí.
4: No. Finalmente la votación de FIFA quedó con este 11. Bocinha, de Cabo Verde.
3: Ah, ese es el equipo ideal que votan los usuarios de la página FIFA.
4: Usuarios de la página FIFA. Bocinha, Porro, Lisandro Martínez, Upamecano y Cucurella, Rodri, Olise, Bellingham, Mbappé, Haaland y Messi. Ese es el 11 que votaron los internautas a través de la página.
5: Bueno, la Federación de Estadística, que dice que es de la FIFA también, pero es otra institución.
3: Es un organismo dependiente de FIFA.
5: Lo votó a Messi como el mejor jugador y votó a Gil como el mejor arquero.
0: Vos hablaste de Rodri recién, que podría ganarle el Balón de Oro a Messi, campeón del mundo Rodri con España. ¿Mbappé no tiene ninguna chance ahí?
4: Sí, Mbappé sería el tercero, discordia. Y hay uno que no jugó el Mundial y que también está en la puja por ser Balón de Oro, que es el georgiano Kicha Kvaratskhelia, el gran jugador del Paris Saint-Germain.
5: ¡Qué jugadorazo!
4: Que tuvo una gran temporada, campeón de Champions, fue el mejor jugador de la Champions, pero que no estuvo en el Mundial porque Georgia no se clasificó.
0: Bueno, le preguntamos a la gente, recordamos en las vías de comunicación, ¿quién para ustedes fue el mejor futbolista del Mundial? A pesar de que el Mundial ya terminó, ya ha dicho la FIFA que fue Rodri, pero la Federación Internacional de Historia y Estadística del Fútbol lo ha elegido a Lionel Messi. Para ustedes que están en la sintonía de Nacional en todo el país, ¿quién es?
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0: Muy bien, la grata compañía de Rodolfo Flores en la operación técnica, de María Suárez Araujo en la producción del programa. Nos quedamos hasta las 3 de la tarde en esta edición de Pasión Nacional. Mañana, desde la Bombonera de Buenos Aires, Martín Perazo va a transmitir el partido de la Copa Sudamericana entre Boca y O'Higgins.
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5: A medida que uno cumple años, el trabajo le da menos placer. 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
1: Muy bien, en la continua de Pasión Nacional, 24 minutos después de la una de la tarde, negro vuelve el fútbol argentino y vuelve a jugar el campeón actual del fútbol de nuestro país, que es Belgrano de Córdoba.
2: Así es, Nico. Y bueno, a ver, con todo el respeto al combustible noble, más accesible económicamente, más sano, digo, para el medio ambiente. Hablo de GNC, me decía un amigo, dice, che, ahora hay que cambiar, pasamos de nafta a GNC, digo, nos va a llevar a procesar esa transición, ¿no? Reacomodarnos, ir viendo, repasando, che, ¿dónde quedó la Libertadores? ¿En qué instancia estábamos? Y la Sudamericana, ¿y cómo era? Y el torneo local, y bueno, arranca mañana para Belgrano, ¿no? ¿Quién te ha visto y quién te ve? La ñata contra el vidrio, viendo, digo, como en Cafetín de Buenos Aires, la ñata contra el vidrio para ver cómo salían campeones los otros. Bueno, y esta vez le tocó a Belgrano, así que mañana felices los hinchas piratas en el debut de clausura con Central.
1: Bien, mañana con 3 partidos, 7:30 de la tarde en Junín, Sarmiento con la Asociación Atlética Argentino Juniors, a esa hora en Córdoba, Belgrano Central, 21:45, Defensa y Justicia, frente al Docivi que viene de eliminar a River en la Copa Argentina.
3: Yo creo que de las mayores expectativas que hay para este arranque del torneo es el Talleres de Sampaoli, ¿no? Hay ganas de ver al Talleres de Sampaoli, Romero.
2: Sí, sí, tal cual. Bueno, más allá de lo controvertido, de la mala imagen que dejó, digo, en su paso por la selección argentina, que no le fue muy bien, y siempre ha tenido buen representante, y ha tenido buenos dinerillos, digo, en las indemnizaciones por interrupción anticipada de contratos porque no le iba bien, desembarca en Talleres, pero obviamente al margen de lo que él puede realizar como entrenador. Le fue muy bien con la selección de Chile, pero también necesita recursos humanos en materia prima, y bueno, habrá que ver si con Riquelme, el ex argentino, si el ex bicho, como es Fattori, más algún otro refuerzo que seguramente irán llegando, puede ensamblar un equipo con aspiraciones, porque el vecino, el primo del lado, le mojó la oreja con el título.
4: Ya están juntando la plata para cuando lo...
3: Para la indemnización de San Pablo.
4: Ya la están juntando, ¿no? Desde ahora.
3: Y bueno, empezó la carrera, viste que en la primera fecha del campeonato empieza la carrera a ver qué técnico vuela primero. Sí. Yo creo que el Chacho Coudet gana todos los enteros, ¿eh?
5: Ah, livianito arrancó.
3: Gana todos los enteros el Chacho Coudet, puede la derrota con Aldo Civi.
5: ¿Qué lleva? 3 meses.
4: En esta le doy la razón.
1: No, en esta le doy la razón a Vicente.
5: ¿Sí? ¿Creen que va a ser el primero en irse?
1: Pero ¿sabés cuál es el tema? Perdió con Boca el superclásico en la cancha River. Perdió una final de campeonato con Belgrano que tenía ganada, y ahora esta derrota frente a un equipo menor, dicho con mucho respeto, como es Aldo Civi, que le ganó muy bien a River.
3: No, pero lo que asusta es ver el 11 de River. Claro. El 11 que va a poner en cancha el próximo sábado, sacando Otamendi.
5: ¿Y es el único responsable es Coudet?
3: No, la dirigencia también. El presidente, no.
4: Lo de la dirigencia, de antes del Mundial, salir a decir que cortaban un montón de jugadores, algunos yendo al Mundial, como Galarza Fonda, bajando... Galarza Fonda fue una de las figuras de Paraguay,
5: sin duda.
4: O sea...
1: Bueno, y te acordás lo que dijo Alfaro, podés jugar frente a España y Francia, pero no puedes jugar en River.
4: Pero
1: y te digo más,
4: la cotización antes de que juegue la Copa del Mundo, que se la levantó.
1: Te digo más, hay una guerra interna, porque el otro día, postpartido, Coudet responsabiliza a la dirigencia. Sí. Entonces, ahí hay un fuego cruzado, y yo creo que Stefano Di Carlo y la gente que está cercana al presidente de River no se lo van a perdonar a Coudet.
3: No, pero aparte, prometieron cosas que después no se dan. Le prometieron al hincha, Thiago Almada. Olvídate, se va al Flamengo.
1: Bueno, pará, todavía falta.
3: Angelito Correa, bueno, anoche se supo que se cayó la operación. ¿Y con qué va a jugar River?
4: No se cayó.
1: No se cayó todavía.
4: Se cayó. La operación sigue vigente. River va a tener que poner más plata porque otro de los errores fue, limpiamos 15 jugadores porque tenemos mucha plata para traer, entonces dice, ¿tenés plata? 13, no, quiero 14. 14, no, quiero 15 ahora. Porque tiene plata, lo dijo... tontamente.
5: Ángel Correa todavía no es jugador de River porque en una negociación que estaba prácticamente cerrada, Tigres decidió cambiarle las condiciones a River antes de la firma del contrato.
1: Bueno, te digo, en la mesa de café, cuando se juntan los hinchas de River para hablar de este presente,
3: están todos muy enojados.
1: ¿Sabes qué te dicen? Que Coudet tiene el boleto picado. Lo tiene picado.
3: Coudet y la dirigencia.
4: La derrota del otro día fue terrible.
1: Sí, pero hay una diferencia. Coudet, si no consigue un éxito deportivo en la inmediatez, lo van a volar. La dirigencia se queda a cumplir el mandato. Aunque tenga el boleto picado por el hincha. Pero bueno, el hincha...
5: Tiene Copa Sudamericana y torneo local, River.
1: Cuando hablo del hincha, puntualmente hablo del socio que va a votar. El socio que votó a Riquelme, que se haga cargo de este momento de Boca, sin jugar Copa Libertadores 2 años y eliminado, después de un fracaso estrepitoso, de Boca no llegar a los octavos
3: de
1: final.
3: Pero yo creo que hoy comparás
1: el de River también,
3: hoy comparás equipo con equipo, Boca está mucho mejor.
1: Ahora sí.
3: Boca está mucho mejor.
4: Copa Sudamericana que los puede cruzar.
1: Sí,
4: puede
1: cruzar. En octavos, ¿no?
4: Creo que es cuartos.
1: ¿Cuartos?
4: Cuarto. Bueno. Porque River juega octavo.
1: Sería
4: Boca
1: tremendo.
4: 16.
1: Recordamos las vías de comunicación, Hernán.
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1: Bueno, recuerden que mañana transmitimos el partido entre Boca y O'Higgins, 16avos de final de la Copa Sudamericana, con el relato de Martín Perazo y el comentario de Juani Minotti. Va a ser mucho frío mañana en la Bombonera, ¿eh?
4: Que
1: va a ser mucho frío.
4: Cuellito, Perazo.
1: Sí, sí. Hay que ir a abrir. Yo estoy debatiendo a ver si voy o no voy mañana, pero bueno.
4: ¿Está en la transmisión?
1: No, pero entonces, quiero ir a ver el partido. 1:30 noticias.
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8: 1:30 de la tarde en la República Argentina. Reiteramos, incautaron los celulares de Claudio Chiquitapia. Lo hizo la justicia de los Estados Unidos antes del regreso de la selección. Es en la causa que investiga la estructura financiera usada para administrar los contratos comerciales internacionales de la AFA por más de 300 millones de dólares. Lo mismo sucedió con los teléfonos y dispositivos electrónicos de otros dirigentes de la entidad. La investigación también comprende al tesorero de la AFA, Pablo Tobillino, y a los empresarios Diego Lucero y Javier Faroni. El presidente de la AFA, Claudio Chiquitapia, deberá presentarse a declarar el 30 de julio ante la Corte del Distrito Sur de Florida. Robos en comercios de La Plata. El informe de Fernanda Germanier desde la capital bonaerense.
9: En segundos saquearon una cosmética ubicada en pleno centro platense. Radio Nacional habló con Iris, la dueña del negocio, quien junto al resto de los comerciantes piden presencia policial en la zona.
10: Tenemos un local en calle 50, entre 3 y 4. Abrió hace menos de un año y ya tuvimos 2 robos. Esta vez fue a la noche. Una persona en moto entró con casco y se llevó el dinero de la recaudación de ese día. Nos enteramos a la mañana cuando vinimos a abrir y vimos que estaba forzada la cerradura. Centro de La Plata, en una zona súper movida. No hay policía en esta zona, nunca.
8: En la ciudad de Buenos Aires, temperatura 12 grados, 2 décimas. Humedad 70%, cielo cubierto.
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1: Muy bien, estamos en la continuidad de Pasión Nacional por M870, las 48 radios de Nacional en todo el país y, por supuesto, el canal de YouTube de la radio. Recordamos las vías de comunicación y tenemos estos mensajes.
2: 11-3870-7485, la Pasión Nacional. Respecto a las críticas hacia la Argentina, creo que no es al pueblo argentino, sino que hay responsabilidad de nuestros líderes y representantes en sus posturas ideológicas. Esto lo dice Pablo desde Tucumán. Y manda saludos.
1: Bien, 1:33 PM, Boca está interesado en David Romero, el 9 que tiene Tigre, y es muy factible que el Changuito Ceballos, que si no arregla contrato, se va libre de Boca a fin de año, arregle con el Napoli de Italia. Es muy factible que el Changuito entonces juegue en el club que Diego inmortalizó, como es el Napoli de Italia. Vamos a empezar a recorrer el país con Concepto Federal, como es un clásico de Pasión Nacional. Voy al encuentro de Pablo Barovero allí en Santa Fe. Hola, Pablo, qué gusto saludarte.
3: Hola, Nico, querido. Tanto tiempo, abrazo grande. Felicitaciones por lo que han sido las sucesivas transmisiones de la Copa del Mundo. Y ya metidos de lleno en el fútbol nuestro, esperamos lo que va a ser el reestreno de Unión. Viernes 21-15 en Vicente López contra Platense, con un problema que para mi gusto es lo más importante que tiene la semana rojiblanca, porque ha traído refuerzos a Santa Fe, algunos importantes, caso de Malcorra, el caso de Eric Ramírez que llega de Gimnasia de La Plata, Juan de Dios Pintado también, un lateral, Luna Diale. El tema es que hoy no lo puede usar Madelón. Y estamos a 48 horas del primer partido. Unión figuraba con 2 inhibiciones ayer, pudo levantar una de ellas, le quedaba una sola para resolver en las próximas horas, pero apareció otra segunda. Entonces, todavía hay 2 inhibiciones que pesan sobre la institución santafesina, lo que impide que Unión pueda no contratar jugadores. De hecho, ya han firmado su trato con la institución rojiblanca, pero sí ponerlos en cancha y que hagan su debut el próximo viernes. Son 3 los titulares que se fueron, Mauro Pitón, Rafael Profini y Mateo del Blanco, y los reemplazos, los que ha traído Leonardo Madelón, repito, hoy a 48 horas no los puede utilizar, con lo cual el equipo titular de Unión es una incógnita de cara al reestreno del próximo viernes.
1: Claro, que acá estoy viendo en la grilla, juega frente a Platense en el Estadio Ciudad de Vicente López este viernes 21-15. ¿Sabés qué me llama la atención, Pablo? Uno no está en el día a día de los equipos de Santa Fe. No voy a hacer demagogia y mucho menos barata, pero todavía parece mentira que Colón esté jugando en la segunda categoría del fútbol argentino como es la Primera B Nacional.
3: Totalmente, totalmente. Ya está cursando el tercer año. Tuvo un primer año relativamente bueno, aunque se fue muy pronto en el torneo reducido final para buscar el segundo ascenso. Un pésimo 2025, donde quedó más cerca de caer a la Primera B Metropolitana que de pelear por un ascenso. Y en este tercero de la mano de Ezequiel Medrán ha levantado un poco la puntería. Tenía un partido clave el viernes pasado. Perdió ante Ferro, le sacó 8 puntos el equipo de Caballito, que es el líder que tiene la zona A. Si Colón hubiese obtenido en condición de visitante un triunfo, se hubiese puesto a 2, pero no estuvo ni cerca. Sí, perdió 2-0 con contundencia, aunque tampoco fue un partido, digamos, donde se jugó mal Colón, pero en definitiva no estuvo a la altura y le terminó sacando 8 puntos Ferro. Así que otra vez el equipo sabalero se ve lejos, sí, a casi 3 partidos de diferencia del líder, y sí buscará consolidar de a poco su lugar en el reducido. Un Colón que va a tener la vuelta de Pierre Barrios, es cierto lo que decís, cuesta todavía creer esta situación. Y ese último rival, Ferro, también marca lo complejo, creo que es el gran ejemplo, ¿no?, de lo difícil que es cuando un equipo importante en el fútbol argentino cae a la segunda categoría, lo difícil que se hace a veces volver. Lleva casi 3 décadas jugando en la Primera Nacional Ferrocarril Oeste, que cuando descendió, más allá de obviamente sus últimos años no habían sido buenos deportivamente, todavía tenía el recuerdo de los grandes equipos de Ferro, fines de década 80, principios del 90. El hincha de Colón obviamente mira eso, y si bien está lejos porque este es el tercer año recién, cuando vos te vas acostumbrando, es cada vez más complejo armar equipos de jerarquía, que la gente siga acompañando, se hace todo mucho más denso, económicamente se pone más complicado armar planteles de jerarquía, y ahí es donde está Colón, sí, tratando de volverlo antes posible.
1: Es verdad, ojalá se le pueda dar porque es uno de los grandes equipos del interior del país. Te mandamos un gran abrazo. ¿Cómo está la capital de Santa Fe climáticamente hablando?
3: Está fresquito y hoy con llovizna, sorpresivamente. Hace mucho que no llueve, en serio, con contundencia, una buena cantidad de agua. Se esperan, por supuesto, para los próximos meses tormentas fuertes, pero por ahora solo una pequeña llovizna aquí en la capital provincial.
1: Muy bien, te mandamos un gran abrazo, Pablo. No sabes qué gusto este reencuentro.
3: Bueno, muchas gracias. Igualmente.

0: difícil, compleja, ¿eh? Habrá que ver si Rubén Darío Forestello, el nuevo entrenador, más algunos refuerzos que han llegado, pueden revertir la situación. Belgrano no se ha movido mucho, bueno, Gerardo ya lo va a especificar luego, en cuanto al plantel y a refuerzos, recién la Libertadores será el año que viene, Instituto dentro de lo que puede y el presupuesto, Talleres, bueno, ya lo decíamos recién con Sampaoli y algunos jugadores que han llegado, pero bueno, habrá que ver entonces en el contexto general, porque esta mañana miramos altas y bajas de los clubes del fútbol de primera división, y la verdad que no hay mucho, no se han movido lo suficiente en tiempo y forma, el campeonato ya arranca, y lo decía recién Pablo, y digo, Boca, por ahí, el mejor refuerzo de Boca son los que se fueron.
1: ¿Cómo es eso?
0: Y sí, es decir, está bueno lo de Villa, está bueno.
1: No, pero perdón, Villa es un refuerzo de lujo para mí, para Boca, ¿eh? Ya sabe lo que es ponerse la camiseta de Boca, para mí es un salto de calidad desde el punto de vista futbolístico total. El tema es si pierde al Changuito Ceballos, obviamente.
0: Ah, bueno, pero el Changuito Ceballos, si lo hubieran querido, al Changuito Ceballos, imagínate vos que el Napoli no va a tener 10 palos. Algún club importante, es buen jugador, ya lo he dicho varias veces acá, pero no es tanto como vemos y decimos, por algo no se lo llevan. Es decir, si el Changuito Ceballos hubiera demostrado nivel, a ver, hubiera estado en el Mundial el Changuito Ceballos.
1: Bueno, pero no
0: hubiera
1: pueden,
0: sido convocado por Scaloni.
1: No pueden no estar todos, sea... no pueden estar todos tampoco.
0: No, bueno, pero si tenés condiciones, obviamente que Scaloni lo hubiera llevado.
1: Bueno, fíjate que vos hablás del Changuito Ceballos y en el cuerpo técnico de la selección lo marcamos en plena competencia en el comienzo del Mundial. Quedaron muy conformes Scaloni y sus ayudantes con el trabajo que hizo Aranda en la previa, que va a utilizar a partir de mañana la número 10 de Boca.
2: Yo creo que el desafío del Vasco ahora es terminar de armar ese buen conjunto de individualidades que tiene Boca, que ya lo tenía con Úbeda, sobre todo ahí en la mitad de la cancha, ¿no? Paredes Acacíbar es un doble cinco de lo mejor del fútbol del continente. Sumado a este chico Aranda, que todavía puede crecer mucho en lo futbolístico, Villa arriba, epa, Boca tiene un equipo para grandes pretensiones.
1: Con un muy buen técnico que no sabemos cómo le va a ir, pero a ver, yo pensaba el ejemplo que dabas del Changuito. Yo creo que el Napoli está regateando en cuanto a lo económico porque sabe que el futbolista se queda libre a fin de año.
0: No, es muy probable que sea, digamos, un criterio que tiene la institución italiana, sacarlo por menos plata, pero si no, no solamente el Napoli, cualquier otro club, es decir, porque proyección tiene, condiciones tiene, no comparto en que sea un crack, sí, le hizo los dos goles a River, pero siempre por una cosa u otra, creo que es un buen jugador, con un balde en la cabeza, cuando se lo saque, seguramente será mejor. Pero no veo peleándose por el Changuito Ceballos.
1: Bueno,
0: es buen jugador y punto.
1: Perdón, si tuviera el balde en la cabeza, como vos decís, no lo viene a buscar el Napoli.
0: Pero ¿cuánto hace, Nico, que ya venimos hablando? Es probable que se concrete el pase,
1: sí,
0: y con
1: verdad,
0: el dinero que está dispuesto a pagar. Pero no solamente sería el Napoli.
1: A ver, yo entiendo a dónde vas.
0: Sería cualquier otro club importante.
1: Yo entiendo a dónde vas. Hablando tantas veces en vida de Hugo Gatti, el loco desde su genialidad me dice, mira, para mí es un crack, el Changuito tiene alma de potrero, juega con esa visión, con el alma de potrero, pero me dice, me da mucha duda cómo va a volver después de las dos lesiones, de la cabeza y de lo físico. Y yo le presté mucha atención a esas palabras que con tanta sabiduría, Negro, me dijo el Loco Gatti.
0: No, y obviamente, que en paz descanse el Loco Gatti, que es toda una autoridad, sabe, por lejos mucho más que yo y que cualquiera de nosotros. Pero bueno, hoy estamos viendo la realidad. Yo no sé si es fruto de las lesiones. Puede suceder, ¿por qué no? Hay jugadores que eran muy buenos y después de una lesión no volvieron a ser lo que eran. Pero, viste, muchas veces nosotros acá creemos, y es cierto, para el fútbol nuestro andan, pero para un nivel internacional, es decir, te puedo mencionar un montón de jugadores que nosotros, no digo endiosar, pero agrandamos, como que son los grandes jugadores, no los viene a buscar nadie, es decir, los vienen a buscar de Brasil. Lo vienen a buscar de México, terminan jugando en Paraguay. ¿Vos te pensás que los otros

0: son sonsos, se pueden equivocar. Es decir, sí, llegamos a esto y no fue lo que era. Pero a ver, por algo lo vinieron a buscar a Mastantuono. Por algo se lo llevaron al Dibu Martínez cuando el Dibu, acá, nosotros decíamos Andrada, Rossi, el propio Armani, gran arquero, pero no pasó de Colombia. Es decir, ¿y por qué no lo llevaron? Y porque no le vieron cosas y de pronto va Troilo. Buen jugador Troilo, pero le ven proyección en Europa. Y de pronto no va, qué sé yo, el defensor de Independiente de Avellaneda, que nosotros decimos qué jugador que es. Y Nardoni, a mí me encanta
1: lo Mónaco, así menciona lo Mónaco. Claro, espera que Javier quiere decir.
2: No, lo que yo digo es que atención que el mercado de pases en Europa recién empieza a moverse, claro. Una vez finalizado el Mundial.
1: Y acá se dilató una semana más.
2: Tanto es así que hoy, por ejemplo, se conoció que Alejandro Garnacho va a jugar en el Aston Villa, ¿eh? Va a ser cedido a préstamo por el Chelsea al equipo del Dibu Martínez, que va a estar jugando la Champions esta temporada. Respecto de Mastantuono, yo no descarto que finalmente River consiga el préstamo de Mastantuono.
1: ¿Pero no se va a quedar en Europa?
2: Ya tomó la decisión Mourinho de cederlo al jugador. No lo va a tener en cuenta para la temporada.
1: Pero, perdón, de cederlo con ánimo de recuperarlo al año
2: con
1: siguiente.
2: Con ánimo de recuperarlo. Claro, no lo van a vender. Pero bueno, hay que ver quién quiere llevárselo a préstamo. River ya hizo un ofrecimiento formal, por el jugador. Ya hizo un pedido al Real Madrid. Hay que ver qué quiere la representación del jugador. Si quiere que el jugador siga en Europa o si vuelve a River.
1: Muy bien, tenemos la pausa.

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0: 1:48, 48 minutos. Voy a saludar rápidamente al querido Fabián Codevila, como siempre, con la mejor info de Racing aquí en el programa. Hola, Pomelito.
1: ¿Cómo te va, Nico? Un abrazo grande para todos. Buenas noticias en Racing, tiene que ver con la vuelta al trabajo de Marcos Rojo, que pudo retornar al país, que se presentó en la mañana de hoy al entrenamiento de la academia, que trabajó a la par de sus compañeros y que va a estar a disposición para el encuentro ante Gimnasia del próximo viernes. Justamente un día como hoy, Nico, a vos que te gustan tanto las efemérides, sí. Un día como hoy nacía el atómico Boyé.
0: Claro, Mario Boyé, que jugó en Racing y en Boca, entre otros equipos.
1: Claro, con la academia obtuvo los títulos del 50 y del 51, desde aquel tricampeonato, y es muy recordado por aquella final con Banfield.
0: Sí, es verdad.
1: El gobierno de turno, en aquel entonces, con la señora Eva Perón, pretendía que Banfield fuera campeón. Se armó un remolino bárbaro en el vestuario de Racing, ahí el capitán era Higinio García, que profesaba el anarquismo, y atándose los cordones lo miró a Cereijo, secretario de Hacienda de aquel momento, cuando entró y dijo: la señora pretende que gane Banfield. Y el capitán de Racing miró de reojo, no dijo nada, se paró y le dijo a su compañero: yo salgo a ganar, el que sale a ganar conmigo que venga a la cancha, y el que no que se quede aquí. Racing terminó ganando con el gol del atómico Boyé 1-0 aquella final. Racing que piensa en Gimnasia, Nico, que va a tener dos bajas sensibles, no va a estar Richeza, le lo contamos, tampoco va a estar Maravilla Martínez, y quien, por lo menos en columna, en la posibilidad de ser titular, o por lo menos que lo tengan en cuenta, hizo mucho ruido, llegó ayer, escuchamos su amor por Racing, pero justamente, Nico, hoy le preguntábamos al propio Lautaro Díaz, al hijo del ropero, ¿por dónde le gusta jugar? Si puede ser el 9 de Racing. Y esto decía, mirá.
2: Una punta, y también he jugado por el extremo y todo eso. De 9 jugué en el último tiempo, en Santos un par de partidos, en Cruzeiro. Me siento cómodo en todo el frente de ataque y trato de cumplir en donde me toque.
3: ¿Cuánto tuvo que ver haber tenido a Boivoda en Santos? ¿Él fue el primero que te llamó? ¿Hablaste con Milito? ¿Cómo fue? ¿Te dio eso?
2: Sí, hubo un llamado previo que se habían comunicado con mis empresarios por mí. Y viste, cuando es ese llamado, después de ahí a que pase algo más serio, puede pasar muchas cosas. Y cuando me llegó el llamado de Juan, que yo ya lo conocía de Santos, ahí dije, bueno, esto va serio. Entonces, ahí fue lindo.
4: ¿Con qué futbolista se va a encontrar el hincha de Racing cuando te vea?
2: No, yo creo que soy un jugador que deja la vida, que no deja una pelota por perdida. Esa clase de jugador, principalmente.
5: En su momento, cuando estaba Gustavo, decía, a Racing se viene a ganar, no a competir. Me imagino que como jugador que te identificás con el club a morir, esto también está con vos, con el deseo de poder ganar un título.
2: Sí, obvio, me encantaría, sería otro sueño más, poder ganar un título acá en Racing.
6: ¿Tenés apodo? A tu papá le decían el roper. ¿A vos?
2: No tengo apodo. Ya vi varias veces que me pusieron roperito y esas cosas, pero no tengo apodo. Me abrevian Laucha, Lauta, pero no tengo un apodo.
1: Le quedará el roperito, Nico, así que está para jugar. Él dice que está para jugar, de lo terminará Boivoda. En ese lugar está Solari, está Conegni, está Vergara, que podrían ser alternativa. A Dichesa le lo va a reemplazar Colombo, de eso no hay ninguna duda, y mañana daremos con mayor certeza el probable 11 que saldrá a la cancha para debutar en este campeonato Racing. Con la llegada de Lautaro Díaz, cierra entonces la posibilidad de incorporar a alguien, salvo que se vaya algún titular. Hasta aquí recordamos, Nico, llegó el Pacha Espino, lateral izquierdo uruguayo, llegó Ortegoza, volante ex Talleres, llegó Matías Kraneviter, el ex River, que proviene del fútbol de Turquía, y el mencionado Lautaro Díaz, ex delantero de Cruzeiro y Santos de Brasil.
0: Bien, y de Gustavo Costa, Pomelito, ¿hay una última noticia?
1: Por ahora no, y es lo que estoy esperando. Acabo de mensajearme con su representante. En donde tenga la certeza, la seguridad, ahí lo van a saber e inmediatamente te lo haré llegar, Nico.
0: Bien, se habla de la posibilidad que dirija la Liga Deportiva Universitaria de Quito. Qué bueno que vuelva a trabajar de un técnico del cual tenemos un concepto muy alto, como es Gustavo Costa, no solamente por sus condiciones, sino por la persona fundamentalmente, Pomelo.
1: El año pasado estuvo elegido como el mejor técnico de Sudamérica y entre los mejores tres técnicos del mundo. No lo digo yo.
0: No, por supuesto.
1: Lo dice la Conmebol y lo dice la y lo dijo la FIFA.
0: Sí.
1: Por eso digo que a veces menospreciado, infravalorado, se lo ha criticado mucho, pero donde fue, fue campeón, Nico. No hay equipo en el que haya estado donde no haya logrado títulos. Inclusive en Ecuador fue bicampeón, nada más ni nada menos que con el Barcelona en su momento. Por eso es tan querido. Y ayer te decía, Nico, y hoy lo vuelvo a mencionar, tiene que ver con que no solo está la Liga de Quito, detrás está la selección ecuatoriana, viendo la posibilidad, aunque un poco más lejana, después de haber quedado al margen Sebastián Becasese tras quedar afuera Ecuador del último Mundial.
0: Muy bien, te mandamos un gran abrazo como cada día, Pomelín.
1: Abrazo grande.
0: Fabián Codevila con nosotros. Se espera mucho del trabajo, Santiago, de Juan Pablo Voivoda y de un buen campeonato de Racing en este clausura.
7: Sí, evidentemente debe haber un Racing distinto, ¿no? Entre los equipos que cambiaron la conducción técnica, ahí está Racing con un sesgo muy marcado, con un sello indeleble que le ha puesto Gustavo Costas, pero con una manera también de jugar y que ahora, desde la elección de Juan Pablo Voivoda, tendrá Racing evidentemente otra lógica, porque son otras ideas, otros métodos, otros sistemas. Habrá que ver cómo se va acomodando el equipo a este nuevo Racing que ya mostró algo en el marco de la Copa Argentina, ganando 4-1 una serie en una competencia que a Racing siempre le ha costado, aquel 4-1 ante Defensa y Justicia, pero que ahora empieza el campeonato, que tiene la necesidad de sumar para meterse en las copas internacionales, Racing.
0: Muy bien, a mi amigo el Negro Romero en Córdoba le digo, claro, él me habla del Changuito Ceballos. Es hermoso recuperar el fútbol argentino negro. Va a ser impactante ver el cambio de velocidad en relación a lo que vimos del Mundial. Y después de ver futbolistas de la valía, de Messi, de Mbappé, y realmente te vas a chocar con la realidad del fútbol argentino, y es un golpazo contra la pared, ¿no?
8: No, indudablemente. A ver, digo, me encantan los jugadores de Potrero. Imagínate vos que uno viene del pueblo, del interior. Yo creo que es un chico con unas condiciones bárbaras, las que valoraba y visualizaba el Loco Gatti. Yo creo que todavía tiene mucho para aprender, mucho para crecer, porque materia prima posee. El tema que hay que pulirlo, y posiblemente un traspaso al fútbol europeo puede disciplinarlo, puede adiestrarlo para que sea más de lo que la naturaleza le brindó. Y después, digo, con respecto a Messi y Mbappé, digo, qué grande Messi, siendo jovencito, años mozos, con esas carreras vertiginosas, electrizantes, desparramando rivales y convirtiendo goles antológicos y asistencias perfectas y goles de tiro libre memorables. Y ahora, siendo ya casi cuarentón, optimizador de recursos, le ha alcanzado con 15, 20 minutos compartidos jugados, convertir 8 goles, motorizar la rebelión argentina, cuando a Rodri le demanda 178.645 toques y a Mbappé correr más o menos 670.000 kilómetros.
0: Vos sabés que me pongo a pensar en la selección argentina, y vamos cerrando porque estamos ya cerca del informativo de las 2 de la tarde. Creo que en el próximo partido de la eliminatoria sudamericana, en caso de que estén estos tres personajes, en el aplausómetro, por supuesto que Messi siempre va a ganar por el cariño popular que hay por la jerarquía del mejor futbolista de todos los tiempos. Siempre hay una muy alta consideración del Dibu Martínez por lo que ha significado para este equipo y los logros desde el punto de vista deportivo, pero yo creo que en el próximo partido va a haber un aplauso muy cerrado, pero muy cerrado, un aplauso de pie y una ovación para Lionel Scaloni, el técnico argentino.
8: Y sí, es el que logró este grupo humano, que después traducido en lo futbolístico nos ha dado muchas satisfacciones. Así que bien merecido se lo tiene, ¿eh? Comparto absolutamente lo que estás diciendo.
0: Muy bien, Negro, te mandamos un gran abrazo y nos reencontramos este jueves.
8: Abrazo grande, será hasta mañana, gracias.
0: La participación especial del Negro Romero de Córdoba. Se habla de que Samuel se podría ir del cuerpo técnico de Scaloni.
9: Ya decidió irse. Scaloni ya está pensando, de hecho, antes de que terminada la Copa del Mundo, cuando prácticamente estaba asegurada su continuidad, que ahora él mismo puso en duda, ya estaba pensando en cómo relevarlo, porque Samuel va a iniciar su carrera como técnico él, ¿no es cierto?
0: Como solista.
9: Exacto. Un dato, ayer no jugó David Romero para Tigre. Evidentemente, ya lo de Boca está como bastante allanado, ¿no? La posibilidad de que juegue en Boca.
0: ¿Es el futbolista que necesita Boca, Romero?
9: Yo creo que nuestros compañeros cordobeses lo tienen más visto, ¿no? Porque se inició en Talleres de Córdoba.
0: Después le vamos a preguntar a Murúa.
9: Ah, preguntar a Murúa, pero da la impresión que es un jugador interesante. Yo lo que he visto de él en Tigre es en un juego de contragolpe. Hay que ver cómo se mueve en un juego ofensivo como el que tiene Boca. En un juego de contragolpe como el que tiene Tigre con Russo y él, eran imparables.
0: Mira, para mí Riquelme acertó con el entrenador. El técnico de Boca no salía de Guillermo, Palermo, Tevez o el Vasco. Cualquiera de los cuatro. Obviamente Guillermo está en Vélez, Palermo está libre, pero mientras Riquelme sea el presidente nunca lo va a llevar. Tevez, muy cercano a Macri, tampoco lo va a llevar Riquelme, y el Vasco asomaba como la posibilidad. Yo insisto, no sé cómo le va a ir, pero creo que fue muy bien recibido en definitiva por el público de Boca, el Vasco Rabarrena.
9: Es un tipo de Boca.
0: Un tipo muy de Boca, es cierto.
9: Es un tipo del corazón de Boca.
0: Es cierto. Recordamos las vías de comunicación, Hernán. Te dicen Henry, ¿no?
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0: Henry es Mancini para mí, pero bueno, con la música de la Pantera Rosa. Bueno, nos queda la última hora de programa. Mañana Martín Perazo va a transmitir desde la Bombonera de Buenos Aires el partido entre Boca y O'Higgins. 2:00 p.m. llegan las noticias.
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12: Las 2:00 p.m. en la República Argentina. El gobierno abrió las ofertas económicas de la Red Federal de Concesiones. El proceso licitatorio busca concesionar más de 3.900 kilómetros de rutas nacionales mediante inversión totalmente privada. En esta etapa se comprende 8 tramos estratégicos ubicados en Córdoba, Santa Fe, Entre Ríos, Santiago del Estero, Jujuy, Salta, Tucumán, Chaco, Corrientes, Misiones y Mendoza. Alerta roja por bajas temperaturas. La advertencia rige para el sudeste de Chubut y la cordillera y precordillera y noroeste de Santa Cruz. En tanto, una alerta naranja alcanza al resto del territorio santacruceño y se mantiene en amarillo en Tierra del Fuego, Islas Malvinas y el resto de Chubut. Inauguraron un parque solar fotovoltaico en Esquel. El informe de Andrés Campos desde la emisora de Radio Nacional en la ciudad chubutense.
13: La cooperativa 16 de octubre de Esquel inauguró un parque solar fotovoltaico que puede abastecer unas 230 familias. El ingeniero Isidro Regis informó que la ciudad ya tiene más de 30 familias que producen su energía y el excedente lo venden al sistema interconectado.
14: Lo que brinda este marco regulatorio es la posibilidad de que el usuario inyecte sus excedentes de generación a la red y eso sea remunerado. Si esa generación supera al consumo, ese excedente se inyecta en la red.
12: Actualizamos ahora el estado del tránsito con Ernesto Arriaga.
15: Sigue cortado el puente Pordón en la bajada de Avenida Mitre y Puente Irigoyen hacia la zona de provincia. Por otra parte, la General Paz está totalmente habilitada. El paso internacional Cristo Redentor cerrado. Ya hay más de 2.000 camiones en todo el corredor internacional por más de 3 metros de nieve en Penitentes, Puente El Inca y Las Cuevas.
12: En la ciudad santafesina de Rosario, donde nos escuchás por AM1300 y FM104.5, temperatura 12 grados 6 décimas, humedad 82%, cielo parcialmente nublado. En la ciudad de Buenos Aires, temperatura 12 grados 2 décimas, humedad 70%, cielo cubierto.
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1: Muy bien, estamos en la segunda hora de Pasión Nacional. Le damos la bienvenida a los amigos que están ingresando a la radio en cualquier lugar del país, a través de la M870, a las 48 de Nacional en la Argentina y, por supuesto, el canal de YouTube de la radio. Don Hernán Exmayer.
2: Manuel, escribes, chofer de camión, los escucho siempre. Esta vez les puedo decir, porque estoy en la ruta, con respecto a quién es el mejor para mí, Messi, sin lugar a dudas, es y lo seguirá siendo. Manuel dice que es de Formosa y manda un gran abrazo a la mesa.
1: Muy bien, un gran abrazo para vos, Manuel. Estás en la ruta. En tránsito está Joan Manuel Serrat, como la tapa del disco.
2: Hola, soy Martín de Mashwitz. Yo opino que el mejor jugador es Leo Messi, tanto por cómo jugó como por su comportamiento siempre sereno y haciendo jugar a su equipo.
1: Bueno, a mí me gustó, más allá de que no tuvo un rendimiento satisfactorio en aquel partido frente a España, a mí me gustó en términos generales el Mundial de Mbappé también.
3: Sí, sí, claro. Bueno,
1: Por encima de los jugadores españoles. A mí Mbappé, la verdad, después de Messi, ¿no? Siempre Messi es el futbolista total, el jugador de toda la cancha, el jugador perfecto. Pero Mbappé a mí me llena.
3: Sí, y bueno, pero fue una Copa del Mundo individualmente de un altísimo vuelo.
1: Desde ese punto de vista, sí.
3: Individualmente, y bueno, también de Francia en términos colectivos, hasta el partido en que le pintaron la cara, que fue a las semifinales. Pero hasta ese momento era el equipo del Mundial Francia también.
1: Sí, no sé qué habrá dicho Didier Deschamps, que qué le pasó a Francia en ese partido. Yo sigo convencido que Francia debió haberle ganado a España, pero España fue superior y lo anuló.
4: De los últimos tres partidos que jugaron España y Francia, los tres lo ganó España.
1: Sí, es verdad. Sí. Pero es un equipo España.
4: Creo
1: que
4: es una evidencia más clara sobre la superioridad de una selección sobre otra.
1: Pero
4: ¿no?
1: Es un equipo que no llena de satisfacción España. Gana, por
4: a
1: supuesto.
4: Los españoles creo que lo llenó.
1: No, está bien, pero no es el campeón brillante como fueron tantos otros que ya hablamos. Vamos al encuentro de Gerardo Murúa. Volvemos a Córdoba. Gerard, te damos la bienvenida en la segunda hora de Pasión Nacional.
5: Hola Nico, el gusto de saludarte, el abrazo a los compañeros allí y a toda la audiencia en el país. Jornada gris, como les habrá dicho el negro en Córdoba, no pasamos los 10 grados, recién nos engañó un poquito el sol unos minutos, pero la verdad que una jornada muy gris y muy fría. ¿Saben para mí cuál era el problema de Francia? Que tenía la mandíbula floja. Fue espectacular, arrasador, hasta que un equipo le probó la mandíbula y cuando España se puso en ventaja no se recuperó más, sin contar que fue una jugada muy inocente el penal de Digne a Lamine Yamal cuando no pasaba nada.
1: No, terrible. Yo si fuera Zidane, ¿cómo se llama el que le hizo el penal tan
5: Digne.
1: Tonto?
5: Lucas Digne.
1: Bien, no juega más en la selección de Francia. Yo no lo convoco más.
4: No creo que vaya a pasar eso.
1: Bueno.
4: Lo acabas de incorporar el Paris Saint-Germain a Lucas Digne.
1: Qué falta estúpida.
4: Así que va a ser el lateral del actual equipo campeón de Europa.
1: Bueno, estábamos...
5: A lo que charlaban ustedes sobre José David Romero, fue uno de los mayores talentos que Talleres no pudo disfrutar. Tuvo algunos partidos y algunos goles en primera, pero probablemente si le preguntas a cualquier hincha albiazul aquí en Córdoba, se lamentará de no haber podido ver más a José David Romero. Es un jugador que mezcla potencia con calidad. No es el típico 9 de área porque no tiene el tamaño de un 9 grandote, pero la realidad, muy bien lo decía Javier, es un equipo que juega contra Tigre, ahí se vio la potencia y la velocidad del Rulo, pero es un jugador muy técnico, muy capacitado técnicamente, entonces esa mezcla puede ser muy interesante, es un jugador que puede darle mucho a Boca.
4: ¿Lo ves bien para Boca?
5: Sí, sí, sí. Está claro que el perfil del 9 de Boca es más del 9 grandote, siempre pensamos en Palermo, pero el Rulo es otra clase de 9 que puede aportar en el juego y con su potencia.
1: Bueno, yo tengo una postura. Son todos los futbolistas extraordinarios hasta que se ponen la camiseta de Boca y de River.
5: Es que es una prueba más, es un escalón más. Jugar en River en Boca es un escalón más. Cuando jugás bien en River en Boca te permite jugar en cualquier lado.
1: Te voy a poner un ejemplo, cambio el ejemplo. Pavón la rompió en la primera de Boca, en la selección no podía dar dos pases seguidos. En el Mundial de Rusia en el 2018.
4: Es un ejemplo al revés del que planteas vos.
1: Sí, sí, al revés.
4: Jugó bien en Boca y jugó mal en la selección.
1: Por eso dije que era otro ejemplo. Ya vuelvo contigo, Gerardo. ¿Qué dice Zarratea ahí de San Lorenzo, más allá de Gil?
6: Bueno, San Lorenzo tenía cerrado un refuerzo y se acaba de caer. Era el reemplazante de Johan Romagna. El defensor es Andrea Falabella, paraguayo, defensor de Ameliano de Paraguay. Estaba todo acordado, pero el club paraguayo le pide a San Lorenzo 15 días más para que el jugador juegue un par de partidos con la camiseta del club guaraní. San Lorenzo dijo, lo necesito ahora porque arranca el campeonato, y una operación que estaba cerrada se acaba de caer hace un ratito. Veremos si hay alguna modificación o no, pero por ahora la llegada del defensor Andrea Falabella está caída.
1: Muy bien, ahí me dice Fabián Colevila, que maneja información de primera mano, que lo de Gustavo Costas a la Liga Deportiva Universitaria de Quito está caído, no hay acuerdo económico de esta hora de la tarde.
6: Se cae todo.
1: Se cae todo, sí. Una pena por Gustavo, tenemos una alta consideración y siempre me gusta verlo trabajar. Creo, Santiago, que en el fútbol argentino el único equipo que va a dirigir es a Racing. No lo veo a Costa dirigiendo a Banfield, en Lanús.
4: Yo lo veía en Boca, ¿eh? Sí.
3: No, yo no. ¿Te acuerdas cuando lo mencionaron como candidato?
4: Yo lo veía para técnico de Boca.
3: Un equipo que tiene tanta rivalidad con Racing, por supuesto que no, pero por lo que es la génesis, el ADN de Gustavo Costa, pero algunos de los otros equipos del fútbol argentino, creo que sí, que podría dirigirlo, más allá de que está claro que...
1: No, poder sí, pero yo no lo veo en otro equipo.
3: Sí, bueno, y en el fútbol sudamericano es muy fuerte igual la figura de Gustavo, lo decía Fabián hace un rato, ¿no? Por donde pasó salió campeón, ganó títulos, así que seguramente que va a tener infinidad de propuestas.
6: Claro. Y si no es ahora, cuando arranque la temporada empiecen a caer técnico.
3: Y también, sí, van a pensar en él también rápidamente.
1: Sí, pero para él va a ser muy difícil volver a dirigir aquí si no es Racing. Por el sentido de pertenencia, porque, bueno, conocemos la historia, la mascota, sí, el futbolista, el entrenador, y el próximo paso será ser el próximo presidente de Racing después de Milito.
3: No, bueno, es algo que él dijo que en su momento lo evaluará, si se presenta o no, si juega una carta política
1: o
3: no.
1: Yo creo que le gana caminando a Milito, ¿eh?
3: Que habrá que ver cómo termina el ciclo de Milito también, ¿no? Estamos en el medio del tránsito de la presidencia de Milito, que como figura y el cariño del público lo tiene Gustavo Costa, quizás hoy más que Diego Milito, sí, porque la gestión también desgasta y porque Gustavo Costa se fue siendo un entrenador que consiguió el sueño que fue a cumplir a Racing, que fue dos títulos internacionales y peleando, inclusive perdiendo una final del torneo local.
1: Tiene que ganar absolutamente todo Racing. No lo saco del tema Boivoda, que es el actual entrenador, pero el hincha de Racing está muy enojado con la figura de Diego Milito. Yo digo que en la próxima elección, cuando llegan al cuarto oscuro, el socio que va a votar tiene que tener en la memoria, en la cabeza incorporada, que Milito lo echó a Costas. No se puede soslayar ese tema.
3: No, es cierto, pero también lo más importante de la gestión Milito todavía no llegó de acuerdo a cómo viene el ordenamiento de proyectos en la presidencia actual, que tiene que ver con el complejo en Ezeiza. Y quienes estuvieron viendo las obras, quienes caminaron el predio, y Milito confía en que va a llegar al fin de su ciclo con un predio inaugurado, hablan de un lugar de entrenamiento de excelencia. Si eso se concreta de la manera que vienen contando que puede suceder, bueno, será un punto muy a favor, porque también el proyecto hoy en Racing parece estar apuntado fundamentalmente a lo que pasa en ese predio.
1: Pero la gente a la hora de votar eso no lo reconoce. Por supuesto que es extraordinario, yo te doy la razón. Riquelme, desde que es presidente, nunca el estadio de Boca estuvo más lindo en la historia que con Riquelme de presidente. Y el predio es excepcional en esa isla. Sí. Ahora yo digo que si Riquelme no mete un campeonato, internacional, un campeonato local, le va a ser muy difícil ganar la elección del año que viene.
3: Le va a ser muy difícil.
1: A la gente de esta altura, al hincha de Boca, no le interesa ni la iluminación del estadio, ni sí que sea grande, por supuesto, pero no le interesa si está mejor ubicado, peor ubicado, o si el predio tiene más agua caliente que en la época Angelici. El hincha de Boca quiere ganar. Sí, y el de Racing también.
3: Sí, pero por supuesto, pero creo que todo importa, ¿no? Porque los pibes tienen que tener un buen lugar para poder formarse.
1: Bueno, pero acordate cuando... todo importa, por supuesto, pero acordate cuando Angelici era el presidente de Boca y daba superávit económico, el balance anual, y Angelici creo que con cierta razón, y fui muy crítico de Angelici en este micrófono y en esta radio, decía, ningún hincha de Boca va al obelisco a dar la vuelta olímpica porque dio superávit el balance.
3: Sí, lo que no quita que no sea importante, que los balances por supuesto, en los clubes también, ¿no? Porque si no, nos terminamos quedando con frases vacías.
1: No, por supuesto.
3: Nadie va a festejar un balance, pero es importante que estén bien los números.
1: A mí lo que me hace mucho ruido de Riquelme, con todo el respeto que tengo por el presidente de Boca, que con los cortos fue el mejor de la historia, con los largos... Yo lo escuchaba cuando gobernaba el macrismo en Boca, todo mal se hacía cuando gobernó el macrismo. Y ahora que Boca no jugó 2 años ausente de la Copa Libertadores de América, ahora este fracaso estrepitoso de no llegar a los octavos de final y de perder con equipos de menor jerarquía, de menor relieve, y que Boca hace prácticamente 20 años que no gana un título a nivel internacional. Bueno, ahora Riquelme, que está del otro lado del mostrador, no lo veo tan crítico. Cuando dijo en su momento Boca eliminado, creo que de un torneo local o de la Copa Argentina, competimos en la Copa Argentina. Román, ¿qué te pasó? ¿Qué te pasó, Román? Vos jugaste, fuiste el mejor de la historia de Boca, lo superaste a Diego, sabés lo que es ganar con la camiseta de Boca, el torneo local, la Copa Libertadores de América, la que vos ganaste prácticamente solo, tuviste, es cierto, la colaboración y la prestación de aquel plantel de Boca con la jerarquía de Ledesma, de Caranta, con la dirección técnica de Russo, y vos fuiste la máxima figura, y también ganaste la Intercontinental en el 2000, más allá de los goles de Palermo, pero vos fuiste el artista, el mago, el creativo dentro de la cancha. ¿Qué te pasó, Román, para hacer todo tan mal en Boca?
3: ¿Terminaste?
1: Sí.
3: Desde adentro siempre es más complejo. Por
2: no
3: eso
2: se puede ganar siempre.
3: Además. No, claro, por eso la diferencia de Riquelme en esto, que decía 10 campeonatos locales se ve como una Copa Libertadores.
1: Sí, pero ahora no lo dice.
3: Pero por eso las evaluaciones distintas, porque cuando están ejerciendo la gestión, bueno, ahí caen en la cuenta de la complejidad que tiene. Fundamentalmente lo competitivo, ¿no? Cuando tenés que salir a disputar contra otro. Después están las cuestiones inherentes a la gestión, donde no compite contra nadie, que un predio de Boca pueda estar en óptimas condiciones, que la cancha, como decía Bónico, esté cada vez más linda. Pero cuando vos tenés que salir a la cancha a dirimir con otro, bueno, entran en juego unas complejidades donde no solamente depende de lo que hagas vos, y coincido. El balance para el fútbol profesional masculino de Boca en la gestión Riquelme es deficitario.
1: Sí, claro.
3: Lo que tiene
1: pero
3: a favor es que resultados. Todavía tiene tiempo. Los resultados, por
4: porque
3: supuesto.
4: En general los planteles han sido buenos. Boca presenta planteles cada temporada muy buenos. Este, por ejemplo, que le tocó dirigir en suerte a Úbeda por la lamentable
1: buenos,
4: situación de Russo.
1: Tan buenos no son porque hace 3 años Boca no sale campeón. Yo digo que
4: trajiste a Paredes, el jugador titular de la selección argentina, una de las figuras de la selección.
3: No, hace un plantel,
4: no es poco.
1: No, seguro. Y eso fue un gran mérito.
4: Y trajiste a Casíbar, que era el mejor 5 del fútbol argentino, campeón con Estudiantes, líder futbolístico de Estudiantes.
1: Yo lo que digo es que Boca, siendo el equipo más grande de la Argentina junto a River, no tengo nada contra la persona, pero Boca no puede permitirse nunca más tener técnicos como Hugo Benjamín Ibarra, Diego Martínez y Claudio Úbeda. Boca
4: pero
1: no
4: bueno,
1: puede.
4: Pero de Claudio Úbeda fue una excepción.
1: Sí, está bien, lo
4: porque
1: marcamos.
4: Terminó llegando,
1: perdóname, lo marcamos.
4: De la enfermedad,
1: sí,
4: de Miguel.
1: Estuvo muy bien que se quedara hasta diciembre. Cuando Riquelme lo ratifica para este año, digo, ¿es verdad que este tipo quiere lo mejor para Boca?
3: Está bien.
4: Bueno, pero lo tenía que ratificar porque tenía contrato.
3: Está bien, pero coincidiendo con Javier, Paredes es un refuerzo de él. Recontra nivel, sí. Acasíbar era el mejor jugador del fútbol argentino. El problema de Boca es la defensa. Los 4 del fondo del último campeonato de Boca no estaban a la altura de ponerse la camiseta
4: para
3: de Boca.
4: Mí acierta Robarrena en poner a Figal con Pellegrino, y no a Costa y a Di Lolo. Me parece que
3: pero
4: por ese lado
3: Figal
4: va
3: Figal ya demostró que no estaba para jugar
1: Figal,
3: en Boca.
1: Yo creo lo mismo que
3: Pellegrino tiene que tener minutos porque casi no ha jugado en Boca. Vamos a verlo. Pero Figal, ¿cuántas veces jugó 800 veces
4: ahora
3: y se echó 133?
4: Ahora trajo un buen lateral derecho, que era un déficit de Boca.
3: Pero lo tenés que ver con la camiseta de Boca. Pero está bien, trajo un buen lateral derecho.
4: Y volvió a traer a Villa, que era el otro mejor jugador del fútbol argentino. En Independiente Rivadavia de Mendoza, la rompió.
1: Bueno, fue campeón de la Copa Argentina.
4: La rompió. Está bien, tuvo todos los problemas que tuvo. Y yo, si fuese socio de Boca, pensaría
3: hay
4: la situación.
3: Un tema.
4: Pero a alguno le cabe duda de que Villa la va a romper si mantiene el nivel que tenía
1: en
4: la lepra.
1: Lo dije en el 2015 y lo 12.
4: Peor es lo de River.
1: 11 años después, sigo pensando que Riquelme en algún momento tiene que ser el técnico de Boca. Me gustaría que Riquelme sea el técnico de Boca y tome la
4: decisión. Bueno, ya es presidente.
1: Pero está bien, pero es muy fácil.
4: Ya no se vuelve atrás.
3: Está bien. Aparte no es técnico.
4: Pero,
3: está pidiendo
4: aparte no
3: es
4: técnico.
3: Equipo cuando no es entrenador.
1: Está bien, pero
3: no
1: él ha tenido injerencia en los planteles. Y claro, creo que con la personalidad.
3: Es lógico que tiene injerencia.
1: Con la personalidad arrolladora que tiene Arrobarrena, que tiene injerencia en los jugadores que llegan a Boca. Y Arrobarrena pidió hablar solamente con Riquelme, no quiere hablar con ningún segundón, como es es el caso del Chelo Delgado, no tengo nada contra el Chelo, que es buena gente, Arruabarrena solo habla con Riquelme. Es decir, que Arruabarrena no quiere pasar por las experiencias que pasaron Bataglia, Ibarra, Diego Martínez Úbeda, y en menor medida Jorge Almirón, que le marcó la cancha a Riquelme del día que llegó. Voy a contar una anécdota. Lo habían marginado a Valentín Barco, siempre de mucha personalidad, el Colorado que participó del último Mundial para la Argentina, y un día se plantó Valentín Barco con 18 años y dijo: yo solamente hablo con Riquelme, no hablo ni con Serna, ni con Casilli, ni con el Chelo Delgado. Ahí lo colgaron.
4: Pero el problema
1: vino
4: no
1: Almirón
4: es de...
1: y lo puso a Barco.
4: Pero el problema no es del Chacho, sino de quien era de comer. El problema no es de Riquelme, el problema es de los entrenadores que se dejan influenciar en ese sentido. Lo del Chacho Coudet a estas horas es un papelón, muchacho. Lo tenemos que decir. No puede ser que el tipo en una conferencia de prensa diga que los 14 jugadores que le sacaron se los sacó la dirigencia. Entonces, ¿qué estás pintado? Es el entrenador de arriba, el entrenador pintado.
6: La dirigencia dice que estaba consensuado.
4: Bueno, pero el Chacho dijo otra cosa.
6: La dirigencia
1: yo
6: dice...
1: Yo te digo, para mí...
4: Ahora, en el mismo momento que él está diciendo eso, tiene que ir, se tiene que renunciar. Porque le han quitado toda autoridad.
1: Para
4: ¿cómo
1: mí,
4: está ese vestuario?
1: Perdóname.
4: Ese vestuario es un polvorín.
1: Para mí, con esa declaración post-partido frente al Losivi, comenzó a echarse Coudet de River, sí, con esa declaración.
6: Previo, pero quedó eliminado,
1: sí,
6: cuando sigue jugando horrible, ¿no?
1: También. No se puede solazar.
4: O sea, tenés 14 jugadores entrenando y cambiándose en un container, 14 jugadores de nivel, ¿no? Son cuatro tipo, de copa, ¿no? Tipo... Son tipo con historia, Pesela, Galarza Fonda, bueno, mucha historia no tiene, pero otros jugadores
1: bueno, pero
4: importantes, Castaño, que pagó 14
6: sí,
4: millones
6: tipo
4: de dólares.
6: Gorosito hizo la misma declaración en San Lorenzo, ¿eh? Sí. Y todo lo borrado volvieron.
1: Aviso. Claro, está bien el ejemplo que
6: pones. Y el avario los puso.
1: Es verdad, lo que pasa que ahí es distinta
4: la situación.
1: Ha perdido
4: toda autoridad, Coudet sí. Perdió toda autoridad con el vestuario.
1: Bueno,
4: toda, absolutamente toda.
1: El primero que perdió autoridad en River es su presidente Stefano Di Carlo.
4: No, bueno, es impresentable lo que está haciendo.
1: Porque fíjate que cuando hay un acontecimiento importante en River tiene que aparecer el de pelo blanco, Rodolfo D'Onofrio. ¿Te acordás con el pullover que entró a la cancha de Boca? Cómo olvidarse, ¿no? La pausa.
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12: Señor, le pedí al mozo un vino de la casa y todavía no lo trajo. Y iba a tener que esperar porque el mozo vive en Avellaneda.

0: Muy bien, 2:23 PM, tenemos mensajes, Hernán.
1: César, desde San Pedro Jujuy, hace una pregunta a la mesa, saluda. ¿Me podrían informar algo de Gimnasia Esgrima de Jujuy en general, digo, no? Lo felicita por el programa. En principio, que el próximo domingo 26 a las 7 está jugando contra Güemes.
0: Bueno, está muy bien, en la primera B Nacional. Vamos a recuperar el contacto con todos los amigos del resto del país que habitualmente salen en el programa, entre ellos la gente de Jujuy. ¿Qué dice Zarratea? ¿Cómo era la historia de Pipo Grosito parecida a la de River?
2: Pipo Grosito en su conferencia de prensa presentación dijo, acá hay 7 jugadores que están separados y yo soy empleado, mis jefes decidieron separarlo. Unos días después estaban todos entrenando con el plantel y uno de ellos, otro no porque está suspendido, pero uno de ellos va a jugar jugaría de titular.
0: Me parece que desde ese punto de vista Sergio Pipo es más vivo que Coudet. Bueno, tiene más rodaje en el fútbol, es más grande.
2: No, también sabe que en San Lorenzo están todos... Mirami no me toca.
0: Claro,
2: esta dirigencia asumió hace un mes y medio y le están pegando por todo lado al presidente. Le están diciendo, dijiste que venías con cierto dinero y el dinero no apareció. Sí apareció para levantar las inhibiciones que lo contamos ayer. El equipo que está preparando Pipo con varias modificaciones del que se quedó eliminado.
0: ¿Usted va a relatar a San Lorenzo el sábado a la noche?
2: Sí, es verdad.
0: Muy bien.
2: El equipo, me lo voy aprendiendo de memoria. Gil, el arquero.
0: No lo dijo muy convencido.
2: No, lo pensé, sí. Si me llega la
0: Yo
2: voz.
0: Lo vi en la grilla, pero no lo vi convencido ni tampoco feliz. Bueno, verlo felices. Sí.
2: ¿Usted viene mañana?
0: Sí.
2: Orlando Gil, el arquero. Ezequiel Herrera, el lateral derecho.
0: Vengo más tarde, eso sí.
2: Ah, capaz que no nos cruzamos. Franco Lorenzón, primer marcador central, hombre que estuvo a préstamo en el Deportivo Morón, que es uno de los colgados que el técnico ha decidido trabajar esta semana como titular. Alejo Córdoba, chico de inferiores que erró el penal el otro día. Y Matías Derritis. Nicolás Tripico en la mitad de la cancha, el otro día... Tripico jugó de lateral, hoy va de volante por derecha. Manuel Insaurralde, ante la necesidad, un jugador que no termina de arreglar su contrato, Manuel Insaurralde va de titular. Facundo Gulli, como interno por izquierda, si a usted le gusta, y va a jugar con 3 delanteros arriba.
0: Bien.
2: Juan Pablo Álvarez, el hombre que viene de Gimnasia de Mendoza, que lo tuvo Pipo en Colón de Santa Fe, que jugó en Banfield.
3: Claro, surgió de Banfield.
2: En Banfield jugó por momento, de muy buen nivel. Muy Después buen nivel. Bajó su rendimiento. Sí. Aumendi y Alexis Cuello sería el 11 que está trabajando Pipo de cara al partido con Lanús. La situación de Lautaro Montenegro, la dirigencia está muy enojada, el chico jugaba en reserva, lo puso Álvarez de titular el tiempo que estuvo Álvarez, el chico termina su contrato en diciembre, no quiere renovar con San Lorenzo, y en este momento los dirigentes están decididos a colgarlos, otros están diciendo, bueno, que juegue, así podemos sacar algún dinero, parece que no, así que
3: el veremos Tonka qué Hernández pasa. ¿Tiene para mucho?
2: Y hasta fin de año.
3: Claro, sería sí. Un jugador importante.
2: Sí, hasta casi fin de año, sí, seguro. Sí. Así que bueno, esa es la situación. Si se llega a ir Gil, Pipo pidió un arquero.
0: ¿A quién pidió?
2: Otro grandote, 1.91 mide. Usted se va a acordar bien.
0: Digamos. A ver.
2: Pidió a Guillermo Vizcarra, boliviano, el arquero de Alianza Lima, que tenía Pipo Grosito cuando eliminó a Boca en aquel
0: año. El año pasado, cuando era Gago el técnico.
2: Ese arquero quiere Pipo.
0: Bien, vuelvo a Córdoba antes del informativo de las 2:30 PM, Gerardo Murúa.
4: Sí, Nico, justo que está Sergio allí hablando de San Lorenzo, se habla mucho en Córdoba del interés de Talleres por Alexis Cuello, sumarle a Manuel Insaurralde, y también se habló de un posible cambio de Insaurralde-Cuello por Ronaldo Martínez y Río. No sé qué dirá Sergio allá, en algún momento acá se dijo que estaba cerca, después se enfrió un poco, pero se sigue pensando por la gente que está cerca de Talleres en esa posibilidad.
2: Yo no tengo en la operación incluido Insaurralde, sí que es un porcentaje de Río, Rolando Martínez, por Alexis Cuello y $1.5 millones.
4: Más o menos lo que tenemos por acá, pero la diferencia es que Talleres supuestamente quería incluir a Manuel Insaurralde. Habrá que ver cómo sigue esta negociación. Parecía apurarse porque se terminaba el mercado de pases. Ahora con la extensión seguramente se tomarán algunos días más, pero está aquí en Córdoba, se comenta mucho esta cuestión.
0: Bueno, vamos a ver cómo
2: termina. Habrá que esperar.
0: Vamos a tratar de hablar en estas horas, si no es jueves o viernes, la semana que viene, con Marcelo Culota, el presidente.
2: Llámelo.
0: Que... No, usted lo tiene que llamar.
2: Yo estoy de vacaciones.
0: No, mañana y el viernes no. El viernes no vengo. Llámelo mañana entonces, mañana, por favor. Me gustaría mucho que hablemos con el presidente de San Lorenzo, que insisto, en la previa de la elección, a mí particularmente me dejó una muy buena impresión y avizorábamos en aquel momento, yo de haberlo escuchado, digo, para mí es el que más chances tiene de ganar y es el que efectivamente ganó.
2: Sí, era el que tenía grandes chances, lo dijimos acá.
3: Tiene un año y medio de mandato.
0: Claro.
2: Sí, pero le están pasando factura de muchas cosas que le salieron mal de movida. El técnico, no te olvides, lo del técnico fue un golpe durísimo.
0: Sí, terrible. Pero lo subsanó con la llegada de Pipo Gorosito, no que tiene más cartel que el que tenía Gustavo Álvarez.
2: No sé. Ya Pipo se quedó afuera.
0: Bueno, se podría haber quedado afuera Gustavo Álvarez también.
2: Pero el que se quedó afuera fue Pipo, no Álvarez.
0: Sí, es verdad.
2: Vamos a ver el campeonato.
0: Una chiquita, Javier, y viene el informativo.
5: Bueno, hablando del mercado europeo, el Real Madrid con Mourinho ya se pone a trabajar en la pretemporada y apunta a dos grandes objetivos como refuerzo para un equipo que tiene ya bastantes nombres, ¿no? Los dos apuntados son... Rodri, sí o sí lo quiere en el Real Madrid, al jugador del Manchester City, y Michael Olise, que sería la otra gran figura por la cual va el Real Madrid.
0: Muy bien, 2:30 de la tarde, noticias en Radio Nacional.
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7: 2:30 de la tarde en la República Argentina. Cae el riesgo país. El indicador cede a 410 puntos, cerca de su nivel mínimo en 8 años. Es la respuesta de los mercados financieros a la mejora de la situación crediticia del país por parte de Moody's, una de las agencias de calificación de riesgo más grandes del mundo. Cierran la avenida Cantilo y la autopista Ilia. Será mañana desde las 23 hasta el viernes a las 6 para avanzar en las obras de ampliación del puente La Bruna en inmediaciones a la cancha de River. El tránsito será desviado por las avenidas Figueroa Alcorta y del Libertador. Donald Trump promueve a Gianni Infantino para la ONU. El informe de Cecilia Diwan.
8: Estados Unidos, Donald Trump evalúa respaldar a Gianni Infantino, presidente de la FIFA, como candidato a la Secretaría General de las Naciones Unidas. Según publicó el diario The New York Post, el presidente estadounidense considera que el dirigente deportivo es una alternativa respetada para ocupar el cargo. El proceso para sustituir al actual titular de la ONU, Antonio Guterres, cuyo mandato concluye el 31 de diciembre, ya está en marcha. Entre los 7 candidatos oficiales a sucederlo figura el diplomático argentino Rafael Grossi, actual director general del Organismo Internacional de Energía Atómica.
7: En la ciudad de Buenos Aires, temperatura 14 grados 2 décimas, humedad 64%, cielo parcialmente nublado.
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0: Muy bien, en la continuidad de Pasión Nacional por M870 con las 48 del país y por supuesto el canal de YouTube de la radio. Lo hemos recuperado a Nat King Cole con Love. Qué felicidad, ¿eh? Esas son las cosas que me dan mucha felicidad. Sí, Hernán.
1: Acá tenemos un mensaje que nos llega de Norberto, está en Santos Lugares. Dice, buenas tardes, Nicolás y equipo. Después de Messi y Mbappé, que fueron determinantes, a mi entender el mejor fue Bellingham, un mediocampista de toda cancha. Les mando saludos.
0: Sí, que no jugó frente a la Argentina.
2: ¿Quién? No jugó, Bellingham, sí, jugó.
3: Sí, ya sé.
2: No jugó ante Francia. Ah, que no se destacó ante la Argentina.
4: Bueno, pero ¿qué querés el técnico?
2: No, contra Francia no jugó ni Gordon, ni Bellingham, ni Harry Kane.
4: Lo mandó a todos para atrás, sí. ¿Cómo? El técnico alemán los mandó a todos atrás.
0: Me sorprende que Inglaterra siga con ese técnico. Bueno, vamos a saludar y a recuperar a un amigo que en realidad nunca se fue, pero siempre está volviendo. ¿Qué vas a volver si nunca te fuiste? Le digo al querido Omar Sapienza, allí en Rosario. ¿Qué tal, Omar?
5: Hola, Nico, ¿cómo te va? Te mando un gran abrazo a la distancia. Por supuesto, la prioridad era el campeonato mundial y ahora, sin lugar a dudas, renovamos estas salidas que a mí me hacen muy, pero muy feliz. En tu programa, que es escuchado realmente no solamente en Argentina, sino a través de todas las plataformas de Radio Nacional en el universo. Nico, día gris en Rosario, 14 grados la temperatura, 92% la humedad, cosa que vos sabés muy bien. Rosario es muy, pero muy húmeda.
0: Sí, es verdad.
5: Se viene el campeonato y el que debuta es nada más y nada menos que, por el lado de nuestra ciudad, Rosario Central. Y nada más y nada menos que frente al campeón. Al legítimo campeón, que es Belgrano de Córdoba. Por supuesto, todos lo sabemos, ustedes lo vienen manejando. Mañana, 19:30 horas, el árbitro va a ser el señor Sebastián Zunino. Central, y algo que no puede remediar a través de hace ya varios años, que es la cantidad de jugadores lesionados que no se lesionan en los partidos. Se lesionan en los entrenamientos, se lesionan en las prácticas, se lesionan en las pretemporadas, y bueno, ahora ya se queda prácticamente sin dos titulares. Uno es en la defensa, Ignacio Obando, ¿te acordás que había ido?
0: Sí,
5: con la
0: es
5: selección?
0: Verdad.
5: Bueno, vino bien, vino entero, tuvo sus vacaciones, comenzó la pretemporada y se lesionó, y no estará, por eso Facundo Mayo ocupará su lugar. Y el otro, que estaba realmente muy bien, había recuperado todo, en las prácticas, en los partidos de entrenamiento que hubo, se comenzaba a parecer al Rubén de antes. En todos los partidos amistosos convirtió goles. Es cierto, son amistosos. Pero bueno, ayer se volvió a lesionar y el puesto que iba a tener, que era nada más y nada menos que de titular, porque Enzo Copetti, que es el otro, también está lesionado en la pretemporada. Bueno, ahora ninguno de los dos podrá estar mañana frente a Belgrano de Córdoba. Por eso, el equipo probable, casi seguro, Ledesma en el arco, la defensa Coronel, Mayo, Gastón Ávila y Sández, el medio campo el doble cinco Ibarra y Pizarro, y después estarán a los costados Julián Fernández, gran jugador, jugó muy bien Julián Fernández, el gran Angelito Di María, Campás o Cantizano. Campás está bien, pero llegó el viernes. Si quiere jugar y el entrenador lo ve bien, si no estará el chico Campizano, y ante las lesiones, tanto de Marco Rubén como de Copetti, Badaloni, el que Central trajo recién, que es Tomás Badaloni, estará precisamente como titular ante el actual campeón del fútbol argentino. Recordamos que Central trajo como refuerzos a Axel Werner, al Tomás Badaloni que te nombro, a Franco Servi, 32 años. ¿Sorprenderá? ¿Habrá venido bien? ¿Estará en el banco Franco Servi?
0: Ojalá que sí.
5: Ojalá que pueda, pero no sabemos, porque viene de no jugar en el Celta de Vigo. Viene con el pase libre del Celta de Vigo. El técnico prácticamente no lo tenía en cuenta. Y hay conversaciones, y una que yo te la dije siempre, pero bueno, yo lo digo, pero la veo recontra difícil, cuasi imposible. Siguen las conversaciones porque Central sigue soñando con Gio Lo Celso y también con el Chimi Ávila, que es el centro atacante, que es el hermano de Gastón Ávila. Vamos a ver cómo queda esto. Pasamos al Parque de la Independencia. Los refuerzos de Frank Kudelka, gran técnico, lo salvó a Ñuble por segunda vez consecutiva del descenso. Franco Escobar se crió en Newell's, es la tercera vez que vuelve al Parque de la Independencia. Terrible jugador y gran defensor, Lautaro Gianetti, vuelve y va a ser titular. Alan Soñora.

0: mucho, pero por mucho menor dinero, menor cantidad de dinero. Las cosas que uno todavía no lo sabe, te reitero, el mejor jugador de Newell's que compró hace menos de un año, ahora Newell's le dio salida y estará jugando en la UNAM, en la UNAM de México, y me refiero a Luciano Herrera. Y me había quedado en el fondo la última, Jorge Brón, el arquero que todos queremos, el arquero que todo central lamenta que no está más, firmó con la Universidad de Concepción en Chile. Jorge Brón será el arquero de la Universidad de Concepción en Chile, firmó por 18 meses, Nico.
1: Perfecto, Omar, te mandamos un gran abrazo, muchas gracias.
0: Igualmente para ustedes, abrazo.
1: Chavo. Omar Sapienza desde Rosario. Boca da a conocer el parte médico con muchos lesionados. Leandro Lozano, distensión del músculo semimembranoso izquierdo. Milton Jiménez, lesión grado 2 del músculo aductor derecho, es decir, está desgarrado. Carlos Palacio, sobrecarga del músculo pectinio derecho. Adam Vareiro, discopatía lumbar, hace 1000 años que está lesionado Vareiro. Tomás Belmonte, esguince leve de tobillo derecho. Bueno, todo este panorama de lesionados tiene Boca. Complicado el panorama porque son futbolistas que van a estar
2: para
1: en
2: mí
1: la
2: Boca va a seguir incorporando.
1: Seguramente.
2: No sé qué andará buscando a Robarrena, yo creo que bueno, lo de David Romero, ¿no?
1: Claro, lo que marcamos allá por la 1:30 de la tarde.
2: Lo de David Romero y tal vez algún volante más, me parece, ¿no?
1: Ahí está. Gerardo, vuelvo a Córdoba contigo.
3: Como no, Nico, ya que Omar estaba hablando de los rivales de los cordobeses, arrancamos por Belgrano, por el campeón defensor del fútbol argentino que va a debutar mañana a 19:30 en Alberdi ante Rosario Central. En algún momento se especuló con llevar ese partido al Kempes para darle más lugar a la gente del Celeste, lo que será un festejo después del campeonato obtenido, por supuesto, la primera vez jugando realmente como local en aquella final en el Kempes, dividió el estadio a la mitad con River, por supuesto, era terreno neutral. Belgrano que tiene como mayor valor no haber perdido a casi ninguno de los jugadores campeones, solo Julián Mabella se fue a préstamo a Sarmiento de Junín, que fue un protagonista secundario, tiene algunas molestias Leonardo Morales, por lo cual está en dudas para mañana, si no va a jugar el paraguayo Alcides Benítez, fueron preservados en los amistosos del fin de semana ante Estudiantes de Río Cuarto, Emiliano Ribón y Lucas Celarrayán, pero seguramente serán titulares en la jornada de mañana. Thiago Cardoso en el arco, Morales o Benítez, Lisandro López, Alexis Maldonado y el uruguayo Federico Rica, Santiago Longo, Adrián Sánchez, Emiliano Rigoni, Ramiro Hernández o Juan Velázquez, Lucas Elarrayán y Nicolás Fernández. Si uno repasa, son todos los protagonistas que tuvo Belgrano en los partidos más importantes que lo llevaron al título, Nico.
1: Muy bien, perfecto, ya vuelvo contigo. Más mensajes con Hernán Exmayer.
4: Gustavo, desde Comodoro Rivadavia, el pibe Ceballos no está a la altura o al nivel mundialista. No defendió nada, uno que otro gol, pero nada más, puro estrellato. Ojo con eso, dice Gustavo.
1: Bueno, perfecto, tenemos la última pausa de Pasión Nacional.

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0: Querido, decime algo con amor. El tipo es amortiguador.
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1: Muy bien, estamos en el tramo final de Pasión Nacional. Va entonces a ser titular Dylan Gorosito en el partido de Boca mañana, partido que vamos a tener en Radio Nacional y en todo el país con el relato de Martín Perazo. Creo que va a ser la primera vez que Dylan Gorosito va a jugar en la primera de Boca.
2: Ha jugado alguna oportunidad, pero como ingresando, ¿no? Desde el banco suplente.
1: No lo recuerdo. Recordemos que en el último tiempo habían estado en ese lugar sin convencer Advíncula, Barinaga y el Chelo Weigan, o Weigan, como ustedes prefieran.
2: Claro, el jugador del juvenil.
1: Y no estuvieron a la altura, fundamentalmente los últimos dos. Advíncula fue durante mucho tiempo titular con los distintos entrenadores que pasaron por la primera de Boca.
2: Y ahí están dando una tentativa de Boca para mañana, sería con Álvaro Montero, o sea que va directo a la titularidad, el colombiano, postergando a Bray. Gorosito, Figal, Costa y Blanco, Paredes, Delgado, sigue Milton Delgado, se hablaba de que podía llegar a irse.
1: Bueno, pero el mercado de pases en Europa es largo.
2: El Chico Flores, Aranda, Villa y Merentiel.
1: Flores anduvo muy bien en el partido de Copa Argentina del otro día, para mí fue la figura.
2: Interesante esto de que haya tres chicos de la cantera de Boca como titulares mañana, ¿no? Delgado, Flores y Aranda.
1: La verdad que sí.
2: Y Gorosito, cuatro.
1: Bien, trae Zarratea noticia de último momento.
3: No, lo de Gorosito que usted preguntaba, bueno, vamos a contestarlo. Jugó dos partidos en la primera de Boca, Dylan Gorosito.
1: Bien.
3: 2024, que fue su debut ante Defensa y Justicia. Ese día jugó de titular, debutó. Y
1: no recordaba ese partido.
3: 2024, 20 de julio del 2024.
1: Hace dos años.
3: Y después jugó este 2026, 15 minutos en Copa Argentina.
1: Claro, muy poco. Bueno, vamos al encuentro de Jorge Godoy para hablar de Independiente. Jorge, querido, un gran abrazo.
4: ¿Qué haces, Nico? ¿Cómo estás? Un abrazo grande, un saludo para todos. Bueno, cosas para contar de este Independiente que no ha tenido y no está teniendo un buen mercado de pases, pensando ya en el arranque de este campeonato. Será para Independiente el próximo domingo a las 5 de la tarde en La Plata frente a Estudiantes, y vamos a ver un equipo que va a tener prácticamente los mismos nombres que terminaron jugando en la etapa anterior, en el campeonato anterior previo al Mundial, con algunas bajas que ya venimos contando en las diferentes emisiones de Pasión Nacional, algunos contratos que ya no están, pero sin ingreso de dinero para Independiente. Los que se especulaba con vender, Ábalos y los Mónaco siguen en el club, algunos se fueron como Mancuello, como Valenzuela, que también se fue al fútbol mexicano, otros que están colgados como el uruguayo Cedrés, y en las últimas horas se ha confirmado, más allá de aquel pase de Maxi Mesa que se dio de River por su salida de estar en esa lista de prescindibles por parte del Chacho Coudet o de la dirigencia de River, pasó a ser un jugador que llegó con el pase en su poder a Independiente, se dio a conocer en las últimas horas, te decía, que finalmente el arquero Santiago Mele, el uruguayo, que fue tercer arquero en la nómina de Bielsa en el campeonato mundial, tiene 28 años, a llegar a Independiente a préstamo por un año. Dos cosas a decir de esto. Primero, viene a pelear el puesto con Rodrigo Rey, sí, a quien le queda contrato hasta diciembre. Pero por otro lado, en su momento, y no hace mucho, estoy hablando de días nada más, Mele había optado por irse a Colo-Colo de Chile. Finalmente no se dio esa transferencia por algunas cuestiones que no se cerraron entre el arquero y el equipo chileno. Y como segunda opción le quedó Independiente, y viene entonces finalmente Independiente a préstamo por un año, llega desde el Monterrey, el arquero que ha tenido paso también en el fútbol argentino por Unión de Santa Fe. Y por otro lado, por otra parte, otro caso muy particular, que es el de Imanol Machuca. ¿Se acuerdan que ha jugado en Vélez este chico? También ha sido en su momento requerido por Independiente, pero él optó por jugar en Vélez. Bien, perfecto, optó por jugar en la institución de Liniers, le pareció mejor. Mientras jugaba en Vélez fue requerido también por la selección de Malasia, y él fraguó algunos papeles. La FIFA lo descubrió y lo sancionó. Está a punto de firmar contrato con Independiente.
1: Sí.
4: Un jugador que está sancionado hasta noviembre de este año, es decir, llega mañana, pasado, la semana que viene, hasta noviembre no puede jugar al fútbol porque está sancionado por la FIFA.
1: Pero ¿cómo van a traer un futbolista que no puede jugar hasta noviembre?
2: Pueden pedir una amnistía en FIFA.
4: A ver, Fortaleza se lo quiere sacar de encima, ya todo tipo de recursos, Javier, ya lo han hecho los representantes, los clubes, y el TAS ratificó esta sanción para el exjugador de Vélez. hasta noviembre no va a jugar, Independiente igual lo va a hacer llegar. No va a cobrar sueldo, supuestamente, hasta que pueda estar habilitado para jugar en el mes de noviembre. Pero estas son las novedades del mercado de pases de Independiente, que trae un jugador que no está habilitado hasta fin de año para poder jugar. En todo esto, el equipo para jugar frente a Estudiantes obviamente no está todavía confirmado por Gustavo Quinteros, que no está para nada contento con el accionar de la dirigencia en este mercado de pases, pero con lo que tiene a mano va a formar con Rey, Arias, que tuvo cuando le tocó jugar un buen partido contra Portugal en el Mundial jugando para Colombia, los Mónaco, Valdés y Zavala, Frescurs y Marcone, la presencia de Mesa junto a Montiel, Ábalos, que no se mostró mucho por Paraguay, y a Baldo, el equipo de Independiente, para jugar el próximo domingo frente a Estudiantes, Nico.
2: Hablando de la dirigencia, Jorge, hoy en los medios se habla de una ruptura en el oficialismo, que Grindetti habría roto con el famoso grupo Champagne.
4: Sí, Javier, es verdad, esto ha dejado trascender desde parte del oficialismo, de parte de Grindetti más que nada, que el presidente actual se presente para una reelección, pero lejos de lo que es lo que lo rodea ahora políticamente en Independiente el resto del oficialismo, es decir, una ruptura de la facción oficial en estos momentos que comanda el club para que Grindetti vaya por las suyas, abriendo quizás una nueva agrupación. Sí, o cortándose solo, no lo sé, no lo tengo claro eso, pero el presidente tiene ganas de presentarse a las elecciones. Yo realmente lo veo poco probable, más allá de que tenga ganas, no solamente de que se presente, también de que tenga chance de seguir siendo presidente Independiente.
1: A eso iba a ir, digo, más allá de las ganas de Grindetti, después las chances me parece que son muy pocas. Y con relación...
2: El Puma Damián y todos los integrantes del grupo Champagne, incluido Cristian Ritondo, son los que manejan el club.
1: Sí,
2: ¿O me equivoco?
1: Sí, pero le ha ido muy mal a Independiente en el último tiempo.
4: Lo vienen manejando con el gobierno de diferentes colores también. Desde la época de Moyano para aquí lo vienen manejando ellos. Por eso también se da esta ruptura y que Grindetti quiere despegarse de este grupo al cual el socio de Independiente ya lo tiene en mira, que evidentemente con el que vayan ellos no va a ir la gran mayoría de los socios independientes.
1: Pero dime una cosa, vos que conocés a la perfección todo lo que pasa en Independiente, ¿ese grupo Champagne tiene más injerencia que el propio presidente?
4: Son los que manejan todo, con claro. Eso te digo la respuesta.
1: Bien, y con relación a Mele, me quedé pensando porque vos lo habías anticipado, hace tiempo que le querían traer un arquero a Rey para competirle de igual a igual.
4: Claro, sí, es verdad, Nico, vienen hace rato ya buscándole un arquero que le compita al arquero actual de Independiente, que ha tenido mejores campeonatos que el último que ha jugado para el Rojo. La chance se dio ahora con Mele, que, insisto, con el detalle, no quería venir a Independiente tampoco. Se dio lo que se dio en varios pases de jugadores que llegaron a Independiente casi por descarte y por capricho y haciendo pucherito, como pasó con Puceto, por ejemplo. No querían venir a Independiente, habían arreglado primero otras opciones que después se les cayeron y entonces les quedó esa segunda o tercera opción que era Independiente. Lo propio pasa con el arquero oriental, con Mele, que tiene 28 años, que es un arquero con experiencia, que juega en la selección uruguaya, más allá de que no tuvo rodaje en los últimos tiempos porque Bielsa eligió a otros arqueros, pero lo llevó, no obstante, al Mundial, y va a ser, creo yo, una pulseada, un mano a mano con un referente del plantel de Independiente, y a tener en cuenta esto también, ¿no? Hay que ver cómo cae esta competencia con uno de los referentes del plantel, que es Rodrigo Rey. Ya se fue uno, Mancuello, ya no está más en Independiente, quedan como referentes del plantel de Independiente Rey, obviamente Marcone, y en menor medida lo Mónaco, pero ahora viene una competencia directa de uno que viene de afuera, que había elegido otro club, para pelearle el puesto a uno de los referentes de vestuario.
1: Claro, y lo Mónaco no hay ofertas porque el presente en Independiente no ha sido del todo halagüeño en el último tiempo, ¿no?
4: No llegaron, hay que ver si vuelve a remeter desde México alguna oferta, pero los Mónaco, antes de ir a México, quiere quedarse en Argentina.
1: Bien, perfecto. Ya volveremos, Jorge, a compartir la cabina ahí en el Libertadores de América, en cualquier momento.
4: Dale, Nico, la seguimos.
1: Un abrazo. Jorge Godoy con nosotros. Más mensajes, Hernán.
5: Jorge, desde San Juan, dice, los únicos equipos que nos dejan conformes hasta ahora son Racing y Riestra. Los demás son del montón, dice. Está enojado, Jorge.
1: Bueno, que no te enojes, Jorge. Hay que enojarse.
2: Riestra que juega con Boca el domingo.
1: Sí, claro. Hay que enojarse si el bife llega crudo al plato.
2: ¿Va a ser en cancha de Riestra el partido?
1: Que yo sepa, sí.
2: Ah, porque es un horario nocturno, ¿no? Tiene buena iluminación el Guillermo Lassa.
1: Parece que bueno, bueno, dice Santiago que
2: la,
1: sí.
2: Me trataron muy bien la otra vez que fui a Guillermo Lassa, la
1: mira
2: verdad,
1: qué bien.
2: Se la pasa bárbaro.
1: Bueno, el panorama, a ver, en una línea, Javier, con relación al Cuti Romero, a Julián Álvarez y también a Mastantuono, recordemos.
2: Bueno, en el caso de Mastantuono, ya Mourinho decidió no tenerlo en cuenta para el plantel del presente año, con lo cual le van a buscar un club para ser cedido. También depende del propio Mastantuono. River ya hizo un pedido por su pase a préstamo. Hay que ver si Mastantuono quiere seguir en Europa o volverse a la Argentina. Julián Álvarez, por ahora el Atlético Madrid está decidido a mantenerse en sus 13, como se dice, ¿eh? No vende al jugador, salvo que se pague la cláusula. Algo que es bastante difícil porque son 500 millones de euros. Y el Cuti Romero está buscando club. De hecho, se fue directamente a Inglaterra para tratar su salida del Tottenham y ver si puede recalar en alguno de los clubes que hay interesados por él. Uno de los clubes que está interesado por el Cuti Romero es el Fútbol Club Barcelona.
1: Qué jugador es Santiago el Cuti Romero, ¿no?
6: Impresionante.
1: Es central.
6: Sí, sabés que pensaba en los mejores rendimientos de la selección argentina, sin contar lo obvio, que es el de Messi. Y creo que el Cuti Romero es el que encabeza esa lista, por lo menos desde mi lectura de lo que fue la Copa del Mundo. Si sacamos a Messi, ¿quién fue el mejor de Argentina? Desde mi óptica, es el Cuti Romero, que es un central extraordinario y que es uno de los mejores marcadores centrales del mundo,
1: sacando,
6: sin duda.
1: Sacando a Messi, dijiste, está bien.
6: Sacando a Messi, que es lo obvio, ¿no? ¿Quién fue mejor en Argentina? Messi.
1: Sí, yo esperaba un mejor Mundial, más allá de que tuvo un partido sobresaliente en la final de Dibu Martínez. Esperaba más del arquero.
6: Sí, creo que hay otros buenos rendimientos desde el punto de vista individual, como el de Lisandro Martínez.
1: El de Lisandro te iba a marcar, me parece.
2: Tagliafico.
6: Sí, claro. Tagliafico. Sí. Pero fíjate, son todos defensores lo que estamos mencionando, lo que habla de lo que fue el rendimiento de la selección de esta Copa del Mundo, sí, sacando Julián, a Messi, ¿no?
1: Pero
6: en ataque fue todo Messi.
1: Te voy a decir algo.
2: Julián y Lautaro fueron una frustración, más allá del gol de Lautaro.
6: Y los mediocampistas un poco también, no llegaron más al nivel que se esperaba.
1: Paredes tal vez el que
6: más... Paredes el que más se destacó, sí, coincido.
1: Y Enzo Fernández por los goles, pero iba a decir, no está Zárate para pelearlo. Tanto que hablaron de Facundo Medina, ¿no?
6: Facundo Medina.
1: El titular, señores, en la selección argentina es Nicolás Tagliafico, el 3 por la izquierda.
6: Sí, bueno, lo que pasa es que no llegó en condiciones físicas, tuvo que jugar Medina.
1: Está bien, pero
6: muy bien.
1: Digo, estando bien físicamente los dos, el titular es Tagliafico.
6: Sí, claro, pero eso no iba.
1: No, Sara te lo discutía
6: no,
1: eso.
6: No, bueno, lo que pasa es que Tagliafico corrió de atrás por una cuestión física, pero está claro que es el 3 de la selección de que levantó la Copa en Qatar.
1: Para todos menos para Sara. Don Murúa en el final dice desde Córdoba.
7: Nada, me permito agregar, además del gran rendimiento del Cuti Romero, al Inter de Milán como interesado, según dicen acá en Córdoba, por el Cuti Romero, además del Barcelona, Nico Querido.
1: Bien, pensar que salió ahí de Belgrano.
7: Sí, claro, formado en el Club San Lorenzo de Córdoba, donde en otro tiempo, por ejemplo, salió el Hacha Luis Antonio Ludueño, uno de los ídolos de Talleres, un club que está aquí en la zona sur, un club muy humilde que ha formado a muchísimos jugadores que después pasaron a los equipos grandes de Córdoba y, por supuesto, después sus formaciones en Belgrano y, sorprendentemente, con un paso también por las inferiores de Talleres antes de recalar en el Pirata. Toda la larga historia del Cuti en los clubes de Córdoba.
1: Muy bien, Gerardo, ¿qué tal el tiempo en Córdoba?
7: Muy frío, a esta hora casi 10 grados, en una jornada realmente fría, gris, en algún momento amagó con salir el sol, pero seguimos con los días grises, muy húmedos y muy fríos aquí en Córdoba, Nico.
1: Muy bien, te mandamos un gran abrazo y nos reencontramos mañana.
7: Vale, fuerte abrazo, nos reencontramos mañana.
1: Gerardo Murúa se sube al escenario Sinatra, ella tiene todo el atuendo. Hernán, en el final recordamos los datos del tiempo.
5: 14 grados 2 la temperatura, 13 la máxima para hoy, mayormente nublado. Viernes a la noche vuelven la lluvia.
1: Oh, ¿y el sábado?
3: Dale, deja de darme mala noticia.
1: Justo el viernes, que es el día más lindo de la vida, el día más lindo de la semana.
3: Dale.
1: ¿Qué dice Zarratea? ¿Va a volver a hablar de Atlanta usted?
3: Obvio, siempre.
1: Claro.
3: Jugamos este fin de semana.
1: Está muy bien.
3: Jugamos el lunes.
1: ¿Gil se queda en San Lorenzo o se va?
3: Yo creo que se va a ir.
1: Bueno, vuelve el fútbol. En realidad no vuelve porque nunca se fue. Terminó la Copa del
3: Mundo. Empieza el reglamento mundial, ¿eh?
1: Claro. Después mañana vamos a recordar. Bueno. Mañana con un par de partidos. Mañana vamos a estar por la noche con el relato de Martín Perazo con la presentación de Boca en la Bombonera de Buenos Aires frente a O'Higgins, el equipo de Chile.
3: Claro que sí, por los repechajes de Sudamericana.
1: Es el repechaje. Después vienen los 16avos de final.
3: Estos son los 16avos después.
1: Ahí está, ahí está. Bueno, me estoy acomodando.
3: Explico cómo son los números. 16, 8, 4.
1: Muy bien, muy bien. Sí, sí. Hoy Lanús por la Copa Sudamericana con Cienciano.
3: Ayer ganó Tigre.
1: Ayer goleó Tigre. ¿Estuvo nuestro amigo Corujo ahí?
3: Amigo suyo.
1: Sí, amigo suyo en realidad. Bueno, Henry, como te dicen, Hernán y Exmayer. Gracias a Rodolfo Flores, a María Suárez con ese Araujo, que está en la producción. Mañana vamos a recuperar a Juan Ignacio Gijón.
3: ¿Murió?
1: No, se tomó el día. ¿No? Mi nombre es Nicolás Álvarez. En la continuidad de la radio viene el servicio informativo Nora Brioso en la M870 y en el resto del país siguen con la programación habitual. Llévatelo a Sinatra, que es el verdadero peso pesado de la historia.

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1: Las 3 de la tarde en la República Argentina. La Nación traspasó rutas a Santa Fe. El informe de Hernán Mundo desde Casa de Gobierno.
2: En Casa Rosada, la secretaria general de la Presidencia, Karina Milei, y el jefe de gabinete, Diego Santilli, y el gobernador de Santa Fe, Maximiliano Pujaro, acordaron el traspaso a la provincia por 20 años de las obras y mantenimiento de la Ruta Nacional A012, que a lo largo de 67 kilómetros atraviesa los departamentos San Lorenzo y Rosario. Así lo destacaba el ministro de Obras Públicas de Santa Fe, Lisandro Enrico.
3: Sí, es muy importante para la provincia de Santa Fe, pero para otras provincias también. Es una ruta, la A012, una ruta nacional que tenía muchos años de falta de mantenimiento y en estos últimos tiempos era muy peligrosa. Circulan toda la carga de camiones que llega a los puertos de Rosario, 1.7, 1.8 millones de camiones por año ingresan a la zona de puertos, y su deterioro hacía que nosotros desde hace dos años y cinco meses veníamos pidiendo que esta ruta la pasen a la provincia para que tomar el gobierno de Santa Fe a su cargo el mantenimiento y mejorarla.
1: Confirman un caso de hantavirus. Fue en la localidad bonaerense de Tres Arroyos donde fue activado el protocolo sanitario y se realiza una investigación epidemiológica. El paciente permanece bajo seguimiento y asistencia médica. Con este caso ya son 48 los registrados en el país durante 2026. Alerta meteorológico rige para la cordillera de Río Negro, Neuquén, del norte de Mendoza y del sur de San Juan, donde se esperan nevadas y no se descarta la precipitación en forma de nieve o lluvia. Actualizamos ahora el estado del tránsito con Ernesto Arriaga.
4: Se liberó totalmente el puente La Noria, la autopista El Sol del Oeste y Richeri, totalmente normal, y la bajada de la autopista La Plata está habilitada. Ya se está cerrando en el Congreso de la Nación la avenida Rivadavia y Callao con vallas por los manifestantes a las 15:30 horas. Por favor, se puede circular por Avenida Córdoba, Corrientes, Independencia y Avenida San Juan.
1: En la ciudad misionera de Puerto Iguazú, donde nos escuchás por AM710 y FM99.1, temperatura 18 grados una décima, humedad 99%, cielo cubierto, visibilidad reducida a 2.500 metros por lloviznas. En la ciudad de Buenos Aires, temperatura 14 grados dos décimas, humedad 64%, cielo parcialmente nublado.
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8: La empresa Sociedad Anónima de Transporte Automotor de Salta informó que el pase libre estudiantil quedará suspendido durante el receso escolar de invierno, que se extenderá hasta el 26 de julio. La medida alcanzará a estudiantes de todos los niveles educativos y responde al cronograma previsto para las vacaciones de invierno. El beneficio volverá a estar vigente a partir del 27 de julio, fecha en la que se reanudarán las actividades correspondientes al ciclo lectivo 2026. Desde la empresa solicitaron a los usuarios tener en cuenta esta modificación al momento de planificar sus viajes durante el receso escolar.
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9: 3:09. 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

0: ¿Qué tal tengan todos ustedes? Muy buenas tardes.
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0: 17 grados centígrados en la ciudad de Tartagal.
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0: Arrancamos de esta manera la tarde de Nacional Tartagal.
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0: Claro que sí, hasta las 18 horas vamos a estar con buena música, con información, noticias, los principales títulos del día. Mi nombre es Maximiliano Peralta y te voy a estar acompañando hasta las 18 horas en la musicalización y conducción.
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0: En la administración de LRA 25, el señor Sergio Rosales.

Bueno, lindo clima aquí en nuestra ciudad, 17 grados centígrados, está nubladito. Tenemos vientos del sur a 13 kilómetros por hora, la humedad del 59% y la visibilidad de 16 kilómetros. Bueno, la máxima para hoy 19 grados y la mínima de 15.

Bueno, ya sabes, puedes mandar tu mensaje de texto o WhatsApp al 3873-311842, 3873-311842, o puedes llamarnos al teléfono fijo de la radio, que es el 422-555.

Bueno, y hoy vamos a escuchar música del recuerdo, ¿sí? De los años 70, 80, ¿sí? Algunas actualizadas, un poco masterizadas, por ejemplo, de Leo Dan, pero tenemos de todo, ¿eh? José Luis Perales, Camilo Sesto, ¿qué más? A ver, Nino Bravo, José Luis Perales, ¿sí? Así que bueno, tenemos de todo, ¿sí? Para compartir con ustedes en esta tarde. Así que quédate en la sintonía de AM 540, disfruta de la música. Nosotros ya volvemos con la información.

0: grande.
1: Gracias, Leo, gracias.
0: Grande, grande.
1: Qué alegría.
2: Cuando el hombre trabaja, Dios lo respeta. Pero cuando el hombre canta, Dios lo ama. San Agustín decía que cuando el hombre cantaba, rezaba dos veces. Y cuando el hombre reza, habla con Dios. ¡Qué lindo! Así que esta noche vamos a bendecir a todos los que nos están escuchando. Y gracias a la banda Limón. Gracias a la banda Limón.

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0: Gracias, Panito, Dios te bendiga.
1: Gracias, hermano, gracias.
0: Qué lujo. Mi hermano, mi amigo. Dios te bendiga, Panito.

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Bueno, ahí escuchábamos unos enganchados de Palito Ortega. Estamos aquí en Radio Nacional Tartagal. Esto es la tarde de Nacional Tartagal y por supuesto con buena música, ¿sí? Y también información, los principales títulos. Y vamos a hablar de hechos policiales primeramente, cosas que preocupan, que tienen que ver con la inseguridad. Bueno, si hablamos de hechos de inseguridad, tenemos que hablar de algo que ha pasado en el día de ayer por la tarde. Asaltaron a una mujer en barrio 200 viviendas, aquí en la ciudad de Tartagal. Fue como un robo comando, podríamos decir, donde en este asalto se llevaron dos motocicletas y 400.000 pesos. Le robaron a una mujer de 70 años. Dos sujetos que simularon comprar algo y violentaron contra esta mujer, la maniataron. Estos dos sujetos con la complicidad de una mujer. Bueno, la policía está llevando adelante las investigaciones. Hay otro hecho donde también la víctima es una persona.

mayor de edad, ¿sí? Un abuelito que sufrió un robo y además sufrió algunas puñaladas. Fue algo de terror lo que ha sucedido. Esto ya en General Mosconi, ¿sí? En barrio La Esperanza, en General Mosconi, donde robaron y apuñalaron a un abuelo. Lo encontraron en un charco de sangre. Sí, esto claramente ha sido un hecho de extrema violencia, ¿no? Que ha sacudido ahí al barrio La Esperanza, en General Mosconi. Esto pasó el pasado 9 de julio. Este hombre de más de 80 años, identificado como Francisco Fidel Medina, bueno, desconocidos, el pasado 9 de julio, a Francisco Fidel Medina, un hombre de más de 80 años, quien fue hallado en el fondo de su vivienda en calle San Luis con múltiples heridas y signos de haber sido asaltado hasta quedar inconsciente. Quienes lo encontraron lo vieron tirado en un charco de sangre, desorientado y sin reconocer a sus allegados. Presentaba al menos 17 lesiones punzantes en la cabeza. Escucho bien. 17 lesiones punzantes en la cabeza y en el cuero cabelludo, además de cortes en distintas zonas del cuerpo, incluida la región glútea. De acuerdo al relato familiar, el ataque se habría cometido con armas blancas. La víctima reside sola en una casa precaria, si este hombre vive solo allí. Fue asistido en primera instancia en el hospital de Mosconi y posteriormente trasladado al hospital de Tartagal, donde allí continuó internado en terapia intensiva. A días del ataque, el paciente sigue con un cuadro de confusión y secuelas por el trauma. Al ingresar al domicilio, los familiares advirtieron el faltante de varios objetos, como el televisor, prendas de vestir, un teléfono celular, un colchón, un somier, entre otras cosas, ¿no? El interior de la vivienda se encontraba totalmente desordenado. A raíz de la denuncia, hasta el momento hay una persona detenida, ¿sí? Solo una persona detenida, según indicaron allegados a la víctima, no se descarta la participación de otras personas. Este no es el primer episodio de estas características, ¿no? En General Mosconi, ahora ya se dio aquí en la ciudad de Tartagal, ¿no? Que tienen como víctimas en estos asaltos y robos a adultos mayores que viven solos. Bueno, en algunos casos, lamentablemente, tenemos que hablar de gente que fue agredida y fallecieron, ¿no? Bueno, la familia solicitó celeridad al Poder Judicial y pidió al Centro de Salud del Hospital Juan Domingo Perón la entrega del informe y la historia clínica para que la causa avance. Además, manifestaron temor por la seguridad del abuelo y de su entorno. Sospechan que los autores podrían formar parte de un grupo dedicado a cometer ilícitos y al consumo de estupefacientes en la zona, ¿sí? Bueno, lo cierto es que continúa la investigación con respecto a esto, ¿sí? Le ha tocado vivir un episodio de terror a este abuelo que vivía solo ahí en barrio La Esperanza, en General Enrique Mosconi. Le robaron y lo apuñalaron, ¿sí? Aproximadamente con 17 lesiones punzantes en la cabeza. Lo habían encontrado en un charco de sangre y ahí está, peleando por su vida, ¿no? Cosas que suceden en el norte y preocupa, por supuesto, el incremento de la inseguridad en nuestra región. Vamos a seguir escuchando música. Ya sabes, puedes comunicarte con nosotros, ¿sí? Al 3873-31-1842. Repito, 3873-31-1842.
O puedes llamarnos al teléfono fijo de la radio, que es el 422-552. Así que bueno, vamos a seguir escuchando música. Han pasado 50 minutos de las 15 horas.

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1: 16:01 en la República Argentina. Ampliación del proyecto de inocencia fiscal. La información con Liliana Arias.
2: En el marco de las iniciativas presentadas por el Poder Ejecutivo al Congreso para su debate, el ministro de Economía, Luis Caputo, dará a conocer detalles sobre el proyecto de ley de inocencia fiscal 2. Será a las 17 en el Palacio de Hacienda y participará también parte de su equipo económico. Oficialmente se informó que esta segunda versión de la ley de inocencia fiscal ingresará el jueves a la Cámara de Diputados. Y a todo esto, el viceministro de Economía, José Luis Daza, se manifestó optimista sobre las perspectivas de crecimiento del país y sostuvo que las reformas impulsadas por el gobierno de Javier Milei permiten aprovechar el potencial productivo de la Argentina.
1: La AFA negó que hayan incautado el celular de Claudio Chiquitapia y otros dirigentes en los Estados Unidos. Lo hizo a través de un comunicado en el que asegura que la información es rotundamente falsa. Recordemos que la justicia de los Estados Unidos informó sobre el secuestro de los dispositivos antes del regreso de la selección. La información deportiva con Sergio Zarratea.
3: Esta noche en La Fortaleza, por el repechaje de Copa Sudamericana, partido de ida, 21:30, Lanús recibe al Cienciano de Perú.
1: Actualizamos la información del tránsito con Ernesto Arriaga.
4: Continúa habilitado por algunas nevadas el paso internacional Cardenal-Zamora en la ruta nacional 231 Villa Angostura-Hornos hasta las 19 horas. Es obligatorio portar cadenas. Bariloche con nevadas en el cerro. Al Bolsón se recomienda ir en horas diurnas como hacia Esquel en Chubut.
1: En Jujuy, donde nos escuchás por AM790, la temperatura 12 grados 5 décimas, humedad 72%, cielo cubierto. En la ciudad de Buenos Aires también cielo cubierto, temperatura 14 grados 2 décimas, humedad 66%.
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25: La empresa Sociedad Anónima de Transporte Automotor de Salta informó que el pase libre estudiantil quedará suspendido durante el receso escolar de invierno, que se extenderá hasta el 26 de julio. La medida alcanzará a estudiantes de todos los niveles educativos y responde al cronograma previsto para las vacaciones de invierno. El beneficio volverá a estar vigente a partir del 27 de julio, fecha en la que se reanudarán las actividades correspondientes al ciclo lectivo 2026. Desde la empresa solicitaron a los usuarios tener en cuenta esta modificación al momento de planificar sus viajes durante el receso escolar.
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27: 4:10 p.m. Seguí en tu radio.

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Noelia, estamos escuchando de Nino Bravo a estas horas de la tarde aquí en Radio Nacional Tartagal por AM540. Bueno, se viene un nuevo partido por la Copa Sudamericana, en este caso Boca Juniors se prepara para jugar contra O'Higgins. Sí, y está de vuelta en casa Leandro Paredes, así lo dijo el club Boca Juniors a través de sus redes sociales. Sí, tras disputar el Mundial con la selección argentina, está de vuelta en casa Leo Paredes. El mediocampista se sumó a los entrenamientos del Xeneize y podría jugar este jueves ante O'Higgins por el repechaje de la Copa Sudamericana. Recordemos que Boca pasó a esta fase que se llama playoff, que sería como unos 16avos de final de la Copa Sudamericana, luego de salir tercero, ¿sí? Luego de resultar tercero en su grupo en la Copa Libertadores, ¿sí? Porque sabemos que el primero y el segundo de cada grupo clasifican a los octavos de final de la Copa Libertadores, pero el que queda tercero pasa a jugar contra uno de los equipos que salió segundo en el grupo de la Copa Sudamericana, ¿sí? Bueno, lo cierto es que el Mundial 2026 ya pasó y tras este subcampeonato de la selección argentina, luego de la derrota en la final ante España, algunos de los futbolistas ya retornaron a sus clubes y uno de ellos es Leandro Paredes. De vuelta en casa, nuestro capitán publicó en la cuenta oficial del Xeneize en sus redes sociales junto a un video en el que se ve a Paredes ingresar a las instalaciones del club. Y bueno, se está preparando para lo que se viene, ¿sí? Paredes, mediocampista de 32 años que disputó todos los partidos de la Copa del Mundo, cuatro como titular, se entrenó a la par de sus compañeros de Boca y no se tomará vacaciones, ¿sí? Pese a este desgaste, ¿no? Que significó también la Copa del Mundo. Bueno, Boca, que viene de clasificarse a los octavos de final de la Copa Argentina, ¿sí? Que ya vamos a hablar un poco de la Copa Argentina, porque se estuvo jugando en estas últimas semanas. Bueno, Boca venció 2-0 a Sarmiento de Junín. Y bueno, ahora va a afrontar este jueves, o sea, mañana, un partido trascendental por los 16avos de final de la Copa Sudamericana ante O'Higgins de Chile. Este partido se va a jugar en la Bombonera, ¿sí? De paso, les hacemos saber a todos ustedes que el partido de Boca se va a transmitir por Radio Nacional en sus 49 emisoras en todo el país. Boca, que ahora comanda Rodolfo el Vasco Arruabarrena. Recordemos que, bueno, tras la salida de Claudio Úbeda, Arruabarrena vuelve, ¿no?, a los banquillos de Boca y va a buscar pasar a los octavos de final de la competencia internacional, de la Copa Sudamericana, donde también está disputando River Plate, ¿no? Bueno, la diferencia es que River está jugando desde la fase de grupos, desde un principio. Bueno, si bien el calendario es apretado y Paredes llegó recientemente de la Copa del Mundo, participará de la práctica de Boca y está a las órdenes de Arruabarrena. Su presencia el jueves ante O'Higgins podría darse de acuerdo a cómo responda en el entrenamiento y si el técnico decide que sea parte, ¿no?, de la convocatoria. Así que bueno, veremos cómo le va a Boca Juniors, ¿sí?, en este partido, ¿sí?, en este partido contra

o Higgins. Bueno, ya vamos a buscar a ver si están los 11 que van a ser titulares, ¿sí? En el equipo Xeneize. Lo cierto es que Arruabarrena sí probó un equipo, ¿no? En el entrenamiento con Paredes ya de titular. Sí, tanto el capitán como Villa y Montero, flamantes refuerzos, estuvieron en el equipo que paró el entrenador en el último ensayo, ¿no? En el último entrenamiento. Así que bueno, puede ser. Sí, puede ser que juegue Leandro Paredes. Sí, puede ser que juegue Álvaro Montero. Dylan Gorosito, Figal, Ayrton Costa, Lautaro Blanco, sí, ahí en la defensa. ¿Quién más estaba en este equipo titular que probó en el entrenamiento Arruabarrena? Bueno, como les decía, Leandro Paredes, Milton Delgado, Leonel Flores, Tomás Aranda, Sebastián Villa, que vuelve a Boca, y Miguel Merentiel. ¿Sí? Así que bueno. Veremos cómo para el equipo, ¿sí? Los 11 titulares. Así que bueno, mañana juega Boca entonces ante O'Higgins de Chile en la Bombonera. Bueno, paso a comentarte que hay un corte programado de energía eléctrica para la ciudad de Tartagal. Este corte de luz se dará el día viernes 24 de julio de 7:30 a 11:30 de la mañana en la zona rural de la Ruta Nacional número 34, desde Cuña Muerta hasta Virgen de la Peña, Barrio Adolfo Güemes, Cuña Muerta, Cementerio Municipal, Zanja Honda, Virgen de la Peña y zonas aledañas. Esto se debe al trabajo de ampliación de red de media y baja tensión que está realizando EDESA. ¿Sí? Así que ya saben, este viernes 24 de julio, corte programado de energía eléctrica de 7:30 a 11:30 de la mañana en la zona rural de la Ruta 34 aquí en Tartagal, desde Cuña Muerta hasta Virgen de la Peña. También para el viernes 24 de julio hay otro corte programado de energía eléctrica en Orán, ¿sí? De 8 a 12 horas en Orán, en Paraje San Agustín, Paraje Zanja del Tigre, fincas aledañas, zona rural San Agustín, ¿sí? Toda esta zona, entonces también un corte programado en la zona de Orán, ¿sí? En el departamento Orán. Sería la zona noreste, ¿sí? De esa ciudad, ¿no? De ese departamento. Así que bueno, vamos a seguir escuchando música a estas horas de la tarde. Ya sabes, puedes mandar tu mensaje de texto o WhatsApp al 3873-311842. 311842. 311842. Seguimos escuchando música del recuerdo. Vamos a escuchar a José Luis Perales y ya volvemos con más de la tarde de Nacional Tartagal.

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1: 5:01 p.m, un minuto en la República Argentina. La economía acumuló un crecimiento de 1,7% en los primeros 5 meses del año. Así lo confirmó el ministro de Economía, Luis Caputo, por redes sociales. El indicador Tendencia Ciclo, que permite evaluar la dinámica subyacente de la actividad, creció 0,2% mensual y acumuló 26 meses consecutivos de expansión, el ciclo más largo desde 2011. En minutos comienza la conferencia de prensa en la que el ministro de Economía se referirá a la ampliación del proyecto de inocencia fiscal. Finalizó la concentración en la zona de Congreso, la información con Cristian Varela.
2: Comenzó la desconcentración de la marcha de los jubilados, que contó con el apoyo de las centrales obreras y que generó un caos de tránsito en los alrededores del Congreso de la Nación, ya que todas sus inmediaciones estuvieron cortadas al tránsito vehicular. La avenida Entre Ríos, desde su intersección con la avenida Belgrano, Rivadavia y Callao, y la avenida de Mayo, desde Santiago del Estero hasta el Palacio Legislativo.
1: La información deportiva con Sergio Zarratea.
3: De cara al debut de Rodolfo Arruá Barrena como técnico de Boca en la Sudamericana y en el torneo local, Boca informó su parte médico con varios lesionados. Leandro Lozano, Milton Jiménez, Carlos Palacios, Adam Vareiro y Tomás Belmonte no serán parte del inicio de la temporada.
1: Actualizamos la información del tránsito con Ernesto Arriaga.
4: Totalmente cerrada la avenida Callao, Entre Ríos, Rivadavia e Hipólito Yrigoyen en el Congreso de la Nación. Y el subte A no para en la estación Congreso. Por otro lado, continúa cerrado el paso Pino Achao del norte de Neuquén, el San Francisco en Catamarca, el Aguas Negras en San Juan y el Cristo Redentor en Mendoza.
1: En Santa Fe, donde nos escuchás por AM540, temperatura 14 grados 6 décimas, humedad 76%, cielo mayormente nublado. Y en Buenos Aires, cielo mayormente nublado, temperatura 14 grados 8 décimas, humedad 64%.
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18: La empresa Sociedad Anónima de Transporte Automotor de Salta informó que el pase libre estudiantil quedará suspendido durante el receso escolar de invierno, que se extenderá hasta el 26 de julio. La medida alcanzará a estudiantes de todos los niveles educativos y responde al cronograma previsto para las vacaciones de invierno. El beneficio volverá a estar vigente a partir del 27 de julio, fecha en la que se reanudarán las actividades correspondientes al ciclo lectivo 2026. Desde la empresa solicitaron a los usuarios tener en cuenta esta modificación al momento de planificar sus viajes durante el receso escolar.
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20: 5:09 PM. 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

0: Muy bien, 17 horas, 13 minutos en todo el territorio argentino. Bueno, vamos a compartir la conferencia de prensa que bueno, está llevando adelante el ministro de Economía de la Nación, Luis Caputo, que bueno, presenta una reforma del régimen de inocencia fiscal, ¿sí? Unas nuevas medidas. Esto lo anuncia a través de una conferencia de prensa. Bueno, más o menos el objetivo es que los argentinos saquen los dólares del colchón, ¿sí? Y los puedan ingresar al sistema financiero sin dar muchas explicaciones sobre su origen, ¿no? Ni exponerse a sanciones del fisco. Así que bueno, todos estos cambios ya fueron conversados, ¿sí? Entre contadores. En mayo y también en este mes, así que bueno, vamos a escuchar, ¿sí? Qué es lo que dice el ministro de Economía de la Nación, Luis Caputo.
1: Inocencia fiscal, digamos dos. Cabe recordar que la ley de inocencia fiscal ya fue aprobada en el Congreso y que el espíritu de la ley no cambia absolutamente nada. O sea, el objetivo sigue siendo permitirle a la gente que en el pasado se vio, digamos, forzada a tener que informalizar sus ahorros porque estaba prohibido, digamos, de alguna manera el acceso libre a la compra de dólares e incluso penado. Entonces, digamos, esos ahorros puedan ser formalizados en el sistema bancario sin ninguna penalidad de ningún tipo. Entonces, ¿por qué entonces hay una nueva ley? Bueno, porque, digamos, cuando se votó la ley, se generaron algunas dudas de muchos asesores tributarios y bueno, con el correr de, digamos, de las semanas y los meses fuimos recabando esta información y terminamos armando una mesa de trabajo con unos tributaristas que van a estar aquí hoy contestándoles preguntas y con el objetivo de aclarar algunos temas que hacen a que los ciudadanos se queden, digamos, mucho más tranquilos, que independientemente de cuál sea el gobierno de turno, digamos, van a estar perfectamente cubiertos ante esta situación. Entonces, ¿por qué, el origen de cómo surge el tema de inocencia fiscal? Bueno, es un poco lo que explicaba antes. Argentina, en particular a partir de los años, un poco más de las últimas dos décadas, aumentó fuertemente su nivel de gasto. El gasto se mide típicamente como porcentaje de producto. Entonces pasamos de un nivel de gasto de producto que solía promediar los 24 puntos a un nivel de gasto que llegó a ser de 43 puntos de producto. Una buena parte de ese aumento fenomenal del gasto público se trató de solventar con subas de impuestos, algunos impuestos incluso sumamente distorsivos. En el 2002 surgieron las retenciones al campo que todavía hoy persisten, digamos, impuestos que fueron desincentivando la generación de dólares. Pero al mismo tiempo, como esas subas de impuestos no alcanzaban para cubrir este exceso de gasto, digamos, el déficit se fue financiando, entre otras cosas, con una muy fuerte emisión monetaria. Y ahora, como todo el mundo sabe, este exceso de oferta monetaria lo que en definitiva generaba era una depreciación de nuestra moneda contra el resto de los bienes. Entonces, en buen cristiano, esto se traducía en devaluaciones y en inflaciones muy altas, ¿no? Que además distorsionaban totalmente la economía, subían fuertemente el riesgo país, restringían la entrada de dólares. Entonces teníamos, por un lado, una suba impositiva que había expulsado mucha gente hacia la informalidad, porque el nivel de impuestos que estábamos cobrando como país era muy, muy alto. Y por otro lado, ante la escasez de dólares y ante la mayor demanda de dólares producto del desorden macroeconómico, se terminaba poniendo cepo cambiario y entonces la gente que quería ahorrar en dólares no lo podía hacer. Entonces incluso la gente que pagaba impuestos, ¿sí?, después se veía forzada a tener que sacar esos pesos al sector informal para poder ahorrar en dólares. Entonces todo esto derivó en que a hoy haya una masa muy, muy grande de lo que nosotros llamamos dólares en el colchón, que para darles una idea de números, hoy en realidad estamos en, digamos, en récord de lo que es depósitos en dólares en el sistema financiero, 40 mil millones de dólares. Aún así, hay más de cuatro veces la cantidad de depósitos en dólares en lo que es ahorro de, como digo, debajo del colchón. La estimación del Banco Central es que hay 170 mil millones de dólares. Entonces, el objetivo, como digo, es que la gente pueda finalmente formalizar estos ahorros. Y la razón a nivel de, tanto para las personas como para el país, por lo que hacemos esto, es, primero, porque para las personas tener los dólares debajo del colchón es un muy mal negocio, digámoslo, porque digamos los dólares pierden valor, aunque la gente crea que no, los dólares también pierden valor porque en Estados Unidos también hay inflación, entonces un dólar de hoy no compra lo mismo que un dólar de hace 20 años. Y para ponerlo en números, si alguno digamos, guardó debajo del colchón, digo un número cualquiera, 100 mil dólares hace 20 años, si lo hubiera tenido en el sistema financiero rindiendo, digamos, un 6% anual, hoy tendría 320 mil dólares, no 100 mil. Entonces, realmente es una muy mala decisión económica tener los dólares debajo del colchón. Claramente se dio en este contexto y se entienden las circunstancias, por eso estamos mandando la ley. A nivel de país, tampoco nos sirve como país que la gente tenga los dólares debajo del colchón. ¿Por qué? Porque nosotros necesitamos crecer como país, necesitamos que la economía crezca, necesitamos recaudar más. ¿Y cómo vamos a recaudar más? De dos maneras, formalizando la economía y creciendo. Esas son las dos formas en las que el fisco recauda más, ¿sí? Por supuesto, nosotros nunca vamos a subir impuestos. Entonces, estamos hablando de las formas proactivas por las que podemos llegar a generar mayores recursos. Entonces, no es una casualidad que se haya mandado en su momento inocencia fiscal y modernización laboral al Congreso, porque apuntamos a estas dos cosas, a que haya una mayor formalización y un mayor crecimiento. Entonces, inocencia fiscal ayuda exactamente a eso, ¿sí? Porque lo que nosotros queremos es que haya mayor inversión, y para que haya mayor inversión, la contracara de la inversión es el ahorro, y el ahorro está, solo que no está en el sistema financiero, está debajo de los colchones. Entonces, nosotros necesitamos que ese ahorro se vuelque al sistema financiero para que el país crezca nuevamente, para que eso genere mayores recursos, y nosotros manteniendo el nivel de gasto, entonces eso genera un mayor nivel de superávit, ¿sí? Es como el superávit a nivel de gobierno es lo que sería la ganancia a nivel de empresas. Entonces, si aumentan los ingresos fiscales y no aumenta el gasto, tenemos un mayor superávit y eso nos permite bajar más rápidamente impuestos, seguir bajando impuestos. Nosotros ya hemos bajado 3 puntos de producto en términos de impuestos, eso es más o menos 20 mil millones de dólares por año que le estamos devolviendo al sector privado, pero estamos acá para seguir bajando impuestos, porque esa es la forma de ser competitivo en Argentina. Nosotros creemos que la competitividad viene dada por la baja de impuestos, la baja de regulaciones y el mejoramiento en todo lo que es la infraestructura. Y todo eso es lo que estamos haciendo ahora. No creemos que, digamos, la productividad se logra devaluando. Si no, realmente Argentina sería el campeón del mundo de la productividad, porque piensen que nuestra moneda se depreció de un dólar, un peso hace 25 años, a 1.500 hoy. O sea, no creo que haya muchos que nos puedan ganar. Y sin embargo, sí son muchos los que nos ganan en términos de productividad. Entonces, nosotros vamos a seguir enfocados en que el camino es este, que es bajar impuestos, bajar regulaciones y, como digo, mejorar lo que es toda la infraestructura. Y los resultados nos dan la razón. Hoy, digamos, habiendo generado los incentivos correctos en las industrias en las que Argentina claramente tiene valor agregado, esto es agro, energía, minería, industria del conocimiento, hoy estamos en récord de exportaciones, ¿sí? Y estamos en récord de superávit comercial. Y así como durante mucho tiempo nos hicieron el cuento de la restricción externa, que era que en Argentina no alcanzaban los dólares, en realidad no es que no alcanzaban los dólares, en realidad es que los incentivos estaban mal alineados, las políticas económicas que se seguían eran erróneas, entonces no había dólares prácticamente para nadie, no había dólares para los que querían importar, no había dólares para las empresas que querían remitir dividendos, no había dólares para los ciudadanos que querían ahorrar en dólares. Hoy cualquiera puede comprar dólares libremente, las empresas pueden importar libremente, se pueden repatriar dividendos libremente y así todo el Banco Central está comprando a razón de 100 millones de dólares por día en promedio. Entonces, claramente este es el camino que nosotros, digamos, buscamos profundizar, porque en definitiva crecer implica más trabajo y más crédito. Y eso es justicia social, ¿no? Durante mucho tiempo hemos escuchado a la izquierda hablar de justicia social y en realidad vivimos en un país donde falta trabajo y falta el crédito, y esa es la mayor injusticia social. Entonces nosotros apuntamos a que se vuelva a generar empleo y a que se reactive el crédito. Y de vuelta, entonces, inocencia fiscal es una ley importantísima en este sentido, importantísima. Tengo que agradecerle digamos, al Congreso claramente, porque ya la trató, ya la han votado, y por eso hago mucho hincapié en que el espíritu de la ley no ha cambiado nada, el objetivo sigue siendo el mismo. Agradecerle al grupo de tributaristas con los que hemos trabajado, Liban Kuchak, Miriam Roldán, Ricardo Paolina, Sonia Becherman y Alejandro Rosenfeld, que van a estar acá en breve también contestándoles preguntas, porque un poco el objetivo, por lo menos el objetivo mío de esta conferencia, es que todas las personas que están escuchando se vayan convencidos que si no depositan los dólares del colchón en el banco es porque están muy mal asesorados. Ahora, si se los digo yo eso, no me lo van a creer. Entonces, creemos que lo mejor es que vengan tributaristas privados y se los digan ellos. También agradecerle a María Ibarzabal de la Secretaría Legal y Técnica el trabajo fenomenal que ha hecho, y aprovecho entonces también para hacerte la palabra para que remarcar un poco los pequeños cambios pero muy importantes que hemos hecho.
2: Muchas gracias. Bueno, para sintetizar, los cuatro son las principales modificaciones que tiene el régimen. El primer cambio se vincula con los sujetos que pueden ingresar al sistema de declaración jurada de ganancias simplificada. Hoy, para poder ingresar al régimen, la ley exige que los contribuyentes cumplan simultáneamente tres condiciones: que sus ingresos no superen los 1.000 millones de pesos anuales, que su patrimonio total no supere los 10.000 millones de pesos y que no califiquen como grandes contribuyentes de acuerdo a la normativa de ARCA. Estas tres condiciones funcionan como barreras de entrada. El proyecto que estaremos enviando el día de mañana al Congreso las elimina. El régimen queda abierto para todas las personas humanas y sucesiones indivisas en el país, residentes en el país, sin distinción de patrimonios ni ingresos, con una salvedad respecto de grandes contribuyentes. El proyecto aclara que para los grandes contribuyentes ellos podrán adherir a la modalidad simplificada, esto es que ARCA pueda predeterminarles y preliquidarles el impuesto y que puedan ellos luego realizar el pago de forma más eficiente, pero no gozan de los beneficios propios del régimen. Esto implica una mejora sustancial en favor de la simplificación burocrática. El segundo cambio toca uno de los puntos más sensibles del régimen y se vincula con la pregunta de cuándo puede el fisco romper la presunción de exactitud del contribuyente. Hoy se dice, lo que la ley dice es que si la impugnación de ARCA resulta en un incremento del 15% o más sobre lo declarado, la presunción se cae automáticamente. El proyecto, ¿cuál fue el problema que nos hicieron llegar y que es muy cierto? Que en la práctica esto puede llegar a dar lugar a que en ciertos casos ese 15% represente una diferencia mínima en términos nominales con una consecuencia prevista en el régimen muy grave. El proyecto entonces introduce un umbral mínimo. Es decir, aunque se supere el 15%, no se quiebra la presunción de exactitud si la diferencia nominal reclamada no alcanza el equivalente al 5% del monto de evasión previsto en el artículo 1 de la Ley Penal Tributaria. En números concretos, esto significa que si la diferencia no supera los 5 millones de pesos, la presunción se mantiene. El tercer cambio introduce algo que hoy en el régimen no existe. Bajo la ley vigente, si se detecta una discrepancia significativa, como dijimos antes, el contribuyente pierde los beneficios del régimen. Esto con excepción al caso de la utilización de las facturas apócrifas que están habilitados, o sea, el régimen habilita en ese caso al contribuyente a que pueda rectificar y abonar la suma reclamada. El proyecto cambia esto. Si ARCA detecta una discrepancia significativa, el contribuyente ahora podrá presentar una declaración jurada rectificativa y cancelar la diferencia, más los intereses correspondientes, lógicamente, en un plazo de hasta 15 días hábiles desde que reciba la notificación. Si lo hace, no pierde los beneficios. Esto es también fundamental. Y el cuarto cambio se refiere a un mecanismo de reintegro acelerado, es decir, brinda una herramienta adicional para los contribuyentes. Si el contribuyente rectifica la declaración jurada y paga el ajuste para no perder los beneficios del régimen, pero posteriormente la justicia revoca la impugnación de ARCA, el proyecto aclara expresamente que, primero, se le restablece plenamente la presunción de exactitud y, segundo, ARCA está obligada a reintegrar los aportes pagados con intereses en un plazo no mayor a 45 días hábiles desde la notificación de la resolución firme. Son 45 días con intereses y obligatorios. Como conclusión, en una oración, podríamos decir que estos cuatro cambios sustanciales apuntan a lo mismo, a robustecer la seguridad jurídica del régimen y a brindar la confianza suficiente para que los ciudadanos se animen a ingresar.
1: Perfecto. Bueno, con eso terminamos de nuestro lado. Nuevamente agradecerles al grupo de tributaristas que nos acercaron todas estas dudas. Le vamos a darles lugar a ellos ahora para que, como digo, ustedes les puedan hacer preguntas, porque de vuelta el objetivo es el mismo de siempre, pero creo que es mucho más importante para la gente escucharlo desde la propia gente del sector privado que desde nosotros mismos. Así que, bueno, los invito a subir y de vuelta muchas gracias a todos por su atención.
0: Muy bien, ahí estuvimos escuchando la conferencia de prensa del ministro de Economía, Luis Caputo, donde anticipa, ¿no?, que se presentará la reforma del régimen de inocencia fiscal, que será enviado mañana jueves. Sí, este nuevo proyecto será enviado al Congreso con los cambios. Sí, el objetivo es que los argentinos saquen los dólares del colchón y los ingresen al sistema financiero, ¿no?, sin dar muchas explicaciones sobre su origen ni exponerse a sanciones del fisco. Recordemos que el Congreso aprobó la ley de inocencia fiscal en diciembre del año pasado y entró en vigencia a principios de febrero. Pero ante las dudas de los especialistas y el bajo nivel de adhesiones, el ministro Luis Caputo impulsa una nueva versión, ¿no? Una versión renovada de este proyecto, ¿sí? Así que bueno, ahí estuvimos escuchando acerca de estas novedades del nuevo proyecto de inocencia fiscal, de la ley de inocencia fiscal. 33 minutos pasaron de las 17 horas, seguimos escuchando música. 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

Que no quede huella. Escuchábamos ahí algunas canciones de Bronco, sí, y algunas otras, ¿no? Que, bueno, forman parte de los éxitos de este grupo mexicano. Vamos a seguir con la tarde de Nacional Tartagal. Estamos en AM540. Ya sabes, puedes comunicarte con nosotros al 3873-3118-42. O puedes llamarnos al 422-552. Bueno, aquí en la ciudad de Tartagal, una denuncia web anónima permitió incautar más de 4.000 dosis de cocaína. La participación ciudadana volvió a ser clave en la lucha contra el narcotráfico. Gracias a un reporte anónimo realizado a través del sistema de denuncias web, recordemos que este sistema funciona a través de una página de la policía de Salta. Bueno, gracias a esto se logró interceptar más de 4.000 dosis de estupefacientes que iba a ser distribuido en la ciudad de Tartagal. El operativo se concretó en inmediaciones de calle América y Avenida Alberdi. ¿Sí? El operativo fue en ese lugar, calle América y Avenida Alberdi, donde efectivos de la división y sección investigaciones narcocriminal actuaron tras recibir información precisa sobre una persona que trasladaba droga en la vía pública. Con las características aportadas, los uniformados identificaron a una mujer de 36 años que viajaba en un taxi. Tras interceptar el vehículo y realizar la inspección correspondiente en presencia de testigos, constataron que transportaba más de 4.000 dosis de cocaína, evitando así que la sustancia ingresara al circuito ilegal de comercialización. La mujer fue detenida y la droga secuestrada. Intervino la Fiscalía Federal Descentralizada de Tartagal, que dispuso las medidas legales pertinentes en el marco de la ley número 23.737. El dato. Desde la fuerza policial destacaron el impacto positivo de las denuncias anónimas digitales e instaron a la comunidad a continuar alertando sobre actividades delictivas de manera 100% confidencial. ¿Sí? Así que bueno, ahí está, gracias a una denuncia web pudieron incautar más de 4.000 dosis de cocaína. Hablamos de otro hecho policial, ¿sí? En este caso sucedió en Yacuiba, Bolivia, ¿sí? ¿Por qué hablamos de Yacuiba, Bolivia? Porque estuvieron involucrados sujetos, ¿sí?, de nacionalidad argentina en un asalto a librecambista que termina, ¿no?, con estos autores detenidos en Argentina. Esto pasó en la mañana del domingo pasado, donde un

grupo de tres hombres asaltó a mano armada a un librecambista yacuibeño en la zona céntrica, pero por error se llevaron una bolsa que no contenía dinero. Tras ser alertados por el comando de frontera policial, tanto efectivos de la policía de Salta como gendarmería colaboraron en los patrullajes que llevó a la detención de ellos, todos de nacionalidad argentina, y ya el lunes por la madrugada fueron entregados a la policía boliviana. De acuerdo con el informe del director de la Fuerza Especial de Lucha contra el Crimen de Yacuiba, el teniente coronel Jesús Machicado, el robo ocurrió a las 10 de la mañana del día domingo 19. Un hombre de 42 años y de profesión librecambista fue abordado por tres personas. Estas tres personas estaban armadas y se desplazaban en dos motocicletas, quienes lo amenazaron, lo golpearon en la cabeza con la misma arma que portaban y le quitaron una bolsa que supuestamente tenía el dinero, escapando hacia la quebrada internacional que divide Bolivia y Argentina. En la huida, detalla la crónica policial, dispararon hacia vehículos estacionados. La víctima relató a la policía boliviana que efectivamente se habían llevado una bolsa que contenía dinero, pero desconocía el monto. Inmediatamente se alertó a la policía y a Gendarmería de Argentina, transfiriendo información e imágenes de los ladrones, y horas más tarde, gendarmes comunican que habían detenido a los presuntos autores. Estos autores fueron entregados a la policía boliviana en el puente internacional Salvador Masa Yacuiba el lunes por la madrugada y tras ser procesados por el delito cometido surgió que ya tendrían antecedentes en Argentina. Del grupo de estos tres hombres, dos fueron entregados a las autoridades bolivianas y el tercero se demoró por su condición de minoría de edad, razón por la cual debía someterse a un procedimiento legal especial. Finalmente, el librecambista corroboró que los delincuentes no se habían llevado el dinero en efectivo. La bolsa que habían robado contenía en el interior un teléfono celular y unas monedas, ¿no? Así que bueno, quedaron estos dos argentinos detenidos por haber asaltado a este librecambista en Yacuiba, Bolivia, el domingo por la mañana. Muy bien, seguimos escuchando música a estas horas de la tarde. 49 minutos pasaron de las horas 17.

Muy bien, y con esta música vamos cerrando la tarde de Nacional Tartagal. Mi nombre es Maximiliano Peralta, te acompañé en la musicalización y conducción en la tarde de hoy. Dejamos todo aquí en manos de Gabriel Ruiz, Claudia Eslava, ya en el turno noche, en el día de hoy. Gracias por estar en la sintonía de AM540. Bueno, te dejo con música de cumbia, por supuesto, Ráfaga. Sí, así que bueno, nos estamos despidiendo. Será hasta mañana de mi parte a la misma hora. Chau, chau.

0: 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Agenda legislativa. 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
1: El Senado de la Nación prepara su agenda legislativa con los objetivos trazados por el Poder Ejecutivo. La estrategia del oficialismo se enfoca en consolidar los acuerdos con los bloques aliados y avanzar con las prioridades legislativas. Hablamos de la iniciativa de inviolabilidad de la propiedad privada que volverá a tratarse en el Pleno del Recinto el 6 de agosto, cuando se levante el pedido de cuarto intermedio. También se espera avanzar con el proyecto que modifica el actual régimen de zona fría y el tratamiento de los pliegos judiciales.
0: Investigación del mar por satélite. 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
2: Desarrollado por la Comisión Nacional de Actividades Espaciales junto con INVAP y organismos científicos, el proyecto incorporará sensores capaces de medir variables físicas, biológicas y químicas del océano con un nivel de detalle inédito para nuestro país. Sabia Mar estará equipado con instrumentos capaces de medir la temperatura superficial del mar, la concentración de clorofila, los sedimentos en suspensión y otras variables vinculadas con la calidad del agua y la productividad biológica. El satélite ayudará a mejorar el conocimiento sobre especies de interés comercial como el calamar argentino, la merluza negra y otros recursos que forman parte de la actividad pesquera en el Atlántico Sur.
0: Deportes con Sergio Zarratea.
3: El argentino Leandro Garnacho será nuevo refuerzo del Aston Villa, equipo del Dibu Martínez, a préstamo para la próxima temporada del fútbol inglés.
0: El estado del tránsito ahora con Ernesto Arriaga.
4: A esta hora está totalmente cortada la zona del Congreso, Rivadavia, Callao, Entre Ríos e Hipólito Yrigoyen. Por favor, se puede utilizar la avenida Córdoba, la avenida Independencia, la avenida Pavón y la avenida San Juan. Evitar la zona del Congreso en auto. El ferrocarril Belgrano Sur con demora de 5 minutos y el paso internacional Cristo Redentor continúa cerrado por intensas nevadas.
0: El tiempo. En Tolhuin, Tierra del Fuego, donde nos escuchás por M640 kHz, cielo despejado, la térmica 2 grados 9 décimos bajo cero, humedad 87%, y en Buenos Aires y alrededores, cielo cubierto 13.7, humedad 69%, presión atmosférica 1017 hectopascales. 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
0: 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Y lo hizo desde Mendoza, donde hoy todavía se pueden recorrer sus campamentos. Una hazaña militar, pero también geográfica. 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
2: El Palacio San José, hoy Museo y Monumento Histórico Nacional Justo José de Urquiza, fue la primera edificación del país en contar con servicio de agua corriente e iluminación generada por gas acetileno. La instancia llegó a tener 2.500 hectáreas, de las cuales 20 estaban destinadas a parques, jardines y quinta de frutales. En medio de estos aparece aún el casco principal, con una arquitectura mezcla de estilo renacentista italiano. Posee más de 30 habitaciones, una de ellas marcada por el asesinato del general el 11 de abril de 1870.
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0: 6 minutos, muy buenas tardes, ¿cómo les va? ¿Cómo están? Bienvenidos, bienvenidas. Esto es la continuidad de la tarde de Nacional Tartagal. Aquí estamos y hasta las 18:45 para compartir información, títulos, noticias y por supuesto el rock nacional.
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0: Ya miércoles 22 de julio del año 2026, ya estamos comenzando nuestro programa del día de hoy en Tartagal. A esta hora, 16 grados la temperatura, la humedad del 70%, vientos a una velocidad de 8 kilómetros por hora, el cielo está mayormente nublado. Y así se va a mantener durante el resto de la jornada. Para mañana jueves se espera una máxima de 18 grados y una mínima de 11 grados. Allí en la consola, en la selección musical, en la puesta al aire, el señor Gabriel Ruiz. En los micrófonos, en la conducción, mi nombre es Claudia Slava. Te invitamos a que te quedes, a que sintonices AM540, que nos acompañes, sí, que te quedes aquí en el dial hasta las 0 horas, tranqui, estamos nosotros aquí, por supuesto, acompañándote en la radio y queremos que vos nos hagas compañía, claro que sí, que además nos mandes tu mensaje al 3833-311842. Comenzamos entonces nuestro programa, le voy a dar el pase a mi compañero el señor Gabriel Ruiz para que él nos salude a todos y te salude a vos principalmente con buen rock nacional, al estilo de Nacional Tartagal.

Viejas Locas es la banda que estábamos escuchando, Lo Artesanal, así se llama esta canción del año 1995 de Viejas Locas. Seguimos nosotros en el inicio de nuestro programa. Quiero mandar un saludo muy, pero muy, muy especial para Isabela, para Daniela y para Juani, que están escuchando la radio a través de internet desde la provincia de Misiones, desde Bernardo de Irigoyen, esta ciudad que es cabecera del departamento General Manuel Belgrano, es la ciudad más, el punto más oriental de nuestro país, ¿sí? Así que Isabela Eslava nos está escuchando desde Bernardo de Irigoyen, esta ciudad que limita con Brasil, ¿sí? Y que, bueno, se encuentra justamente en la provincia de Misiones. Les mando un beso enorme para Isabela, para mi hermosa Isabela. Gracias por escucharnos, gracias por hacernos sentir más acompañada todavía, ¿sí? Y acortar las distancias también a través de la radio. Gracias a Daniela por ser tan especial también. Y bueno, para toda la familia Radaeli, para Juani, para toda la familia Radaeli, un enorme abrazo. Gracias por la buena onda que tienen siempre. Para Isa, un beso muy especial. Bueno, ya que estoy, les digo, les cuento cómo está el clima en Bernardo de Irigoyen, allí en la provincia de Misiones. 16 grados, igual que en nuestra ciudad, la humedad del 95%, vientos a una velocidad de 10 kilómetros por hora, el cielo está nublado con algunas lloviznas. La máxima de hoy solo fue de 17 grados, la mínima será de 13. Para mañana jueves, en Bernardo de Irigoyen tendrán un poquito más de sol, tendrán un poquito de sol. El cielo estará parcialmente despejado, 19 será la máxima, 13 la mínima y no se pronostican precipitaciones para mañana jueves. Aquí en Tartagal, hoy jornada con el cielo muy nublado, sin precipitaciones. La máxima fue de 17, la mínima será de 11 grados. Para mañana, una máxima de 18 y una mínima de 11, pero tendremos ya al sol, sí, despejado, saliendo entre medio de las nubes, para decir presente en toda la región. Algunos de los títulos más destacados a esta hora tiene que ver con el aumento en la preocupación en la provincia de Salta por la gran cantidad de bebés, de pequeños, sin vacunar. Esto, por supuesto, nos preocupa a todos. Desde el Ministerio de Salud de la provincia se confirmó que hubo casos de niños no vacunados que debieron ser judicializados, es decir, de alguna manera, a través de la justicia, obligar a los padres a justamente ponerle la vacuna a los pequeños, ¿sí? La vacunación de los menores de un año, de los bebés, representa actualmente una de las principales preocupaciones sanitarias en Salta. Por esta razón, muchas enfermedades que ya estaban controladas o que parecían controladas desde hace varios años, están volviendo con, bueno, consecuencias en la salud de los más pequeños. Adriana Jure es la jefa del programa de inmunizaciones del Ministerio de Salud Pública y aseguró que ese grupo etario de los menores de un año es el que presenta las mayores dificultades para alcanzar las coberturas esperadas. Hay un descenso con segundas y terceras dosis junto a los refuerzos a partir del año de vida. Son muy importantes para que las defensas sean altas y se mantengan en el tiempo. Esta es la importancia que tiene la vacunación en la población, especialmente en los bebés, que justamente es el rango etario del que estamos hablando. La funcionaria también explicó que cumplir con el calendario en los tiempos establecidos es fundamental para evitar periodos de riesgo para los niños y las niñas. No es lo mismo poner una vacuna de los 2 meses a los 6 meses. Es todo un tiempo en donde el bebé estuvo desprotegido frente a enfermedades que pueden llegar a ser muy graves.
La funcionaria también confirmó que hubo situaciones en las que la negativa de padres o los responsables a vacunar a sus hijos derivó en la intervención de la justicia. El juez ordena y los familiares deben cumplir con lo pactado. Debe prevalecer la salud de ese niño antes de las creencias o no de los padres, ¿sí? Se prevalece la salud y los derechos del niño. En este caso, el derecho a la salud. Tanto la funcionaria como desde el Ministerio de Salud de la provincia pidieron a las familias aprovechar las vacaciones, justamente en este periodo de vacaciones que estamos transitando, para controlar los carnets y completar aquellos esquemas que estén pendientes antes del regreso a las aulas, que será el próximo lunes. Así que a tener en cuenta esto, a revisar los carnets de vacunación. Recuerden que el calendario de vacunación a nivel nacional es obligatorio y las vacunas son gratuitas. Sigo con algunos otros títulos. Estaba viendo que en Salta ya se registraron poco más de 250 picaduras de alacranes en lo que va de este año. El 84% de los casos se registró en el departamento de Salta Capital. El 84%, no se dio en la zona rural, sino que se dio en el departamento de Salta Capital. Se recomienda fortalecer las medidas preventivas para evitar la presencia de alacranes en las viviendas. El Ministerio de Salud Pública siempre está informando datos proporcionados por la Dirección General de Coordinación Epidemiológica, en este caso sobre el alacranismo. Durante el periodo se ha notificado un caso de picadura de alacrán en el departamento capital. El acumulado en el primer semestre del año es de 256 casos, ¿sí? Y en lo que va de este semestre que estamos iniciando con julio, bueno, ya tenemos un caso. El 84% de las notificaciones se registraron en el departamento capital, 215 casos. Hubo casos en Anta, 16, 18 en nuestro departamento, en el departamento San Martín, un caso en Orán, uno en Rosario de la Frontera y cinco fueron a personas con residencias en otras provincias. En Salta, el alacrán más común es el de color castaño claro, con tres bandas marrones a lo largo del lomo. Las patas son de color uniforme, sin manchas. Tienen pinzas finas y largas y miden entre 4 y 6 centímetros. Posee una prolongación articulada que termina en un aguijón y una púa, con lo que justamente inyecta el veneno. En caso de ser picado por un alacrán, deben aplicar frío en el lugar de la picadura para retardar la absorción del veneno. ¿Sí? Lo primero, una compresa fría, algo de hielo, algo muy frío en el lugar de la picadura. Concurrir inmediatamente al puesto sanitario, centro de salud u hospital más próximo. Si es posible y es muy conveniente, capturar al alacrán, vivo o muerto, y llevarlo al centro sanitario para que se identifique a qué especie pertenece. En caso de, bueno, matarlo, evitar que sea algo fácil para identificar, ¿sí? Eso. Se recomienda recurrir al médico, además, con urgencia para determinar la gravedad del envenenamiento y aplicar el antídoto correspondiente. Las personas residentes en la ciudad de Salta deben dirigirse al Hospital Señor del Milagro. Los que viven en la zona, por supuesto, en Tartagal, en el Hospital Juan Domingo Perón de nuestra ciudad y en las distintas localidades, en hospitales o las salas de primeros auxilios que tienen, ¿sí? O los centros asistenciales. Los alacranes, y esto es algo que por ahí se desconoce, se alimentan de las cucarachas, ¿sí? El alacrán es el quien justamente se alimenta de las cucarachas y es el que mantiene, en todo caso, el número de esta alimaña. Los alacranes ingresan a las casas y se refugian
en grietas de paredes, en los pisos, zócalos, detrás de revestimientos de madera, debajo de los muebles o entre la ropa y el calzado, ¿sí? Justamente en búsqueda de las cucarachas. Por ello, se recomienda mantener la limpieza y la ventilación de los ambientes. Hay que tener cuidado al remover objetos, evitar la acumulación de escombros, ladrillos, tejas, leña, madera y otros objetos que puedan servir de refugio a los alacranes. Evitar que los niños jueguen en esos lugares. Tapar las grietas en revoques. Poner especial cuidado si las paredes son de ladrillos huecos. Sellar las cámaras de las cloacas. Colocar mallas metálicas en rejillas de cocina, baño, lavadero, desagües. No introducir las manos desprotegidas en huecos de árboles, paredes, debajo de piedras, maderas, etc. Si ya se encontró un alacrán en la vivienda, revisar la cama antes de acostarse. No dejar ropa en el suelo o colgada de las paredes. Revisar y sacudir las prendas antes de utilizarlas. No andar descalzo, sobre todo en patios y jardines, y revisar los zapatos antes de utilizarlos, sobre todo antes de calzar a los pequeños, a los niños. Así que estas son las recomendaciones, justamente hablando del alacranismo, las picaduras de alacrán, que en Salta ya se registraron en el primer semestre del año 250 picaduras de alacranes, con el mayor número centrado en Salta capital. 18 horas 33 minutos. Esta es la tarde de Nacional Tartagal. Estamos en AM540 y hasta las 18:45 compartimos el rock nacional aquí en tu radio.

18 horas 44 minutos y se nos fue la hora, sí, se nos fueron estos 45 minutitos. En un ratito desde LRA1, Radio Nacional Buenos Aires, llega el panorama federal de noticias para todo el país. Nosotros volvemos a partir de las 20 horas con la programación local. A las 19, Pasión Nacional como todos los días, y a las 20 volvemos con toda la programación local de la 25 Radio Nacional Tartagal en AM 540. Nos despedimos por un ratito nada más y ya volvemos.

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1: 18:45 en la República Argentina.
2: En Buenos Aires el cielo está mayormente nublado, 12 grados 6 décimos la temperatura.
1: Estas son las voces del día.
3: Por lo menos el objetivo mío de esta conferencia es que todas las personas que están escuchando se vayan convencidos que si no depositan los dólares del colchón en el banco es porque están muy mal asesorados.
4: Que la colocación y el uso productivo de su dinero en el mercado no tenga represalias y que no sea incautado como sucedió con los planes Bonex, etc.
5: El equilibrio macroeconómico que hemos creado va a generar y está generando las condiciones para que la gente lo empiece a sentir.
6: Nosotros desde hace 2 años y 5 meses veníamos pidiendo que esta ruta la pasen a la provincia para tomar el gobierno de Santa Fe a su cargo de mantenimiento y mejorarlo.
7: Pienso que los

0: chicos han hecho todo, se vio un grupo homogéneo, igual que en Qatar, mucho más fortalecido en ese sentido.
1: Y que somos dos países hermanos, y lo dije antes de la final, que yo sueño con 10 finales como esta. Qué orgullo que Argentina y España, dos países tan hermanos, estén en la final. Y la verdad que me decepcionó mucho ver esta difusión que hay en las redes, que yo no la veo en la calle.
2: Luis Caputo presentó el proyecto de reformas a la ley de inocencia fiscal.
3: El ministro de Economía anunció las modificaciones a esa norma que la Casa Rosada enviará al Congreso.
2: El proyecto apunta a modificar la legislación vigente para promover la incorporación al circuito formal de la economía de dólares que permanecen fuera del sistema.
3: Al presentar la iniciativa, Caputo sostuvo que el motor de este proceso es la baja de impuestos.
4: Si aumentan los ingresos fiscales y no aumenta el gasto, tenemos un mayor superávit y eso nos permite bajar más rápidamente impuestos, seguir bajando impuestos. Nosotros ya hemos bajado 3 puntos de producto en términos de impuestos, eso es más o menos 20.000 millones de dólares por año que le estamos devolviendo al sector privado, pero estamos acá para seguir bajando impuestos porque esa es la forma de ser competitivo.
2: Además, el ministro recordó que mantener los dólares en el colchón es una muy mala decisión.
4: Y para ponerlo en números, si alguno digamos, guardó debajo del colchón, digo un número cualquiera, 100.000 dólares hace 20 años, si lo hubiera tenido en el sistema financiero rindiendo digamos, un 6% anual, hoy tendría 320 mil dólares, no 100 mil. Entonces, realmente es una muy mala decisión económica tener los dólares debajo del colchón. Claramente se dio en este contexto y se entienden las circunstancias, por eso estamos mandando la ley.
3: En ese sentido, Caputo destacó que el objetivo final es que la gente pueda formalizar sus ahorros.
4: Estamos en récord de lo que es depósitos en dólares en el sistema financiero, 40.000 millones de dólares. Aún así, hay más de 4 veces la cantidad de depósitos en dólares en lo que es ahorro, como digo, debajo del colchón. La estimación del Banco Central es que hay 170.000 millones de dólares. Entonces, el objetivo, como digo, es que la gente pueda finalmente formalizar estos ahorros.
5: Deportes.
2: La información con Jorge Godoy, buenas tardes.
6: Hola, ¿qué tal? Buenas noches para todos. Hablamos de la Copa Sudamericana y también del comienzo del torneo clausura de la Liga Profesional. Hoy se juega partido por la Copa Sudamericana en la cancha de Lanús. El local va a jugar frente a Cienciano y mañana lo va a hacer Boca frente a O'Higgins de Chile a las 21:30 ambos partidos. Son por los playoffs los cruces de los segundos de cada uno de los grupos de la Copa Sudamericana con los que bajan de la Copa Libertadores de América. En cuanto a lo que tiene que ver con la formación de Boca, no está confirmada para el debut del vasco Rodolfo Martín Arruabarrena como entrenador, pero se presume que vuelve Villa como titular después de su paso por el fútbol mendocino y que Leandro Paredes también será titular después de haber vuelto del campeonato mundial. Debutará Álvaro Montero, el colombiano, en el arco. Van a jugar Dylan Gorosito, Figal, Costa y Blanco, Paredes, Delgado, Flores, Aranda, Villa y Merentiel, recordando que está lesionado el arquero titular Agustín Marchesín con una lesión que lo tendrá todavía unos meses marginado de la práctica del fútbol profesional. En cuanto al comienzo mañana del torneo clausura de la Liga Profesional, 3 partidos, 19:30 Sarmiento Argentinos y Belgrano Central, 21:45 en Varela Defensa frente al Docivi.
3: Fuerte temporal de nieve en Mendoza, San Juan y Catamarca.
2: Las autoridades trabajan en el despeje de caminos e intentan asistir a los vecinos que quedaron atrapados en sus casas.
3: El temporal provocó que en algunas zonas el acumulamiento de nieve llegue a los 4 metros de altura.
2: En Catamarca fueron rescatados mineros y turistas que estaban varados en la cordillera.
3: Desde Radio Nacional en esa provincia nos informa Roxana Orquera.
7: Los rescatados, entre trabajadores mineros y turistas, habían quedado varados como consecuencia de las intensas nevadas y las adversas condiciones climáticas registradas en el departamento de Antofagasta de la Sierra. Entre los rescatados hay 2 menores de edad y, de acuerdo a la información oficial, no se registraron heridos de gravedad. De los operativos participaron personal de la Policía Provincial, Protección Civil, Bomberos Voluntarios, Vialidad Provincial, Gendarmería Nacional, junto al personal del municipio de Antofagasta de la Sierra, empleados de la empresa Río Tinto y vaquianos de la zona. Por el temporal que azota la puna catamarqueña, permanece interrumpido hasta nuevo aviso el tránsito sobre la ruta provincial Distrital número 43 en el tramo comprendido entre El Peñón y Barranca Larga en los departamentos de Antofagasta de la Sierra y Belén.
2: Más información desde Radio Nacional Mendoza con Daniel Badano.
8: El sistema integrado Cristo Redentor continúa cerrado para todo tipo de vehículos debido a la intensa inestabilidad climática en la alta montaña. Se registran fuertes nevadas, viento blanco y temperaturas extremas que dificultan las tareas de despeje de la calzada. Por el momento, el tránsito interno por la Ruta Nacional 7 está garantizado de forma segura únicamente hasta la localidad de Uspallata. Asimismo, en el sur provincial, el paso Pehuenche también se encuentra intransitable por la gran acumulación de nieve. La coordinación fronteriza no prevé una ventana meteorológica favorable a corto plazo, por lo que un importante volumen de transporte de carga internacional permanece a la espera en los paradores habilitados.
3: En tanto, en San Juan se normaliza la situación tras la tormenta.
2: El informe de Domingo Jofré desde Radio Nacional Hachal.
9: Luego de 4 días de frío y lloviznas en Hachal y del fortísimo temporal en la alta cordillera y los valles precordilleranos, poco a poco comienza a normalizarse todo y a conocerse los efectos del fenómeno. 2 a 3 metros de nieve en alta cordillera, más de 1 metro en los valles de Iglesia y Calingasta, provocaron apagones, rutas con hielo y neblina, algunos rescates de puesteros por parte de Gendarmería Nacional, además de asistencia a pobladores rurales. El pronóstico anticipa nuevos temporales en alta cordillera y viento sonda en los valles, pero con menor intensidad. La parte positiva, la cordillera nevada, es señal de alivio para el estrés hídrico de la provincia, aunque según especialistas, aún falta un par de nevadas más para tener más tranquilidad.
3: El Servicio Meteorológico mantiene la alerta para la cordillera de Río Negro, Neuquén, norte de Mendoza y sur de San Juan, donde se esperan nevadas.
2: En tanto, al menos 13 ciudades registraron temperaturas por debajo de los 0 grados.
3: El primer lugar lo ocupó el Calafate, que registró 16 grados 2 décimos bajo cero.
2: Desde Radio Nacional en esa ciudad de Santa Cruceña, el informe de Marcelo Del Bono.
10: El Calafate volvió a ubicarse como la ciudad más fría de la República Argentina al registrar una temperatura mínima de 16 grados bajo cero y en el marco de la intensa ola polar que afecta a gran parte del país. El frío extremo se hace sentir en toda la región con fuertes heladas y sensaciones térmicas que superaron los 20 grados bajo cero. Las autoridades recomiendan extremar las medidas de precaución al transitar por las rutas debido a la presencia de hielo sobre la calzada y mantenerse informado sobre la evolución de las condiciones meteorológicas.
3: El embajador argentino en España aseguró que no recibieron denuncias por agresiones a compatriotas.
2: Lo aseguró por Radio Nacional Wenceslao Bunges Arabia.
11: Hay ciertos actos que se están viralizando, que son deplorables, no lo negamos, pero yo voy a los hechos. Nosotros tenemos 6 consulados en España, tenemos casi 1 millón de argentinos. Cada vez que hay una agresión a un argentino, nos comunican las diferentes policías, las diferentes comisarías de esa agresión, y no tenemos ni una sola comunicación, ni una sola declaración de agresiones.
3: Bunges Arabia sostuvo que los videos virales no representan el clima que se vive en ese país europeo.
11: Y que somos 2 países hermanos, y lo dije antes de la final, que yo sueño con 10 finales como esta. Qué orgullo que Argentina y España, 2 países tan hermanos, estén en la final. Y la verdad que me decepcionó mucho ver esta difusión que hay en las redes, que yo no la veo en la calle.
2: Destacan la mejora de la calificación de Moody's.
3: El viceministro de Economía, José Luis Daza, aseguró que la decisión de la calificadora representa un respaldo al programa económico y afirmó que Argentina va en la dirección correcta.
12: De todas las cosas que dice Moody's, yo creo que el mensaje más importante para los inversionistas, para el mundo, es que sí, esta vez es diferente y consolida la validación que viene de muchas partes, viene del fondo, viene de los organismos internacionales, viene de instituciones que no están atadas al ciclo político de corto plazo, que ven que acá hay un cambio estructural de dirección muy importante y muy positivo para la Argentina.
2: El funcionario explicó que la mejora permitirá reducir el costo del crédito para las familias, las empresas y el Estado, además de facilitar nuevas inversiones y generar empleo.
3: En ese sentido, agregó que los brotes verdes ya se perciben en las calles.
12: El equilibrio macroeconómico que hemos creado va a generar y está generando las condiciones para que la gente lo empiece a sentir. Ya está en proceso, ya están los brotes verdes y absolutamente somos conscientes que tenemos que mejorar las condiciones. Para eso estamos, para eso es todo el esfuerzo. Se están creando las bases, se están creando las empresitas, se están creando los empleos.
2: Y en ese contexto, el riesgo país continúa con tendencia a la baja y se encamina a perforar el piso de los 400 puntos.
3: Tras bajar casi un 2%, la jornada finalizó en 410 puntos básicos.
2: La AFA desmintió una citación judicial de Estados Unidos al presidente de esa entidad.
3: La Asociación del Fútbol Argentino aclaró que la justicia estadounidense no citó a Claudio Chiqui Tapia y que tampoco incautó teléfonos móviles.
2: Tampoco son objeto de una investigación los dirigentes de la AFA, Pablo Tobillino, Diego Lucero y Javier Faroni.
3: Sin embargo, la justicia de Estados Unidos aseguró que el presidente de la AFA deberá presentarse a declarar el 30 de julio ante la Corte del Distrito Sur de Florida.
2: Las autoridades además ratificaron que fueron retenidos los celulares de los dirigentes antes del regreso de la selección.
3: El gobierno recibió al nuevo embajador del Vaticano, el informe de Liliana Arias.
13: Por instrucción del canciller Pablo Kirchner, el secretario de Culto de la Nación, Agustín Caulo, recibió a Monseñor Michael Wallace Banich, designado embajador del Vaticano ante la Argentina por el Papa León XIV. En los próximos días, el nuncio apostólico presentará las cartas credenciales ante el presidente Javier Milei y Kirchner. La llegada al país de Wallace Banich abre las expectativas sobre la visita de León XIV a la Argentina, que podría concretar en el marco de la gira que realizará el sumo pontífice a distintos países de Latinoamérica. De hecho, pudimos saber que una avanzada de la Santa Sede ya está trabajando en nuestro país, ya que de concretarse la visita sería durante los primeros días de noviembre.
2: Abrieron las ofertas económicas de la etapa tercera de la Red Federal de Concesiones.
3: El proceso licitatorio buscará concesionar más de 3.900 kilómetros de rutas nacionales mediante inversión 100% privada.
2: En esta etapa comprende 8 tramos estratégicos ubicados en las provincias de Córdoba, Santa Fe, Entre Ríos, Santiago del Estero, Jujuy, Salta, Tucumán, Chaco, Corrientes, Misiones y Mendoza.
3: En otro orden, la Nación y la provincia de Santa Fe firmaron un convenio para transferir la administración, el mantenimiento y la ejecución de obras sobre la ruta nacional A012 durante un plazo de 20 años.
2: El acuerdo fue rubricado por el jefe de gabinete Diego Santilli y el gobernador Maximiliano Pujaro, con la participación de la secretaria general de la presidencia, Karina Milei, y el ministro de Economía, Luis Caputo.
3: El ministro de Obras Públicas de Santa Fe, Lisandro Enrico, destacó que se trata de una ruta muy transitada y necesita urgente mantenimiento.
14: Sí, es muy importante para la provincia de Santa Fe, pero para otras provincias también. Es una ruta, la A012, una ruta nacional que tenía muchos años de falta de mantenimiento y en estos últimos tiempos era muy peligrosa. Circulan toda la carga de camiones que llegan a los puertos Rosario, 1.7, 1.8 millones de camiones por año ingresan a la zona de puertos, y su deterioro hacía que nosotros desde hace 2 años y 5 meses veníamos pidiendo que esta ruta la pasen a la provincia para tomar el gobierno de Santa Fe a su cargo el mantenimiento y mejorarla.
2: La economía acumuló un crecimiento de 1,7% en los primeros 5 meses del año.
3: Lo confirmó el ministro de Economía, Luis Caputo, por las redes sociales.
2: Señaló que el estimador mensual de la actividad económica registró un crecimiento de 1,7% en los primeros 5 meses de 2026 en relación a igual periodo del año pasado.
3: La información del tránsito con Ernesto Arriaga. Adelante.
15: A esta hora, mucho tránsito regresa por toda la zona de General Paz hacia Autopista del Oeste, Panamericana y Riccieri. Por favor, mantener distancia con el vehículo que va delante suyo. En la zona de la Ruta 3, precaución en Chubut y Río Gallegos por vientos fuertes del oeste. La Ruta 40, San Martín de los Andes, Villa La Angostura, Bariloche y Esquel, nevadas, hay hielo sobre calzada, suma precaución.
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0: Es por hoy. Nos tomamos la licencia para recargar pilas, para cambiar energías, para recobrar los aires que tienen que ver con el fútbol doméstico, para ir cerrando capítulos y para abrir una nueva ventana o una nueva puerta, como usted quiera, al fútbol doméstico, al fútbol de la República Argentina y también del continente, de la Copa Sudamericana. Aquí estamos en Pasión Nacional, segundo tiempo. ¿Cómo les va? Un abrazo enorme. Mi nombre es Jorge Godoy, hoy ausente con aviso Eladio Arregui, que anda resolviendo algunas cuestiones por allí. Y estaremos hasta las 20 con todo el equipo, no solamente aquí en Nacional Buenos Aires, sino en todo el país, con Pato Schulze y Patricia Brañeiro en la producción, con el Chelo Marín en la operación técnica, está Charlie Simbile en el control central y además recorriendo todo lo que tiene que ver con este fútbol de la República Argentina y de la Copa Sudamericana también. Ya la próxima semana, en los próximos días, abriremos también el capítulo Copa Libertadores de América. Pero hay que hablar, como decía, de la Copa Sudamericana y del torneo local. Hoy, 21:30, tenemos Lanús y Cienciano. Después de la muy buena victoria de ayer de Tigre, también hablaremos de eso y de lo que también dejó lo extra futbolístico con los incidentes, con la agresión que sufrieron los hinchas de Tigre allí en Montevideo, donde ganó el conjunto argentino por 3-0. Y mañana Boca O'Higgins, allí estará Damián Zárate para hablarnos de Boca con el debut del Vasco Arruabarrena como entrenador en su nuevo ciclo, con muchos lesionados en Boca, y también para develar si jugará Paredes, que ya está entrenándose a la par de sus compañeros, no quiso vacaciones, quiso venir, quiso ponerse a disposición del cuerpo técnico. Y también hay que hablar de River. ¿Volverá Juanfer Quintero? Porque cada vez, y esto no es noticia, no es algo nuevo, cada vez que los colombianos se vuelven a su país, en general, yo sé que están mal las generalizaciones, pero esto ha pasado en reiteradísimas oportunidades desde los años 90 para aquí, pero en varios casos, y no solamente en River o en Boca, sino en muchos clubes, hay problemas con el regreso de los colombianos al entrenamiento. Hay problemas con el regreso de los colombianos a ponerse a las órdenes de su entrenador, y con Juanfer Quintero en particular no es la primera vez. Así que estaremos hablando con Seba Alianza del Fútbol Show Nacional para hablar justamente de las cuestiones que tienen que ver con River, la preocupación que ha dejado la eliminación del equipo del Chacho Coudet en la Copa Argentina la semana pasada a manos de Aldo Civi, y lo que se prepara para el debut en este campeonato. Estaremos justamente el sábado en la cancha de River frente a Barracas. Mañana comenzará el torneo clausura con 3 partidos. Van a estar jugando Sarmiento Argentinos, van a estar jugando el campeón del fútbol argentino Belgrano frente a Rosario Central, y va a estar jugando en Varela Defensa frente a Aldo Civi. Bueno, muchas cosas para ir contando desde aquí, desde Maipú 555, en el corazón de la capital federal, para cada una de las emisoras de Nacional en todo el territorio argentino. Te podés comunicar al 113-870-7485. Ya abrimos el campeonato, ya abrimos la puerta a la pregunta, aunque es muy temprano todavía, pero ya más o menos vas teniendo un mapa de lo que son los refuerzos que van llegando, los que ya se han ido de cada uno de los clubes, y si no lo sabés te lo iremos contando, pero ya podés ir diciendo cuál va a ser para vos, al 113-870-7485, el que arranque con mejor pie y que se vaya perfilando para ser candidato en este torneo que arrancará mañana en el fútbol doméstico en la República Argentina, el torneo clausura de la primera división. Ya lo saludo al Negro Romero en Córdoba, pero acá está Zarratea, que es como estuvo durante toda la tarde en la programación de la radio, se mantiene firme en el estudio y lo quiero saludar primero. ¿Cómo va, Zarratea? ¿Todo bien?
1: ¿Cómo le va, Godoy? ¿Todo bien?
0: Todo tranquilo. ¿Usted?
1: Sí, me gusta. Muy bien, muy bien.
0: ¿Preparado para el comienzo del fútbol? Ya vi que está en la grilla, ya vi que están 2 partidos, por lo menos.
1: Si sobrevivo el resfrío, sí.
0: Primera fecha, viejo.
1: Y bueno, cosa
0: y después se le viene la vacación, así que tiene que aprovechar cosa la primera fecha y se va de vacaciones.
1: Paso mejor.
0: Trabajó muchísimo durante el Mundial, sí. Viene la primera fecha, mete 2 partidos y después se va de vacaciones. ¿Qué le toca este fin de semana?
1: Me toca San Lorenzo el sábado y E Independiente Estudiantes el domingo. Sí, señor.
0: Bueno, bienvenido al ámbito doméstico, sí, porque después de tanto mundial...
1: Tengo miedo que después de ver el mundial me duelen los ojos viendo el fútbol argentino.
0: Ah, no sea así. Mire, hoy cambiamos por hoy nada más. La cortina, le metemos power, le metemos...
1: Le metemos onda, pero onda. Tengo miedo que... Le pones una gotita para...
0: Ayer fue Tigre a Montevideo, le ganó 3-0, sí. Jugó Zuccolini, lo están matando Zuccolini en Uruguay por la expulsión.
1: Sí.
0: Pero ya lo hablaremos con Lucas de Jesús. Incidente con los hinchas de Tigre una vez más, sí. Ya lo hablaremos. Pero lo quiero saludar al negro José Luis Romero, allí en Córdoba, Radio Nacional Córdoba presente. Hola José Luis, un abrazo grande, ¿cómo va eso?
2: Hola, ¿qué tal, Jorge? Fuerte abrazo para vos, para Sergio. Hace 6 años que Sergio está seguido en todos los horarios de la radio.
0: Sí,
2: qué jugador Zarratea, ¿eh?
0: Y te diría que son 7, ya no 6, son 7 los siete. Que es pesimista Zarratea.
1: Son 7. El tiempo me da la razón.
2: Uno, el oyente debe decir, ¿cuándo duerme Zarratea? No, es impresionante, así que bueno.
0: Y aparte se va de acá y se va al otro kiosco, porque ahora también está en este nuevo mundo de
1: las estrellas, somos streamers. Así, viejo. Somos así.
0: ¿Usted también marca tendencia en el streaming?
1: Obviamente. Yo quiero verlo al Negro Romero en un streaming.
0: Tenemos que hacer un streaming, Negro, ¿eh?
2: No, soy muy feo, no.
1: Somos todo Brad Pitt.
2: No.
0: Oye, hacemos una cosa, Negro. Yo voy de galán. Que doy el perfil de espalda. Y bueno.
2: Yo voy de villano.
0: Claro. Y ahí vamos contando historias y todo eso. Bueno, Negro querido, cerramos el capítulo mundial ya de tanto que hemos hablado, tanto que hemos vivido. Tenemos muchísimo después para cuando pase el tiempo y comiencen de vuelta las cuestiones que tienen que ver con la selección, para hablar de los que van a venir, de los que van a ir recibiendo la herencia de esta escaloneta. Y después del mundial con ciento y no sé cuánto de equipo que se van a venir y qué sé yo, pero bueno, hay que abrirle la puerta al fútbol más nuestro, al fútbol doméstico del campeonato argentino, de la Copa Sudamericana. Ya mañana tenemos la presentación de Boca. Si querés lo escuchamos a Damián Zárate, porque Boca se entrenó hoy y quiero saber si va a estar jugando Paredes mañana, porque se entrenó, sabemos, con sus compañeros, y después hablamos de la presentación del... Y no sé, a ver qué dice Damián Zárate. Hola Damián, querido, bienvenido, un abrazo, ¿cómo va?
3: Jorge, querido, abrazo en este segundo tiempo de Pasión Nacional aquí en el radio más grande de la Argentina. Estamos a pocas horas de... el recomienzo de la competencia internacional, otra competencia internacional para Boca en el segundo semestre de este calendario 2026. No pudo meterse en octavos de final de Copa Libertadores de América, por eso tiene que bajar a jugar los 16avos de final de la Copa Sudamericana, con varias bajas. Primero vamos con las buenas, que se lo decía Nicolás ayer, concentra Leandro Paredes, está Montero entre los concentrados, está Villa, está el canterano Gelini y está Javi García. Los que no están por lesión, Lozano, Belmonte, Palacios, Milton Jiménez y Adam Vareiro. Paso a paso, como alguna vez dijo Mostaza. Leandro Lozano, distensión del músculo semimembranoso izquierdo. Tampoco nos vamos a poner muy técnico, pero esto dice el parte de Boca. Milton Jiménez, lesión grado 2, muscular. Carlos Palacios tiene una sobrecarga del músculo pectíneo derecho. Adam Vareiro tiene una discopatía lumbar. Tomás Belmonte, esguince leve de tobillo derecho. Todos descartados afuera, no van a jugar. En cuanto al equipo, con todas estas dudas, bueno, habrá que esperar, pero hay un posible equipo. Montero, Gorosito, Figala, Ayrton Costa Blanco, Paredes, Delgado, 4-2-3-1, Flores, Aranda, Villa y Merentiel. El posible equipo que puede poner el Vasco Rodolfo Arruebarrena para disputar el juego de ida de los 16avos de final de la Copa Sudamericana contra O'Higgins en el estadio Alberto J. Armando, transmisión de Fútbol Show Nacional. Y una más para cerrar y no hacerlo más extenso. Llegó una oferta formal del Alavés de España por un préstamo por Lautaro Dilolo, préstamo de un año con cargo y con opción de compra, solamente eso. No tengo el número de lo que sería el préstamo. Tal vez sea un préstamo que es alto, pero en todo caso, si después el Alavés de España decide comprarlo, se le descuenta. Bueno, están en el comienzo de las negociaciones. Jorge, te mando un abrazo. Cualquier novedad, volvemos. La seguimos. Chau, chau.
0: Dale, Damián, querido, un abrazo grande. Un saludo para Damián Zárate con las cosas de Boca. Bueno, negro, la verdad, a mí me deja sorprendido que Boca lo contemple a Paredes. Yo creo que, si bien no está confirmado, ya el equipo que plantó hoy, como bien lo marcaba Damián, lo tiene a Paredes entre los titulares, lo tiene a Villa entre los titulares, y también el debut de Álvaro Montero en el arco de Boca, del colombiano. Nombres nuevos, nombres realmente importantes para esta presentación de Boca en esta fase de playoff en la Copa Sudamericana.
2: Hoy le decía a Nico al mediodía, irónicamente, lógico, que digo, es bueno el refuerzo de Villa, el de Lozano, el del arquero, digo, pero también es bueno porque se pedía gritos, ¿no? La remoción de un plantel largo con muchos jugadores ociosos, que por bajo rendimiento, que por lesiones, que por una cosa u otra, tapaba, eclipsaba y no dejaba surgir a los chicos, ¿no? ¿Cuántas veces se pedía por Gorosito, qué sé yo, ahora están apareciendo otros chicos que ha citado y ha incluido en la lista de buena fe para Sudamericana, Arruabarrena, que también lo podemos sumar, digo, como un refuerzo, entre comillas, el hecho de haber depurado el plantel, de haber higienizado, porque había una banda, y bueno, eran jugadores que Boca no utilizaba. Pero bueno, veremos, por ahí, por lo que escucho, no se retira del mercado y anda buscando algún que otro jugador. Y después de, bueno, River, decía recién en los títulos, ¿no? Lo de Quintero, una novela de siempre. Últimamente River termina pagando 2 o 3 millones de dólares más porque está urgido, porque está apurado. Es cierto que le piden locura, ¿no? Y de pronto se exige jugadores de nivel, de jerarquía. Dejó ir un montón, se fueron varios. Y bueno, viste, después para traer es un tanto dificultoso. Y bueno, no escapa a la general de la ley, Marco Rojo. Todo bien, qué lindo que te inviten a una final de un mundial. ¿Quién no quisiera ir? Yo también de la radio me tomo el palo y voy. Pero viste, también el profesionalismo, siempre pasa algo con Rojo. Y llega a último momento, cuando ya está la pretemporada en marcha, cuando los otros le llevan 10 entrenamientos. Y viste, bueno, qué sé yo, cosas de nuestro fútbol, ¿no?
0: Sí, ya estaremos ahondando con Seba Alianza por el lado de River y con Lucas de Jesús por el lado de Racing, pero coincido plenamente en lo que decís. Los colombianos en general han tenido siempre mala suerte a la hora del regreso. Si no se les atrasó el avión, no llegaron a tomar el taxi que los lleve al aeropuerto. Si no había paro de transportistas, entonces no pudieron volver al... Siempre han tenido problemas. Y no lo digo solamente por Juanfer Quintero, sino que muchos jugadores colombianos y en varios equipos, no quiero decir que todos hayan pasado por lo mismo, pero digo que muchos jugadores colombianos, no pasa lo mismo con los uruguayos, no pasa lo mismo con otros futbolistas que vienen de otros países, pero siempre con los colombianos han habido inconvenientes. Pero, a ver, hagamos puntos suspensivos ahí, porque también inconvenientes, decíamos, inconvenientes son los que tiene San Lorenzo, en realidad, ¿no? Y muchos. A San Lorenzo se le fue un colombiano, por lo pronto.
1: Sí, señor, y tenía cerrado hasta hoy a la mañana su reemplazo, un defensor paraguayo.
0: ¿Cómo hasta hoy a la mañana?
1: Bueno, porque pasan cosas en el fútbol.
0: ¿Ya no?
1: Ya no. Tenía cerrado a Andrea Falabella, defensor marcador central de Emiliano de Paraguay. Estaba todo acordado. El equipo paraguayo le pidió a San Lorenzo 2 condiciones. Una, pago todo cash, de movida. Número 1, no va a pasar.
0: Perdón.
1: Y número 2, le pidió que lo deje 2 partidos más jugando en Paraguay. Y San Lorenzo le dijo, me arranca el campeonato, no puedo esperar 2 partidos. Por lo cual, alrededor del mediodía, se cayó la operación y hace un ratito el presidente en una radio de Paraguay, el presidente Emiliano, confirmó que estaba caída la operación.
0: No, pero, a ver, digamos que si yo te compro el auto vos y me decís, pagámelo, pero déjamelo usar 2 meses más.
1: Ah, no, estamos de acuerdo, no, estamos de acuerdo. Ahora, el plan B es Renzo Malanca, un argentino defensor, marcador central, que juega en Huachipato de Chile. Y el plan C, me acaban de contar, que hace un rato pidieron condiciones, es Tomás Rojas. ¿Quién es Tomás Rojas? Segundo marcador central de Atlanta.
4: Bueno, vos lo conocés.
1: Sí, muy buen marcador central, grandote, sale jugando bien para abajo, de inferiores en Vélez, quedó libre de Vélez, y en edad de reserva va a Atlanta. Y ahí juega en reserva en Atlanta hasta que lo suben a primera, que está jugando como titular desde hace un año atrás. Es el marcador central titular, número 6 de Atlanta. Ese es el plan C de San Lorenzo en este momento. La prioridad es Malanca, repito, el defensor de Huachipato. Y además, Pipo va haciendo pruebas de cara al partido del sábado con Lanús. Por ahora Orlando Gil va a ser el arquero. Pero el representante dice que antes del debut de San Lorenzo trae una oferta formal del Manchester United. Veremos si es verdad o no.
4: A todo esto, ¿Gil se está entrenando ya?
1: Sí, sí, volvió ayer a entrenar. Pipo decidió ponerlo de titular. Pero repito, si cae la oferta, no vaya a ser cosa que último momento digan, cuidémoslo y que ataje Altamirano. Por ahora, Gil es el arquero titular. Herrera, Franco Lorenzón, defensor de inferiores de San Lorenzo, que venía jugando en Morón la última temporada, que lo había colgado Álvarez y que estaba en esa lista famosa y que Pipo logró revertir. Alejo Córdoba, que es de las inferiores, que erró el penal el otro día.
4: Para mí no fue culpa de él, pero bueno.
1: No, bueno, pero lo erró. Sí, lo erró. Matías de Ritis, Tripiquio, Insaurralde, que vuelve después de los problemas contractuales, vuelve Insaurralde, será titular, aunque hoy contaba Murúa que Talleres viene también por Insaurralde. Facundo Gulli, y arriba tres delanteros. Juan Pablo Álvarez, el chico que pasó por Banfield, que tuvo buen rendimiento, Pipo lo conoce de Colón, viene de quedar libre en Gimnasia de Mendoza, Aumendi y Alexis Cuello, que también esta extensión del libro de pases hace que siga negociando con Talleres, que viene ofreciendo a, de más de dinero, de $1.5 millones por el pase de Cuello, ofrece un porcentaje de Río, el volante central, y ofrece a cambio de Cuello a Rolando Martínez.
4: ¿Cuáles son los frentes que afronta San Lorenzo desde el futbolístico?
1: Campeonato.
4: No tiene Copa Argentina, no tiene Copas Internacionales, no tiene nada. Pregunto, sabiendo que es solamente el campeonato, ¿está la posibilidad de que San Lorenzo en su formación titular tenga en su defensa zagueros que uno viene de Morón y otro viene de Atlanta?
1: Yo creo que no. O sea, puede pasar.
4: Puede llegar a
1: pasar. San Lorenzo puede pasar.
4: Sí.
1: No debería pasar.
4: Está bien, pero digo, está
1: pero
4: la
1: sí,
4: posibilidad.
1: Sí, puede pasar. Sí.
4: Está la posibilidad porque me decías que el chico de Atlanta es el plan C.
1: Sí.
4: Y el plan A no funcionó, el plan B veremos, con Huachipato de Chile, y está el plan C, que hay que ver si se llega a eso.
1: Sí.
4: Si se llegara a eso, la saga central.
1: Y si no, hoy es un chico de inferiores. O sea,
4: bueno,
1: tampoco hay mucha diferencia.
4: No hay mucha diferencia, pero no sé, Negro, qué pensás vos. Con todo respeto por Morón y por Atlanta, que son dos instituciones centenarias en el fútbol argentino, pero están jugando en las divisiones de ascenso.
1: ¿Sí?
4: Y con chicos que provienen de esos
1: San
4: equipos.
1: Lorenzo, que sí, yo creo que está más cerca de pelear próximamente, no ahora porque tiene un colchón de puntos, pero San Lorenzo que empiece a pensar realmente, si esto no cambia en los planteles, a pelear de mitad de tabla para abajo, ¿eh?
4: Está bien, sí, pero justamente
1: ¿cómo bancas
4: por eso
1: esa
4: digo,
1: presión con chicos?
4: Con chicos que ni siquiera vienen de la primera división, Negro.
2: Sí, hace mucho tiempo, ustedes me habrán escuchado, ¿no? La preocupación me aflige, que clubes tan grandes, en este caso están hablando de San Lorenzo, pero lo mismo podría decir de Independiente. Últimamente, bueno, Racing ha ganado, ha tenido ventas importantes, ha traído refuerzos interesantes, y bueno, River y Boca tienen margen, después si les rinde o no, pero, y el hincha pide, y el socio pide, y viste, y claro, se acostumbraron a ganar, otrora, muchos títulos, y campeonatos, y ser protagonistas, y bueno, llega una nueva dirigencia, y una nueva ilusión se enciende, pero los que llegan, y se encuentran con una montaña de inhibiciones, juicio, le deben acá a Santa una vela, y se les va la gestión tapando agujeros, ¿viste? Y bueno, tienen que traer estos jugadores, y al hincha le preocupa, y lo podés traer a Pipo Grosito, y podés traer a, qué sé yo, al Beto Acosta, y podés traer a el Independiente a Bochini, y a todos los ídolos, y vienen a dar una mano, pero, viste, qué sé yo, no hay forma, no hay chance, y claro, con todo el respeto de Morón, de Atlanta, de clubes de ascenso, y el hincha quiere un poquito más, viste, arriba, que después rinda, y bueno, no sé, por ahí malgastaste el vicio, y no te rindió. Pero, viste, claro, que querés también pelear arriba y no de mitad de tabla para abajo, como dice Sergio. Sí. Pero bueno, viste, esto no se hace de un día para el otro. Es todo un proceso porque esto ya es estructural. Sí, a mí me preocupa. Y eso que yo no soy hincha, viste, pero digo, qué lindo sería que peleen arriba también, que sean lo que fueron.
4: Uh-huh. Sí, sí, tal cual. Cerramos San Lorenzo porque está Lucas sí, de Jesús con Racing.
1: Ah, no, entonces me voy si te lo
4: No, pasa. Por favor, no. Cierre San Lorenzo, por
1: no,
4: favor.
1: No, ya está,
4: no sea así, se ratea.
1: No, Lucas es un amigo. Sábado, transmisión de Radio Nacional en la Fortaleza ante Lanús.
4: Bien, perfecto. Relata usted, comenta.
1: Nataluti,
4: perfecto.
1: La amiga de Lucas de Jesús.
4: Lucas, querido, a las 19, Racing Gimnasia, el próximo viernes, con el relato de Lucas de Jesús y el comentario de Santiago Lucía. Para el inicio del ciclo de Bosboda en el campeonato local, porque arrancó más que bien con el relato de un servidor el otro día sobre Defensa y Justicia, 4-1, arrancó más que bien el ciclo de Bosboda, pero están presionados por la gente de la academia, Luca, querido. ¿Cómo va? Un abrazo.
5: Hola, Godoy. Zarratea, Negro, ¿cómo andan? ¿Todo bien?
4: Todo bien, todo tranquilo. ¿Usted?
5: Muy bien, muy bien. ¿Racing que va por la triple corona?
4: La triple corona. Claro.
5: Claro.
4: Está bien.
5: La academia va a arrancar en busca de la triple corona porque estamos hablando del actual campeón de la reserva y del actual campeón del fútbol femenino del fútbol argentino. O sea, Racing, de la mano de Boivoda, quiere ir por la triple corona.
4: Ah, yo pensé que me había estado hablando de la triple corona con los diferentes campeonatos, pero no, está bien. Hay que reconocer esto porque muchas veces la dirigencia es castigada porque se ve para todos los costados, lo que sucede con el fútbol masculino, con el fútbol de primera división, pero evidentemente Racing está trabajando muy bien en otros aspectos que tienen que ver con el fútbol. Estamos hablando de la reserva, un campeón que ha sido hace pocos días coronado como tal, sí, y también en el fútbol femenino.
5: Claro, porque hoy a la tarde Racing le ganó a San Luis 2-0 y de esta manera se quedó con el torneo Apertura 2026, coronándose en el fútbol femenino por primera vez en su historia, y hace un par de semanas le había ganado a River en la cancha de Banfield la final del torneo Proyección, el torneo de reserva, cortando una racha de más de 60 años sin triunfos y sin campeonatos, mejor dicho, en la división reserva. Así que bueno, Juan Pablo Boivoda tendrá la misión de seguir en esa línea, ¿no? Siendo campeón con el plantel profesional de la academia. Como decía Godoy, ya tuvo un estreno oficial con goleada 4-1 ante Defensa y Justicia en la Copa Argentina, donde después va a enfrentarse a Belgrano de Córdoba, al equipo de Zielinski en octavos de final. Y pensando en el partido del viernes, a las 7 de la tarde, atento hincha de Racing, viernes, día hábil, arrancando el fin de semana, el primer fin de semana de vacaciones de invierno, 7 de la tarde, en el Estadio Presidente Perón, en el Cilindro, con arbitraje de Nicolás Ramírez, recibiendo a Gimnasia de Grima La Plata, sin Maravilla Martínez, sin Marco Di Cesare, suspendidos por respectivas expulsiones en aquel recordado partido ante Rosario Central del torneo pasado. Seguramente con el roperito Díaz en el banco de suplentes. No hay que descartar que el delantero que llegó proveniente de Cruzeiro, a préstamo por un año, sea convocado ya por Boivoda con un par de entrenamientos.
4: Claro, si no está Maravilla, está bien, lo vamos a tener seguramente en el banco de suplentes. Sin Zuculini, a quien lo han castigado bastante por la expulsión ayer en el partido de Nacional contra Tigre.
5: Hay que ver fútbol.
4: Yo digo que lo han castigado en Uruguay. Sinceramente, yo no vi qué pasó, Luca, no vi el partido. No sé si está bien o mal lo que están diciendo en la prensa uruguaya, pero lo han castigado bastante.
5: Yo vi la jugada y estaba amonestado Zuculini. Y le fue atrás directamente al gemelo con la plancha arriba al Piti Martínez, contra la raya, una jugada totalmente intrascendente. Uh-huh. La verdad que Zucu me duele porque es un chico al cual conocemos hace mucho tiempo, pero ya en el último periodo en Racing, la verdad que No se justificaba una renovación de su vínculo, sobre todo una mejora contractual como pedía el futbolista. Para mí ya el físico, sobre todo, está jugando una mala pasada en su carrera profesional. Y bueno, fue a un fútbol menor como el uruguayo y tuvo un estreno para el olvido, 0-3 de local, expulsado. Bueno, complicado.
4: Te pregunto por García Basso y te pregunto por la llegada tarde de Marcos Rojo, Luca.
5: Marcos Rojo tuvo el permiso especial del cuerpo técnico ante la invitación de la AFA para que, como ex jugador de la selección, pueda ir a alentar a sus ex compañeros a la final de la Copa del Mundo. Al igual que la gran mayoría de los argentinos que fueron a Estados Unidos, tuvieron muchas complicaciones con el tema vuelo de regreso, muchísimos vuelos cancelados en Norteamérica. Por eso se demoró un día el regreso de Marcos Rojo al país. Hoy ya entrenó con normalidad. Hay que ver si es convocado o no. Yo creería que sí, porque la verdad que en Copa Argentina jugó muy bien, físicamente está bien, la pretemporada le vino más que bien al ex marcador central del Manchester United y de Boca Juniors. Llegó un día tarde, bueno, obviamente imprevistos que pueden pasar, sobre todo en esta época de Mundial en Estados Unidos con el tema de los vuelos. Uh-huh. Ah, y García Basso, perdón.
4: García Basso se va
5: a ir a Newell's. A Racing le va a quedar algo así como $350,000. 300 que a modo de resarcimiento, más una deuda que perdona el defensor con el club, que se quiso ir a San Lorenzo Almagro. San Lorenzo no nunca puso una oferta seria y ahora se va a Newell's en este mercado de pases. Una situación bastante atípica de García Basso, que llegó en silencio, se ganó su lugar, era importante con Costas y de un día para otro su relación empezó a resquebrajarse con la institución. Bueno, finalmente va a dejar Racing, que le perdona la deuda con el jugador y un resarcimiento de $300,000 con Newell's Old Boys de Rosario.
4: ¿Te parece, antes de dar el equipo probable para jugar contra Gimnasia, recordarle al hincha de Racing de todo el país quiénes son los que ya no están? Hemos hecho así a vuelo de pájaro algunos nombres. ¿Y quiénes son los que va a haber como nuevos con la camiseta de la Academia?
5: Bueno, como refuerzos, Pacha Espino, que seguramente sea titular, el lateral izquierdo uruguayo proveniente del Rayo Vallecano. A mí no me gustó mucho el primer partido que le vimos contra Defensa y Justicia. Para mí, en sus espaldas, el rival puede encontrar un lugar para atacar. Ulises Ortegoza, el volante proveniente de Talleres de Córdoba, un volante más de doble cinco, que se puede soltar un poquito, pero me parece que esa es su característica principal. Hablando de volantes, Matías Kraneviter, que llegó libre desde Turquía, contrato por productividad, ya tuvo su estreno. Si el físico le acompaña, Racing puede recuperar un buen futbolista en la mitad de la cancha. Y hace pocas horas, ayer fue oficializado Lautaro Díaz, el hijo del ropero Díaz, aquel recordado delantero de la Academia, fines de los 70, principios de los 80, llega a préstamo por un año desde Cruzeiro, sin cargo y con una opción de compra de $2,000,000 por el 70% de la ficha. No descarto que sea convocado para al menos ir al banco de suplentes.
4: Perfecto. ¿Y los que ya no están, entonces?
5: Bueno, el caso de Zuculini, el caso de García Basso. Pizarro no está más convocado, seguramente siga su futuro en el fútbol chileno. Y ninguno más, creo.
4: Y te pregunto para cerrar, antes del equipo, sí. Luca, porque lo estábamos hablando, ahora lo vamos a hablar seguramente cuando toquemos el tema River, el caso Juanfer. Seguramente en Racing también ha pasado, porque ha pasado en varios equipos. La experiencia con los colombianos a los que les cuesta volver, ¿viste? Son medios remolones. No sé si el propio Juanfer ha tenido algo así en Racing o algún otro colombiano.
5: En Racing tuvo varias licencias. Él atravesaba un tema delicado familiar en la época de Racing. Vinculado a la salud de su pareja, de su esposa. Yo tenía la información de que eso se había resuelto en su momento. Estamos hablando de hace 2 años, ¿no? Sí. Ha pasado mucho tiempo. Pero sí, recuerdo en la época de Teo Gutiérrez que costaba el regreso después de la selección. Y esto de Juanfer, la verdad que mi recomendación, igual el hincha River ya lo conoce, que es el cuarto ciclo en River, tercero. No sé. Es así, Juanfer. Es así, le cuesta consolidarse en un lugar por motivos futbolísticos, físicos, extradeportivos, lo que fuere. Nunca se termina de consolidar, es una lástima.
4: Bueno, veremos entonces qué depara la información que nos van a traer en un ratito nada más desde River, allí con Seba Alianza a la cabeza. Ahora sí, hincha de Racing, anote.
5: Yo le dije a Alianza cuando el Chacho llegó a River que a Juanfe lo vayan buscando lugar. Se lo advertí hace meses.
4: Bueno, pero hubo que buscarle lugar a unos cuantos en River, además de Juanfer, porque la verdad sí. Es que pasaron una lista sábana ahí en River. A ver.
5: Qué caro salió Maxi, ¿no? Qué caro salió Maxi.
4: Y está en la lista también, mirá vos.
5: Sí, qué caro salió.
4: Luca, usted es el que más sabe de la academia.
5: Y no, está
4: por la tarde, frente a Gimnasia, sí. El próximo viernes, usted sí. Va a relatar y Santiago Lucía va a comentar a qué 11 inicial de Bocboda.
5: Qué dupla, por el amor de Dios, qué buena dupla para el cilindro mágico.
4: Para el debut de la academia.
5: Cambeses, Canavo, Colombo, para mí Escudero, el pibe de la reserva, le gana la pulseada a Marcos Rojo, y por izquierda el Pacha Espino, en la mitad de la cancha Santiago Sosa, junto a Saracho, Miljevich. Dejo un lugarcito vacante por ahí. No va a estar Maravilla. Y me parece que la academia va a ir sin un 9 de referencia. Me faltaba Tello, de interno por derecha, el otro pibe, que me parece es un pibe que vamos a acostumbrar a ver mucho en este segundo semestre, Alejandro Tello, volante central, interior por derecha, de buena proyección. Y arriba me parece que con Egni le gana la pulseada a Tomás Pérez y junto a Santiago Solari van a ser los dos delanteros sin dar referencia a los marcadores centrales de Gimnasia.
4: Perfecto, Luca. ¿Qué le había dicho Alianza a vos en su momento?
5: Que cuando llegó el Chacho le vayan buscando lugar a Juanfer.
4: Alianza, ¿tenía razón, Luca?
2: Tenía razón. La noticia en este momento en River tiene que ver con Juanfer Quintero y declaraciones recontra picantes del otrora capitán de River contra el técnico de la institución.
4: ¡Apa!
5: ¡Ah, la, la!
4: ¡Upa, upa!
5: ¡Ah, la, la, la, la!
4: Luca, te mando un abrazo muy grande, gracias.
5: No, como me quiero quedar.
4: Ahí, ¿ah, te quedás? ¿Te quedás un ratito? Dale, dale.
5: Sí,
4: bueno, nos saludamos formalmente a Seba Alianza. Seba, querido, un abrazo. ¿Cómo estás? ¿Todo bien?
2: Hola, relator. ¿Cómo le va? Buenas noches. Saludo para todos.
4: Bueno, acá estamos departiendo con el colega de Racing, que decía
5: saludo
4: que
5: para Maxi.
4: Le advirtió a usted lo que iba a suceder con algunos nombres, en este caso en particular, con el del colombiano Juanfer.
2: Sí, es cierto, y de hecho cuando Coudet llegó, las cuestiones que se hablaban en River era eso, si iba o no a utilizar a Quintero, dado los equipos que le gustan al Chacho. También es cierto que cuando llegó Coudet, mucho de su mano no pudo imprimir porque llegó con el tren en marcha, una frase que alguna vez dijo Gallardo en River cuando sucedió de Michelis, a él le pasó lo propio y intentó buscar soluciones en un plantel que él no había diseñado, pero casi nunca contó con Juanfer Quintero. Yo creo que haciendo memoria, si él jugó 2 o 3 partidos como titular, es mucho con el Chacho, y esos 2 o 3 fueron partidos de menor relevancia. Bueno, hace un ratito explotó el 10 de River, que está en Miami, que extendió su plazo de vacaciones, en teoría por lo que contaba su entorno, por un tema personal, pero después de lo que dijo Quintero, me parece que habrá que empezar a prestar atención a lo que va a pasar con él. Y también, Jorge, me animo a decir que también hay que empezar a prestar la atención en cómo Coudet está conduciendo el grupo.
4: Uh-huh. Bueno, son muchas puertas que se abren. A ver, pasemos en limpio. ¿Qué pasó? ¿Qué dijo? ¿Qué dijo en Miami?
2: Lo más importante que dijo Juanfer, insisto, cuando la noticia a la tarde en River era que había extendido su plazo de vacaciones y que iba a viajar a Medellín mañana, cuando, según el técnico de River, después de la derrota frente al Aldosivi, Quintero tenía que volver a entrenar mañana jueves con la institución. Juanfer dijo, si hubiese sido prioridad para River y Coudet, me llamaban y estaba para jugar ya. Nadie me llamó. Eso fue lo que dijo Juanfer Quintero, que además agregó que él tiene una gran relación con los dirigentes de River. Dijo ser incluso amigo de Stefano Di Carlo, el presidente de la institución, pero que su tema es con el técnico de River. Y que cuando llegue, esto será, insisto, dentro de una semana más, en realidad 8 días, va a juntarse con Francescoli para decidir su futuro. Es cierto, antes del partido frente a Belgrano, ya su representante, Rodrigo Ripp, había insinuado que Juanfer quería jugar. llegó a aquella final, aquel domingo a fines de mayo frente al Pirata Cordobés en el Mario Alberto Kempes, y Juanfer ingresó solo 3 minutos. Y ahí empezó a cortarse todo tipo de vínculo entre el técnico y una de las figuras de este plantel, independientemente de que su rendimiento lejos está de ser, en una figura por chapa, por nombre y por jerarquía lo es. Bueno, pareciera ser que la situación es irreversible y habrá que ver cómo encuentra Juanfer, para mí, lo que él quiere, la manera de vincularse a River.
4: Lucas, vos lo conocés más que yo al mundo de Juanfer Quintero y quienes lo rodean. ¿Alguna cuestión para compartir con Seba?
5: No me sorprende, sí me sorprende lo mal que lo manejó River, porque era sabido, por una cuestión de feeling, que Coudet y Juanfer no iban a poder congeniar en River. No. La información que yo tengo es que no era solamente futbolístico el tema de la distancia entre Coudet y Juanfer, y lo dije en la previa. Yo creo que hay actitudes de Juanfer que al Chacho, como mandamás de un plantel, no le iban a cerrar, y bueno, dicho y hecho, pésimamente manejado por la dirigencia de River.
4: Bueno, veremos qué va sucediendo con este tema. Deja la puerta abierta para seguirlo mañana, pasado. Veremos qué pasa en el mismo día del partido. Si la gente se va a manifestar de alguna forma, porque también venimos de un partido pesado para River, como lo fue el 3-1 del otro día de la Copa Argentina con Aldo Civi. Y en el medio de todo esto va surgiendo el nombre de Ángel Correa también en River, ¿no?
2: Sí, Jorge, exacto, porque ayer a la noche la noticia era que Correa era jugador de River. Hoy por la mañana, o en realidad anoche, a última hora, los mexicanos cambiaron las condiciones una vez más. Fue una negociación que a River se le hizo eterna. Anoche parecía que todo se iba a caer, y por una diferencia de $1.120.000. ¿Qué es ese $1.120.000 que hacía que pareciera que se truncaba la llegada del ex San Lorenzo a River? Una comisión que River creía que Tigres tenía que pagar, y Tigres le comunicó que iba a ser River el que iba a tener que abonarla. Bueno, hoy por cerca del mediodía, los dirigentes de River saldaron esa cuestión. River va a hacerse cargo también de esa comisión, que andá a saber por qué es para un representante, pero River por Ángel Correa va a terminar desembolsando casi $17 millones, algo muy cercano a la cláusula, que era algo que River no quería hacer, y por eso estiró la negociación, esperando que Correa desgaste a los dirigentes mexicanos, y que, sabiendo que tener una figura descontenta es contraproducente en un plantel, tal vez lo largaban por menos dinero. Bueno, no pasó. Ni esa negociación que se concreta, a River le salió bien.
4: Bueno, Seba, la verdad que está bastante caldeado el tema en River. No sé si preguntarte por el equipo o no, porque faltan todavía un par de días para el partido, y con todo esto no sé si el Chacho va definiendo algo.
2: No, el Chacho, la realidad es que tiene un montón de dudas. De hecho, hay algo que también pinta un poco del cuerpo entero, lo que es el presente de River. Otamendi y Montiel se candidatearon para jugar. Lo cierto es que no han vuelto a entrenar. Yo pregunté cuándo vuelven a entrenar Otamendi y Montiel, si es que el sábado quieren estar. Bueno, en River todavía no hay información oficial al respecto. No me sorprendería que juegue Otamendi, pero lo cierto es que por lo menos para jugar, una o dos prácticas tiene que tener, y mañana es jueves, River juega el sábado. En ese mar de incertidumbre se mueve River, que, a ver, yo no quiero ser del todo drástico, pero con la derrota del viernes pasado frente al Losive, cierto, a 2 días de jugar la final del mundo, el mundo fútbol estaba todo puesto ahí. Pero fue una derrota esta que, si Coudet tenía 6 meses para demostrar si estaba o no a la altura de ser el técnico de River, indultándole a la gente su primer arranque, sus primeros partidos, porque, insisto, no era su equipo, me parece que aceleró en los plazos, y que el Chacho va a arrancar muy de espaldas con la gente de River el próximo sábado frente a Barraca Central, no solamente porque River juega mal casi siempre, sino porque pareciera ser no tener el control del equipo, del grupo, no ser un gran piloto de tormentas. Cada vez que River perdió, el Chacho se mostró muy golpeado, muy frágil, debilitado, y lo contagia. Y yo creo que habrá que estar atentos, insisto, a ver, ¿cómo decir esto sin sonar?

0: También se sostenga Galván, que es un jugador al que el Chacho casi nunca tocó, independientemente de que a veces poco le aportó. Y la duda creo que pasa por saber si utilizará tres delanteros o va a jugar con Lautaro Pereira, el pibe que entró en el segundo tiempo frente al Lucidi y fue de los poquitos que mostró revelarse. Pero decirte un equipo hoy, Jorge, aún acertándolo, sería mentirte.
1: Bueno, vaya armándolo porque tengo que hacer la planilla, Alianza.
2: Godoy.
1: Diga.
0: Deme tiempo.
2: Sebastián.
1: Diga, diga.
0: Sí, señor.
2: Sergio.
1: Diga, diga.
2: Ramón, ¿está libre? Chao.
1: Muchachos, un abrazo grande para los dos, para Silva Alianza y para Luca de Jesús. Gracias, un abrazo grande para los dos, en serio.
0: Abrazo grande.
1: Luca de Jesús con Racing y Silva Alianza con River. Negro, estás del otro lado, perdón, pero esto estaba muy jugoso y la verdad que han dejado títulos para todos lados, tanto Racing como River, ¿no? Con Luca y con Sebastián.
3: Sí, sí, sí, estaba escuchando atentamente, ¿no? Qué bárbaro, ¿no? Qué jugador, Juanfer Quintero, qué jugador el colombiano. Una pena que tiene esa forma de ser. Bueno, si él es feliz así, bárbaro, digo, pero el hincha de River no puede dejar de quererlo a Juanfer. Le ha dado momentos de fútbol, y le ha dado un gol que quedó para la eternidad.
1: Totalmente.
3: Pero, viste, tómalo o déjalo. Es un jugador de media hora, de un tiempo, y no dura en ningún lado, siendo que es un jugador distinto, diferente, un talentoso, que tuvo varios minutos en el Mundial, y lo hizo de buena forma, más allá que siempre arrancaba en el banco. Pero yo creo que con el único que medianamente se llevaba bien y que, qué sé yo, con Pinche, que es con Gallardo, porque son muy amigos, pero con cualquier otro va a chocar,
1: Complicado. No sé cómo vamos a hacer para meter todo lo que nos falta en menos de 17 minutos, pero ahora hacemos una pausa breve, allí controla Marcelito Marín, y tenemos un montón más, de verdad no sé cómo vamos a hacer para que entre todo.
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0: producción, con los patos, con Pato Julce, con Pato Raniero, Marcelito Marín en la puesta en el aire. Voy, abro el WhatsApp sin red, nada de leer antes lo que ha pasado aquí en el, cada uno de los mensajes de WhatsApp, los leo tal como llegan. ¿Qué tal, amigos? El micro que traslada a River dice un escrito, el más grande lejos. Sí, es verdad, eso dice el micro de River. Yo opino que desde que tiene el estadio más grande anda peor en el fútbol, dice Fernando de Resistencia. Un abrazo para Fernando de Resistencia. Hola, Jorge, acá escuchando. River va a ser campeón de la Copa Sudamericana y campeón de la Liga. José Timoteo de Paso del Tigre. Formosa, un abrazo, José Timoteo, querido. Pepe de Chivilcoy nos manda un mensaje de audio. Pepe, mándalo por escrito porque no lo podemos reproducir aquí. Un abrazo grande también para Carlos de Concepción del Uruguay, que se comunica para decir al periodista que habla de Racing, fue Luca de Jesús recién, ¿qué fundamentos tiene para decir que Zuculini se fue a un fútbol menor? Gracias. Bueno, lo hablaremos luego respecto a que Zuculini se fue al fútbol uruguayo, a Nacional de Montevideo. Buenas tardes, amigos. No le queda mucho hilo al Chacho. Yo, si fuese dirigente, lo obligaría a cambiar la vestimenta, dice, bueno, Martín de Cuevas, hasta con la vestimenta del Chacho se mete, en este caso, Martín. Uno más, a ver, ¿de dónde? ¿Cómo están algunos hinchas de River? Queremos saber hasta cuándo Francesco le va a seguir haciéndole mal al club, dice Guille de Mosconi Salta. Bueno, luego seguimos, son muchos los mensajes que se van comunicando al 11-3-870-7485. Un abrazo también para Jorge de Recreo Santa Fe, que nos va dejando su mensaje. Ahora vamos a Vélez Arfield para las cosas que nos tiene que contar Rodrigo Ruiz. Habló Guillermo Barros Esqueloto, el técnico de Vélez. Vélez se viene también en su debut en este torneo que está a punto de comenzar mañana. Rodrigo, querido, un abrazo, ¿cómo va?
1: Gran abrazo, Jorge. Vélez inicia el torneo clausura recibiendo a Instituto de Córdoba el próximo viernes a las 7 de la tarde en el Estadio José Amalfitani, sin Álvaro Montero, el arquero colombiano que se fue a Boca Juniors, y tampoco Brian Romero, el delantero campeón con Gustavo Quinteros en el 2024, que sigue su carrera en Olimpia de Paraguay, sin caras nuevas y un alto porcentaje de jugadores nacidos en el club. Así va a encarar el equipo de los mellizos este segundo semestre, que también tendrá como objetivo la Copa Argentina, en donde deberá superar nada más y nada menos que a Boca Juniors en los octavos de final. Pensando en este inicio ante la gloria cordobesa el próximo viernes, el que habló hoy en conferencia de prensa fue el técnico Guillermo Barros Esqueloto.
2: Mirá, nosotros sabíamos que el club no estaba en condiciones de poder contratar los jugadores que uno le gustaría tener, de la calidad que debieran venir a Vélez para superar el plantel que tiene o superar la proyección que tienen los jugadores juveniles. Esos jugadores son demasiado caros para la economía que tiene el club. Entonces, ante traer a cualquier un jugador donde no tengo la claridad de que va a superar al juvenil que está entrando conmigo o que puede llegar a venir conmigo de reserva, prefiero correr el riesgo que vos decís, de no tener la posibilidad o de correr el riesgo de clasificar una copa o de estar en la pelea ahí arriba. Pero también tenemos que entender la situación económica del país, del club. Tenemos que entender la situación de Vélez, que pidió, con una reunión que tuvimos con la dirigencia en la organización del próximo semestre, cuando terminó el pasado, fue que necesitaba apostar por los jugadores juveniles, y también para mí es un desafío que aún con los juveniles poder estar ahí en la pelea. Veremos, creo que el hincha tiene que tener la perspectiva que vamos a jugar con muchos jugadores jóvenes, que mucho el plantel hoy, más del 65% son jugadores de inferiores. Nos vamos a preparar y a tratar de darle todas las herramientas a los jugadores, fundamentalmente.
1: Hasta ahí entonces la palabra de Guillermo Barros Esqueloto, dejando en claro que Vélez va a transitar este segundo semestre con muchos pibes nacidos en el club, más el aporte de la gente de experiencia. El posible equipo para el debut ante el Instituto: Marchiori, García, Mamana, Magallán y el pibe Escobar en el lateral izquierdo, Robertone, Baeza, Matías Pellegrini, Diego Valdés, Manu Lanzini y Florian Monzón. Un abrazo grande, Jorge.
0: Abrazo, Rodrigo, querido. Un abrazo grande también para Jorge Falcone, que ya anda por allí sobrevolando el territorio para luego agarrar el timón de este barco. Ahora a Tucumán, porque allí, como siempre, trabaja Mariano Carabajal, nuestra estrella televisiva. Marianito, querido, ¿cómo va, amigo? Un abrazo grande. ¿Cómo anda eso?
3: Jorge, querido, ¿cómo estás? Abrazo grande para vos y para todos los compañeros con las novedades de Atlético Tucumán, que en este mercado de pases, que no se ha movido mucho, que realizó por ahora una sola incorporación, que es Julián Fernández, el hombre que viene de Palestino de Chile, que es volante creativo, pero que la gente de Atlético que está escuchando, también por Nacional Tucumán, Mercedes Sosa, no se ilusione con verlo en cancha por ahora, el próximo domingo a las 15, cuando reciba Independiente Rivadavia, porque Atlético hasta estas horas está inhibido. No podrá utilizar los jugadores que incorpore. Interesa a Abel Luciatti, pero todavía no lo cerró. Al marcador central que está en Cerro Porteño, que iba a rescindir contrato y que tenía muchas chances de sumarse a Atlético Tucumán. Muy poco movimiento en el mercado de pases, preocupante, pero Falcioni le dijo a la comisión directiva que si llegan muy pocos jugadores o casi nada, que no vendan a nadie o que no se vaya a nadie, y con eso está conforme. Por lo que creemos, Negro, que el partido contra Independiente Rivadavia sería una base del equipo que terminó jugando en Copa Argentina, pero sí hay que destacar que Alexis Segovia rescindió contrato, no era tenido muy en cuenta por Falcioni en el primer semestre, y Javier Domínguez, con la aparición de Leonel Vega, el pibe de reserva, fue perdiendo terreno, y el que supo estar en la Olimpia de Paraguay decidió rescindir contrato para ir a buscar otra institución donde sumar minutos. Si querés, Negro, te doy un tentativo de Atlético para lo que podría ser el domingo, teniendo en cuenta lo que se pudo ver en los entrenamientos de la semana. Ingolotti en el arco, Villa en la defensa por la derecha, Ferreira y Vallejo los centrales, Galván por la izquierda, en el medio campo Tesuri, que va a ser el capitán de este Atlético Tucumán, Vega, Godoy, Nicola, Lamendola y Díaz serían los 11 de Atlético Tucumán que va a enfrentar el próximo domingo a las 15 a Independiente Rivadavia de Mendoza.
0: Como siempre, un gran abrazo, Marianito. Te veo el domingo, ¿no?
3: Sí,
0: te vemos.
3: Vamos a estar el domingo, así que esperemos que salga todo bien.
0: Un abrazo grande, Mariano.
3: Abrazo grande.
0: Mariano Carabajal en Tucumán. De Tucumán nos vamos a Rosario. Nacho Sansó trabaja. Mañana juega Rosario Central contra Belgrano, contra el campeón del fútbol argentino. Uno de los partidos que abre el campeonato. Hola, Nacho, querido.
4: El saludo de siempre, compañeros. El abrazo grande para todo el equipo del segundo tiempo de Pasión Nacional, nuevamente con la información del fútbol de la ciudad de Rosario. Arrancamos con el panorama canalla. A horas del debut de Rosario Central, surgieron problemas para Jorge Almirón. Marco Rubén e Ignacio Bando se van a perder el encuentro ante Belgrano de este jueves por la primera fecha del torneo clausura. Ambos presentaron molestias físicas y por la cercanía a la serie de octavos de final de Copa Libertadores ante Corinthians, el entrenador no está dispuesto a arriesgar ningún futbolista. Campaz, que llegó recientemente de su descanso en Colombia postmundial, estaría entre los convocados, pero no iría de titular. De esta manera, el probable once para iniciar el torneo sería con Jeremías Ledesma en el arco, Emanuel Coronel, Facundo Mayo, Gastón Ávila y Agustín Sández en la zona defensiva, Ibarra Pizarro en la contención, Julián Fernández, Ángel Di María y Giovanni Cantizano por el sector izquierdo. Arriba va a atacar Tomás Badaloni en su primera incursión con la camiseta canalla. Mañana, desde las 19:30, se juega frente a Belgrano, el último campeón, en Barrio Alberdi, con arbitraje de Sebastián Zunino. Por el lado de Newell's, Kudelka fue tajante. Estoy tremendamente conforme con la pretemporada que hicimos, pero no con el mercado de pases, porque no hay plata. Fue la bomba que tiró hoy en la primera conferencia del semestre, en la antesala del debut del día sábado. Dejó en claro que la situación económica complicó la llegada de los refuerzos, aunque valoró el grupo de futbolistas que tiene para afrontar el torneo. Los que llegaron fueron Escobar, Gianetti, Soñora y al caer está García Basso. 3 de 4 refuerzos son defensores. Todos llegaron en condición de libres a un Newell's que no tiene fondos. La base del equipo será la misma que terminó jugando el semestre pasado. Recordemos que el debut será en el Coloso del Parque Marcelo Bielsa el sábado desde las 5 de la tarde con arbitraje de Jorge Baliño. Enfrente estará Talleres de Córdoba, el tallarín de Jorge Sampaoli. Compañeros, la seguimos. El abrazo grande desde la cuna de la bandera con la información del fútbol rosarino, Nacho Sansó.
0: Gracias, Nacho. Querido, últimos 3 minutos del programa. Nos quedaron un montón de cosas todavía por recorrer, pero antes vamos a lo que tiene que ver con el fútbol de Mendoza, porque ha sido noticia y lo será también. Va a estar jugando Gimnasia el próximo viernes contra Central Córdoba. Y vamos a las noticias que tienen que ver con el equipo mendocino también de Independiente Rivadavia, que visitará el domingo, como bien lo marcaba recién Mariano Carabajal, Atlético Tucumán. Allí trabaja en Cuyo, como siempre, nuestro amigo Jorge Floridi. Hola, Jorge, bienvenido. ¿Cómo va?
5: Hola, ¿qué tal? ¿Cómo te va, Jorge? Un abrazo grande para todos. Así es, el equipo de Independiente Rivadavia de la provincia de Mendoza va a debutar en este torneo clausura el próximo domingo, 26 de julio, 3 de la tarde. No ha confirmado todavía el equipo Alfredo Berti. De todas formas, tiene todavía algunos días para trabajar. Mañana jueves, el viernes está previsto el viaje hacia la provincia de Tucumán y, bueno, también lo que puede llegar a trabajar en aquella provincia. Hay interés, Jorge, por Alex Arce, el jugador de Independiente de Mendoza, delantero de Paraguay. El interés es del Inter de Porto Alegre. Bueno, la primera propuesta económica no ha convencido a la dirigencia de la Lepra mendocina. Veremos qué pasa en los próximos días. Con respecto a Gimnasia y Grima, la provincia de Mendoza va a debutar el día viernes, 4:45 de la tarde, con Central Córdoba de Santiago del Estero. Andrés Gariano es el árbitro de ese partido. El lobo mendocino tiene el objetivo de permanecer en este primer año en la primera división del fútbol argentino. Primera B Nacional, Deportivo Maipú con Gimnasia de Salta van a jugar el día domingo, 26 de julio a las 6 de la tarde, y Godoy Cruz con Central Norte el domingo también, 4:30 de la tarde. Y en lo último, comentarte, Jorge, que tuvo por la provincia de San Juan Thiago Almada, el jugador de la selección argentina. Llegó con un grupo de amigos en un avión privado al aeropuerto Domingo Faustino Sarmiento, visitó el paraje Difunta Correa, dejó su casaca de la selección argentina y después pasó también por San Expedito.
0: Muy buen dato, Jorge, querido. Muchísimas gracias, como siempre.
5: Un abrazo.
0: Jorge Floridia, desde San Juan, desde Mendoza, desde la zona de Cuyo. Corrimos muchísimo porque el trabajo de la producción es impecable. Más que el Dibu Martínez, vuela de palo a palo Pato Graniero con Pato Julce, negro. Nos dejan exhaustos realmente.
6: Bueno, te mando un abrazo y el cariño para todos. Que anden bien.
0: Yo quiero hablar más con vos, pero me... ¿Viste? ¿Cómo es esto?
6: Sí. Nos corre el reloj.
0: Nunca se dijo esto en la radio, pero el tiempo es tirano, negro querido. Te mando un abrazo grande.
6: Igualmente para ustedes. Gracias, Jorge.
0: Gracias a todos. Hasta aquí hemos llegado. El agradecimiento a Pato Julce, a Patricia Branero, a Chelo Marín, a Charly Simbile. Esto ha sido Pasión Nacional, segundo tiempo. Mañana desde las 13 con Nicolás Álvarez y todo el equipo. Un abrazo.
7: 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Lo que tenés que saber en 2 minutos. 8:00 p.m. en la República Argentina. Arancel para estudiantes extranjeros. El gobierno ratificó que las universidades pueden cobrarlo. El subsecretario de Políticas Universitarias, Alejandro Álvarez, aclaró que los alumnos nativos o por opción y a todo extranjero que cuente con residencia permanente en el país no deberán pagar. Energías renovables. El informe de Andrés Campos desde Radio Nacional Esquel.
8: La cooperativa 16 de octubre de Esquel inauguró un parque solar fotovoltaico que puede abastecer unas 230 familias. El ingeniero Isidro Regis informó que la ciudad ya tiene más de 30 familias que producen su energía y el excedente lo venden al sistema interconectado.
9: Lo que brinda este marco regulatorio es la posibilidad de que el usuario inyecte sus excedentes de generación a la red y eso sea remunerado. Si esa generación supera al consumo, ese excedente se inyecta en la red.
7: Juicio contra Nicolás Maduro. El Departamento de Justicia de Estados Unidos propone iniciar el proceso contra el ex presidente de Venezuela en junio de 2027. Durante su primera comparecencia ante el tribunal a principios de este año, Maduro se declaró inocente de todos los cargos presentados en su contra por Estados Unidos, incluido el de narcotráfico. El estado del tránsito con Ernesto Arriaga.
10: Continúa nevando en toda la zona de la ruta 40, en Mendoza, al sur de Mendoza, Neuquén Centro, Cutralcó y Chosmalal. En Neuquén, toda la zona de Zapala, San Martín de los Andes y Villa Angostura, Bariloche y El Bolsón. Por favor, se recomienda circular en horas de día. Igualmente, el Paso Zamoré abre mañana a las 9 de la mañana desde Villa Angostura a Chile. El Paso Cristo Redentor totalmente cerrado, al igual que el Paso Pehueche.
7: El tiempo. En Esquel, Chubut, donde nos escuchás por M560 kHz, cielo nublado, la térmica, 7 décimos de grado, humedad 81%, en tanto en Capital Federal y alrededores, cielo mayormente nublado, 12 grados un décimo, humedad 74%, presión atmosférica 1019,2 hectopascales.
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1: En Resistencia, la capital de la provincia, existe el Museo de las Esculturas Urbanas del Mundo. Allí se realizan las bienales internacionales y nacionales de escultura. Con sus 14.500 metros cuadrados y acompañado por el Río Negro, se despliega el monumental parque escultórico con obras de gran tamaño. Cada dos años, artistas de diferentes países conviven una semana con el pueblo mientras elaboran su obra que posteriormente formará parte del patrimonio de todos los resistencianos.
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7: ¿Sabías que en Jujuy el carnaval no solo se festeja, también se entierra? En los pueblos de La Quebrada y La Puna, la fiesta arranca cuando se desentierra al diablo carnavalero, símbolo del festejo con música, harina y albahaca. Una semana antes, el diablo se vuelve a enterrar para que descanse hasta el año que viene. Una tradición ancestral que mezcla lo indígena, lo criollo y mucha fiesta.
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20 horas, 7 minutos, muy buenas noches. Nos volvemos a encontrar aquí en el aire de la AM540. En este caso, para comenzar a transitar la noche de Nacional Tartagal al ritmo de boleros. Comenzamos nuestra jornada desde la consola. Así en la selección musical, el señor Gabriel Ruiz. En los micrófonos, quien te habla, Claudia Eslava. Cuando son las 20:08 de este día, miércoles 22 de julio del año 2026. Con, bueno, temperatura baja, ¿sí? Al menos para nuestra zona. 14 grados la temperatura actual, la humedad del 77%, vientos a una velocidad de 5 kilómetros por hora que se notan. El cielo está parcialmente nublado y para hoy se espera una mínima de 11 grados. Mañana mucho sol, sol a pleno, 19 grados será la máxima, 11 grados será la temperatura mínima. Nosotros comenzamos a transitar esta noche, la noche de Nacional Tartagal, a este ritmo.

20:21. Qué buena música a esta hora de la noche, con este clima, con un cafecito de por medio, o un tecito, o un mate en buena compañía. La verdad es que está ideal para escuchar la radio, especialmente si es AM540, por supuesto. Te damos la bienvenida si recién llegás a nuestro dial AM540, Radio Nacional Tartagal, hasta las 21 horas, disfrutando de la música romántica. Si quieres comunicarte con nosotros, puedes hacerlo, claro que sí, al 3873-311842. Justo allí me están preguntando cómo nos escuchan, ¿sí? ¿Desde dónde nos escuchan? Bueno, AM540. Desde cualquier lugar, ¿sí? Vos nos podés escuchar y también a través de internet, ¿sí? Que ya te voy a pasar. Tenés que buscar Radio Nacional, ¿sí? Y así cuando encuentres Radio Nacional, vas a buscar Radio Nacional Tartagal, la 25, y listo, así podés acompañarnos. Por supuesto, a través de justamente la internet. Así que, bueno, esperamos que te comuniques con nosotros y que, si quieres, nos escuches hasta las 0 horas. Estamos, ¿sí? En este día miércoles 22 de julio del año 2023. Bueno, ahí estábamos contestándole a este oyente. Sí, no sabemos si es él o ella, que justamente nos pedía conocer el dial o cuál era el link para escuchar la radio. Bueno, vas al buscador, pones www.radionacional.com.ar y allí vas a encontrarnos como Radio Nacional Tartagal. Así que gracias por preguntar, gracias por interesarse a través de dónde, cuál es la forma de escucharnos y acompañarnos en este día. Tengo títulos, claro que sí. Uno de ellos tiene que ver con el comienzo del tiempo del milagro. Recordemos que este sábado van a entronizar las imágenes del Señor y la Virgen del Milagro. Con este hecho, con este evento tan importante para los feligreses católicos, Salta da inicio, ¿sí? Y dará inicio este sábado a una de las celebraciones de fe más importantes y emotivas para todos los salteños. La ceremonia se realizará desde las 17:30 horas en la Catedral Basílica y de alguna manera esto marcará el comienzo del tiempo del milagro. El sacerdote de la Catedral Basílica, Marcos Cepeda, confirmó que la celebración contará con una importante participación de fieles y turistas. Además, destacó que estará presente la comunidad sorda Santa María del Silencio, cuyos integrantes realizarán la interpretación en lenguaje de señas para que las personas con discapacidad auditiva puedan seguir la ceremonia. Quienes no puedan asistir podrán acompañar la entronización de manera virtual, ya que la transmisión comenzará a las 16:30 horas a través de las redes sociales de la Catedral Basílica, a través de Facebook y también a través de YouTube, y también por los canales de la Universidad Católica de Salta. Bueno, por cualquier cosa buscan Catedral Basílica en las redes sociales y allí les van a aparecer justamente las redes de la catedral. Este año, como bueno, todos los años, el milagro tiene un lema. El de este año es: Señor del Milagro, tú eres nuestra paz, oramos para recibirla, servimos para darla. En ese sentido, el sacerdote Cepeda invitó a toda la comunidad a vivir este tiempo con un fuerte compromiso. Debemos ser constructores de paz, dijo. El sacerdote también informó que ya comenzaron los preparativos para la festividad. Actualmente se trabaja en el armado de los tronos y en el acondicionamiento de las imágenes, una tarea que está a cargo de
más o menos 400 servidores, quienes colaboran para que cada detalle de la celebración esté listo. En paralelo, las peregrinaciones de toda la provincia ya se encuentran organizándose, claro que sí, porque desde cada punto de la provincia comienzan, sí, comienzan a organizarse para darse cita allí justamente en la fiesta del milagro. Algunos a pie, otros en bicicletas, otros desde diferentes puntos tienen, bueno, sus organizaciones, sus fechas justamente para ser recibidos allí en Salta Capital. La verdad es que es un gran movimiento el que se puede observar y vivir en la provincia justamente con la llegada de las fiestas del Milagro. Les decía entonces que se van a entronizar las imágenes el próximo sábado y el 8 de agosto próximo a las 8 de la mañana. Se realizará una reunión de los organizadores de las peregrinaciones para coordinar justamente la logística y el orden de las caminatas que partirán desde distintos puntos de Salta rumbo a la catedral durante la fiesta del Milagro. Bueno, ya se puede percibir entonces que las fiestas del Milagro se acercan. Y una de las grandes señales y esperadas señales justamente es la entronización de las imágenes del Señor y la Virgen del Milagro, dando así apertura una vez más a este tiempo del milagro que se vive en toda nuestra provincia y que se contagia hacia el resto de las provincias, incluso a diferentes países limítrofes que se dan cita cada 15 de septiembre para las fiestas del Señor y la Virgen del Milagro. 20 horas con 28 minutos, sigo. En este caso, contarles también que continúa el operativo de documentación en Tartagal. Esto es muy importante. El Registro Civil de la provincia de Salta, trabajando con la municipalidad de nuestra ciudad, llevan adelante el operativo de documentación. ¿Sí? Esto cumpliendo con la garantía del derecho a la identidad de las personas en todo nuestro territorio. El operativo se está llevando a cabo en diferentes lugares. Hoy se llevó a cabo en Tranquitas, en Rancho El Moro, la familia Barbosa, que gentilmente ha puesto su lugar para hacer justamente esta oficina móvil, podríamos llamar, que estuvo trabajando en ese lugar. Mañana jueves 23 de julio, el operativo de documentación estará centrado en el centro vecinal del barrio Tomás Rian. Así que a los vecinos de Tomás Rian y de toda Tartagal estar escuchando la radio. Mañana, a partir de las 8 de la mañana, van a estar trabajando allí quienes forman parte del Registro Civil de la provincia con este operativo de documentación. Y el día viernes 24 estarán en el centro vecinal de Villa Güemes. En estos operativos se pueden realizar trámites de actualización y renovación del documento nacional de identidad. Se pueden llevar a cabo los nuevos ejemplares, cambios de domicilios, actualizaciones de menores y mayores, entre otros trámites. La atención comienza a las 8 de la mañana con la entrega de 120 números en cada sector y por orden de llegada. Así que mañana, jueves 23 de julio, entonces el operativo de documentación estará en el centro vecinal del barrio Tomás Rian de nuestra ciudad. 20 horas 31 minutos. Volvemos a disfrutar del bolero, de la música romántica aquí en Nacional.

provincias. Esta etapa comprende, perdón, 8 tramos ubicados no solo en Salta, sino también en Córdoba, Santa Fe, Entre Ríos, Santiago del Estero, Jujuy, Tucumán, Chaco, Corrientes, Misiones y Mendoza. En el caso del NOA, serán 596 kilómetros sobre las rutas nacionales 9, 34, 66 y la 016, en donde se van a avanzar en obras para reparar justamente las rutas mencionadas. También se van a realizar obras en los tramos comprendidos en Centro, Mesopotamia, Central Norte, Noreste, Chaco, Cuyo y Litoral. Con este nuevo avance, la Red Federal de Concesiones continúa el proceso para incorporar más de 9.000 kilómetros de rutas nacionales estratégicas, por donde circula aproximadamente el 80% del tránsito del país, aseguró el ministro en un posteo en redes sociales. El tweet, sí, que envió, o la publicación que hizo en su cuenta, se realizó la apertura de las ofertas económicas de la etapa 3 de la Red Federal de Concesiones, un nuevo avance del proceso licitatorio para concesionar más de 3.900 kilómetros de rutas nacionales mediante inversión 100% privada. Esta etapa comprende 8 tramos, es lo que manifestaba o publicaba Luis Caputo, el ministro de Economía de la Nación, justamente acerca de que se van a avanzar las obras para reparar las rutas mencionadas. Entre ellas está la 34, lo que no se sabe a ciencia cierta, cuál va a ser, digamos, en Salta, ¿sí? ¿Qué tramo de la ruta 34 justamente es la que se va a reparar o se va a avanzar en obras, o será la totalidad de la ruta 34 que atraviesa todo el norte de nuestro país, o será por tramos en la provincia de Salta? Bueno, eso seguramente lo sabremos con el paso de los días, pero por ahora lo que se ha anunciado es justamente eso, que se va a avanzar en obras para reparar las rutas. Y la ruta 34 en Salta está en el listado de las que se va a reparar. Esperemos que esto sea y muy pronto. Por otra parte, nos venimos hacia la provincia. En este caso, el ministro de Salud de la provincia, el doctor Mangione, acordó con las obras sociales un plan de pago para saldar las deudas que tienen las obras sociales con los hospitales. El ministro de Salud se reunió con dirigentes de 9 gremios de la provincia y acordaron un plazo de pago de hasta un mes, 30 días, y avanzar en la implementación de convenios directos. El ministro Federico Mangione encabezó esta reunión de trabajo con estos representantes. Durante el encuentro, los dirigentes manifestaron su compromiso de regularizar las deudas pendientes mediante plazos de pago que no superen los 30 días y así avanzar en la celebración de convenios directos con la red de hospitales públicos de la provincia. Participaron de esta reunión, bueno, de camioneros, Martín Guaymás, Lauro Paz de Luz y Fuerza, Carlos Cabana de Esmata, Jorge Mugertigue, Suetra, Alfredo Suárez de la UOM, José López Farmacia, Pedro Cruz de la UTA, Hugo Díaz de UTEDIC y Fabián Guerrero de Pasteleros. En la oportunidad, los referentes sindicales expresaron su preocupación por el impacto de la inflación y el incremento de los costos administrativos sobre la sostenibilidad de las obras sociales y remarcaron la necesidad de fortalecer el trabajo conjunto con la cartera sanitaria para preservar el acceso a las prestaciones de salud.
También se va a impulsar la digitalización de la facturación de las prestaciones y el fortalecimiento de las auditorías médicas sobre insumos y prótesis, con el objetivo de reducir los tiempos administrativos, optimizar el control del gasto y garantizar la regularidad de las transferencias fiscales.

financieras. Así que bueno, también se abordó la problemática del cobro indebido de plus médico por parte de algunos profesionales. Bueno, los representantes sindicales dijeron que esta práctica perjudica tanto a las obras sociales como a los trabajadores afiliados, quienes en muchos casos afrontan gastos adicionales o evitan realizar denuncias por temor a que ello afecte su atención. Frente a esta situación, el Ministerio de Salud Pública y las Obras Sociales acordaron avanzar en mecanismos conjuntos de fiscalización y control para regular estos cobros y erradicar las prácticas irregulares, garantizando así una atención equitativa y el respeto de los derechos de los afiliados. Bueno, una problemática muy vieja que, bueno, hasta el momento no se le ha encontrado una solución. Esperemos que esto se trabaje en esto y que no sea nuevamente algo que quede como un anuncio y que después, bueno, sigamos pagando el plus médico. A ver, de 10 personas en Salta a 8, seguramente le han cobrado en algún momento, además de la orden de la obra social, un plus médico, un dinero extra para que el médico pueda atenderte. Bueno, es una cuestión que existe desde hace mucho tiempo, hasta histórico podríamos decir, esto es algo que pasa desde hace mucho tiempo y las respuestas no llegan, las soluciones no llegan, porque claro, los médicos también tienen su explicación al respecto. Por otra parte, las obras sociales también tienen sus fundamentaciones. Y nosotros, los afiliados, los que en definitiva ponemos el dinero, la verdad es que tenemos todos los derechos para decir no, no voy a pagar esto, arréglense ustedes, nosotros ya pagamos mensualmente la obra social, pero en definitiva las respuestas, insisto con esto, no llegan ni para ninguno, ni para los médicos, ni para las obras sociales, ni para los afiliados, y seguimos en esta especie de danza, sí, que se da todo el tiempo, que no para, que no se detiene. Bueno, 20 horas con 50 minutos, está más fresco, ¿no? Me parece. 14 grados, la temperatura actual en la ciudad, la humedad del 80%, vientos a una velocidad de 6 kilómetros por hora, el cielo está parcialmente despejado. Para hoy se espera una mínima de 11 grados, mañana jueves se espera mucho sol, tempranito ya tendremos sol, 19 grados será la máxima y 11 grados también será la mínima. La temperatura irá en ascenso al transcurrir los días y el domingo, por ejemplo, tendremos 26 grados de máxima, 11 grados la mínima que se va a mantener el lunes, 28 la máxima, 16 la mínima. El martes estaríamos con 31 grados de máxima y 17 grados de temperatura mínima. Días agradables se vienen con mucho sol en los próximos días y, por supuesto, con temperaturas muy agradables. Volvemos a la música cuando faltan 9 minutitos para llegar a las 21 horas. Esto es La Noche de Nacional Tartagal.

58 minutos, nosotros ya en la parte final de nuestro encuentro con la música romántica, con los boleros. Así que en un ratito, después de las 21 horas, ya nos volvemos a reencontrar. Claro que sí, nos reencontramos para disfrutar de la música folclórica y la lectura y difusión de los mensajes rurales. Así que manda tu mensaje al 3873-31-1842. Nos despedimos de los boleros, esperamos las noticias y luego volvemos con la música folclórica aquí en la noche de Nacional Tartagal.

0: 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Calificación de deuda. En declaraciones televisivas, el viceministro de Economía, José Luis Daza, explicó que el mejoramiento de la nota internacional atraerá inversiones.
1: Las agencias clasificadoras de rating evalúan la probabilidad de default, de no pagar, de los distintos países y tienen una serie de calificaciones de notas. Argentina, que venía de estar básicamente al default, teníamos una nota de default en el 2023. No voy a centrar en ningún índice sin tener default, habiendo ya sido el país que hizo más default en la historia. Desde el 2023 y con el reordenamiento de las cuentas fiscales, del reordenamiento del balance del Banco Central y todo lo que se ha hecho, empiezan a subir las clasificaciones. Esto es muy importante porque es una señal para distintos inversionistas que les dice pueden invertir en esta clase de activos o no pueden invertir en esta clase de activos.
0: Derrame de ácido clorhídrico ocurrió en el barrio porteño de Villa Crespo, donde 3 personas fueron atendidas por el SAME. Dentro de un contenedor ubicado en 3 Arroyos a 500 había un recipiente de 30 kilos de capacidad con una fisura, lo que provocó el derrame del producto sobre la calzada y el aviso a las autoridades. El hecho se encuentra ahora bajo investigación de la justicia.
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0: La información deportiva ahora con Nicolás Álvarez.
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0: El estado del tránsito con Ernesto Arriaga.